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La paz de Cristo Jesús, oyentes, que Dios les bendiga de una forma muy especial. Continuamos con esta programación, La Voz de la Liberación. Quien les saluda es el pastor Matías Herrera, ya con todos ustedes. Dios te bendiga, usted que nos está escuchando en esta hora de la programación. Te invitamos a que puedas estar con nosotros porque tenemos mucha información para compartir con todos ustedes que están en la escucha. Que Dios les bendiga de una forma muy especial. Esto es La Voz de la Liberación, órgano informativo de nuestra iglesia pentecostal Dios es Amor. Y estamos aquí, oyentes, para poder compartir con ustedes todos los acontecimientos, todas las campañas que estamos teniendo aquí en nuestra iglesia pentecostal Dios es Amor en la ciudad de Pando. Cómo Dios viene obrando, cómo Dios se viene manifestando a favor de las personas que están llegando a participar. Dios viene manifestándose poderosamente y es por eso que usted que nos escucha en este momento, queremos que te quedes con nosotros en la sintonía, porque Dios bendecirá tu vida, tu hogar y también tu querida y amada familia. Señor, oyentes, viene manifestándose poderosamente. El Espíritu de Dios está obrando a favor de personas que están creyendo a la palabra de Dios. Es por eso que usted que nos escucha en esta hora de la programación, no sé cuál sea hoy tu dificultad, tu aflicción, usted que dice, Pastor Matías, yo necesito que Dios obre a favor de mi vida. Yo

0: necesito que Dios se manifieste a favor de la causa imposible que hoy está arremetiendo en contra de mi vida. Déjame decirte que Jesús es aquel que puede obrar. Jesús es aquel que puede manifestarse a tu favor. Y no es en vano que usted nos escuche en esta hora de la programación, porque el Señor quiere obrar a favor de esa causa. Usted que es un padre de familia, una madre, un joven, una persona que tal vez ya ha golpeado puertas, el Señor Jesús es aquel que puede obrar de una forma muy especial a favor de su vida. Por eso, usted que está allí en la sintonía en esta hora, no te puedes hacer indiferente, sino que tienes que sumarte a esta fe, de poder estar, de poder participar con nosotros en estas grandes campañas que estamos teniendo. Por eso, en esta programación tenemos testimonios, alabanzas, momentos de meditación en la palabra, porque Dios viene manifestándose de una forma muy especial. Dios viene obrando de una forma poderosa, oyentes, a favor de las personas que están llegando a su presencia. Aquí en la avenida Roosevelt 934, esquina Baltasar Brum. Dios viene manifestándose, Dios viene obrando, Dios viene cambiando vidas, Dios viene derribando murallas a favor de personas que dan el paso de fe. Y hoy, en este tiempo, oyentes, que estamos hoy viviendo, cuántas personas que están necesitando que Dios obre a favor de su vida. Y usted capaz que es una de esas. Usted que está allí en la sintonía, tal vez dice: Pastor Matías, yo soy una persona que necesito que Dios obre. Yo soy una persona, Pastor Matías, que preciso que Dios se manifieste. Es por eso que estamos de este lado, para poder compartir con usted que nos escucha esta programación, para que usted pueda conocer que Jesús es aquel que puede transformar la realidad que usted hoy está teniendo. Y ahora ya queremos compartir con ustedes en esta hora de la programación testimonios de personas que llegan a la iglesia y cómo Dios obra, cómo Dios se mueve, cómo Dios se manifiesta de una forma muy especial.
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0: Seguimos, oyentes, en este momento de testimonios. Hermana, ¿cómo es su nombre?
2: Jimena.
0: La hermana Jimena, cuéntenos qué pasaba en su vida.
2: Pasaba que yo tenía, me palpé hace unos días, hace un tiempo, que tenía un huevo en la parte de atrás de la pierna y que me agarraba la rodilla hasta el pie y no, a veces me dificultaba caminar y me molestaba.
0: Tremendo lo que nos cuenta Jimena. Tenías un bulto en la parte de atrás de la rodilla, en la pierna. Traía problemas para caminar, para movilizarte. ¿Y este problema hacía cuánto tiempo que lo tenías?
2: En realidad, primero me empezaba a arder, a doler, y hace poco atrás, hace unas semanas más atrás, tenía un huevito, pero recién ahora me di cuenta que tenía un bulto.
0: Aquel dolor comenzó a ramificarse hasta que se generó un bulto en tu pierna.
2: Sí, claro, pero uno viste que a veces siente algo y lo deja.
0: Y lo dejamos pasar.
2: Y lo dejé pasar hasta que llegó, y ayer justamente en el culto me di cuenta, antes de venir al culto, que tenía un bulto y le comenté a mi esposo. Y me dijo: sí, tenés tremendo bulto. Y le digo: fa, señor, ¿qué hago? Lo dejo en tus manos.
0: Tremendo, tremendo, oyente, lo que nos cuenta la hermana. Le comentaste a tu esposo este bulto que tenías en tu pierna. En el momento que llegaste a la iglesia, pasaste adelante en la oración de milagros. ¿Qué fue lo que sentiste?
2: Lo que sentí después, cuando terminó la oración de milagros, que el pastor reveló, que Dios le reveló a través de él, Y decía del bulto y yo, no, soy yo, digo, me tocaba y no lo tenía, digo, ay, señor, soy yo, decía, no, digo yo. Y el pastor empezó a decir más cosas para identificarme y me di cuenta que era yo. Cuando me iba a tocar no tenía nada.
0: Tremendo, oyentes, en el momento de la oración de milagros, el Señor toca tu vida, hermana Jimena. Y claro, muchas veces uno comienza a decir, seré yo, así como lo decías. Y el Señor tocó en tu vida y el bulto que ya estaba en tu pierna, trayendo problemas para caminar, para movilizarte, dolencias, desapareció en el momento de la oración.
2: Totalmente desapareció, hasta el dolor, porque yo estaba dolorida, sentada, y no, después no sentí más nada, fue como un milagro, la verdad que gracias a Dios.
0: El milagro aconteció. Usted que nos está escuchando, usted que está allí, tal vez hoy está con problemas, con dificultades. ¿Qué palabra usted le puede dar para estas personas, hermana Jimena, que están tal vez enfermos, con problemas? ¿Cuál es tu palabra de invitación para ellos?
2: Que en realidad no todo depende de un médico ni de nosotros. Depende de depositar nuestra fe y nuestra confianza en Dios. Y así como yo vine enferma, me fui liberada, me fui sanada, le digo a usted que puede también confiar en Dios y depositar su enfermedad y lo que usted tenga para Dios.
0: Para aquel que cree, nada es imposible. No importa lo que usted esté pasando, lo importante, hermana Jimena, es llegar. Y hay veces que tal vez hay personas que nos escuchan que viven a media hora, 40 minutos. ¿Vale la pena el esfuerzo?
2: Vale la pena, la verdad que sí, vale la pena.
0: Porque Dios cambia situación.
2: Cambia totalmente, sí.
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1: Tremendo, oyentes, lo que estábamos escuchando, cómo Dios obra, cómo Dios impacta vidas, cómo Dios transforma realidades, así como nos contaba Jimena en esta oportunidad. Este problema que estaba en su vida, pero el Señor se manifestó de una forma muy especial. Usted que me escucha hoy, usted que está en esta programación en sintonía, en esta hora, ¿cuál es la causa que tal vez hoy está agobiando tu vida? ¿Cuál es la causa que tal vez hoy está usted enfrentando? Y tal vez dice, Pastor Matías, yo necesito que Dios obre a favor de mi familia, de un hijo, de una hija. El Señor puede. El Señor puede hacer ese cambio, esa transformación. Dios puede transformar, Dios puede cambiar. Requiere solamente que usted que nos escucha le creas a Dios. Tengas la confianza colocada en el Señor y verás cómo Dios es aquel que obra. Verás cómo Dios es aquel que se manifiesta de una forma sobrenatural. No importa la causa que hoy estés pasando, no importa si es una enfermedad terminal, no importa si usted ya ha golpeado puertas y no encontraste una salida, no importa eso que tal vez usted dice, Pastor, ya se agotó mi recurso, ya no sé más qué hacer, ya verdaderamente hice todo lo que estaba a mi alcance, pero déjame decirte que Jesús tiene la solución. Jesús es aquel que obra. Jesús es aquel que se manifiesta. Jesús es aquel que puede operar de una forma muy especial. Pero tú necesitas llegar a nuestra iglesia pentecostal Dios es Amor aquí en Pando, ubicada en la ruta 8, número 934, esquina Baltasar Brum, donde semana tras semana estamos viviendo campañas tremendas. Y Dios viene obrando, Dios viene manifestándose. Es por eso que no te puedes hacer indiferente. Y ya en instantes seguiremos compartiendo más testimonios, más historias de personas que llegan a la iglesia y cómo Dios obra, cómo Dios transforma, cómo Dios cambia realidades. Por eso tenemos que aprender, oyentes, a que es Dios aquel que puede manifestarse por la fe a favor de nuestra vida. Por eso no importa cuál sea hoy esa causa imposible que tal vez estés teniendo, usted que es un padre de familia, una madre, un joven, usted que es una persona que tal vez hoy nos escuchas por la primera vez, por la segunda vez, el Señor es aquel que tiene el poder para manifestarse. El Señor es aquel que obrará a favor de tu vida. Es tiempo de nosotros dar lugar a Dios. Es tiempo de nosotros dar el lugar a Dios en nuestra vida. No el tercero ni el cuarto.

0: Usted que está allá la escucha, sube el volumen de tu dial para poder escuchar cómo Dios obra, cómo Dios se manifiesta aquí en nuestra iglesia pentecostal. 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
2: Yo soy Alberto, estoy en la iglesia de Dios es amor, que me pasé adelante, que el pastor me reveló. Por una sanidad en mi garganta, en mi oído, que tenía un bulto sobre mi garganta. Y en la oración que me dio el pastor, fui liberado, fue sanado, que no podía tragar casi y el olor a oído que tenía. Y gracias a Dios, Dios me curó, por la gracia del Señor.
3: La revelación decía que era un bulto del tamaño de una uva, más o menos. ¿Cuánto tiempo estuviste así?
2: Y más o menos 17 años, 17 o 18 años. Y ahí vi a los médicos, a Torrino, me hicieron los estudios, me hicieron todo y todo salía bien, nada salía bien. Pero el oído me punzaba y me salía materia. Y para tragar me tenía como una carnosidad sobre la mandíbula, acá, todo esto acá, y donde estaba el bulto ese. Y ahora me empezó a doler abajo la carretilla acá y donde estaba el bulto. Pero el bulto ahora se desapareció.
3: O sea, es un milagro visible, porque el bulto estaba, tú lo podías tocar y ahora ya no está.
2: Sí, estaba el bulto. Yo lo tocaba acá, estaba todo duro acá. Todo. No, ahora está todo blando, gracias a Dios. Porque cuando estaba haciendo la oración fue una cosa como que me salió que estaba sano. Y me toqué y no tenía. Mira, acá está, toco todo ahí. Está.
3: De hecho, me mencionabas que te dolía para tragar. ¿Hiciste prueba, probaste tragar y no te duele ya?
2: No, trago, salió perfectamente por ese lado. Por el lado derecho, por el lado izquierdo yo iba a tragar y tragaba. O sea, pero nunca dije nada, ni a mi familia, ni nada, porque como no quería tratar, porque el que me sana es Jesús.
3: ¿Tu palabra es de invitación para aquellos que están escuchando?
2: Pero que vengan, que aquí es verdadero, que Dios sana, liberta. Porque a mí cuando yo vine aquí a la iglesia, vine con un enfermo, con un cáncer en la próstata, orinando sangre. Y Dios me liberó, Dios me sanó y aquí estoy. Era flaquito, pesaba 77 kilos y ya estoy pesando los 27 kilos. Y yo fumaba, no tengo vicio ninguno, yo tomaba, no tomo, no tengo vicio ninguno, ni el mate, nada, dejé todo. Yo un día, antes de entrar a la iglesia, le hice un pacto por un cambio de mi vida, y un cambio para tener mi familia unida, para ser una familia nueva que me diera. Él me dio totalmente el pacto que yo hice con él, que yo iba a cumplir con él, me iba a entregar a él. Y así como le prometí, así estoy. Prometido con él, y él me está cumpliendo todo lo que me dio. Yo antes no tenía nada, hoy tengo todo, gracias a Dios. Gracias a mi Señor Jesús.

0: Tremendo, gente, lo que estábamos escuchando es el Señor obrando a favor de su pueblo. Jesús sanando, Jesús transformando vidas, Jesús impactando personas.
1: Ninguém vai conseguir deter.
0: Por eso usted que nos escucha puede ser la próxima persona que testifique del poder de Dios.
1: Ninguém vai conseguir parar.
0: Basta solamente usted creer, usted tener certeza y convicción de que llegando a la iglesia, Jesús será aquel que obra a tu favor. Jesús será aquel que se manifieste de una forma muy, pero muy especial. Es por eso que no te puedes hacer indiferente. Ven a sumarte a esta fe con tu familia. En las grandes campañas que estamos teniendo aquí en nuestra iglesia pentecostal, Dios es amor. En Avenida Roosevelt, 934, esquina Baltasar Brum, en la ciudad de Pando. Usted que nos escucha, sigue nuestra página de Facebook, IPDA Pando Uruguay, para poder visualizar todas las campañas y los cultos que estamos teniendo. Aquí en nuestra sede nacional. Porque Dios viene obrando, Dios viene cambiando vidas en este tiempo. Son tiempos, oyentes, de nosotros llegar a la presencia de Dios, de nosotros poder estar

0: participando, porque la palabra de Dios añade aquello que necesitamos. Oyentes, en esta hora de la programación queremos dedicar una linda alabanza para todos ustedes. Usted que nos está escuchando, queremos dedicarle a la cantante Ángela Goncalves. Dios está contigo en esta hora de la programación. No te despegues del dial, porque ya venimos con un momento de palabra y también de oración y más testimonios. 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
1: Dios le bendiga, mi hermano. ¿Cómo es su nombre?
2: Mi nombre es Walter Gustavo Ortega Carmona.
1: Walter, ¿te animas a contar tu testimonio, tu experiencia de vida a aquellas personas que nos están escuchando a través del programa de La Voz de la Liberación?
2: Bueno, mi vida empezó a los 16 años, en los caminos de la religión, en medio de la macumba, quimbanda, umbanda, candomblé también. Fue bastante difícil. Hoy en día, después de varios años de haber pasado de todo, sinceramente, llegué un momento hasta intentarme quitar la vida. Estuve en Brasil, conocí mucha maldad de parte del enemigo, del diablo. Preparaba y usa a las personas para manejarlas a su antojo como títeres. En realidad las personas no se dan cuenta, pero esos espíritus inmundos que hay en la tierra, porque vamos a decir la verdad, existe el mal y existe el bien. Hoy en día yo estoy con Dios, gracias a Dios Él me rescató de ese lugar. Y bueno, y vi cosas espantosas, trabajo de hechicería, cómo lastimaban a la gente.
1: Walter, esas hechicerías, esos despachos, esas brujerías, eran... de tal manera, con tanto poder de las tinieblas, que podía destruir tanto como una familia, un matrimonio.
2: Sí, realmente se hace para todo. Te dicen que es para hacer un bien y realmente están haciendo un mal. Como unir parejas con muñecos y despachos y matanza de animales para tales pai que ellos le dicen que son los dioses de ellos. Bueno, y eso es lo que hace, por parte de eso, separar matrimonio, destruir una familia, matar, llegar a matar a una persona porque esa persona no te gustó la cara y porque le pagan dinero, mucho dinero, por cualquier limpieza, por cualquier cosa, le están cobrando platales a la gente y no se dan cuenta que están siendo engañados realmente. Están siendo usados por el mismo Satanás que está en esta tierra hoy en día.
1: Walter, nos llegaste a comentar que tenías pensamiento de muerte, de suicidio. Y aquí hay algo que te quiero consultar, porque me pareció tan extraño, sabiendo que usted justamente encomendaba muchas de las situaciones a los propios demonios. Ahora usted, aún teniendo los demonios a su lado, sin conocer de Cristo, usted se quería quitar la vida.
2: Sí, realmente. Esto tiene todo un periodo. Ellos te usan el tiempo que te necesitan y cuando ya ven que ya no pueden más tratar de usarte ni usarte para el mal, ellos lo que hacen es empezar a alimentarse de ti mismo, metiéndote pensamientos de suicidio, tirarte abajo un camión, nadie te quiere, tu familia no te ama. Las personas que te rodean te odian, viven envidiándote, todos esos pensamientos que te llevan a un momento. Yo me llegué, sinceramente, cuento hoy en día el testimonio en la iglesia que yo participo. En la iglesia.
1: ¿Cómo llegaste, Walter, a los caminos de Dios? ¿Cómo fue ese encuentro con la presencia de Dios?
2: En mi casa realmente, no voy a mentir porque yo soy un siervo de Dios, no puedo mentir, pero había... vicios, tomaba, había violencia de parte de tanto de mi señora como la mía, no violencia hacia nuestros hijos, sino entre nosotros porque querían destruirnos ya, esos enemigos, esos demonios nos querían destruir. Y bueno, y cuando llegué, sinceramente llegué arrastrándome, porque me iban a llevar a una iglesia, yo no sabía ni quién era, la iglesia, ni nombre, pero quería buscar una solución para recuperar mi familia. Sentía que tenía que recuperar mi familia. y estuvo, luchó hasta dos cuadras antes de llegar a la iglesia. Y gracias a Dios, Dios me condujo hasta ahí. Bueno, entré en la presencia de él y el Espíritu Santo me recibió con sus brazos abiertos diciéndome de que él me amaba y que por eso no había permitido de que me suicidara.
1: Walter, llegaste a los caminos de Dios, tuviste un encuentro con Dios. Ahora, esos pensamientos que vos tenías que te venían a la mente, esos problemas que vos tenías en la familia, ¿qué pasó después que entregaste tu vida para Dios?
2: Empezó a cambiar todo, empecé a recuperar mi familia, recuperé por parte de mi familia, por parte de mi madre y mi padre, recuperé a mis hermanos, mis seres queridos, que yo pensaba que ellos me odiaban, que no querían nada conmigo ni verme, me demostraron algo distinto. Llegué a la iglesia y tenía ese pensamiento, pero que no me querían, pero Dios me dijo que fuera y que pidiera perdón. No lo entendía lo que él me hablaba a través del siervo, no entendía. Yo me puse en oración con él y él me dijo, tú ve y pedí perdón. Yo fui, me presenté delante de ellos y bueno, y hice lo que Dios me había mandado, obedecí, ¿no? No teniendo tanto conocimiento de lo que era Dios y eso, agarré y sinceramente fui y les pedí perdón y ellos me decían que no había nada que perdonar, que ellos me tenían que pedir perdón a mí, no yo a ellos. Y ahí fue donde Dios manifestó que el amor que había en esa familia no era lo que el enemigo estaba planteando, ¿no?
1: Increíble, oyente, lo que nuestro hermano está justamente hablando. Y bueno, Walter, viste esta experiencia de vida. ¿Qué le decís a aquella persona que en este momento, por causa o motivos, problemas en el hogar, financiero, económico, espiritual, no sabe a dónde ir? ¿Cuáles son tus palabras de fe? Usted que vivió su experiencia propia, que estuvo justamente del lado de la hechicería, de la brujería, pero que asimismo, a pesar de todo eso, usted tenía este pensamiento de quitarse la vida. Ahora eres una persona en Cristo, una persona renovada, bendecida. ¿Cuáles son tus palabras de fe?
2: Mis palabras para esas personas que están escuchando, como yo lo hago también en la calle, cuando encuentro una persona que está en la hechicería, sinceramente yo no obligo a las personas. Yo les digo, yo no obligo a nadie. Yo quiero que Dios toque el corazón de la persona. Pero sinceramente quiero que esas personas que están escuchando en este momento, que agarren y que se acuerden de que realmente ellos tienen un lugar y que hay una familia, aunque te encuentres solo, aunque te encuentres en una situación que pensás que no tiene solución tu vida, que lo mejor es quitarte la vida o apartarte de todo en la soledad, no, nunca vas a estar solo, porque a través de estas palabras yo sé que Dios va a llegar a esa persona y le va a hacer sentir de que realmente Él está ahí. Está en aquella persona que está en la volqueta también. No piense que porque está en una volqueta, comiendo una volqueta. Yo estuve 11 años comiendo de una volqueta y no me arrepiento. Sentí las palabras de mi padre cuando él me dijo que me amaba y ahí me di cuenta que realmente el verdadero amor de Dios no se compra con dinero, no se compra con nada. Dios quiere que...
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Seguimos en vivo. Tremendo, gente, como estábamos escuchando estos momentos de testimonios, historias de vidas de personas que llegaron a nuestra iglesia pentecostal Dios es Amor. Es impactante cómo Dios transforma, es impactante cómo Dios cambia vidas. Y usted que me escucha en esta hora de la programación, es tiempo de que le des el lugar a Dios en tu vida. Es tiempo que le des el lugar a Dios en tu corazón. Porque cuando abres el corazón para Dios, Él puede obrar lo que nadie puede obrar. Él puede restaurarte, sanarte, curarte, abrir esa puerta tal vez de empleo que estás necesitando. Y no solamente eso, no solamente algo material, algo terrenal, sino que Jesús trae la salvación para tu vida, el cambio. Jesús trae el perdón, la restauración. Para todas aquellas personas que se acercan a Él, el Señor tiene restauración, el Señor tiene cambios. Así como escuchábamos estos casos, estos testimonios que fueron tremendos, impactantes, cómo el Señor obra, cómo el Señor se manifiesta, cómo el Señor se glorifica de una forma especial. El mismo Dios transformando vidas, el mismo Dios obrando a favor de cada persona que llega a su presencia. Es impactante cómo Dios es aquel que obra a favor de las personas que toman la decisión, la determinación de poder llegar. Y usted que me escucha hoy, usted que dice, Pastor Matías, yo la verdad que quiero hacer una prueba con Dios. Ven a participar en estas grandes campañas que estamos teniendo aquí en nuestra iglesia pentecostal Dios es Amor, en la ciudad de Pando, ubicada en Avenida Roosevelt 934, esquina Baltasar Brum, en la ruta 8. En ruta 8 al número 934. Es aquí nuestra sede nacional de Pando y te estaremos esperando. Este quien te habla, el Pastor Matías, para poder llegar los días lunes, culto de mujeres de fe, a partir de las 14 horas. Los días martes, culto de enseñanza y de Pentecostés, a las 14 y a las 19 horas. Los días miércoles, la gran campaña Providencia de Dios, 14 y 19 horas. Los días jueves, culto de expansión joven, a partir de las 19 horas. Los días viernes, la gran campaña Guerra contra el Mal, a las 14 y a las 19 horas. Y los domingos, la campaña La Diferencia de Dios, a las 14 horas, culto a favor de la familia, en donde Dios se viene manifestando de una forma muy especial. Es el Señor, oyentes, que obra, que se glorifica, y aquel que va a estar obrando a tu favor, aquel que va a estar manifestándose. Por eso no te puedes hacer indiferente, no te quedes con lo que el enemigo quiere causar, tristeza, depresión, miserias, problemas familiares, no, sino que busca el socorro que viene de Dios, porque Él es aquel que puede y que quiere cambiar tu vida. El Señor es aquel que se manifiesta cuando usted le cree a Él, cuando usted coloca tu mirada en Él. Por eso no te puedes hacer indiferente. Son tiempos, oyentes, en llegar a Dios. Son tiempos que tenemos nosotros que estar en la presencia de Dios, porque de Dios vendrá la respuesta. De Dios vendrá el socorro. De Dios vendrá, oyentes, la restauración. Muchas veces hay personas que esperan que el cambio lo cause tal vez el tiempo, tal vez otra persona. Y déjame decirte que el cambio que usted necesita es Jesús, aquel que lo causará. Es Jesús, oyentes, aquel que traerá esa grande diferencia para tu vida. Es Jesús el que causó el cambio en las personas que escuchábamos anteriormente. Fue Jesús que sanó, fue Jesús que libró, fue Jesús que se manifestó. Usted que es un joven que dice, Pastor Matías, yo tengo dificultades en la drogadicción, en el alcoholismo. Tengo problemas que ya no puedo controlar mi vida emocionalmente. Reacciono bajo una
opresión que no puedo dominar. Jesús te hace libre. Jesús tiene el poder, oyente, para libertar tu vida. Jesús tiene el poder para marcar una diferencia en usted, que tal vez es una persona que estás bajo fármacos, bajo medicaciones, porque ya no encuentras la solución a lo que estás viviendo. Déjame decirte que Jesús es la solución. Jesús pagó un precio muy alto. Y la Biblia dice que por sus llagas fuimos nosotros curados. Jesús pagó el precio de nuestras enfermedades. Jesús pagó el precio de nuestro perdón. Jesús pagó el precio de nuestra salvación. Jesús pagó todos los precios a nuestro favor. Y es por eso que por Él, si le creemos a Él y entregamos nuestra vida a Él, la palabra lo afirma. Para aquellos que creen en Jesús, Jesús nos hace más que vencedores. Usted que está allí tal vez hoy en sufrimiento, en dificultades, pasando batallas que ya no puedes soportar, acércate a Cristo porque de Él vendrá el socorro.

0: de Él vendrá la victoria, de Él vendrá esa diferencia. Por eso que estamos de este lado en esta hora de la programación para compartirte una palabra de parte de Dios, una palabra que va a alcanzar tu vida y el Señor se manifestará de una forma especial. El Señor se glorificará a favor de tu vida. Y ya quiero venir con la palabra, oyentes. Voy a pasar esta alabanza breve y ya vengo con la palabra. No te despegues del dial. Estamos en este programa La Voz de la Liberación. Quien está contigo es el pastor Matías y estamos ya por entrar en el momento de la palabra. Vamos a dedicar para usted que me escucha esta linda alabanza de la cantante Débora Miranda y ya vengo con todos ustedes para poder compartirles una palabra de parte de Dios para tu vida. Y esta linda alabanza de la cantante Débora Miranda, Abrázame en La Voz de la Liberación, y ya sigo con ustedes en esta programación especial, La Voz de la Liberación.
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Seguimos oyentes en esta programación La Voz de la Liberación. Como lo habíamos comentado, vamos a ir al momento de la palabra. Queremos leer la palabra de Dios. Usted que me escucha, puedes tomar tu Biblia. En el libro de Isaías, capítulo 55, versículo 8. Isaías 55, 8. Te dejo unos segunditos para poder buscar esta palabra. Isaías 55, 8. Y vamos a dar lectura en el nombre de Jesús esta palabra. Isaías 55:8 dice así: Porque mis pensamientos no son vuestros pensamientos, ni vuestros caminos mis caminos, dijo Jehová. Como son más altos los cielos que la tierra, así son mis caminos más altos que vuestros caminos, y mis pensamientos más que vuestros pensamientos. Y hasta ahí vamos a dar lectura. Y es tremendo, oyentes, nosotros comprendiendo esta lectura de la palabra, lo que causa el Señor a nuestro favor. Es tremendo cómo el Señor es aquel que obra, es aquel que marca diferencia, es aquel que tiene el poder para manifestarse, porque como lo hemos leído, los pensamientos del Señor no son como los de nosotros, ni tampoco los caminos del Señor. Es por eso que usted que me escucha en este momento, necesitas creerle a Dios, necesitas confiar en Dios y verás esa grande diferencia. Verás cómo Dios es aquel que puede operar lo que usted no puede operar. Verás cómo Dios es aquel que puede hacer lo que usted no puede hacer. Verás cómo Dios, comprobarás cómo Dios es aquel que realiza lo que nosotros no podemos realizar. Y es tremendo cuando comenzamos a dar lectura a la palabra y a conocer que Dios es el mayor interesado en manifestarse a tu favor. Dios es el mayor interesado en que le conozcamos. Por eso es que preparó esta oportunidad de que a través de esta programación podamos llegar a tu vida. Para usted comprender que Dios es lo que usted necesita hoy. Y Dios tiene un proyecto en tu vida. Dios tiene una obra para realizar. A pesar de que tal vez usted pueda decir, pero Pastor Matías, ¿cómo es que Dios puede tener una obra conmigo si yo tal vez aún no fui a la iglesia? No importa. Dios ya nos conoce desde antes que naciéramos. Y es impactante cómo la mano de Dios alcanza nuestra vida. Porque lo que hemos leído nos revela que el pensamiento que Dios tiene es mayor que el de nosotros. El camino que Dios tiene es mayor que el de nosotros. Por eso usted que está allí a la escucha, no te puedes hacer indiferente, porque es Dios aquel que quiere obrar a tu favor. Es Dios aquel que quiere manifestarse a favor de tu hogar, de tu casa, de tu familia. A favor de usted que dice, Pastor, yo ya vengo golpeando puertas, no he encontrado una salida, no encontré esa diferencia que necesito. Déjame decirte que si golpeas la puerta llamada Jesús, Jesús sí tiene esa diferencia. Porque mayor que tu problema, mayor que tu aflicción, es el pensamiento de Jehová. Mayor que tal vez la batalla que hoy usted está teniendo, mayor es el camino de Jehová. Hoy necesitamos nosotros colocar plenamente nuestra confianza en Dios. Usted que dice, Pastor, yo la verdad que no tengo una esperanza ya porque no tengo recursos, no tengo condición,
No sé ya cómo hacer para poder alcanzar esa grande diferencia que me estás hablando. ¿Sabes qué? Lo que usted tiene que hacer es creer en Dios. Que el Señor es aquel que obrará lo que usted no puede hacer. Cuando creemos a Él, oyentes, la magnificencia de nuestro Dios se manifiesta a nuestro favor. El poder sobrenatural de Dios se mueve a favor de nuestra vida. Y es por eso que debemos nosotros creer en Dios para ver esa diferencia. Debemos nosotros tener la certeza de que si colocamos nuestra fe en Él, nuestra esperanza y confianza, Dios será aquel que obre. Dios será aquel que marque ese antes y ese después en nuestra vida. Pero muchas veces hay personas que comienzan a observar si hay posibilidades del cambio. Muchas veces hay personas que comienzan a tal vez querer ellos ver si hay condición de poder ver un cambio. Y tal vez hoy no lo haya en usted, pero Dios es aquel que causará ese cambio sobre tu vida.

Es por eso, gente, que cuando comenzamos nosotros a entender la palabra y a enterarnos lo que Dios habló en las Escrituras, ahí comienza la situación a ser diferente. Porque muchas veces una persona que tal vez ya no ve una salida a su problema, no ve una salida o una cura a su enfermedad, automáticamente se va a desanimar, caerá en un pozo de depresión, caerá en momentos de dificultades. Y es por eso que debemos nosotros de comenzar a colocar nuestra fe en Jesús. Es por eso, oyentes, que usted que está a la escucha en este momento, tal vez dice: Pastor Matías, la verdad que la palabra me está trayendo esperanza. Sí, coloca tu esperanza en Dios. Coloca tu confianza en Dios. Tal vez tropezaste, tal vez caíste, tal vez te lastimaron, te hirieron. Por eso pudo haber sido una persona física, pero Dios no causa eso en nosotros. Por eso es que Dios te está llamando a que creas en Él. Dios te está llamando a que coloques nuevamente tu confianza en Él. O usted que dice: Pastor, yo hoy escucho la radio por la primera vez. Coloca tu mirada en el Señor y verás la diferencia. Verás ese cambio. Verás esa transformación que Dios ya tiene preparada para tu vida. Y lo tremendo de esto, oyentes, es que nadie a Dios lo puede sorprender. Nada a Dios lo sorprende. Dios ya sabe todo. Dios es un Dios omnisciente, omnipotente y omnipresente. Dios puede todo, Dios sabe todo y Dios está en un mismo lugar en todo momento. Dios en un mismo minuto está en todo el mundo. Y es por eso que para Dios no le sorprende tu problema. Para Dios no le sorprende tu dificultad. Para Dios no le sorprende lo que hoy estás teniendo. No le sorprende a Dios, oyentes, la aflicción que hoy tal vez está golpeando tu vida. Dios ya sabe que eso vendría sobre ti. Pero es lo que quiere, que desde tu lugar de tal vez esa enfermedad o ese problema o esa aflicción o esa escasez de algún recurso, clames a Él, de que te acerques a su presencia, de que llegues a la iglesia, de que le conozcas, de que conozcas la palabra. La palabra de Dios, oyentes, tiene muchas promesas que el enemigo quiere que usted no conozca. Por eso que él va a colocar obstáculos para usted no congregarse, por eso que él va a colocar problemas, dificultades. Pero cuando comenzamos a leer la palabra y a aprender de ella, nos enteramos que Dios es aquel que tiene el poder para revertir todas las situaciones que hoy tal vez puedan golpear nuestra vida. El Señor es aquel que tiene el poder para obrar de una forma especial. El Señor es aquel que quiere manifestarse a tu favor. El Señor es aquel que quiere obrar a favor de tu vida de una forma muy especial.

Por eso, usted que está allí en la escucha, yo quiero orar a favor de tu vida. Usted que dice, pastor, verdaderamente a partir de este día, yo voy a creer en Dios. Yo voy a colocar mi confianza en Él. Yo voy a colocar mi mirada solamente en Dios y no en el problema, no en la aflicción. No en lo que estoy pasando hoy. Por eso, usted que está allí, te invito a que puedas orar conmigo en este momento, usted que me está escuchando. Te invito a que puedas clamar para que Dios venga a bendecir tu vida. Usted que dice, pastor, yo quiero recibir a Jesús. Primero hacemos la oración para recibir a Jesús y luego vamos a orar a favor de tu vida. Repítese esta palabra juntamente conmigo. Señor mi Dios Todopoderoso, en este momento yo te pido perdón por todos mis pecados, por mis faltas y por mis ofensas. Perdona, Señor, todos mis errores, mis debilidades. Señor Jesús, yo te recibo como mi único y suficiente Salvador de mi alma. Escribe mi nombre en el libro de la vida y séllalo con una gota de tu sangre, para que el día de tu venida, Señor, o de mi partida, pueda tener la vida eterna. Usted que dice, pastor, yo recibí a Jesús, pero me debilité, dejé de buscarlo. Reconcíliate también ahora, diga así conmigo. Señor Jesús, en esta hora yo me reconcilio contigo. Te pido perdón por mis pecados, por mi falta, por mis fallas. Te pido que me ayudes a partir de ahora yo volver a tu presencia. Yo volver a congregarme, volver a frecuentar la iglesia, porque yo quiero alcanzar tus promesas. Amén y amén. Hola, gente, yo quiero clamar a favor de tu vida para que Dios venga a bendecirte, para que Dios venga a guardarte. Glorioso Dios, maravilloso, eterno Padre celestial, Dios fiel, Dios soberano, Dios santo, Dios de misericordia, Dios de amor, Dios de bondad. Delante de tu presencia que estamos clamando, orando, a que estamos intercediendo, mi Salvador, de una forma poderosa.

Sí, Señor amado, obra a favor de cada vida. Mira la necesidad que está en esta persona. Mira, Señor amado, lo que está pasando en su vida, Señor. Seas tú teniendo misericordia, seas tú teniendo compasión, Dios mío. Entrega el socorro, entrega la victoria. Ayuda, Padre, esta vida. Guarda, libra, Señor. Libra cada vida, libra cada hermano. Libra cada hermana, Señor amado. Entra marcando, Señor, la grande diferencia. Obra poderosamente. Obra en este oyente, Padre. Obra en cada vida. Obra poderosamente a favor de tu pueblo, mi Salvador. Obra de una forma especial, mi Señor. Ten misericordia, ten compasión, Dios mío. Ten piedad, Dios amado, a favor de tu pueblo. Ten misericordia, Señor amado. Entrega el socorro. Entrega la victoria, mi Señor. Entrega el socorro a favor de cada vida. Ayuda a este pueblo, Padre, a poder llegar a tu presencia. Bendice, Señor amado, a cada vida. Obra, Señor, a favor de cada hogar, Dios mío. En el nombre de Jesús encomendamos a toda la audiencia en tus manos. Bendícelos, guárdalos, Señor, y protégelos en el nombre de Jesús. Amén, amén y amén, Señor.

glorias al Padre, glorias al Hijo y glorias al Espíritu Santo de Dios. Oyentes, qué lindo poder clamar a Dios, poder interceder. Usted que estuvo orando con nosotros, que Dios te bendiga. Confía en Dios y verás cómo Dios se moverá a tu favor. Te esperamos aquí en nuestra iglesia pentecostal Dios es Amor, en la ciudad de Pando, ubicada en la ruta 8 al número 934, esquina Baltasar Brum. No te hagas indiferente, ven a participar porque el Señor es aquel que te bendecirá de una forma muy, pero muy especial. Por eso te esperamos, ven con tu familia, ven a participar y el Señor te bendecirá. Ya en esta hora, oyentes, me despido de todos ustedes. Que Dios les bendiga, continúa en sintonía de esta programación. Sigue nuestra página de Facebook IPDA Pando Uruguay. Y también a través de nuestro link de internet www.ipda.com.uy/pando. Escúchanos las 24 horas porque Dios te bendecirá de una forma muy especial. Que Dios les bendiga, que no estuvo con ustedes. Es el pastor Matías Herrera, la paz de nuestro Señor y Salvador Jesucristo.

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2: Vos quedamos así y nos vemos mañana.

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0: Audiencia de Mientras Tenga la Vida, tengan todos ustedes muy, pero muy buenos días. El gusto de reencontrarnos nuevamente en este domingo 10 de mayo, Día de la Madre. El saludo a todas las madres de Radio Continental y de Mientras Tenga la Vida en esta jornada tan especial. Vamos a saludar a los compañeros, a Julio Guillermo Martínez y a Salomé también, que anda por ahí. ¿Cómo andás, Julio?
1: Pero muy buenos días.
0: Bueno, cambió la voz, Julio.
1: Por aquí habla Salomé, Guillermo está en sus aprontes, pero bueno, un día especial, hoy es el Día de la Madre, y entonces dijimos, arranca Salomé.
0: Está bien, está bien.
1: Bueno, feliz día para todas las mamás, que sea un día lindo. Está precioso, está frío, pero el solcito se asoma por la ventana. Y bueno, Miguel, ¿cómo estás vos?
0: Todo bien, por suerte, con este día. Recién acabo de abrir la ventana que hay en la cortina y está brillando el sol. La verdad,
1: está brillando el sol.
0: Poco frío, pero está
1: como
0: lindo.
1: Brillaremos hoy nosotras.
0: Exactamente, como debe ser en el Día de la Madre.
1: Bueno, Miguel, hoy comenzamos con Teresita Minetti, a quien se le hizo un homenaje. Fue declarada ciudadana ilustre de allí, de acá, de la ciudad de Montevideo.
0: Mirá qué lindo.
1: Y bueno, y yo también muy agradecida porque se me convocó al haber visto una canción que yo le escribí hace más de un año, y alguien la vio, y bueno, y me llamaron, y muy contenta por estar ese ratito con ella. Fueron unos 5 minutos, pero para mí fue mucho y estoy muy feliz por eso. Así que comenzamos con ella. ¿Te parece bien, Miguel?
0: Bueno, comenzamos y después a la vuelta viene Julio.
1: Y a la vuelta viene Julio, que ya anda acá medio, ya trajo la silla, está prontito.
0: Vamos arriba.
1: Dale, adelante.

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0: Seguimos en la mañana de Radio Continental 1600 AM de tu dial. 9 minutos pasan de las 9 de la mañana en este domingo 10, tan especial Día de la Madre. Y seguramente estamos recibiendo a Julio Guillermo Martínez. ¿Cómo andas, Julio?
1: Bien, buenos días.
0: ¿Todo bien?
1: Bien, bien, bien. ¿Y tú, Miguel?
0: Bien, siempre.
1: Bueno, con este pericón que se va adhiriendo al final de cada programa también, es para todas las madres del país, nada más y nada menos que el pericón nacional de nuestra patria. Regalo para todas las madres, recuérdenlo, todas las madres del país que reciban este pericón de parte de Mientras Tenga la Vida, del grupo de Mientras Tenga la Vida, de Radio Continental. Hoy es el día de ellas, aquellos que están con ella, que la tienen, mímenla, quiéranla, estén lo máximo que puedan.
0: Hay que disfrutarla, ¿no?
1: Hay que disfrutarla. Para muchos te dicen, es un día comercial. No, no es un día comercial. El día de la madre, el día del padre, el día del abuelo, hay días puntuales.

0: Si me decís el día de la secretaria, el día del golero, bueno, te digo que sí, ¿entendés? Pero el día de la madre, lo
1: Seguro.
0: comercial también fluye, pero por supuesto que fluye, pero es el día de la madre, entiéndanlo. Aquellos que la tienen viva, recuerden, que puedan llamarla si hay lejanías, si no pueden ir, pero estén con mamá, ¿eh? Y los que tienen a mamá en el cielo, recen, mándenle un cariño, mándenle un beso eterno, eterno. Así que disfruten, disfruten a su mamá, que es un día tan lindo. Yo creo que es el mejor de todos los días del año que se festejan. El más lindo, a mí se me hace que es el día de la madre. Para mí es el día de mamá. Así que reitero, que pasen bien. Y las doñas que lo pasen bien de bien, las jóvenes, las veteranas, las abuelitas, que la pasen bien de bien, ¿sí? Estamos con Música Hoy, programa dedicado a todas las mamás de la patria. Y el 096-866-611 ya está abierto, ya está autorizado, ya está habilitado para los temas que ustedes quieran escuchar. Temas alusivos a mamá, y Miguel también va a recibir a través de...
1: Nosotros ya estamos recibiendo a través del 098-71-1600. Después del próximo tema ya vamos a comenzar con algún audio que ya estamos recibiendo en esta mañana. Espectacular de sol, por suerte paró la lluvia, así que se puede lavar la ropa, don Julio.
0: Sí, secar
1: Si no
0: tranquilamente,
1: vamos a estar como Tarzán,
0: se arregló el clima, se arregló el tiempo, qué suerte, qué suerte. Justo, justo para mamá, ¿vio?
1: sí. Está bien. Está un poco fresco, pero está. Por lo
0: Bueno,
1: menos
0: bueno,
1: hay
0: bueno.
1: sol y deja
0: Bueno.
1: secar la ropa, si no vamos a estar como Tarzán.
0: Ah, sí. Bueno, días pasados, el 6, cumplimos año, un añito más, que estamos también
1: 37.
0: festejando. Primero me río yo. ¿Saben cuántos saludos tuvimos? Uno. Yo recibí el de Carlos Alberto Montero y Carlos Alberto Montero recibió el mío, yo creo. ¿Eh?
1: Usted sabe que yo me acordé tarde después y iba a
0: Sí.
1: mandar mensaje que usted estaba durmiendo.
0: No, no, estaba despierto. Qué gracioso, ¿no? 37 años junto al canto, a los cantores, a los payadores, a los recitadores, a la danza, junto a todo. Y tan solo nos acordamos nosotros, uno y el otro. Pero bueno, bastó, alcanzó, está bien. 37 años que estamos ya caminando en él. Y que vamos a ver qué nos depara, por ejemplo, ya lo vamos a arrancar con la fiesta del próximo domingo, ¿eh? Que es una fiesta, ¿eh? No es una comida, ¿eh? No es una comida y no hay comida así de mediodía. Es una fiesta de la que se ven muy poco ya, muy poco, este tipo de fiesta, con varios cantores, con el disfrute, con obsequios, con cosas que no las ves todos los días de repente, ¿no? Pero es una fiesta del cual yo personalmente les estoy invitando para que vengan a estar con nosotros. El próximo domingo a las 3 de la tarde, allí en el 26 de la Ruta 8, en la Comisión Fomento de Barros Blancos, se va a llevar adelante la misma. Pero recuerden que es una fiesta, de esas bien lindas, bien hermosas, donde se baila, donde se escucha. Bueno, es una fiesta y vamos a darle para adelante hoy porque queremos que vayan toda la gente posible, ¿sí? Vamos a continuar con la música porque mamá, hoy hay que llenarle de música, de alegrarle el corazón. Y los hijos se tienen que sentir también muy contentos al ver que por lo menos un programa de la patria, de una radio, les está dedicando canciones alusivas y exclusivas para mamá. Maestro, no sé qué es lo que tiene por allí.
1: Mate amargo, Amalia de la Vega.
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0: Seguimos disfrutando de Mientras Tenga la Vida aquí en Radio Continental 1600 AM en este domingo 10 de mayo. Vamos a comenzar con algún audio y ya voy con ustedes, Julio y Salomé. A ver qué tenemos por acá. El amigo Saavedra.
1: Salomé, Miguelito.
0: ¿Todo bien?
1: Audiencia de Mientras Tenga la Vida y de la Continental, todo. Bueno, un feliz día a todas las madres. Aunque hoy es un día comercial, yo creo que el mejor día para agasajar y homenajear a una madre no es hoy, son todos los días. Es uno de los mejores días, el mejor día, todos los días. Para que la tenga, disfrutarla, darle un beso todos los días, aunque sea a la distancia, hoy con la tecnología, un mensajito todos los días. Hoy se pudiera, hoy se puede. Ojalá hubiera podido yo en mi época tener esa posibilidad de la tecnología que hay hoy para todos los días homenajearle, mandar, saludarla y darle un beso. Bueno, así que un saludo para todos. A disfrutar el día que ahora se puso lindo después de tanto temporal y tanto frío y tanto viento. Y bueno. Saludos para todos, que pasen bien.
0: Abrazo grande para el amigo Alejandro Saavedra que nos está escuchando. 22 minutos pasan de las 9 de la mañana. Seguimos con audios por acá. 098-71-1600. Estamos en Radio Continental compartiendo el clásico de los domingos Mientras Tenga la Vida.
2: Muy buenos días, Martín, Julio, Salomé, Carlitos y audiencia en general. Bueno, acá desde casa les mando un abrazo grandote a todita las madres que estén escuchando el programa y las que no estén también. Así que a disfrutar, que hoy va a ser un día espléndido. Los que tengan la madre, que la disfruten, y los que no, que le prendan una vela al cielo, porque la verdad que recordarla también es hermoso. Bueno, un abrazo grandote para todos, muy buen programa, y nos estaremos viendo en breve, si Dios quiere. Washington de San Ramón, les mando un abrazo grandote.
0: Abrazo grande para el amigo Washington. Adelante, compañeros.
3: Sí. En canario como nosotros, ¿vio?
0: Exacto.
3: Amigo ya con su señora y sus hijos de muchísimo tiempo. Hemos compartido las mil y unas, como dice. Así que muchísimas gracias, Washington. 096-866-611, Miguel. ¿Y usted sigue recibiendo?
0: 098-71-1600 para lo que quieran mandar por acá.
3: Bueno, hoy entre asados y guitarras va a festejar con las madres, allí en la ruta 6, kilómetro 54. 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No se olviden. Vamos a continuar con la música antes de ir a la primera tanda comercial, que también hay que agradecerles a todos los comercios que de una forma u otra colaboran con Mientras Tenga la Vida durante todo el tiempo y durante muchísimos años, algunos de ellos. Muchísimas gracias, muchachos, y que pasen bien también con su mamá, ¿sí? Así que, ¿quién canta ahora, señor Miguel?
0: Tango Mujer, Andrea Suárez.
3: Andrea Suárez. Hoy es un día que cantarán muchas mujeres, ¿eh? El saludo grande para la señora Andrea Suárez, que es mamá y va presentada por Grupo Repeto, con insumos para su terreno, su casa, como arena, tierra, pedregullo, tosca, arcilla. 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

0: Seguimos compartiendo Mientras tenga la vida aquí en Radio Continental, don Julio.
1: Seguimos y tengo algo muy especial para compartir.
0: Bueno.
2: Nadie te va a dar amor como te lo da tu vieja. Nadie. Yo sé que son plomo, hay veces. Llevo una campera, amigo. Llevo un abrigo, amigo. Llevo a pañuelo. Avísame cuando estás en algún lado, avísame. Ahora ando todo con los teléfonos y se mandan. Mandame un WhatsApp. No importa dónde esté, pero avísame que llegaste. Solamente una madre, solamente una mujer puede decir eso. Yo especialmente en este día te quiero dedicar también felicitaciones y felicidades a la mujer en general. A vos te digo, mujer, no importa si sos mamá o no sos mamá, sos mujer y el instinto maternal lo vas a tener siempre. Por eso existe la mamá del corazón, la mamá soltera y tu mamá. Te quiero mucho, viejita. Todos te queremos mucho.
1: Notable, Minguito, ¿lo recuerdan? ¿Se acuerda,
0: sí,
1: Miguel?
0: Sí, sí.
1: Notable, notable, notable recuerdo, 096-866-611 para lo que gusten mandar nuestras madres, nuestros padres, abuelos, amigas, amigos del programa de todos los domingos de tanto tiempo. Aquí estamos. Radio Continental hasta las 12 como siempre, apareció el matecito amargo de Salomé, que viene cantando como los dioses y que el 17 les vamos explicando, les esperamos a todos aquellos que nos llaman domingo a domingo para continuar más y arraigar más la amistad que estamos teniendo todas y todos. Entonces yo creo que el próximo domingo es en una buena hora, con precios módicos desde la entrada, los sorteos, a lo que van a consumir, muy barato es todo, así que, y una calidad tremenda en el canto que vamos a ofrecer de todos los artistas que nos van a acompañar. Yo creo que una vez única, que es bueno, que nadie se la pierda en lo posible, ¿sí? Los esperamos a todos y a todas las madres también, aunque ya haya pasado una semana, pero siempre es el Día de la Madre a todo momento y todos los días. Yo creo que debe ser el día comercial también, pero el que más llegada tiene es el Día de la Madre, indudablemente, al menos para mí, es así. Yo creo que el corazón de todas y de todos está por allí, en mamá. No cabe dudas, no cabe duda ni temor a equivocarme, ¿sí? Salomé tiene novedades.
3: Bueno, sí, las novedades que tengo, vamos a nombrar los cantores que van a estar el 17 de mayo, porque decimos van a haber más cantores, pero tienen nombre. El dúo Suave y Altranco, Maestros de la Milonga, Grupo de Danza La Huella, Roberto Carlos de Álvarez, Ariel Garcén, La Voz Romántica del Tango, y bueno, quien les habla, Salomé La Canarita, con todo el grupo. También va a estar Álvaro Laporte allí conduciendo el evento, él es recitador, como ya todos lo sabemos, y si Dios quiere va a andar Carlos Montero también con nosotros, va a estar conduciendo dentro de lo que pueda, y bueno, sí, le seguimos invitando para ese día, que no se lo pierdan, pueden reservar entradas como ya lo está haciendo mucha gente que tengo anotado aquí en la cuadernola, reservan al 093-368-809, y ya te vas guardando tu lugarcito, ¿te parece?
1: Continuamos. Y notable lo de Salomé, Muy bien, muy bien. ¿Algún audio por allí, señor Páez?
0: Por el momento no, don Julio.
1: Bueno, ¿y te escribe?
0: Está durmiendo la gente.
1: ¿Te escriben al
0: 098-71-1600?
1: Bueno, es cierto, pero hoy hay que madrugar, es el día de mamá. Mamá ya está levantada.
0: Sí, pero mire que está frío,
1: Pero mamá ya está levantada en todas partes del mundo, Y más en Uruguay, nuestras madres, vuestras madres, que hoy le estamos regalando todo el programa, todas las canciones, pueden pedirnos canciones, hoy más que nunca, tienen derecho a escuchar lo que gusten, lo que quieran, no importa si es un grupo, una solista, un solista, de qué época es. Pida el tema que quiera, si no es de folclore lo mismo también, vamos arriba, hoy hay que felicitar y hoy hay que estar, como decía Minguito, con la vieja. Así que 096-866-611 y estamos cumpliendo un año más, el día 6 cumplimos un año más. Muchísimos saludos. Uno para Carlos y uno para Julio. Fue todo lo que recibimos. Pero no importa. Seguimos remando en el Día Nacional. ¿Y quién canta ahora, Miguel?
0: Vamos a escuchar a...
1: A ver.
0: El Rancho de la Cambicha por Adelcia Montesi, la calandria artiense.
1: Qué linda señora, Adelcia Montesi. Qué linda. Estuvimos animándole varios espectáculos. La va a presentar nada más y nada menos que Carlos Alberto Montero, con su viejo Melquiades, con reparación de muebles antiguos, con tapicería, carpintería. Hoy otras novedades también, que sus hijas han tomado las riendas, dado la enfermedad de Carlos, y están trayéndolo a nuestros días con novedades. 094-343-372.

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0: que están privadas de libertad y están por allí con sus hijos, las que crían o adoptan chiquilines, chiquilinas, pasan a ser una madre también espiritual tremenda, tremenda. Inclusive hasta padres que crían hijos y que crían hijas con ese gran sacrificio, que se ponen el cuadro al hombro, como decimos comúnmente. También el gran saludo, porque el Señor en estas cosas no mira el sexo, mira y aprecia la gran actitud. Por eso es que, como dice a veces, madre hay una sola, pero adoptivas hay montones que también son madres. En fin, día especial. También sabemos que en lo comercial prevalece muchísimo, pero bueno, yo creo que es el día mayor del año, es el Día de la Madre, me parece a mí. Por eso es que todas y todos, de una forma u otra, tenemos aquel pensar de días antes, que el domingo es el día de mamá, que el domingo me voy para afuera, que el domingo la voy a saludar que está en otro país, que cuánto la extraño. No hay caso, no hay vuelta. Sí, es así, es así. Créanme yo que es así. Por eso que hoy el programa se va para ella, se va para ella. Que pueden solicitar el tema que quieran escuchar, que si lo tenemos con muchísimo placer lo vamos a difundir. Así no sea de folclore. Hoy abrimos el abanico para todo tipo de música, ¿sí? Menos música tropical, de esa que no se debe de oír, digamos. Pero después estamos abiertos al diálogo musical que usted, madre, desee escuchar. Se lo pide a Miguelito y Miguelito con gusto lo difundirá. Vamos a continuar precisamente con la música, porque de eso se trata, mucha música y poca. Habría muchísimas cosas que conversar que han sucedido en la semana, en la vida mundana, en la vida política, en la vida de fútbol, pero vamos a dejar hoy un montón de cosas de lado y vamos a regalar música y música y música, que sean 3 horas, como decimos, de música y comunicación. Así que yo le pregunto al señor Miguel Páez, ¿quién llega a cantar ahora?
1: Salomé Rodríguez, La Canareta, con homenaje a la Peña de Teresita.
0: Bueno, vamos a escuchar la canción.
1: Tenemos un mini recital.
0: Sí. Bueno.
1: Pero vamos de a uno, si quiere.
0: Vamos de a uno. Me gustaría escuchar este primero.
1: Sí.
0: Y ahí yo tengo que referirme a lo que sucedió el día jueves.
1: Bueno.
0: Con Teresita Minetti, precisamente. La gauchada enorme que hizo y que llevó adelante Salomé Rodríguez, La Canarita. Eso fue increíble, pero increíble todo el entorno de aquellos 15, 20 minutos que estuvimos donde Teresita vive en el residencial allí en la zona de 8 de octubre. Primero que cante y después voy a hablar unas cosillas que no me puedo quedar con ellas adentro. Adelante, ¿sabes quién la va a presentar? ¿Quién va a presentar?
1: ¿Quién presenta?
0: 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Después me decís. Adelante.

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0: Seguimos compartiendo Mientras Tenga la Vida. Tenemos un mensaje para compartir y ya voy contigo, Julio. A ver qué nos dice por acá. El Cita de Ciudad del Plata. A ver qué nos dice.
1: Buen día, Miguelito, Salomé, buen Martín, día. Un gusto de escucharlos. Bueno, para mandarle primeramente un abrazo a Juancho, a mi compañero, el Patito de Costa Pando, y para todos los escucha. Pásate algo lindo, Miguelito, con alegría, por favor. Abrazo de Elsa, que tengan todos un buen día.
0: Vamos arriba, feliz día, Elsa. Vamos arriba, Julio.
2: Bueno, felicidades para Elsa, si es mamá. Yo pienso que las canciones todas tienen alegría, ¿verdad? Acá no se está pasando nada de tristeza. Es el Día de la Madre y es lo mejor que puede suceder. Me voy a referir un poquito, ya que Salomé también compuso esta canción, la interpretó ese día, se la cantó frente a frente a Teresita, la peña de Teresita. Hace 20 y pico de años que sucedía en Canal 5, en las radios del Sodre, la peña de Teresita Minetti. ¿Dónde y cuántos estuvieron por allí? Que muchos están vivos, y muchas. Que muchos desde hace día venían mirando acá en las redes y escuchando alguna radio y en otra el homenaje que iba a ser el día miércoles a las 2 de la tarde, allí en la casona donde ella vive, un residencial muy lindo, muy coquetito, y que la vimos muy, muy bien con sus 80 y tantos años. Quedó muy emocionada cuando Salomé cantó bien al estilo de ella, inclusive una milonguita como nos acostumbraba a tocar y a cantar la propia Teresita Minetti, que bueno, también ese día fue aprovechable porque recibió un premio que le otorgó el Departamento de Cultura de la Intendencia Municipal de Montevideo como una mujer preciada por todos y apreciada de la cultura. Un premio merecido, un premio que tenía que haber llegado antes hacia la persona de Minetti, pero bueno, fue en esa casualidad y en esa ocasión, y donde expresaban que iban a ser poquitas personas y poco tiempo. No fue más de media hora, pero muy, muy disfrutable, muy disfrutables. Y yo soy fiel testimonio, señoras y señores, de haber colaborado con ella, pero más allá de conocer montonazos de gente que las recuerdo perfectamente, tanto que iban a la radio o al programa en Canal 5 de televisión, inclusive gente que yo le mandaba, que me llamaba un lunes, un martes, Guillermo, no tengo gente para el jueves, allá yo me ponía a llamar a unos y a otros y tenía gente para el jueves. Pues lamentablemente no vi ese día, miércoles, no vi a ningún payador, no vi a ningún folclorista, no vi a ningún recitador, no vi a ningún director, directora de grupos de danzas y muy poca prensa. Éramos únicos Radio Continental con otra radio colega que estábamos en la presencia del honor que se le brindaba a Teresita Minetti. Yo creo que un ícono absoluto, una mujer por demás luchadora y hasta si se quiere penosa su vida por todo lo que vivió, por todo lo que tuvo pasar en el antes y en el después. Por muchos señalada como cantora en la dictadura para los señores de los ejércitos en los festivales que ellos realizaban, para muchos. Totalmente fuera de borda, totalmente equivocados. He visto afiches donde en esos festivales para nada aparece Teresita Minetti y sí aparecen cantores que hoy en vida están y están cantando todavía. Entonces, ¿en qué estamos? Me dolió muchísimo la acción de muchísima gente que ella ayudó, abriéndole las puertas tanto en el canal como en sus programas radiales, y el otro día no estaban. Pero nadie, absolutamente nadie, y estoy dispuesto a que me lo desmientan, hombres y mujeres de la cultura. Y única radio, con otro colega de otra emisora, que estábamos presentes ese día. ¿Por qué será? Por algo será. Así es Radio Continental. Así somos los conductores y productores de Radio Continental. Queremos a la gente, no cabe duda. Queremos a la gente y por eso nos esmeramos. Estas son las cosas tan ingratas que pasan en la vida. Si éramos 15 personas, o 20 quizás, escuchen bien, éramos el montoncito que había, el montoncito que había allí en el living comedor para estar junto a Teresita. Y lo que fue en otrora la señora Teresita Minetti. Lamentablemente, pero viene fulana de tal cobrando miles y miles de pesos la entrada y allí estamos, en el Ante la Arena, en el Teatro de Verano, en el Estadio Centenario, en la Rambla, viene, digamos, cualquiera. Y para estar con Teresita unos minutitos y verla y saludarla, aquellos que tanto estaban en otrora con ella, porque estaban activos o activas, porque hacían cosas, y usted iba y Teresita no dejaba a nadie a pie. Lamentable, señoras y señores, lamentable, y esto lo digo con mucha premura, lamentable, señores cantores, señores payadores, señores recitadores y señores directores y directoras e integrantes de grupos de danzas folclóricas. Lamentable. Sobre todo la gente que peina cana, les debe de doler, les debe de llegar, les debe de tocar lo que estoy diciendo. Pues bien, que le llegue, que le toque, y eso no se hace. Lamentablemente, eso no se hace. Los medios también le sacaron el cuerpo. Por eso reitero, único medio radial en la presencia de Salomé Rodríguez que agarró su guitarra y le fue a cantar la canción La Peña de Teresita Minetti, frente a ella, allí se la regaló, se la cantó en vivo y en directo. Yo creo que no hay aplausos que alcancen para saludar a Salomé Rodríguez, la canarita, que muchos no la quieren, pero es una paisana con un corazón muy grande, y allí estaba, allí estuvo. Así que felicitaciones para Salomé, felicitaciones para esas gauchas que estaban allí y esos gauchos que estaban allí, señoras y señores, que éramos unos poquitos nomás. Con mucho dolor lo digo esto, con mucho dolor, porque yo también colaboré muchísimo con Teresita. Entonces yo me vi en la obligación de estar, y salía de una clínica óptica donde me están tratando los ojos precisamente, y yo tenía que estar, me sentí con el honor de que tenía que estar y estuve, fue un ratito porque no demoró ni media hora, pero fue tan fructífero, quedamos tan lindo y tan tranquilos todos al verla bien, y esto sí se lo podemos decir con mucho orgullo, Teresita está bien, vive allí, tiene todo, no le falta nada, está parte de su museo con ella, es muy querida, y eso es lo importante por todas las abuelitas y abuelitos que están allí. Así que el saludo grande para sus sobrinas, sus familiares poquitísimos que tiene, y la gente que el miércoles a las 2 de la tarde se hizo presente allí en 8 de octubre y propio, casi por así en esa altura, ¿sí? El saludo grande, porque en eso quedé, de mandarle a todas y a todos. El saludo grande. Y tenemos que ser, como siempre digo yo, un poquito más nacionalista, porque nos creemos tradicionalista, y junto con la tradición va el nacionalismo del individuo, de la individua de un país. Y aquí todavía falta eso, falta el nacionalismo, que es tan o cuán importante como el tradicionalismo. Sépanme disculpar, sépanme perdonar un poco la voz tremida, lógicamente, por la emoción, por lo que vivimos ese día, y también en aquello que no puedo creer, porque me costó creer que no hubiera nadie de la época. Yo los conocí a todos prácticamente, y los conozco. Hay mucha gente que está viva, hombres y mujeres. Pues se olvidaron, y información había, así que no me pueden decir que yo no estaba informado, que a mí nadie me avisó, no sean malos, todo uruguayo escucha la radio, por lo menos, y en las plataformas, ahí está, en las plataformas de los teléfonos también estuvo saliendo varios días. Varios colegas también nombraron todo esto. Así que, señoras y señores, vaya el tirón de oreja de Guillermo Martínez. Pero seguimos con el programa. Vamos a seguir escuchando otra canarita, un poco la sucesora de Teresita en el seguimiento folclórico, que se llama Salomé Rodríguez, la canarita, que viene su mini recital presentado por el grupo de viajes y eventos de Mientras Tenga la Vida.
0: Vamos con la canción inédita.
2: Exactamente.
0: Y vamos a la pausa, don Julio.
2: Sí, señor.
0: Y 10:30 tenemos a Álvaro, que está pronto ahí.
2: Sí, señor.
0: El viejo Pancho.
2: Muy bien, muy bien, muy bien.

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0: Seguimos compartiendo la mañana aquí en Radio Continental mientras tenga la vida en este domingo con 10 grados de temperatura en este momento aquí en la ciudad de Pando. Seguimos con mensajes por este lado, 098-71-1600. Nos queda para compartir un tema de Salomé, después seguimos con lo que pide la gente. Vamos a escuchar en un ratito también a Álvaro Laporte con su espacio y vamos a escuchar un tema de Sincopados, cumbia campera, que nos pedía algo movido la amiga Elcita, que le vamos a complacer. Vamos con mensajes de audio, a ver qué nos dicen por acá.
1: Buenos días Miguel.
0: Bueno, buen día, ¿todo bien?
1: Aquí escuchándote por Melilla. Pasar un feliz día para Albert Teresa y para todas las madres de la Continental. Todas en general, no nombro ninguna porque son muchas, conocidas. Y aquí escuchándote, como siempre. Vamos arriba.
0: Vamos arriba, muchas gracias por el mensaje, Rubito. Abrazo grande, gracias por estar. Saludo a toda la gente de Melilla. Vamos con el amigo Julio Mota. A ver qué nos dice.
2: Buen día, Miguelito Páez. Buen día, Julio. Buen día, Salomé. Buen día a toda la audiencia de Mientras Tenga la Vida. Acá estamos un domingo más escuchando. Tranquilas. Bueno, para desearle un feliz día a todas las madres que escuchan Mientras Tenga la Vida y la Radio Continental de Pando. Nuestra compañía de todos los días, al menos. Así que un feliz día para todas las madres, un saludo grande a Elsa, al Patito Costa de Pando, al abuelo Coco y a todos los que me conocen ahí. Un abrazo grande para todos, nos estamos viendo siempre acá prendido. Abrazo grande.
0: Abrazo grande para el amigo Julio Mota y saludo para tu señora, Gracias por estar ahí. 098-71-1600, buenos días. Amigos por Diego Sosa y Oscar Ramírez, letra para todas las madres. Junto a mi patrona, dice por acá, y mi nuera, a mi madre en el cielo. Gracias, Omar. El saludo grande para Omar. Adelante, Julio.
3: Placiéndolo, como no, con Oscar Ramírez, que lo saludamos también. Y por acá Freddy Carrasco me dice, como todos los domingos, ¡viva la patria! Y estoy de acuerdo.
0: ¡Viva la patria, viva, don Julio!
3: ¡Viva la patria, claro que sí!
0: Saludos para el amigo Carrasco, JR.
3: Freddy Carrasco, payador.
0: Pensé que era futbolista también.
3: ¿Cómo no? El amigo Walter Lemus. ¿Cómo te va, Walter? Buen día, gente linda. Saludos a todas las madres en su día y, por supuesto, a Salomé. Que tenga un buen día. Abrazos para Salomé Rodríguez, la canarita. Escribe Walter Lemus, querido amigo de tantísimos años. Muchas gracias, Walter. El amigo Wilson, buen día. Hay un trabajo muy bien hecho por el Vasco sobre la biografía de Teresita Minetti. Está en Facebook y yo lo bajaré y lo voy a imprimir. Ahora no sé qué Vasco te referís, si es el Vasco Urchipía, o qué Vasco será. Después me mandarás a decir, ¿sí? Gracias, Wilson. Alejandro Saavedra, ¿cómo andas, Ale?
4: Me pongo de pie y aplaudo su palabra, don Julio. Con todo el sentimiento que nos embarga a nosotros también por haber visto eso. Vi algunas transmisiones con respecto al homenaje a Teresita y no vi a nadie vinculado. No solo la música, sino a las cosas que hoy en día están tan de moda que le dicen a nuestra cultura, a los comunicadores de televisión, a los comunicadores de la radio, no vi ninguno. Cosa que me extrañó muchísimo y me amargó mucho. Teresita Minetti debe ser uno de los íconos vivientes de nuestra cultura, de nuestra música, de nuestra tradición. Y bueno, así son las cosas, así es la cosa, porque tampoco me debo olvidar cuando el pata Héctor Gutiérrez, el día que murió, el día que lo enterraron, que éramos poquitas poquitas personas que tuvimos en su entierro en el panteón de los poetas en el cementerio norte, muy poquitas personas. Y así como se van apagando, se va apagando nuestra cultura, nuestra, por cosas que nos imponen, que no tienen nada que ver con esa cultura. Bueno, mi amargura y mi enojo es igual al Chucho Don Julio. Totalmente de acuerdo.
3: Totalmente de acuerdo, yo también. Cuando falleció Eustaquio Sosa y fuimos a enterrarlo al cementerio del norte con el colega Israel Ferraro, éramos los dos únicos varones, los dos únicos medios que habían en ese momento para ayudar a guardarlo en su tumba eterna. Nos ayudaron los trabajadores de la intendencia y éramos los dos hombres que habían nada más y sus hijas para darle el descanso eterno a don Eustaquio Sosa. Y así ha sucedido con varias personas que también he participado, que mejor no voy a seguir hablando. Pero muchísimas gracias, tenés toda la razón del mundo, y estas son de las que no puede ser, ¿no? Pero lamentablemente pasamos, vivimos muchas uruguayas y uruguayas por ese proceso, ¿eh? Que mientras están en vida, están en vida. Te moriste, fuiste ya otra cosa. Lamentable, lamentable. A ver qué me dice Roberto Carlos de Álvarez, o Roberto Carlos, a ver.
5: A todas las madres, bueno, de la audiencia y de todo este país, lindo, hermoso. Y bueno, acá estamos recuperándonos y bueno, hoy empezamos a hacer algo de feria. Y bueno, arrancando de a poquito a laburar un poco. Bueno, que tengan feliz día y bueno, lindo programa para un buen día de las madres. Y un saludo a Miguel, también a él. Que
0: está en la, en los abrazo grande para el amigo.
5: Un abrazo para todos.
3: Lo esperamos el próximo domingo, señores. No se nos olvide y bueno, que se mejore bien de bien. Son las 10:24. ¿En qué andamos?
0: Los vamos a la pausa con el último tema de Salomé por hoy. El remanso, bueno, ¿qué le parece?
3: Vamos redondeando entonces con Salomé, como no, me parece muy bien.
0: Y después viene Álvaro Laporte, que ya está con su espacio.
3: Exactamente.
0: Cultural, como dice usted.
3: Estamos de acuerdo. Vamos adelante.
0: Vamos adelante.
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0: Seguimos compartiendo Mientras Tenga la Vida aquí en Radio Continental en esta mañana. Domingo 10 de mayo, 10 y 34 minutos. Don Julio, ¿ya está pronto Álvaro?
1: Bueno, si está pronto el amigo Álvaro Laporte.
0: Desde Tala.
1: Su ciudad natal, Tala, como usted dice, Miguel, Tala.
0: ¿Es así?
1: Le apareció un barullito ahí.
0: El chifle, chifle barrio.
1: Ah, mira. El humor, cuánto vale, cuánto sirve, cuánto ayuda a vivir.
0: La risa dice que sana, es buena para la salud.
1: Sí, alguna risa sí. Pero hay varios tipos de risa, ¿eh?
0: Puede ser,
1: sí, hay.
0: Bueno, hay. Después me dice cuál es.
1: Bueno, Álvaro, ahora nos va a recibir con una risa, con una sonrisa, va a ver usted. Buenos días, Álvaro Laporte, ¿cómo le va?
2: ¿Cómo anda, don Julio? ¿Cómo anda? ¿Cómo ha pasado? Ya veo que está con la fusta abajo el brazo. O sea, una cosa... Tranquilo. Vamos arriba, don Julio. Un saludo para Salomé, para Carlos Montero y para don Miguel ahí en los controles, don Miguel Páez. Y lindo y ya tantos años de este programa, que vamos a estar ese 17, ¿verdad? Por ahí, festejando también en Barros Blancos. Así que el domingo 17, ese domingo tenemos que estar desde la hora 15 y vamos a estar nosotros por ahí también. Así que es un encuentro muy interesante que vamos a tener. ¿Qué le iba a decir don Julio Guillermo Martínez? Usted sabe que quiero mandar, por supuesto, un saludo a toda la audiencia, a todas las madres de todo el mundo, realmente, para todas en su día. Y bueno, tengo la dicha de tener a mi madre, que voy a ir dentro un rato a almorzar con ella y con mi padre. Así que bueno, acá en la ciudad de Tala, para todas, un feliz día. Y bueno, que estén bien y que estén junto con todos sus hijos, con su familia, como debe ser.
1: ¿Cuánto usted vale sabe eso,
2: sí, usted sí. Sabe que le iba a decir que también en el día de hoy, que estamos siempre recordando a poetas, y en el día de su nacimiento, en el día de su desaparición física, y a intérpretes, y a cantidad de gente célebre, y también a gente que hoy en día anda en los escenarios, pero no me quería, y tiene que ver con el Día de la Madre también, no me quería, quería hacer una mínima mención, recordando al niño héroe del Arroyo del Oro, a Dionisio Díaz, que también en esta fecha, un 9 de mayo de 1929, sucedió esa tragedia allí en el arroyo, en ese pueblo del Oro, hoy Mendizábal, y que bueno, él también con su valentía salvó a una niña, una bebé de 14 meses, y la llevó, y esa niña hoy en día es una señora que pudo vivir y pudo llevar adelante su vida gracias a este niño héroe, que es realmente un héroe, a Dionisio Díaz, y no lo quería dejar pasar, porque vio que a veces se nos juntan las fechas y hay más de una fecha en la semana y no podemos recordarlos a todos. Así que vaya el recuerdo entonces para este niño héroe, que es un ejemplo para todos nosotros, Dionisio Díaz. No quería dejarlo pasar, ¿vio, don Julio?
1: Correcto, correcto, correcto. Además, es algo histórico, no deja de ser histórico y lo va a ser por siempre, esa proeza, esa grandeza, con justicia, que tan siendo un niño tan chico todavía, alzó ante lo que veía en el resto de la familia, sobre todo lo del abuelo que estaba haciendo en esa casa, en ese rancho, tomó a su hermanita y salió corriendo por kilómetros hasta que, bueno, y perdiendo sangre porque también había sido apuñalado, y hizo todo lo que pudo, que estuvo a su alcance, de alzar, reitero, a su hermanita chiquita en brazos y salir corriendo hacia el pueblo, digamos, a pedir auxilio, que fue hasta ahí que le dio las fuerzas. Realmente, realmente es una proeza, hay muchos libros, es una proeza divina, de humanidad, de tan chico, ya hacerse, digamos, de esa historia por un lado, claro que sí, pero de hacerse de esa nobleza como humano, como hermano, como lo que sucedía, que él tenía que rescatar a su hermanita y salir corriendo los dos, él con su hermanita en brazos. Realmente es una historia apasionante que por un momento te hace llorar de los libros de los diferentes autores como escriben esa proeza. Así que lo felicito a lo grande, don Álvaro Laporte.
2: Bueno, y pasando ya también, que en esta semana estuvimos el jueves próximo pasado recordando a José Alonso y Treyes, el viejo Pancho.
1: Claro, claro.
2: Bueno, nos llovió, vio que nos llovió, pero bajo agua igual hicimos el recuerdo, vio, aquí en el Busto, en el parque que lleva su nombre, en el parque, en el ingreso acá de la ciudad de Tala, el parque que lleva su nombre, José Alonso
1: también,
2: y Treyes.
1: También, también. Pocos pero buenos, pocos pero buenos, porque llovía y llovía.
2: Así fue, y bueno, ahora... Usted sabe que nosotros estamos trabajando allí, tenemos la dicha y bueno, estamos muy agradecidos de poder estar trabajando en la casa del poeta, de José Alonso y Treyes, acá en la ciudad de Tala. Y este próximo jueves vamos a estar recibiendo a todo el público que quiera arrimarse por allí a partir de la hora 10:30. Bueno, y hay una exposición de cuadros y... Por supuesto que siempre está la poesía del viejo Pancho y su recuerdo. Y bueno, la gente va a poder ver lo linda que está la casa del poeta, cómo se está cuidando la casa, que es importantísimo. Sé que hay otras casas culturales en el país, como puedo citar la de Wenceslao Varela en San José, puedo citar la de Serafín J. García, bueno, en los Pagos de 33. Entonces... cuidar las casas de los poetas para que bueno, sea se pueda recorrer las escuelas, los niños vayan y digan, acá vivió un poeta, y bueno, cualquiera de ustedes también puede escribir y hacer bueno, una obra, y llegar adelante, porque no tiene que ver el rinconcito del país que sea, que uno salga, si realmente pueden salir los niños de estudiar y salir adelante, que eso es una de las cosas que no es todo en la capital. Sí, en la capital se estudia, en la capital están las universidades, pero pueden salir de cualquier rinconcito del país a adelante con sus inquietudes artísticas. Y bueno, eso es un poco el mensaje que siempre estamos dejando, y por eso que hay que cuidar las casas culturales, que allí hay una cantidad de talleres que todos los días, talleres de guitarra, de coro, de guasquería, porque ahora también está muy tiene mucho que ver la parte artesanal de los criollos. Bueno, también se da inglés, también se da para toda la familia, tanto niños como no hay una edad para ir a la casa cultural. Así que bueno, los esperamos el próximo jueves a partir de la hora 10:30. Por allí que vamos a estar recordando al poeta. Y usted sabe que brevemente, antes de escuchar, por supuesto, un tema de la autoría del viejo Pancho, les queremos decir que un 7 de mayo de 1857 nació este poeta en Ribadeo, en Galicia, en España, y que se vino a hacer la América como tantos otros allá por 1887, radicándose en Tala, en la ciudad de Tala. Tuvimos la suerte que vino para acá, y bueno, allí escribe su obra máxima en poesía gauchesca, en ese dialecto crudo y gauchesco, con versos muy fuertes, muy críticos de época, Y el libro se titula Paja Brava, por esa mata criolla que corta, corta cuando uno la hace correr por la mano, ¿vio? Así son los versos del viejo Pancho. Y también obras de teatro, fue periodista, sacó un diario, el tal Acómico, satírico, crítico, y muchos de sus poemas fueron musicalizados por grandes guitarristas de época como Américo Chirif y Fugazox, y lo grabaron intérpretes como Carlos Gardel, Ignacio Corsini, Julio Sosa, Magaldi, y después, bueno, más acá en el tiempo, Alberto Moreno, Roberto Rodríguez Luna, Santiago Chalar, Amalia de la Vega, Alfredo Zitarrosa, José Larralde, Argentino Luna, Los Sucará, Los Aparceros, Rufino, Mario García, hizo, este gran recitador uruguayo, hizo todo un disco dedicado a la obra de José Alonso y Treyes, el viejo Pancho, y tanto de sus poemas célebres como Opa, Opa, Opa, Misterio, como todas. Y bueno, partió físicamente un 28 de julio de 1924 en Montevideo, y sus restos descansan en nuestro cementerio local, en nuestro humilde cementerio de la ciudad de Tala. Y bueno, vaya, vaya para este gran poeta el recuerdo. Y nos vamos a despedir de este pequeño micro cultural, diríamos así, con algo de su poesía como corresponde. Cuando mi penar concluya, el que mis pilchas herede, te ha de devolver, si puede, una prenda que fue tuya, que tu odio no la rehuya, porque que te lleve quiero el triste beso postrero que ha de darle el alma mía, aquella trenza que un día lució en el marlo mi overo, en una mañana así haga que ni recordarla quiero, te la corté rente al cuero con el filo de mi daga, que así en mi tierra se paga el desdén no merecido de la mujer que el olvido dio un sagrado juramento y despreció el sentimiento del gaucho que la ha querido.

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0: Seguimos compartiendo Mientras Tenga la Vida, luego del espacio de Álvaro Laporte, espacio cultural, como todos los domingos aquí, después de 10:30 de la mañana. Vamos a comenzar con audios y mensajes que tenemos por acá, 098-71-1600, y después voy contigo, Julio o Salomé, si andan por ahí. A ver qué nos dice la gente por acá, a ver por dónde comenzamos. Acá el amigo Mac que nos pide el tema de Oscar Ramírez y Diego Sosa, versos para mi madre, que lo tenemos por aquí, así que lo vamos a escuchar en un ratito nada más. Vamos con Gloria Teresa a ver qué nos dice. Le damos los muy buenos días y feliz día para Gloria.
1: Buen día, Miguelito. Muy acertadas las palabras de Julio Guillermo. La verdad, realmente me conmovieron. Yo también, en una radio muy conocida, pedí un tema porque a Teresita la conocí, ella siendo muy niña y yo también, en la escuelita de Miguel Ángel Mansi, allá por San Ramón. Pedí un tema ese día, pero no lo pasaron. Pero los recuerdos uno los lleva en el corazón, Julio Guillermo, y bueno.
0: Vamos arriba, Gloria, vamos
1: lo
0: arriba.
1: Importante que hayas estado ahí con ella. Yo te agradezco de corazón, ya que no es mi,

0: mi oportunidad ni el momento de poder arrestarlo, pero sí la recuerdo con mucho cariño. Agradezco el saludo de Rubito, que está por allá, por Melilla. Acá les habla Gloria Teresa. Gracias, Miguelito.
1: Gracias por el mensaje y feliz día, Gloria. Gracias por estar. Vamos con Rubén, de la ciudad de Suárez, creo que es. A ver,
2: Buen día, buen
1: ahora sí.
2: día. Rubén, habla Rubencilla acá de
1: ¿Cómo
2: Suárez.
1: andás? ¿Todo bien?
2: Para visitar a todas las madres, todas las madres, todas. Yo no las tengo, por desgracia, pero tengo mi hija que madre, señora que madre, para todas las madres, para todas iguales. Bueno, muchas gracias. Rubencilla acá de Suárez, pago el tala siempre.
1: Abrazo grande, Rubén. Abrazo. Gracias por el mensaje. 098-71-1600. Buen día, familia de Mientras Tenga la Vida. Felicidades para todas las madres. Un saludo para Bebe y Carmen Gómez del kilómetro 28, El Gallo, Eduardo de Montes. Dice por acá el mensaje. El saludo grande para toda esa gente que nos está escuchando. Buen día, feliz día para las madres. Si es posible, cuatro letras de Carlos Ramón Fernández. Gracias por su palabra, don Julio. Felicitaciones a Salomé. Saludos a toda la paisanada, a toda la paisanada oriental. Feliz domingo para todos. Héctor Listarri de Las Piedras. Listur de Las Piedras. Ahora sí. El saludo grande para el amigo entonces. Y ya lo tenemos por ahí, así que lo vamos a escuchar en un ratito nada más. Vamos con el amigo Sandro Nieves, a ver qué nos dice por acá.
3: Buenos días, gente de la Continental.
1: Buenos días.
3: Deseando que estén todos bien, como siempre. Les habla Sandro acá de Las Piedras, deseándole un feliz día para todas las madres, y a la mía que me está mirando desde el cielo. Y si fuera posible para hoy, por los Visconti, Mamá Vieja,
1: Bueno,
3: para
1: dale.
3: escuchar nada más. Bueno, desde ya muchas gracias. Un buen fin de semana para ustedes, para toda la audiencia. Y a darle muchos besos a la mamita el que la tenga. Feliz fin de semana para todos.
1: Gracias, igualmente para ti, gracias por estar ahí, ¿eh? Vamos con otro mensaje, el amigo Ángel Rodríguez, a ver qué nos dice.
4: Buen día, gente.
1: Buen día.
4: Bueno, un feliz día de la madre para todas las madres. Que pasen bien. Y un saludo para mi hija menor y para mi hija mayor que vienen juntas.
1: Bueno, el saludo grande. Gracias por estar ahí. Bueno, Julio, seguimos.
5: Continuamos, y yo tengo por acá también los hermanos Brito, allí de Paso de Pache, que saludan a su mamá y mandan el saludo por esta radio, dice, para todas las madres del país, muchas gracias. Están en el campo, están ordeñando, están trabajando, así que vaya el saludo grandote. El amigo Wilson Dini nos dice algo por acá también, a ver qué aparece por acá.
6: Buen día, Julio. Sí, sí,
5: Buen
6: sí.
5: día.
6: El Vasco Urchipía fue el que escribió eso. Sí, el Vasco Urchipía. Ahora bien, eso que vos decís de los cuarteles. Hay gente, por ejemplo, Carlos Molina, el otro, Juan Carlos López, el único vivo, el cuadro Delgado y Aramis Arellano. Los cuatro eran cantores oficiales de la dictadura en el Parque Rodó. Y que no tiene nada que ver. ¿Cuántos cantaron Negaro? Yo escuché el Indio Vares diciendo que él no cantó a la dictadura. Walter Lago, que no cantó a la dictadura. Y hay videos, grabaciones de ellos cantando en el Prado, en plena dictadura. El Indio Vares cantó uno de los mejores versos de la Feria de las Naciones que hacía la mujer de Juan María Bordaberry. Y de paso, fue la mejor primera dama que tuvo en la historia política nuestra. La que hizo obras acá en el barrio, cerca del barrio Morro, aquí, cerca del hipódromo. Así, ¿te acordás de la Feria de las Naciones? Hizo vivienda para 1.000 personas. Que hay gente que son irrecuperables. Le daban las casas, había un centro comunal allí cerca de un colegio de las monjas. que rompían todo el vidrio. Había custodia policial, que yo fui uno de los que custodié, porque el fichaje rompía todo porque eran cascas. En esa época, en dictadura. Digo, si habrá cosas para contar, si habrá gente que esconde la patria. Y este que vos vas, este Garceta, a mí un día me habló mal Estercita, sino que cantó la dictadura. Digo, lo cantaron varios, no fue la única. Cantó Molina, que era tan... De... Y era Molina era amigo personal del coronel Ruggiero. Y yo tengo por aquí en mi archivo, algunos prospectos de los actos culturales del Parque Roosevelt. Y te repito, los cuatro que estaban oficialmente ahí. Bueno, te mando un abrazo.
5: Bueno, la gente sigue opinando y bueno... Por allí teníamos a este oyente que también brindaba su punto de vista, que bueno, por ejemplo, yo eso no lo sabía, reitero, recién me estoy enterando y bueno, son aportes, ¿verdad? Unos benignos, otros más o menos, pero todos son aportes. Lo importante acá es que Teresita en su día, o en el día que se le asignó, pasó feliz, ese ratito de media hora pasó feliz, y los 15, 16 personas, 20 personas que estuvimos allí, pasamos un rato inolvidable. Viva las madres, seguimos con este domingo tan especial, 10:59 minutos, seguimos junto a ustedes regalándole música. No sé si ya viene la tanda o seguimos contigo, Miguel, y la música.
1: Vamos con música y después pegadito la tanda los vamos con Sincopados, Cumbia Campera, don Julio, para el cita que nos pedía algo movido.
5: Bueno, pues, algo sí, movido, así se mueve. Espero verla el 17 para que se mueva allí con Salomé la Canarita.
1: Tiene que estar con su compañero.
5: ¿Cómo?
1: Tiene que estar con su compañero, el Pato, me imagino.
5: Y los esperamos. A toda esta gente que es asidua de todos los domingos, el 17 lo estamos esperando.
1: A las 3 de la tarde, Julio, hay que aclararlo.
5: Sí,
1: ¿no?
5: Hay que estar antes. A las 3 queremos comenzar. Bueno. A como de lugar, ¿sí? Bueno, adelante usted.
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0: 8 minutos pasan de las 11 de la mañana, ya estamos transitando la última hora de programa en esta jornada de domingo 10 de mayo, Día de la Madre. Seguimos en vivo hasta el mediodía, Vamos con mensajes a través del 098-71-1600. A ver qué nos dice el cita por acá. Me parece que estaba escuchando el tema.
1: A ver qué nos dice. Gracias, Miguelito. Sí. En estos días, sí, lindo. No, y si salgo a bailar, por supuesto, con mi compañero el Patito, si no, no.
0: Parece bien.
1: No hay alegría si no salgo con mi compañero el Patito. Sí, bueno, muy lindas las palabras de Martínez. Y bueno, y vaya un abrazo especial para Salomé también. Y gracias nuevamente, Miguelito, que tengan un buen día. Muy lindo el tema que me estás pasando. Lo estoy escuchando.
0: Bueno, un beso grande, Elcita, que pases lindo. Gracias por estar. Vamos con el amigo Pato, justamente, a ver.
2: Buen día, ¿cómo está la gente todavía? ¿Cómo estamos? Se me cortó el audio. Todo tranquilo, frío, pero lindo, lindo, porque el frío a mí me gusta. Está lindo hoy. Entonces, bueno, acá recién pude mandar un audio, andaba haciendo unos mandados y arreglando, bicho, estoy tempranito levantado, Miguelito sabe. Así que, bueno, un saludo grande ahí para Miguelito, Pai, que está en los controles, para el amigo Martín y para Salomé, para Monterito y para todos los oyentes en general. Muy feliz Día de la Madre. El Día de la Madre es todos los días, pero está hoy un día especial, comercial. Así que vamos arriba. Y bueno, un saludo para mi compañera Elcita ahí que está a la escucha. Y para Emilio Julio Mote, la señora ahí también les mando un abrazo. Y para todos los oyentes en general. Así que vamos arriba con todo. Así que pasame, madre querida, por mi amigo Cristian Roja, bueno, dijera Miguelito el cacique. Vamos arriba con todo, acá estamos preparando y tomando un juguito. No, falta un juguito. Miguelito, tomate un juguito después con tu madre ahí, vamos arriba. Mira, la tenemos en el cielo y la recordamos igual, pero es todos los días. Un abrazo gigante y que viva el amor.
0: Abrazo grande, Pato, Abrazo, gracias por el mensaje. Vamos con el amigo Jorge que nos manda mensaje por acá.
3: Buenos días, Miguelito. Feliz día buenos para días. Todas las madres del mundo. Y para hacer un aporte a Julio Guillermo, que
0: a ver.
3: Habló del tema Teresita Minetti. Yo te puedo decir que lo sé yo, porque yo lo viví. Teresita Minetti, un espectáculo de mujer, una gran cantante, no se puede decir que no. Pero que le cantó la dictadura, le cantó. Yo la llevé tres eventos de las fuerzas conjuntas, la llevé a ella, y yo era chofer, y yo la llevé. Yo puedo dar fe de eso. Ahí Julio Guillermo me parece que se equivocó un poquito. Un abrazo grande, feliz término de jornada.
0: Abrazo, Jorge. Vamos arriba. Julio.
4: Sí, y claro que puede ser. Es que yo sé. Pero cuántos también, Jorge, tenés razón, te doy la razón, sí, mucha gente cantó, el canto no se terminó, cierto tipo de canto, o de poesía, o de canciones, y de intérprete, a veces no los dejaban actuar, tú te acordarás. No lo dejaban actuar, le preguntaban qué iban a cantar, en fin, y bueno, podés cantar esta y estas dos no, o terminaban de cantar y lo llevaban unas horas a la comisaría. A otros les fue peor, que lamentablemente o desaparecieron o tuvieron que irse al exilio.

0: Pero todos lo sabemos. Sí. Yo no voy a que Teresita no haya cantado en lugares así. Lo debe haber hecho, sí. Yo no sé, pero lo debe de haber hecho, como tantos. Sí, Jorge, tenés razón. Te doy la razón, ¿cómo no? No, acá el tema es un poco, digamos, por la otra puerta, ¿verdad? Que tú me darás en parte ahí, como decís, la razón, que cuántos cantores necesitaron de La Peña, de Teresita, para que la gente los viera en televisión y mostrar sus cosas, sus trabajos. Y después, bueno, que terminó todo, que Canal 5 removió todo, que fueron un montón de programas para afuera. Y bueno, y después más lo que le pasó con la Casora, Teresita. Mucha gente como que se olvidó, como que dejó de lado todo eso que Teresita en su momento supo ofrecer, ¿verdad? Me refiero un poco a eso, que es una lástima, ¿verdad? Que, por ejemplo, el otro día, yo no vi a gente de aquella época que estaban o en el canal o en la radio, cantidad de cantores de todas las vicisitudes que no estaban, nada más. Pero después, bueno, cada cual con su vida, ¿no? Pero sí, Jorge, te doy la derecha, como no, cómo no. Continuamos, Miguel. No sé qué tiene por allí.
1: Continuamos, don Julio. Nos habían pedido hace un ratito Oscar Ramírez y el amigo Diego Sosa, payador él.
0: Sí.
1: Si quiere lo escuchamos con el tema en esta nueva versión, Nueve versos a mi madre.
0: Bueno, ¿me dejás pasar un pequeño audio?
1: Pero cómo no.
2: Buen día, buen día, buen día. Buena gente, gente linda. ¿Cómo anda? Con este día bastante fresquito, por suerte. Bueno, este día para saludar a todas las madres, por supuesto. Y gracias a que está fresco para sacarnos un poco la indignación de la verdad que un país productivo que el gasoil es la parte más importante de la economía que mueve todo, que esta gente no se dé cuenta que cada vez sumerge más al obrero al subir el gasoil, que sube. Sube el gas, sube la leche, sube el pan, sube todo, todo, todo sube. En lugar de priorizar en equilibrar más los costos. Fíjese que 24% subió el gasoil, yo sé que subió el petróleo, pero tendría que haber equiparado. Se va a enojar la gente que tiene coche en asta, ¿verdad? Pero todo se mueve a gasoil, todo se mueve a gasoil. Es una cosa de loco. Bueno, saludar a todo el mundo, sin ánimo que nadie se ofenda, pero aunque uno se crea que no le toca teniendo un coche en asta, siempre le va a tocar por algún lado. Bueno, abrazo bien grande, como quien ataja pollo, y un beso bien grande para todas esas madres, que son madres todos los días del año, que se levantan antes que los maridos y se acuestan después que los maridos. Un abrazo bien grande para todos.
0: Notable, qué verdad, ¿eh? Muy bien, Walter, te felicito, ¿eh? Sí, la descompensación del combustible, digo, es algo que aparece mundialmente, ¿no? Por todo lo que está sucediendo, por estas guerras, que en definitiva el petróleo es el causal, ¿eh? Mañana será el agua del acuífero guaraní. No va a pasar mucho tiempo, quizás yo no lo vea, tú tampoco, pero eso se viene, eso es clarito, que el agua también se termina, que las aguas están contaminadas en gran parte del mundo, más ahora con las guerras. Esa va a ser la otra gran guerra. Pero volvamos a lo que es el combustible, que indudablemente todos esos pasajes que hacen esos embalses de un país al otro, para transportar, tienen costos, costos de aduanas, costos de todo tipo, pelo y color, y lo van aplicando, y lo van aplicando. Entonces, cuando llega por acá abajo, ya llega con una serie de impuestos tremendo, que lo que se le agrega acá también suma, y entonces digo, cuando llega al consumidor final, hace que uno se vea con estos semejantes precios, ¿no? Me imagino a ustedes, la gente de la agricultura, la gente que trabaja con maquinarias, con grandes camiones, grandes empresas, uy, que se debe de sentir y mucho. Y la gente nastera también lo percibe, lógicamente. Pero bueno, no se ha podido defender otra causa que aplicar el impuesto, como dicen. Y bueno, muchos dicen que ese gobierno que se esperaba, que como dicen siempre, no iba a subir por un año ningún tipo de combustible, que esto, aquello y lo otro, y sin embargo, ya a los pocos meses está envuelto en problemas con el mismo, ¿verdad? Aunque la crisis, debemos de decirlo también, al día de hoy prácticamente es mundial. Pero bueno, quizás tengamos el gobierno que se votó, ¿eh? Y muchos estén contentísimos, aunque lloren un poco cuando pasan por el surtidor. En fin, ¿viste cómo es, Walter? Ahí está, es parecido a ese gran abrazo que mandás de cuántos pollos puede agarrar un cristiano, ¿eh? Vamos arriba, vamos arriba. Y muy lindo lo que ha manifestado sobre el Día de la Madre, ¿eh? Se levanta antes de su marido, no la tenía esa, ¿sabes? Y se acuesta generalmente después que se acostaron todos. Ella vela por su marido, por sus hijos, permanentemente y toda la vida. Y a las que no las tenemos con nosotros, seguramente en el lugarcito que Dios la tenga, le estamos mandando un abrazote bien grande, como ¿quién? Agarra pollos. Continuamos, don Miguel.
1: Ahora sí, vamos con la música que le había dicho Oscar Ramírez y Diego Sosa.
0: Vamos.
1: ¿Qué le parece?
0: La va a presentar...
1: ¿Quién la presenta?
0: 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Muy frío, muy frío. Así que vamos, que los cantores sigan cantando, que nos mantienen calentitos.
3: Querido Diego, quiero invitarte a compartir esta hermosa canción y con ella homenajear a todas las madres, muy especialmente a tu mamá Laura y a mi mamá María Antonia, que me guía desde el cielo.
4: Es un placer, Oscar, homenajear a nuestras madres.
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0: Seguimos compartiendo Mientras Tenga la Vida en esta mañana, fría mañana, pero con algo de sol y nubes también, ¿eh? Pero por lo menos no llueve como en estos días que ha sido lamentable el tiempo. Esperemos que se venga el frío, pero que deje hacer las cosas también para estar un poco mejor. Vamos a compartir audios y también mensaje de texto a través del 098-71-1600. Ya voy contigo, Julio. Buenos días, deseándole que estén todos bien. Les pido un tema por el Día de las Madres, para Mirta del kilómetro 16 y para sus dos hijas que son madres también. Y su nieta que es madre y para mi mamá que está en el cielo. Un beso para ella, dice. Para mis hermanas, mi sobrina y a toda la audiencia. Feliz día, dice por acá el amigo José Cardoso. Feliz Día de las Madres. Al amigo José Cardoso le mandamos el saludo, que se está recuperando el amigo, ¿eh? Abrazo grande, gracias por estar ahí. A ver qué dice María de Ruta 82. Buenos días, mientras tenga la vida. Y feliz día a todas las madres, para mi familia y todas las madres. Miguel, y me encantó las palabras de Álvaro Laporte. Le mando un saludo a su familia, que los conozco a todos, dice la amiga María del 82. El tema Cuatro Letras de Carlos Ramón Fernández. Saludos, María de la 82. Besos, dice María. Un beso grande, María. Gracias por estar. Vamos con la negrita Hortensia del Parador Taje, pero muy largo el mensaje. 2 minutos. Mamita, vamos a escuchar un poquito, a ver.
1: Hola, ¿cómo andan? Salomé, Martínez, Miguel, ¿todo bien? ¡Ah! Quedé emocionada porque escuché todo el programa del Puma. ¡Ah! Beso de la madre. Tiene que pasar 3 o 4 canciones en la opción de él para que vean los muchachos lo que es. Porque ahora no ven nada. Yo tengo una vecina, me acerca mío también, y un sacrificio hice para que la hija fuera a estudiar. Estudió y es abogada, escribana, y se olvidó de la madre.
0: Vamos arriba, Anelita. Bueno. Un beso grande, vamos arriba. Abrazo. Vamos arriba, Julio.
2: En todos lados se cuece Navas, ¿eh? A ver qué me dice el amigo Gerardo Molina. Gerardo... No, Gerardo...
3: 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Me diste y me das agüita purísima, luz de manantial. Te llevo en mi pecho como en un altar y endulza mis labios tu nombre, mamá.
2: Qué bárbaro, sí. El escritor de Cerrillos, este señor amigo, varios libros en su haber, Gerardo Molina, que le agradezco enormemente con ese poema tan digno y tan bonito, ¿eh? Muchísimas gracias, señor Gerardo. Y el saludo para su señora, que también es madre. El saludo grande. 096-866-611, minutos finales. No sé qué pasó con el colega Carlos Alberto Montero, que nunca me se comunicó. Si va a estar hoy... Si va a salir en la radio, yo sé que tiene su mamá en el interior, quizás se fue temprano para la casa de su madre, pero bueno, el programa tiene que seguir hasta el mediodía, y bueno, el saludo grande entonces también para la madre de Carlos Alberto Montero, si está por ahí, para tu mamá también, Miguel, para
0: sí,
2: la mamá de...
0: Gracias.
2: También de Álvaro, en fin, para todas las madres seguimos saludando. El minuto final es, como decíamos, 11:35 minutos. ¿Y qué tiene por allí usted? Tengo a Salomé.
0: Dale.
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2: En estos minutos que quedan, ¿no? Hay tiempo, ¿sí? Sí, sí, queda media hora prácticamente. Así que entonces, a que revienten los teléfonos, ¿eh? Porque se ahorran 600 pesos de entrada, si son dos personas, ¿no? Como dijo Salomé. ¿Qué iba a decir yo? Y va a ser una fiesta. No es una peña, no es una comida con cantores, esto es una fiesta que estamos organizando, una fiesta grande, una fiesta para mucha gente, para más de 100 personas que van a entrar cómodamente sentadas, con su mesa, atendidas en la mesa por mozos y mozas, hasta 170 personas podemos abarcar, el salón está espectacular, lo han renovado, van a pasar una tarde preciosa. No se olviden que hay que estar, digamos, para hacer la cola antes de las 3, porque si Dios quiere queremos empezar lo más puntual posible, ¿sí? Así que a las 2 y poco ya la boletería va a estar abierta, como para que vayan sacando la entrada y se vayan acomodándose allí en el salón, conversando un poco.

0: poco porque después hay que escuchar a los cantores, ¿sí? Pero va a ser una linda velada. Van a ver que se van a llevar para el recuerdo, ¿eh?, de haber estado en una fiesta de un programa de radio. Que no son todos los que la saben hacer, la saben armar, sino que hay que tener de repente vocación por un lado y muchos años en todo esto de por otro lado. Pero Radio Continental nos tiene acostumbrados, por ejemplo, a hacer las fiestas lindas, los aniversarios que hace la radio también están muy buenos, así que esta familia sabe lo que hace, ¿sí? El domingo 17 es la fecha indicada desde un buen tiempo, que ya estaba programada para el día 17. Yo me gustaría que se empezaran a respetar un poco las fechas entre colegas de una misma radio. No puede pasar estas cosas, pero bueno, pasan. Pasan en las mejores familias. ¿Ah? Y hoy se está llevando a cabo en un ratito nomás, entre asados y guitarras, una gran fiesta también, con un buen almuerzo y después para bailar el resto de la tarde, allí en Ruta 6, kilómetro 54, el amigo Joel, la señora Yolanda, están preparando todo, ya está para empezar o quizás ya estén con la mesa de entrada, ¿sí? Una gran fiesta, una gran casa, un lindo lugar, calentitos, así que da para un buen baile después del almuerzo, no se olviden, Entre asados y guitarra te abre las puertas de su casa para recibir a mamá en el día de hoy también, ¿sí? Seguimos, Miguel.
1: Seguimos por acá. Bueno. Estamos en conversaciones con Carlito, que está en la casa, dice.
0: Ah, yo no sabía nada. Si no me avisa, a ver, es como un trabajo, yo qué sé. Entonces yo como que me voy a ir despidiendo.
1: Bueno, y después seguimos con Carlito en el final.
0: Seguro. Yo no sabía nada realmente. Entonces, yo me despido de ustedes, audiencia, que pasen muy bien. El beso grande a todas las madres de mi querido país. Que lo pasen lo mejor de lo mejor el resto del día. Y bueno, continúa el colega de tantísimos años, Carlos Alberto Montero, ¿sí? Me despido hasta el domingo.
1: Bueno, Julio, que pasen bien, buena semana, y lo esperamos el domingo por acá.
0: Sí.
1: Bueno, nos vamos con el tema de Roberto Carlos de Álvarez, Amor a la Vida, y enseguida estamos con Carlos para cerrar.

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0: Seguimos compartiendo los minutos finales. Recibimos a Carlos Alberto Montero. La audiencia lo extraña, Carlitos. ¿Cómo anda, Carlitos?
1: Pero muy bien, Miguel, ¿cómo le va? Muy buenos días a toda la audiencia de Mientras Tenga la Vida, a los compañeros, a Julio, a Salomé en su día, lógicamente. El saludo cordial, respetuoso para, bueno, para todas las madres a lo largo y ancho del país y sobre todo quienes están en la audiencia de Continental, que hoy han tenido un programa muy especial. Soleada mañana con temperaturas bajas, y más bajas van a estar esta noche porque hay pronóstico de que van a andar por allí en el 0 grado, se vienen las famosas heladas agrometeorológicas, así que bueno, hay que aquellos que se queden a la tardecita, que se abriguen bien, ¿eh?
0: Hay que estar preparado, don Carlos.
1: Sí. Bueno, y en este momento en Montevideo, pese al frío, se está llevando la maratón de 42 kilómetros, que recorre 25 barrios de la ciudad, arrancó 7:15, y me imagino que cerca de la 1 estará terminando. Veía que vino gente de todos los rincones del país a correr, y también del ámbito internacional, uno de los mejores acontecimientos, de los más grandes que tiene el atletismo a nivel del país, que es esta maratón de Montevideo, que por suerte con lindo sol, está divino para correr, ¿eh?
0: Sí, la verdad que sí. No lo tengo confirmado, pero Gonzalo capaz que anda por ahí. Mire que ahora se dedica al atletismo también.
1: Pero qué maravilla. Bueno, vaya el saludo para el querido Gonzalito, que esté participando. Capaz que no todos los

0: Y a la malla oro, allá es la malla rosa en Italia, y hoy volví a correr en esa gran competencia que se está haciendo en la lejana Europa.
1: Joven competidor que la verdad que es histórico para Uruguay.
0: Sí, es histórico y a veces veo que los deportes llamados menores, entre comillas, son los que los están dando alguna que otra satisfacción y reconocimiento a nivel internacional.
1: Vamos a ver qué pasa para el Mundial. ¿Cómo la ve usted?
0: Ah, la veo difícil, ¿eh?
1: Está complicado. Aparte
0: Pero bueno,
1: son muchos
0: veo que la
1: partidos.
0: espera, dice que la esperanza es lo último que se pierde, y después llega el Mundial, empezamos a dar la selección y lo entusiasmamos todo, y como debe ser, los encolumnamos tras de ello.
1: Somos
0: Pero
1: muy,
0: vamos a la música, don
1: vamos a ver,
0: Miguel.
1: música. Somos muy futboleros, Carlos, así que el Mundial va a pegar igual, aunque son
0: No,
1: 104
0: no.
1: partidos, ¿qué le parece?
0: De eso no me cabe duda que va a pegar. Y que vamos a estar
1: 104
0: todos
1: partidos.
0: encolumnados y vamos a estar festejando si gana y rabiando si pierde. Y bueno, es parte de la esencia del ser uruguayo.
1: Exactamente. Vamos con la música, vamos con Cristian Rojas, el cacique del folclore, con el tema Madre. Y vamos a cerrar en el día de hoy con Carlos Ramón Fernández. ¿Qué le parece?
0: Me parece una linda posibilidad para que todo el mundo pueda disfrutar de sus pedidos y disfrutar de la buena música que han ido seleccionando a lo largo de esta linda, fría mañana, pero hermosa para escuchar y hacer radio.

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0: Seguimos compartiendo los minutos finales, don Carlos, ya del programa.
1: Sí, señor, seguimos. Bueno, vamos a hacerle llegar un saludo grande a todas las queridas madres que están por allí en la audiencia. Yo quiero mandarle un saludo grande a la mía, que no la he llamado, me la voy a llamar más tarde. A mis hermanas, que lógicamente que deben de estar por allá, por el campo, haciendo rueda. Y bueno, y en este caso también a mi hija, que es madre, y a todas las madres que andan en la vuelta, que se sienten madres más allá de no haber parido algún hijo por adopción, por esas cosas que son las madres del corazón. Para todas ellas en este lindo domingo que, bueno, tiene lo suyo, porque lógicamente no podemos negar que es una fiesta netamente comercial, que mueve muchísimo el comercio, el dinero, es la más importante, pero también es lindo dejar de lado eso y recordarlas con afecto, con cariño, bueno, aquellos que de repente, que lógicamente no la tienen, que la recuerden de la forma más linda como suele ser cada uno de los días que esté presente, aunque no esté físicamente. Vamos entonces a despedirnos con la música de este gaucho cantor argentino. El chacarero cantor don Ramón Fernández, sí, con esas cuatro letras que usted ha elegido. Yo le mando un abrazo grande para toda la audiencia, para usted, para su mamá, Carlito, para todos los que están en la sintonía. Y el domingo los invitamos a reencontrarnos una vez más, no solamente en la radio, sino a celebrar allí en Barros Blancos lo que va a ser esta linda fiesta de reencuentro, de amigos, que es celebrar una vez más los 37 años de, bueno, en este caso, una vez más, ¿no?, celebrar estos 37 años de Mientras Tenga la Vida, que no es poca cosa, de permanencia en el día. Un abrazo grande, buen domingo para todos y mejor comienzo de semana.
0: Abrazo grande, Carlos. Cuente un poquito cómo está de salud, que la gente quiere saber también.
1: Yo ando muy bien, por suerte, estoy bárbaro.
0: ¿Puede llegar el domingo por acá todavía no?
1: Ayer hice un mes que me operaron, la verdad que estoy estupendamente bien, ya estoy, por razones obvias no estoy de vuelta al rodando, pero sí haciendo tareas y cosas, mandado.
0: Está en boxer ahí.
1: Estoy manejando, bueno, estoy haciendo la vida de lo más normal, bueno, así que bueno, dentro de poquito ya vamos a estar
0: en el ruedo
1: 100% en todas las actividades que a lo largo del año venimos haciendo. Así que bueno, un agradecimiento enorme a la vida que siempre nos permite seguir adelante, como dice aquella frase, ánimo compañero que la vida puede más.
0: Abrazo grande, Carlos, saludo a Gabriela también que se está recuperando.
1: Será andado, que se está recuperando, está por acá con su piecito en el aire.
0: Bueno, abrazo grande, los vemos.
1: Hasta luego, Miguel. Gracias. Nos vemos el domingo, que pases bien, Miguel. Chau, chau.
0: Gracias por estar a toda la audiencia, feliz Día de la Madre nuevamente, a disfrutar de lo que queda de este domingo y mañana empezar la semana con el trabajo, si Dios quiere. Gracias a todos, chau, chau.

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1: La paz del Señor en esta mañana. Muy buenos días a la audiencia de Radio Continental de Pando. Nuestro programa de lunes a viernes de 5:30 de la mañana a 6:30 de la mañana. Nuestra Santa Casa está ubicada aquí en la ciudad de Pando, en Garibaldi 829. Los días de atenciones son los días viernes de 7 de la mañana a 16 horas. Sí, los viernes. También los jueves, atención los jueves, de 14 a 18 horas. Los jueves también atención al público aquí en la ciudad de Pando, en la Santa Casa, al público, todos los jueves, sí señora, sí señor, como está escuchando, de 14 a 18 horas. Los días viernes, la atención al público es de las 7 de la mañana a las 16 horas. Usted que está siendo víctima de la envidia, del mal de ojo, te sigue la envidia. La envidia seca una planta, la envidia seca la salud de una persona, donde la persona vive enferma, no puede disfrutar de una buena salud, querido amigo, querida amiga. La envidia viene por ideas y pensamientos malos que otras personas tienen. Pueden hacer lo mismo que tú y tal vez mejor, pero para ello es poco lo que ellos hacen. Y ven lo tuyo que tiene más luz. Tienen envidia por tu empresa, por tu trabajo, envidia por tu matrimonio, tienen envidia por tus hijos, envidia por la voluntad que tenés, incluso puede haber envidia por la edad que tenés tú, que sos una persona grande y te valés de sí mismo para hacer las cosas. Y no anda dependiendo de los demás. Por eso que la envidia puede cerrar la puerta de una casa, puede cerrar la puerta de la felicidad, puede cerrar un negocio, puede secar una planta, puede matar, llegar a matar una mascota dentro de la casa, enfermar de un día para el otro, y puede matar una mascota que tú la crías con cariño y de un día para el otro comienza con vómitos, no sabe lo que le pasa y es víctima de envidia y de mal de ojo. Querido amigo, querida amiga, en esta mañana que usted me está escuchando, soy el maestro Baruj, trabajamos junto con el maestro Tobías, aquí en la ciudad de Pando les invitamos para que usted venga y se arrime hacer esta corriente, esta cadena. Los jueves puede hacer una corriente los días jueves de 14 a 19 horas de estancamiento para la fortuna. Los viernes una corriente para el amor y la salud. Para el trabajo los días jueves, una corriente para el día jueves. Todos los jueves de 14 a 18 horas, una corriente de descarga, de limpieza para liberarse, para que los negocios le vayan bien, para que pueda progresar, que pueda salir adelante. Todos los jueves de 14 a 18 horas, me corrijo. Querido amigo, la envidia es el mal de ojo, es el deseo malo. La envidia puede estar dentro de la propia familia, puede estar en el vecindario, entre compañeros de trabajo. Cuando uno viene a un lugar espiritual, viene a buscar una protección. Viene a buscar una protección para que sean protegidas las cosas materiales, para que sea protegida también la salud de las personas, para que sea protegida la planta, para que sea protegida la familia. Usted viene a buscar una protección. Hay gente que con malas ideas, malos pensamientos, te hacen una demanda. Te hacen una hechicería, te hacen una brujería. Para que vayas de mal en peor. Para que vayas de mal en peor. Por eso, amigo mío, amiga mía, asista a esta corriente espiritual los días jueves. De 14 a 19 horas, Garibaldi 829. Trae una prenda de ropa, una fotografía, una llave de la casa. Todos los jueves, se agregó un día más. Todos los jueves de 14 a 18 horas. De 14 a 18 horas, todos los jueves. De 14 a 18. Los días viernes, para el amor y para la salud, de 7 de la mañana a 16 horas, para el amor y la salud. Todos los viernes de 7 de la mañana a 16 horas. Para el trabajo, para el progreso económico, destrancamiento en la economía, para tener un destrancamiento, una apertura de camino, para el trabajo, para el labor, para la plantación en el campo, para el ganado, para los vacunos, los lanares, para la siembra, para la cosecha. Venga los jueves a recibir una protección. Usted no se va a arrepentir, venga a tomar una protección, venga a tomar un pase, venga a tomar un santiguado. Venga a santiguarse, venga a tomar un pase, traiga una prenda de ropa, traiga una llave de la casa. Los jueves, de 14 a 18 horas, está sufriendo por tema de salud, está sufriendo porque no tiene una visita en la familia, las cosas van de mal en peor, debe de mejorar, las cosas van de mal en peor, y eso es muy triste. Van de mal en peor. Por eso, querido amigo, querida amiga, Todos los jueves de 14 y 18 horas, destrancamiento en lo laboral, en lo económico, gran destrancamiento, traiga la prenda ropa para vencer, para santiguar, para recibir una oración. Los días viernes, querido amigo, los días viernes, usted que está sufriendo por amor, o que ha sufrido, o que ha recibido una traición, que está al borde de una separación, que su salud no anda bien, si no es una cosa es otra, se hace análisis de todo tipo y nada le sale, no le sale ninguna cosa, todo le sale bien, pero usted no se siente bien, no se siente bien, se siente decaído, con dolor de cabeza, se le duermen las manos, dolor en los ojos, dolor en la nuca, en el pecho, en la espalda, estás trabajado, estás cansado, porque te están cansando. Hay algo que está provocando que te separes de tu pareja o que tu pareja se vaya. Personas que fueron felices mucho tiempo, que compartieron todo y un día para el otro,

empezó a agotarse. No hay buena energía, buen fluido en ustedes. Están cansados de discusiones en la hora de la comida, en el almuerzo, en la cena. Rebeldía, si no es una cosa es otra, te ataca la columna, problemas en las piernas, agujas, pinchazo, han tomado muñeco y han llenado de aguja, porque hay trabajos espirituales. Hay trabajos espirituales que agarran muñeco y trabajan con magia negra para pinchar las piernas, pinchar la cabeza, pinchar los brazos y la persona vive con el cuerpo pinchado, dolorido. Hasta agarran muñeco y le dan palo al muñeco con el nombre de la persona o ponen muchas veces el nombre de la persona dentro del congelador en una botella con agua para congelar a la persona para que viva con frío. O ponen el nombre en un hormiguero con carne, le ponen miel y lo tiran a un hormiguero para que sienta picazón en el cuerpo. Son trabajos de magia negra, son trabajos de hechicería, son trabajos de odio, de rabia, de rencor, para que nada te salga. Han trabajado y han pagado para retirar a la mujer de tu casa, para retirar a tu marido de tu casa. Han trabajado y están trabajando para que abandones tu casa, para que abandones tu esposo, abandones a tus hijos. Han pagado y han pagado bien. La mascota están sufriendo. Hay enfermedades. Lo que plantás nada nace en la tierra, los animales se mueren. Crías una vaquita para revolverte, unos vacunos, unos lanares. Hay más pérdida que ganancia. Los pollos, las gallinas se mueren. Y es lo que te sustenta, pero de un día para el otro empezó a haber fracaso. Empezó a haber fracaso. Tienes una oportunidad en la Santa Casa, aquí en la ciudad de Pando. Usted me está escuchando en Montevideo, que es víctima de un mal familiar. Quizás hay alguien que quiere sacarte del camino por trabajo de herencia, por rabia, para que no te pertenezca nada, para que la familia se te dé vuelta. Querido amigo, querida amiga, ¿quién les habla? El maestro Baruj. Estoy hablando para que reflexiones, para que pienses que hay una fuerza. Hay una fuerza que existe y está y que se activa por la maldad, por el odio y por la rabia. Calambres, dolores, calambres en las piernas, dolores en los brazos, caída de cabello. Estás sufriendo caída de cabello, todo lo que comes no hace provecho, no tenés buena digestión. Sentís como una piedra en la boca del estómago, en los riñones. Querido amigo, el oxígeno no te llega bien. Nosotros practicamos las oraciones de limpieza, oraciones plegarias, los jueves de 14 a 18 horas, destrancamiento laboral, apertura de camino. Los viernes, también se hace una corriente en favor de la armonía familiar, del amor y de la salud. Para tener buena salud, para tener buenos sentimientos de luz en tu familia, con tus hijos, participá y hace una corriente los viernes. Los viernes, traigo una prenda de ropa, una fotografía, no cobramos esa voluntad. Venga a tomar un pase, un santiguado, usted que me está escuchando en esta mañana, de alguna parte, de algún lugar de Montevideo, de aquí de Canelones, me está escuchando en esta mañana. Hay gente para todo, hay gente mala que practica la maldad. No todo el mundo es malo, hay gente muy buena que practica la bondad y que son honestos. Y hay gente que tiene malas ideas, también malos pensamientos y practican la maldad. A veces son impulsos por celo, por rabia, por odio. Y eso lleva a la envidia, a que vean a las otras personas como una amenaza, como una competencia. Entonces, querido amigo, querida amiga,
arrimate, vení a tomar una protección, vení a tomar una protección los viernes de 7 de la mañana a 16 horas con el maestro Tobías, sesión de descarga, de limpieza. El maestro Tobías te va a descargar, te va a limpiar, quien te habla, el maestro Baruj también. Los días jueves, también, como hablamos los jueves, por el trabajo. Para que tengas una buena plantación, para una protección para el ganado, para los lanares, los vacunos, las máquinas. Tenés un auto, un tractor y se vive rompiendo. Tenés una máquina para trabajar y viví gastando y gastando y gastando. En favor del trabajo los días jueves, santiguado para el trabajo, vencida para el trabajo los jueves, de 14 a 19 horas, a 18 horas, la tengo con la 19 horas, de 14 a 18 horas. Los jueves, de 14 a 18 horas, santiguado para el trabajo, santiguado para la plata, santiguado para el dinero, vencida para el dinero, santiguado, un buen pase. No para remediar, para acomodar tu vida para lo económico. Acomodar tu vida para enderezar tu vida, un pase energético los jueves, de 14 y 18 horas. Y los viernes, para el amor, para la salud. Tu hijo está quedando rebelde, tu hija rebelde. Ya has recorrido muchos lugares y ya no te queda lugar por recorrer. Vení, arrimate, haceme caso. Arrimate, mija, arrimate. Arrímate, arrímese, mi hijo, arrímese que vamos a ayudar a cambiar su vida. No sacamos conejo del sombrero ni vendemos milagro, pero que te vamos a ayudar porque somos personas de fe, somos personas serias, somos personas responsables. A la gente del Tala les invitamos a que se arrimen aquí en la ciudad de Pando. A la gente también de San Jacinto que se arrimen aquí en la ciudad de Pando, aquí en la ciudad de Pando, los jueves, corriente por la economía, por el trabajo, por apertura de trabajo, por apertura de negocio, de 14 a 18 horas, y los viernes para el amor y para la salud. Tú que estás sufriendo un mal de garganta, estás sufriendo un mal, tenés un problema pulmonar, tenés un problema en las piernas, hinchazón, inflamación, no podés dormir de noche, te acelera el corazón, pasan muchísimas cosas raras están pasando contigo y te persiguen, han puesto tu nombre en un nicho, en un cementerio, para que te vaya mal, para que no tengas buena salud, para que sienta angustia y termines con tu vida y tomes una decisión triste. ¿Cuántas veces te ha pasado esa idea en la cabeza? Te zumban los oídos, hasta lo más bien de repente te viene un zumbido, te olvidas de las cosas, dejó una cosa en un lugar y después vas y no están, como que te la cambian de lugar, extraes el ropero, el cuarto, el dormitorio, los animales domésticos quedan como enloquecidos porque sienten una presencia de algo, una presencia extraña. Están haciendo un gualicho contigo, están haciendo una brujería contigo. Y no importa la edad que tenga, pueden hacer un gualicho o una brujería para un niño, para una criatura, una persona joven, para una persona mayor, una persona adulta, a veces por rabia de la familia, y a veces dicen que paguen, que revienten, y hacen para la familia, y a veces termina sufriendo el más débil de la familia. Y no le importa que sea un niño, que sea una criatura, y a veces vienen esos famosos accidentes, esa desgracia, que pasan en la ruta, en la carretera o dentro de la ciudad, porque es provocado por maldiciones, es provocado por hechicería, por brujería es provocado. A veces no solamente es hacer un conjuro para llevar a cabo un trabajo, llevar a cabo una hechicería, un maleficio, sino a veces
una palabra maldita que salga con odio de la boca de una persona que diga, ojalá que te mueras, ojalá que revientes, ojalá que te separes, ojalá que se te destruya todo. Lo dicen con tanta rabia, ojalá que pierdas el trabajo, ojalá que termines en una silla de rueda, ojalá que reviente de dolor de cabeza, que no pueda caminar, ojalá que tus hijos se vayan y no vengan más. ¿Puede creer eso? Y que hay, porque las malas ideas, los malos pensamientos, la rabia, la bronca, lleva a una persona a ser agresiva. Pero no es que te vayan a enfrentar. Te lo pueden largar eso a distancia. A distancia te pueden largar. No importa. La maldición cae. Así esté a 200, 300, 400 kilómetros y tenés un enemigo lejos. Las palabras maldecidas llegan. Llegan. Porque son radiaciones negativas. Energías negativas que vienen por tierra, por agua. Hasta una persona puede morirse con un trago de agua. Hasta una persona puede morirse ahogada con un trago de agua. Puede recibir una descarga de la electricidad, rebalarse en el baño, caer, golpearse la cabeza y morirse, tener un accidente en la moto, tener un accidente en el auto. Hay maldad para todos. Y en todo. Por eso que hay que buscar una protección espiritual. Aquí en la Santa Casa, en la ciudad de Pando, venga mi amigo, el enemigo te va a decir, no, no vayas, no vayas, no recurras, o te va a poner una traba para que cuando llegue el momento, tú no tengas voluntad de llegar a la Santa Casa. Los jueves, che, los jueves, en favor de la economía, de los negocios, vení a tomar un pase para lo económico, para el trabajo, para la prosperidad, para encontrar un trabajo. Y si tienes un trabajo que no está funcionando, para tener un pase energético, para cortar las malas influencias, las malas energías en costo que se pegan. Te han demandado en el trabajo, te han demandado tu campo, te han demandado. No tenés la misma voluntad que antes. ¿Qué precisas? Estás precisando un pase energético, un santiguado. En la Santa Casa, aquí en la ciudad de Pando, Garibaldi 829, escúchame, Garibaldi 829, entre Piedras y Oribe. Los jueves de 14 a 18 horas, también los jueves, para la economía, como te dije, escucha bien, para la economía. Y los viernes, para la salud y para el amor. Para la salud, para tener buena salud, tu salud anda quebrantada. Para tener ánimo para las cosas, si no sos vos, son tus hijos, si no tu esposo, tu pareja, tu salud mental no está bien, tu salud física no está bien, la salud del corazón, la salud del hígado, la salud de los riñones, la salud de los pulmones, la salud de las arterias, la próstata, el útero. Precisas tener buena salud en todo tu cuerpo, buena salud en la garganta, en los oídos, buena salud en la vista. No tenés buena salud en la vista, tenés que tener buena salud. Entonces un pase te va a ayudar, te va a ayudar un pase. Los viernes. Y para el amor también, para el amor, tener una pareja, un compañero, una compañera honesta, leal, un hombre leal, honesto, una mujer leal, honesta, no una persona traidora, una persona que le guste andar con una, con otra, o andar con uno, con otro, porque eso no es felicidad, eso es aventura, emoción, es pan para hoy y hambre para mañana. Es tan lindo vivir en paz y tener una persona en paz. Te habla el maestro Baruj, y te bendigo, querido amigo. Te bendigo, querida amiga, para que todas las cosas te funcionen bien. Te funcionen bien, y te van a funcionar bien. Vení, nosotros somos gente bien, somos gente buena, somos gente de luz, gente buena, gente de oración. Somos gente que ayudamos con nuestras oraciones y sabemos cómo ayudar, y somos buenos en la oración. Somos buenos en la oración, somos buenos, buenos en la vencida, buenos en los santiguados, somos gente buena. Así que los jueves de 14 a 18 horas. Ah, no sabía que atendían los jueves. Sí, los jueves.
para el trabajo, para el labor, la economía. Y los viernes para la salud y el amor. Así que vení, te esperamos. Vamos a un corte, escuchamos una música muy linda y regresamos con ustedes.

no solo eres un maestro para mí, eres un amigo verdadero, un hermano espiritual, un hombre que me enseñó a amar la santidad y a caminar con respeto delante de Dios. ¿Cómo olvidarme de tus enseñanzas si ellas quedaron grabadas en mi corazón?

0: Maestro amado y bendito, quiero seguir tu ejemplo de humildad y obediencia. Quiero aprender a tener un corazón puro, una mente sabia y un espíritu lleno de amor por Dios y por las personas. Que Adonai Hashem, sabio conocedor, te cubra con su misericordia, te fortalezca cada día y haga resplandecer su luz sobre tu vida. Que nunca falte alegría en tu hogar, ni paz en tu corazón, ni bendición en tus caminos.
1: Maestro Baruch,
0: gracias por escucharme. Gracias por corregirme con amor. Gracias por enseñarme a vivir con fe. No eres solamente un maestro, eres un amigo que el cielo puso en mi vida. Y mientras tenga aliento, pediré al Eterno que te bendiga. Porque las personas como tú son regalos sagrados enviados por Hashem. Te amo, maestro. Te respeto, amigo mío. Y agradezco al Padre Creador por haber cruzado nuestros caminos para su santa voluntad.

La paz del Señor en esta mañana. Muy buenos días a la audiencia de Radio Continental de Pando, nuestro programa de lunes a viernes de 5:30 de la mañana a 6:30 de la mañana. Nuestra Santa Casa está ubicada aquí en la ciudad de Pando, en Garibaldi 829. Los días de atenciones son los días viernes de 7 de la mañana a 16 horas. Sí, los viernes. También los jueves, atención los jueves, de 14 a 18 horas. Los jueves también atención al público, aquí en la ciudad de Pando, en la Santa Casa, al público. Todos los jueves, sí señora, sí señor, como está escuchando, de 14 a 18 horas. Los días viernes, la atención al público es de las 7 de la mañana a las 16 horas. Usted que está siendo víctima de la envidia, del mal de ojo, te sigue la envidia seca una planta, la envidia seca la salud de una persona, donde la persona vive enferma, no puede disfrutar de una buena salud, querido amigo, querida amiga. La envidia viene por ideas y pensamientos malos que otras personas tienen. Pueden hacer lo mismo que tú y tal vez mejor, pero para ello es poco lo que ellos hacen y ven lo tuyo que tiene más luz. Tienen envidia por tu empresa, por tu trabajo, envidia por tu matrimonio, tienen envidia por tus hijos, envidia por la voluntad que tenés, incluso puede haber envidia por la edad que tenés tú, que sos una persona grande y te valés de sí mismo para hacer las cosas y no andás dependiendo de los demás. Por eso que la envidia puede cerrar la puerta de una casa, puede cerrar la puerta de la felicidad, puede cerrar un negocio, puede secar una planta, puede matar, llegar a matar una mascota dentro de la casa, enfermar de un día para el otro, y puede matar una mascota que tú la crías con cariño y de un día para el otro comienza con vómitos, no sabe lo que le pasa y es víctima de envidia y de mal de ojo. Querido amigo, querida amiga, en esta mañana que usted me está escuchando, soy el maestro Baruj, trabajamos junto con el maestro Tobías, aquí en la ciudad de Pando les invitamos para que usted venga y se arrime a hacer esta corriente, esta cadena. Los jueves puede hacer una corriente los días jueves de 14 a 19 horas, de estancamiento para la fortuna. Los viernes, una corriente para el amor y la salud. Para el trabajo, los días jueves, una corriente para el día jueves. Todos los jueves, de 14 a 18 horas, una corriente de descarga, de limpieza para liberarse, para que los negocios le vayan bien, para que pueda progresar, que pueda salir adelante. Todos los jueves, de 14 sí, a 19, a 18 horas, de 14 a 18 horas, me corrijo. Querido amigo, la envidia es el mal de ojo, es el deseo malo. La envidia puede estar dentro de la propia familia, puede estar en el vecindario, entre compañeros de trabajo. Cuando uno viene a un lugar espiritual, viene a buscar una protección, viene a buscar una protección para que sean protegidas las cosas materiales, para que sea protegida también la salud de las personas, para que sea protegida la planta, para que sea protegida la familia. Usted viene a buscar una protección. Hay gente que con malas ideas, malos pensamientos te hacen una demanda, te hacen una hechicería, te hacen una brujería, para que
vayas de mal en peor, para que vayas de mal en peor. Por eso, amigo mío, amiga mía, asista a esta corriente espiritual los días jueves, de 14 a 19 horas, Garibaldi 829. Trae una prenda de ropa, una fotografía, una llave de la casa. Todos los jueves se agregó un día más. Todos los jueves.

de 14 a 18 horas. De 14 a 18 horas todos los jueves. De 14 a 18. Los días viernes, para el amor y para la salud, de 7 de la mañana a 16 horas. Para el amor y la salud. Todos los viernes de 7 de la mañana a 16 horas. Para el trabajo, para el progreso económico, de estancamiento en la economía, para tener un destrancamiento, una apertura de camino, para el trabajo, para el labor, para la plantación en el campo, para el ganado, para los vacunos, los lanares, para la siembra, para la cosecha. Vengan los jueves. Venga los jueves a recibir una protección. Usted no se va a arrepentir. Venga a tomar una protección. Venga a tomar un pase. Venga a tomar un santiguado. Venga a santiguarse. Venga a tomar un pase. Traiga una prenda de ropa. Traiga una llave de la casa. Los jueves, de 14 a 18 horas. Está sufriendo por tema de salud. Está sufriendo porque no tiene una visita en la familia. Las cosas van de mal en peor. Debe de mejorar, las cosas van de mal en peor, y eso es muy triste. Van de mal en peor. Por eso, querido amigo, querida amiga, todos los jueves de 14 y 18 horas, de estancamiento en lo laboral, en lo económico, gran estancamiento, traiga la prenda de ropa para vencer, para santiguar, para recibir una oración. Los días viernes, querido amigo, los días viernes, usted que está sufriendo por amor, o que ha sufrido, o que ha recibido una traición, que está al borde de una separación, que su salud no anda bien, si no es una cosa es otra, se hace análisis de todo tipo y nada le sale. No le sale ninguna cosa, todo le sale bien, pero usted no se siente bien. No se siente bien, se siente decaído, con dolor de cabeza, se le duermen las manos, dolor en los ojos, dolor en la nuca, en el pecho, en la espalda. Estás trabajado, estás cansado, porque te están cansando. Hay algo que está provocando que te separes de tu pareja o que tu pareja se vaya. Una persona que fueron felices mucho tiempo, que compartieron todo y un día para el otro, empezó a agotarse. No hay buena energía, buen fluido en ustedes. Están cansados de discusiones en la hora de la comida, en el almuerzo, en la cena. Rebeldía, si no es una cosa es otra, te ataca la columna. Problemas en las piernas, agujas, pinchazo. Han tomado muñeco y han llenado de aguja porque hay trabajos espirituales. Hay trabajos espirituales que agarran muñeco y trabajan con magia negra para pinchar las piernas, pinchar la cabeza, pinchar los brazos y la persona vive con el cuerpo pinchado, dolorido. Hasta agarran muñeco y le dan palo al muñeco con el nombre de la persona o ponen muchas veces el nombre de la persona dentro del congelador en una botella con agua para congelar a la persona para que viva con frío. O ponen el nombre en un hormiguero. Con carne le ponen miel y lo tiran a un hormiguero para que sienta picazón en el cuerpo. Son trabajos de magia negra, son trabajos de hechicería, son trabajos de odio, de rabia, de rencor, para que nada te salga. Han trabajado y han pagado para retirar a la mujer de tu casa, para retirar a tu marido de tu casa. Han trabajado y están trabajando para que abandones tu casa, para que abandones tu esposo, abandones a tus hijos. Han pagado y han pagado bien. Las mascotas están sufriendo. Hay enfermedades. Lo que plantás nada nace en la tierra, los animales se mueren. Crías una vaquita para revolverte, unos vacunos, unos lanares. Hay más pérdida que ganancia. Los pollos, las gallinas se mueren.
Y es lo que te sustenta, pero de un día para el otro empezó a haber fracaso. Empezó a haber fracaso. Tienes una oportunidad en la Santa Casa, aquí en la ciudad de Pando. Usted me está escuchando en Montevideo, que es víctima de un mal familiar. Quizás hay alguien que quiere sacarte del camino por trabajo de herencia, por rabia, para que no te pertenezca nada, para que la familia se te dé vuelta. Querido amigo, querida amiga, quien les habla, el maestro Baruj, estoy hablando para que reflexiones, para que pienses que hay una fuerza que existe y está y que se activa por la maldad, por el odio y por la rabia. Calambres, dolores, calambres en las piernas, dolores en los brazos, caída de cabello. Estás sufriendo caída de cabello, todo lo que comes no haces provecho, no tenés buena digestión, sentís como una piedra en la boca del estómago, en los riñones. Querido amigo, el oxígeno no te llega bien. Nosotros practicamos las oraciones de limpieza, oraciones plegarias, los jueves de 14 a 18 horas, destrancamiento laboral, apertura de camino. Los viernes también se hace una corriente en favor de la armonía familiar, del amor y de la salud. Para tener buena salud, para tener buenos sentimientos de luz en tu familia, con tus hijos, participá y hace una corriente los viernes. Los viernes, traigo una prenda de ropa, una fotografía, no cobramos esa voluntad. Venga a tomar un pase, un santiguado, usted que me está escuchando en esta mañana, de alguna parte, de algún lugar de Montevideo, de aquí de Canelones, me está escuchando en esta mañana. Hay gente para todo, hay gente mala que practica la maldad. No todo el mundo es malo. Hay gente muy buena que practica la bondad y que son honestos. Y hay gente que tiene malas ideas, también malos pensamientos y practican la maldad. A veces son impulsos por celo, por rabia, por odio. Y eso lleva a la envidia, a que vean a las otras personas como una amenaza, como una competencia. Entonces, querido amigo, arrímate, vení a tomar una protección los viernes de 7 de la mañana a 16 horas con el maestro Tobías, sesión de descarga, de limpieza. El maestro Tobías te va a descargar, te va a limpiar, quien te habla, el maestro Baruj también. Los días jueves, también, como hablamos los jueves, por el trabajo. Para que tengas una buena plantación, para una protección para el ganado, para los lanares, los vacunos, las máquinas. Tenés un auto, un tractor y se vive rompiendo. Tenés una máquina para trabajar y viví gastando y gastando y gastando. En favor del trabajo los días jueves, santiguado para el trabajo, vencida para el trabajo los jueves, de 14 a 19 horas, a 18 horas, la tengo con la 19 horas, de 14 a 18 horas. Los jueves, de 14 a 18 horas, santiguado para el trabajo, santiguado para la plata, santiguado para el dinero, vencida para el dinero, santiguado, un buen pase, no para remediar, para acomodar tu vida para lo económico, acomodar tu vida para enderezar tu vida, un pase energético los jueves, de 14 a 18 horas, y los viernes para el amor, para la salud. Tu hijo está quedando rebelde, tu hija rebelde. Ya ha recorrido muchos lugares y ya no te queda lugar por recorrer. Vení, arrimate, haceme caso. Arrimate, mija, arrimate, arrimate. Arrímese, mijo. Arrímese que vamos a ayudar a cambiar su vida. No sacamos conejo del sombrero ni vendemos milagro, pero que te vamos a ayudar porque somos personas de fe, somos personas serias, somos personas responsables.
a la gente del Tala, les invitamos

pulmonar, tenés un problema en las piernas, hinchazón, inflamación, no podés dormir de noche, te acelera el corazón. Pasan muchísimas cosas raras, muchísimas cosas raras están pasando contigo. Y te persiguen, han puesto tu nombre en un nicho, en un cementerio, para que te vaya mal, para que no tengas buena salud, para que sienta angustia y termines con tu vida. Termines con tu vida y tomes una decisión triste. ¿Cuántas veces te ha pasado esa idea en la cabeza? Te zumban los oídos, hasta lo más bien de repente te viene un zumbido, te olvidas de las cosas, dejó una cosa en un lugar y después vas y no están, como que te la cambian de lugar, extraes el ropero, el cuarto, el dormitorio. Los animales domésticos quedan como enloquecidos porque sienten una presencia de algo, una presencia extraña. Están haciendo un gualicho contigo. Están haciendo una brujería contigo. Y no importa la edad que tenga, pueden hacer un gualicho o una brujería para un niño, para una criatura, una persona joven, para una persona mayor, una persona adulta. A veces por rabia de la familia, y a veces dicen que paguen, que revienten, y hacen para la familia, y a veces termina sufriendo el más débil de la familia. Y no le importa que sea un niño, que sea una criatura, y a veces vienen esos famosos accidentes, esa desgracia, que pasan en la ruta, en la carretera o dentro de la ciudad, porque es provocado por maldiciones, es provocado por hechicería, por brujería es provocado. A veces no solamente es hacer un conjuro para llevar a cabo un trabajo, llevar a cabo una hechicería, un maleficio, sino a veces una palabra maldita que salga con odio de la boca de una persona que diga, ojalá que te mueras, ojalá que revientes, ojalá que te separes, ojalá que se te destruya todo. Lo dicen con tanta rabia, ojalá que pierdas el trabajo, ojalá que termines en una silla de rueda, ojalá que reviente de dolor de cabeza, que no pueda caminar, ojalá que tus hijos se vayan y no vengan más. ¿Puede creer eso? Y que hay, porque las malas ideas, los malos pensamientos, la rabia, la bronca, lleva a una persona a ser agresiva. Pero no es que te vayan a enfrentar. Te lo pueden largar eso a distancia. A distancia te pueden largar. No importa. La maldición cae así, esté a 200, 300, 400 kilómetros y tenés un enemigo lejos. Las palabras maldecidas llegan. Llegan. Porque son radiaciones negativas. Energías negativas que vienen por tierra, por agua. Hasta una persona puede morirse con un trago de agua. Hasta una persona puede morirse ahogada con un trago de agua. Puede recibir una descarga de la electricidad, rebalarse en el baño, caer, golpearse la cabeza y morirse, tener un accidente en la moto, tener un accidente en el auto. Hay maldad para todos. Y en todo. Por eso que hay que buscar una protección espiritual. Aquí en la Santa Casa, en la ciudad de Pando, venga mi amigo, el enemigo te va a decir, no, no vayas, no vayas, no recurras, o te va a poner una traba para que cuando llegue el momento, tú no tengas voluntad de llegar a la Santa Casa. Los jueves, che, los jueves, en favor de la economía, de los negocios, venía a tomar un pase para lo económico, para el trabajo, para la prosperidad, para encontrar un trabajo. Y si tienes un trabajo no está funcionando, para tener un pase energético, para cortar las malas influencias, las malas energías en costo que se pegan. Te han demandado en el trabajo, te han demandado tu campo, te han demandado. No tenés la misma voluntad que antes. ¿Qué precisas? Estás precisando un pase energético, un santiguado. 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

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Los jueves de 14 a 18 horas. También los jueves, para la economía, como te dije. Escucha bien, para la economía. Y los viernes, para la salud y para el amor. Para la salud, para tener buena salud. Tu salud anda quebrantada. Para tener ánimo para las cosas. Si no sos vos, son tus hijos, si no tu esposo, tu pareja. Tu salud mental no está bien, tu salud física no está bien. La salud del corazón, la salud del hígado, la salud de los riñones, la salud de los pulmones, la salud de las arterias, la próstata, el útero. Precisas tener buena salud en todo tu cuerpo. Buena salud en la garganta, en los oídos, buena salud en la vista. El no tener buena salud en la vista, tenés que tener buena salud. Entonces, un pase te va a ayudar. Te va a ayudar, te va a ayudar un pase. Los viernes. Y para el amor también. Para el amor, tener una pareja, un compañero, una compañera honesta, leal, un hombre leal, honesto, una mujer leal, honesta, no una persona traidora, una persona que le guste andar con una, con otra, o andar con uno, con otro, porque eso no es felicidad, eso es aventura, emoción, es pan para hoy y hambre para mañana. Es tan lindo vivir en paz y tener una persona en paz. Te habla el maestro Baruj. Te habla el maestro Baruj y te bendigo, querido amigo. Te bendigo, querida amiga, para que todas las cosas te funcionen bien. Te funcionen bien y te van a funcionar bien. Vení, nosotros somos gente bien, somos gente buena, somos gente de luz, somos gente de luz, gente buena, gente de oración. Somos gente que ayudamos con nuestras oraciones y sabemos cómo ayudar y somos buenos en la oración. Somos buenos en la oración. Somos buenos. Bueno en la vencida, bueno en los santiguados, somos gente buena. Así que los jueves de 14 a 18 horas. Ah, no sabía que atendían los jueves. Sí, los jueves, para el trabajo, para el labor, la economía. Y los viernes para la salud y el amor. Así que vení, te esperaba. Vamos a un corte, escuchamos una música muy linda y regresamos con ustedes.

0: 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De lunes a viernes, el programa de 5:30 de la mañana a 6:30 de la mañana. Los jueves, atención al público, de 14 a 18 horas. Los viernes, de 7 de la mañana a 16 horas. Los jueves, para la economía, beneficios, para el trabajo, para todo, para tener suerte en el trabajo, en lo laboral, los jueves, podés traer la ropa de trabajo para tomar una protección. Los jueves de 14 a 18 horas. Para el amor y para la salud, para el amor, para tener suerte en el amor, para tener suerte en la salud, fuerza, energía, los viernes de 7 de la mañana, de 7 de la mañana a 16 horas. Así que te esperamos de lunes a viernes en Radio Continental de Pando AM, 5:30 de la mañana a 6:30 de la mañana. Muy buenos días a todas las personas que están despertando. Que se están despertando, muy buenos días, y que van a salir a trabajar. Que Dios te libre de los accidentes de tránsito. Que Dios te libre y te guarde de las desgracias y de la calamidad dentro de tu casa y fuera de tu casa. Que tengas buena energía para todo. Que la paz del Señor esté siempre contigo, aquí, ahora y en todo lugar.
1: Unidos.

no solo con los oídos, sino con el alma despierta. La palabra del maestro Baruch no es solo sonido, es semilla. Y cada uno de nosotros tierra donde esa semilla puede florecer o marchitarse. Por eso, escuchar con verdadera conciencia es un acto sagrado. No se trata de oír palabras, sino de permitir que transformen lo más profundo de nuestro ser. Hashem, en su infinita sabiduría, no elige al azar. Si fuimos llamados, si fuimos tocados por esa luz, es porque hay una misión dentro de nosotros. Ser instrumentos no es un título, es una responsabilidad. Es vivir con humildad en un mundo donde el ego grita, donde

la bondad, la justicia, la compasión. No como ideas, sino como acciones vivas, porque la enseñanza de Adonai Hashem no es teoría, es vida en movimiento, que nuestra reflexión no sea superficial, que duela si tiene que doler, que remueva si tiene que remover, porque solo así nace el cambio verdadero. Y desde ese cambio, construir. Construir paz donde hay conflicto, amor donde hay frialdad, luz donde hay oscuridad. Unidos, sí, pero unidos en propósito, en fe, en conciencia. Que seamos dignos instrumentos, que seamos canales de bien, que seamos reflejo de esa sabiduría eterna. Shalom, shalom, shalom, shalom, shalom, shalom, shalom. Para todos los que aman al Todopoderoso, Adonai Hashem, sabio conocedor.

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2: ¿Qué tal, amigas y amigos? Muy buenos días tengan todos ustedes. ¿Cómo les va? Aquí estamos comenzando una nueva jornada periodística en los 1600 de AM. Esto es Agrocontinental. A partir de este momento hasta las 9 horas, 9 y 30 horas, hacemos la dinámica de la información agropecuaria en los 1600. Arrancamos esta jornada de lunes 11 de mayo del año 2026. Esperemos que hayan transcurrido un buen fin de semana a pesar del frío, a pesar de bueno, las tormentas, el viento, etcétera, que haya transcurrido todo con normalidad. Y nos pueden informar. Ya habilitamos nuestra vía de comunicación, nuestro celular 098-71-1600 para los mensajes de texto y de WhatsApp. 098-71-1600. Jornada de lunes en la que estaremos, como cada día lunes, desde la UAM, con el contacto con la ingeniera Alejandra Palante. Toda la información de precios y comentarios de la operativa de esta jornada. También estaremos compartiendo informaciones de lo que ha resultado, por ejemplo, la feria en local Cuchilla de Silvera, a cargo del escritorio Cunieti y compañía, que tuvo su primer feria allí por el mes de mayo. Vamos a ver los resultados y lo que se viene también para adelante por parte del escritorio, ya que, bueno, el 15, este próximo viernes, inicia periodo de vacunación contra la fiebre aftosa. Estamos también compartiendo informaciones de otras actividades que se han venido desarrollando y que van a estar teniendo lugar también estos próximos días. Estaremos compartiendo parte de lo que será una agenda de noticias muy cargada de información esta próxima semana, que, bueno, muchas actividades, muchos eventos se van a estar desarrollando, entre ellos mesas de desarrollo, etcétera. Así que, bueno, de todo un poco, arrancamos con la dinámica de la información agropecuaria hasta las 9 y 30 horas.
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2: Abrimos ahora la agenda de noticias, agenda presentada por Magric, aquí en Pando y en la Unidad Agroalimentaria Metropolitana. Se informa una nueva prórroga para proyectos agua para la producción familiar. Atención, productores familiares, porque se anuncia una nueva extensión de plazo para la formulación de proyectos productivos ganaderos y lecheros. Se informa que el plazo para la formulación de proyectos de la convocatoria Agua para la Producción Familiar, cuyo cierre estaba previsto para el próximo lunes 11 de mayo, se extiende hasta el martes 19 a las 23:59 horas. Esta extensión tiene como objetivo facilitar la presentación de propuestas y contemplar las situaciones planteadas desde los distintos territorios. A tener en cuenta, los productores y las productoras podrán contar con fuentes de financiamiento retornables de la DGDR para refinanciar las inversiones cubiertas por la segunda partida del proyecto. Para informarse más sobre esto, deben enviar un correo electrónico a consultas@dgdr.mgap.gov.uy. Reiteramos, consultas@dgdr.mgap.gov.uy. Nuevo plazo para la extensión de formularios de agua para la producción familiar, martes 19 de mayo, 23:59 horas. Atención, productores y productoras ganaderos, el Instituto Plan Agropecuario abre inscripciones para el curso sobre control de garrapata en condiciones complejas. La garrapata del bovino sigue siendo uno de los principales desafíos sanitarios y productivos de la ganadería uruguaya. En un contexto marcado por la resistencia a los garrapaticidas, los riesgos asociados a residuos químicos y la necesidad de sostener la inocuidad de los alimentos, el control del parásito exige cada vez más herramientas técnicas y decisiones ajustadas a cada realidad productiva. Con ese foco, el próximo 27 de julio comenzará el curso a distancia Control de Garrapata del Bovino en Condiciones Complejas, dirigido a productores, productoras y jóvenes vinculados al sector agropecuario. La propuesta tendrá una duración de 4 semanas con una carga horaria total de 28 horas y modalidad virtual. El curso estará a cargo del doctor magíster Rafael Carriquiri y contará con el apoyo de la Dirección General de Servicios Ganaderos del MEGAP, la Plataforma de Salud Animal de INEA y el Laboratorio de Vectores y Enfermedades Transmitidas de la UDELAR. El objetivo general es fortalecer capacidades para el control sostenible de la garrapata del bovino en sistemas endémicos de alta complejidad sanitaria. Entre los temas que se abordarán se encuentran el impacto económico y sanitario de la garrapata, la ecobiología del parásito, las distintas estrategias de control disponibles y el uso responsable de productos veterinarios. También se trabajará sobre el riesgo de residuos químicos en carne y la actualización del marco normativo vigente. El curso combinará webinarios semanales, materiales de estudio, autoevaluaciones y análisis de casos reales aportados tanto por participantes como por el equipo técnico. La propuesta apunta además a promover el intercambio entre productores, productoras, técnicas y técnicos de distintos contextos productivos. Dentro de los contenidos previstos se incluyen estrategias de control basadas en acaricidas, control biológico mediante hongos entomopatógenos, vacunas en desarrollo en Uruguay, homeopatía y medidas complementarias de manejo. El periodo de preinscripción estará abierto desde el 29 de junio hasta el 13 de julio. El curso tendrá un cupo de 65 participantes y un costo de 3.000 pesos uruguayos. Una vez realizada la inscripción, las y los participantes recibirán una confirmación automática de recepción de la solicitud. Finalizando el periodo de inscripciones, quienes resulten seleccionados y seleccionadas recibirán por correo electrónico las instrucciones para efectuar el pago. Por consultas, las personas interesadas pueden comunicarse a través del correo electrónico ead@planagropecuario.org.uy o por WhatsApp al 099-98-38-27. 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Ministerio de Ganadería e INAVI analizaron la situación del sector vitivinícola. El ministro del MEGAP, Alfredo Frati, junto al subsecretario Matías Carámbula, mantuvieron una reunión de trabajo con la directiva del INAVI, en la que se presentó un panorama actualizado del sector vitivinícola nacional y se generó un espacio de intercambio para analizar sus principales desafíos, perspectivas y líneas de acción a futuro. En el orden del día se realizó la presentación del primer año de gestión, el informe de la vendimia 2026 y los avances en el programa de reconversión. Se abordó la situación del sector, marcada por una caída sostenida del consumo interno, especialmente en determinadas categorías de vinos de mesa, lo que ha derivado en un escenario de acumulación de stock y presión sobre la cadena productiva. En este contexto, se coincidió en la necesidad de profundizar los procesos de reconversión, acompañando las transformaciones del mercado, que hoy se orienta hacia menores volúmenes, pero con mayor calidad y valor agregado. En ese marco, se destacaron los avances del plan de reconversión de viñedos impulsado por el INAVI, que ha logrado una importante adhesión de productores y contempla instrumentos de apoyo económico para el recambio varietal, la mejora productiva y la sostenibilidad del sector. Se subrayó especialmente el foco en los pequeños productores, buscando sostener el entramado social de la vitivinicultura y facilitar su adaptación a las nuevas condiciones del mercado. Asimismo, se analizaron estrategias vinculadas a la inserción internacional del vino uruguayo, la apertura y diversificación de mercados y la necesidad de fortalecer la promoción comercial a través de una marca país sólida. En ese sentido, se remarcó la importancia de articular el vino con otros sectores estratégicos como la carne y el turismo, generando sinergias que permitan agregar valor y mejorar el posicionamiento del país a nivel global. El intercambio también permitió poner sobre la mesa experiencias recientes en materia de promoción en el exterior, así como oportunidades en mercados emergentes, destacándose la relevancia de sostener una estrategia coordinada entre instituciones para potenciar la presencia del vino uruguayo en el mundo. Por su parte, el Ministerio afirmó su compromiso de acompañar al sector en este proceso de transformación, promoviendo una mayor coordinación interinstitucional, el acceso a herramientas de financiamiento adecuadas a las características productivas, la simplificación de trámites y la generación de condiciones que faciliten la competitividad. Finalmente, se valoró el espacio de diálogo como una instancia clave para construir soluciones conjuntas, reconociendo que el contexto internacional y los cambios en los hábitos de consumo plantean desafíos estructurales que requieren una mirada estratégica, sostenida en el tiempo y con fuerte articulación público-privada.
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2: Estos son los radioclasificados que han llegado el día miércoles 6 de mayo a nuestro celular 098-71-1600. Compró un chancho de 50 kilos castrado, teléfono 23 22 97 90, 23 22 97 90. Atención, hay muy interesante oferta de venta de leña de monte. Llamar al 094 20 47 59. 094 20 47 59. Tengo un pincho de fardos para vender. Puedo pasar fotos. Celular 091 01 86 93. 091 01 86 93. Vendo pincho levanta fardos con parihuela. 099-83-77-59, 099-83-77-59. Vendo Honda 50 en muy buen estado y un Fiat Palio también en buen estado. 094-24-71-62, 094-24-71-62. Estamos buscando señora jubilada para cuidar casa de campo y tarea sencilla. Informes al 099-72-35-17, 099-72-35-17. Me ofrezco para tareas de tambo, quinta o casero. Celulares 099-60-57-96 y 091-93-97-66. 099-60-57-96, 091-93-97-66. Vendo tráiler para auto nuevo, con 260 metros de largo y 1.60 de ancho, empadronado, pago todo el año. Hablar con un Pierres al 094-72-1376, 094-72-1376. Compro pincho para fardos, 094-76-2746, 094-76-2746. Tengo una cocina a leña para la venta, está impecable. La vendo por falta de espacio, 12.000 pesos y va con los caños. Soy de Las Piedras, se puede arreglar traslado. Paso fotos, 091-89-09-92, 091-89-09-92. Soy un aspirante de acompañante comunitario y tengo vasta experiencia en acompañante de jubilados. Estoy necesitando trabajo. Yo también soy jubilado. 093-89-89-74. 093-89-89-74. Vendo comida para cerdos. Solo llamadas al 094-53-57-14. 094-53-57-14. Vendo o cambio un tráiler rodado 13, vale 6.000 pesos. También vendo una escopeta calibre 12, solo llamadas al 095-86-36-41. 095-86-36-41. Vendo dos eucaliptus grandes o los doy a medias para hacer leña. 095-49-89-92. 095-49-89-92. Se necesita matrimonio para criadero de pollos con experiencia. 099-62-88-50. 099-62-88-50. Hasta aquí todos los radioclasificados que han llegado el día miércoles 6 de mayo a nuestro celular 098-71-1600.
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1: ¿Cómo dijo, señor?
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5: Compartimos ahora los radioclasificados que han llegado el día viernes 8 de mayo a nuestro celular 098-71-1600. Compro bulbos de gladiolos y otros 091-00-93-27. 091-00-93-27. Se hacen cortes de pasto y podas 094-25-03-43. 094-25-03-43. Se venden pinchos, ideal para bins o fardos, reforzado en zona de San Jacinto. 099-40-51-14. 099-40-51-14. Compro vaca gorda 097-29-62-21, 097-29-62-21. Vendo dos ruedas rodado 13 para auto con pase 4%. Una está armada casi nueva, la otra está para armar, tiene todo, 2.000 pesos. También vendo parlante de música grande con micrófono casi nuevo, 2.500 pesos, 092-31-79-73, 092-31-79-73. Vendo lechón limpio a 280 pesos el kilo. Pesa 20 kilos. 093-73-83-05. 093-73-83-05. Tengo cebolla colorada para vender por bolsa. 093-95-18-24. 093-95-18-24. Tengo lugar para pastoreo. Comunicarse al 098-69-3886. 098-69-3886. Tengo varios mazos de elástico de camión para la venta. 099-320152. 099-320152. Tengo dos pinos para dar para leña, para quien los corte, y algún sauce también. Soy de Puntas de Macadam. 094-45-03-70, 094-45-03-70. Hasta aquí todos los radioclasificados que han llegado el día viernes 8 de mayo a nuestro celular 098-71-1600.
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Y ahora sí.

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0: Amigas y amigos, 42 minutos pasan de las 7 de la mañana. Seguimos adelante aquí en Agrocontinental y viajamos hacia la unidad agroalimentaria. Entonces nos vamos al contacto de cada día lunes con la Oficina de Información Comercial del Observatorio Granjero. Desde allí, la ingeniera Alejandra Palante para compartir con nosotros todo lo que es el informe de precios de la venta de la jornada de hoy. Ale, muy buenos días. Bienvenida. ¿Cómo te va?
1: Buen día, ¿cómo están todos por ahí?
0: Muy bien, por suerte. ¿Cómo vienen arrancando esta nueva semana por allá?
1: Bueno, arranca esta segunda semana del mes de mayo, después de bueno pasar lo que fue la primera, ya toda la gente con los cobros, el Día de la Madre, que bueno, dicho sea de paso, un saludo a todas ellas. Espero que bueno que hayan pasado muy, muy lindo, que hayan disfrutado. Y bueno, un fin de semana en donde estuvimos ahí complicado en cuanto al clima, ¿no? Ya el viernes lo decíamos, no era tanto la lluvia, sino el viento que había, y eso generaba un descenso de temperaturas muy importante. Lo mismo sucedió el sábado con alguna lluvia más, y bueno, sí, muy, muy frío. Esto, las ventas en el sector minorista fueron afectadas y de manera significativa. Y bueno, y un domingo sí, un poco más activo, en donde ahí algunos aprovecharon a hacer las compras para la semana, pero bueno, otros no, era el día de celebración, de disfrute, así que fue igualmente un fin de semana en donde esperaban vender un poquito más y no sucedió lo mismo. ¿Qué pasa en cuanto a lo que es el tema de oferta? Bueno, también el tema del viernes y el sábado con lluvia, con frío, afectó también el ir a salir a cosechar, sobre todo los productos de cosecha, ¿no? Que tienen que ser todos los días cosechados, levantados para armar la carga, como lo que es soja. Así que hay algún que otro producto que, bueno, tiene algún cambio de precio relacionado a eso, al poder ingresar a cosechar. Después, el resto de los productos no hay tanto cambio de valores. El morrón se mantuvo, los tomates, alguno de calidad superior de la zona sur, quiso como cobrarse algo más, pero tampoco un disparate, o sea que de a poco viene subiendo un poquito los valores. Igualmente hay descenso de temperaturas, está toda la semana igualmente pronosticada con sol, pero no con aumento de temperaturas, y eso lleva a que se cambie un poquito lo que es la demanda de estos productos. En la fruta, bueno, sigue comandando lo que es el tema de los cítricos, hay muy buena oferta de casi todos ellos, limones, naranja, mandarina con ya instaladas la improve, las clementinas, y bueno, satsumas que de a poco van a ir reduciéndose la oferta y apareciendo algún que otro problema de calidad asociado a ya la post cosecha, ¿no? A la duración que ya tiene. Después en hortalizas secas, bueno, un poquito más buscado lo que es el boñato criollo, algún zapallo, alguna zanahoria, pero después sin cambio de precios de manera diferente. La zanahoria del sur se va como ahí entrando a reducir, sobre todo las partidas que venían guardadas en cámaras o bueno, en tierra misma. Y bueno, y ahí hay capaz que algún cambio de valor, pero no de manera significativa. Y bueno, lo que es carozo, seguimos, perdón, lo que es fruta de hoja caduca, lo que es de otoño sigue con muy buena oferta. Membrillo, granada, guayabos, eso viene muy bien, caqui. Bueno, carozo casi que sin existencia, todavía queda alguna ciruela, pero ya empiezan a tener muy malas calidades, manzana, pera, uva, bueno, depende las partidas, depende el tema de los precios, porque bueno, ya empiezan a ser más comunes algún problema de calidad de los hongos. Así que bueno, este sería un poco el comentario general, y si les parece ahora sí, empezamos con el relevamiento de precios del día de hoy. Arrancamos con el grupo de las hortalizas de hoja, acelga, las partidas de campo, lo más común, andan en torno a los 2.50 y 3.50, alguna inclusive si es muy grande, linda, puede llegar hasta los 500 pesos, perdón, hasta los 400, y bueno, las partidas sí de cultivo protegido es lo que andan entre 400 y 500, y ahora, última hora, si queda alguna de cultivo protegido muy linda, algo más de 500 seguro vale. La salvaca de planta, entre 30 y 40 pesos la maceta, la de sobre de 250 a 350, el apio, los de hojas, andan en torno a los 800 y 1000, inclusive alguna partida muy lindo, grande, de base bien blanca, de atado gruesito, de buena cantidad de ramas, eso puede llegar a valer hasta los 100 pesos el atado. El de planta, sí, nos sale de los 500 a 600 pesos la docena, el berro 400 y 500, los brócolis 600 y 800, la cebolla de verdeo de 400 a 600, el cibulé de 350 a 450, el choclo lo más común es 250 y 300 pesos la docena, la mejor es calidad es 350, el coliflor 800 y 1000, la escarola de 300 o 400, la lechuga, lo que es mantecosa, anda en torno a los 12 y 250 la de campo, la de cultivo protegido 3 y hasta máximo de 350, la crespa, las de campo, 200 y 300, la de cultivo protegido hasta 400, el nabo entre 800 y 1000, las mejores calidades pues ya hasta los 120, 140 pesos por atado, sobre todo los tipos híbridos, bien blanco batata, muy lindos de hoja, calibre grande, esos son los que llegan bien hasta 140 por atado, el perejil lo más común es 1000 y 1200, las mejores calidades, grandes, sobre todo lindo, que no esté manchado también, puede llegar hasta los 120, 130 por atado. El puerro, lo más común para las partidas más medianas, son en torno a los 500 y 600. Los grandecitos, 800 y 1000, las mejores calidades hasta 100 pesos el atado. El rabanito de 250 y 350. Las remolachas, lo más común es 1000 y 1200. Las partidas de muy buena calidad de hoja, muy linda de batata, puede llegar hasta los 120 y 150 por atado, si no 1500 la docena. Hay muy poca oferta de partidas de buena calidad, ¿no? La mayoría tienen problemas de hojas, se pudrieron, con la otra semana con la humedad y el calor, y después el fin de semana con el tema de las lluvias y eso, bueno, se terminaron de pudrir, y bueno, por lo tanto, una remolacha que no tiene muy linda hoja y además está fea de batata, anda en torno a los 600, 800 pesos por lo menos, y después las mejores calidades sí va de los 1200 hasta máximo de 1500, como le decía. La descolada en cajón anda en torno a los 500 y 600. El repollo, tanto blanco como colorado, los calibres más chicos, 50 y 450. Los medianos, 600 y los más grandes, 800. Repollito de Bruselas, hasta 100 pesos la unidad de bandejas. Las rúculas de 250 a 350. El colchino, 500. El hinojo, 500 pesos también la docena. Por ahí hacemos la primera pausa.
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1: Vamos ahora a las hortalizas secas, el ajo sin cambio, lo más común para los calibres más chicos 10 y 12, lo mediano 15 y 18, lo más grande es 20. El boñato tipo zanahoria, lo más común es 600 y 700, las mejores calidades 800, el criollo lo más común 500 y 600, alguno en cajón grande puede llegar a 700, la cebolla lo más común para el tipo pantanoso 250 y 300, sintética 400 y 500, alguna en cajón muy linda hasta 550. La colorada de 400 a máximo de 500, alguna en cajón muy linda preparada hasta 600. En papa la blanca, lo más común es 800 y 1000, la mejor es calidad es 1200. La rosada entre los 800 y 1000, las nuevas hasta 1200. La zanahoria, lo más común en bolsa de 400 a 500, en cajón 600 hasta 650. El zapallo, el cabutiá, lo más común anda en torno a los 400 y 500, el calabacín de 300 o 400, alguna partida grande, lindo, puede llegar hasta los 450. El criollo y la calabaza de 20 a 25 pesos el kilo, el moranga 300 pesos la bolsa. Las hortalizas de fruto, el catalán, tanto dulce como picante, de 400 a 500 pesos la plancha. Las berenjenas de 300 o 400 la de campo, hasta 700 y 800 la cultivo protegido. En chaucha la tipo híbrida música 600 pesos, las alubias oro 700, las verdes hasta 800 y 1000 pesos la plancha. El morrón rojo, lo más común para las partidas de 900 a 1000, las mejores calidades de la zona sur de 1300 a 1400, el verde y los del norte 500 y 600, los del sur 800, el amarillo de 1200 a máximo de 1500. El pepino en plancha, común es 500 y 600 pesos la plancha, con tres filas puede llegar hasta los 700, en cajón salteño de 1000 a 1200, el tomate, lo más común para las partidas larga vida, con cabito, con coló, puede llegar hasta los 600 pesos, si no partidas con detalle de la zona norte, entre los 400 y 500. El perita, lo más común es 600, las mejores calidades son Santa Paula, muy lindo, bien calibrado, 800. El cherry, lo más común, es 1000 y 1200, las mejores calidades de 1300 a 1400. El zapallito, lo más común para las partidas de la zona sur, oscuros, opacos, 300 y 400 pesos el cajón. Después, las mejores calidades, por lo menos no es opaco, es brilloso, pero sí está algo oscuro, anda en torno a los 600, 700. Y las mejores calidades de la zona norte, cultivo protegido, de 900 a 1000. El zucchini, lo más común, es 500 y 600 pesos la plancha, lo máximo hasta 700. El hongo, para el tipo eucalipto silvestre, entre los 400 y 600 pesos la plancha, y para los que son las partidas del pino, entre los 700 y 800 pesos la plancha. Y por ahí hacemos la segunda pausa.
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1: Vamos a hablar de la fruta, empezando por las frutas de huerta, frutillas, las partidas en el día de hoy, partidas que están blanquecinas, con poco tamaño, de la zona sur, con 3,5 kilos, anda en torno a los 1,000, 1,200 pesos, y después, bueno, las mejores calidades, entre los 1,500, 1,800 y máximos de 2,000. Las partidas del litoral norte, en plancha de 8 kilos, andan de los 3,500 a máximo de 4,000 pesos la plancha. En lo que es hoja caduca, aquí de 300 o 400 pesos la plancha de 5 kilos, entre los 700 y 800 con 10 kilos, las ciruelas entre los 600 y máximo 800, el membrillo 400 y 500 pesos la plancha, las granadas 500, 600, los calibres más chicos y sin color hasta máximo de 1000 y 1200, las partidas grandes y con bien rojitas, el guayabo, los calibres más chicos están en torno a los 500 y 600, los medianos 800 y 1000, los más grandes de 1200 a 1400, el higo, alguna partida que todavía queda en la vuelta, 800 y 1000 pesos la plancha. Las manzanas, lo que es red y verde, andan en torno a los 500 y 600. Fuji Crispin, de 600 a máximo de 700. Las galas, 300 y 400. En pera, lo más común es 500 y 600. La atmósfera controlada, 700. En uva, lo que es Red Globe, de 800 a 1000. Moscatel, de 600 a 800. Y Ribol, anda en torno a los 400, 500 para las partidas que tienen algún detalle, hasta máximo de los 700 y 800 para las mejores calidades. En los cítricos, el limón en bolsa, 300 y 400 pesos la bolsa, el cajón de 500 a 600, las mandarinas al suma de 300 o 400, las tipo impero de 300 a máximo de 1000 y las clementinas de 600 a 700 pesos el cajón. En naranja, lo que es naranja Valencia, perdón, de ombligo, anda en torno a los 400 y 500 pesos el cajón, alguna puede llegar a 600, lo que es a Luciana 700, el pomelo blanco 800 y el rosado 600 pesos. Por último, en referencia a precios de huevo, los jumbo de color, sin cambio los huevos, los jumbo de color 3.300, el extra 3.000, el especial 2.800 y los medianos 2.600, los blancos entre 50 y 100 pesos menos por categoría de lo de color y son todas cajas de 30 docenas. Y bueno, quedo por acá para las consultas, comentarios.
0: Perfecto, Ale. Bueno, varias consultas de parte de nuestros oyentes. Nos preguntan aquí si podrías repetir precios de espinaca.
1: Sí, espinaca, lo más común es 300 pesos, 2 y 2.50 para las partidas que están un poco aporreadas por el viento, por la lluvia del otro día, y para las mejores calidades, muy lindas, sobre todo esas que vienen acostadas, son largas, va de los 3.50 máximo a 400, y bueno, 300 para una que es muy linda, pero es corta. Esa valen 300 pesos. Y las más lindas, que vienen acostadas, como les decía, de 350 a 400.
0: Bien. Varios también nos preguntan precios de lechugas.
1: Lechuga es lo que es mantecosa de campo, 2 y 250. De cultivo protegido, 350, como lo más común. La crespa, las partidas de campo, 200 y 300. Y la partida de cultivo protegido, de 350, máximo 400.
0: El puerro.
1: El puerro, lo más común en puerro, en torno a los 800 pesos. Partidas más finas o con más detalle de las hojas, 400 y 600 pesos, y bueno, las mejores calidades va de los 1.000 a 1.200, un fuerro sobre todo con buen tamaño, buena proporción del tallo blanco y de hoja bien verde, muy lindo, esos pueden llegar hasta 100 pesos por atado.
0: ¿El cale?
1: Cale, no tengo referencia de cale, pero lo más común anda en torno a los 3.50 si es por atadito, así sin etiqueta, sin bolsita, y bueno, en sobrecito y con bolsita muy lindo preparado, puede llegar hasta los 40 pesos la bolsita. Lo más común es 30 y por atado inclusive hasta más desprolijo, con algún detalle más, 300 pesos también la docena, y si no, 40 pesos si viene muy lindo con sobre y con etiqueta.
0: Bien. Precios de brócoli nos preguntan acá.
1: Brócoli, bueno, aumenta la oferta de brócoli, hay mucho brócoli lindo pero mediano, esos son los que valen 600 pesos, y bueno, además de lindo y grande, de 18, 20 centímetros de diámetro, esos son los que llegan a 800 pesos.
0: Acá nos preguntan, por el boniato rubí, bien prolijo, en cajón con 20 sí. kilos, ¿cuánto se cobra? Y otro oyente nos pregunta también, boniato zanahoria.
1: Muy bien, voy con los boniatos, empiezo al revés, empiezo por el boniato zanahoria. Lo más común es 600, 700 pesos el cajón, muy lindo, bien preparado, con color, parejito de tamaño, eso es lo más común que anda, 600, 700. Y bueno, un zanahoria que está viniendo de la zona norte, que es tiene un color espectacular, naranja, bien intenso, bien lisito de piel, parejito, con kilos, con 20, yo no sé si da 23, 24 kilos, bien, bien lleno. Esos son los que llegan a 800 pesos un boniato zanahoria. Y el criollo, el rubí, eso como decían, muy lindo preparado, con 20 kilos el cajón, parejito, con un color espectacular, esos son los que llegan a 700 pesos el cajón, y si no, ya anda más en torno a los 400, 500 pesos y hasta 600, ahí uno medio entreverado, que no trae los 20 kilos, está un poco por debajo del taco, o está muy desprolijo de armado, ¿no? Tiene alguna raíz media de desprolija, media... deformes, no es problema de color, sino problema más de deformidad de raíces, y andan más en un intermedio, 500, 600 pesos el cajón.
0: Bien. Nos preguntan acá si podrás especificar el precio que diste de morrón, si es cultivo protegido o a campo.
1: Lo que es el morrón viene todo de cultivo protegido, no tengo referencia de campo, pero bueno, para el que tenga seguro vale 100 pesos menos. Lo más común, el rojo del norte, anda en torno a los 1.000 y 1.200 pesos, inclusive hasta 900 si tiene algún detallecito, está medio deforme. Y bueno, para las mejores calidades de la zona sur, va de los 1.300 a máximo de 1.400. Cultivo protegido, todas las referencias son de cultivo protegido. En el caso del verde, el del norte anda en torno a los 500 y 600 pesos, o sea que calculo que alguno de campo puede llegar a los 300, 400 pesos sin problema, y después la partida de la zona sur, muy lindo, bien sazonado, cuatro puntas, cáscara gruesa, hasta los 700 y máximo 800. 700 es como lo más común, y 800 uno que viene muy bien prolijo, como les decía, tipo Loki, sobre todo, cuatro puntas, cáscara gruesa, bien sazonado, y da kilos, ¿no? El Loki da kilos, y por eso es que se cobra, llega a 800 pesos. Y el amarillo, entre los 1.200 y máximo 1.500 pesos un cajón.
0: Bien, aquí nos preguntan el cherry perita.
1: Cherry, vale los dos iguales, tanto redondo como perita, no hay tantas diferencias en estas últimas semanas. Se cobra, si está muy lindo, con tamaño, parejito, con color, firme sobre todo, vale tanto redondo como perita igual. Lo más común es 1.000 y 1.200 pesos la plancha, y uno muy, muy lindo, como les decía, parejito de tamaño, de aguante, que esté bien firme, que no se raje, que no se termine ablandando y cubriendo, esos son los que llegan hasta los 1.300 y 1.400 una plancha, y con 9 kilos y medio sin problema.
0: Bien. Por aquí a este oyente se le pasó precios de cabutiá y también cebolla.
1: Bien, voy con cebolla primero, lo más común para la tipo pantanoso, 250 y 300, la tipo sintética de 400 a máximo de 500, y una muy linda, preparada en cajón, con kilos puede llegar hasta los 600 pesos. No está tan fácil, pero puede llegar. En la roja sí está fácil llegar a los 600 pesos, hay menos oferta de calidad superior. La mayoría anda en torno a los 400, 500 pesos la bolsa. Y bueno, como les comentaba, un cajón muy lindo, preparado, de aguante, bien firme, de 550 a 600 pesos un cajón. En lo que es zapallo, el cabutí anda en torno a los 400 y 500, el calabacín de 300 a máximo 400.
0: Bien. Nos piden precios de arvejas, si ya hay allí en la UAM.
1: No, he preguntado, de aquella vez que también me mencionaron el tema de la arveja, he preguntado, he consultado y la verdad es que no tengo referencia y en la guía no estamos viendo tampoco para ver eso, para ir a preguntar el que está llenando, digamos, que trae arveja, y la verdad que no tengo la referencia. Paso el precio, como hice con los hongos, cuando no habían hongos y ya me preguntaban el precio de los hongos, paso más o menos la referencia de las arvejas. Cuando no hay arveja y están muy lindas, bien granadas, bien llenas la plancha, puede valer sin problemas mil pesos la plancha. Ahora cuando ya es la época, seguro valen 300, 400, y bueno, vienen inclusive en bolsas de esas caladas, tipo de choclo, de boñato, puede llegar hasta los 300 pesos la bolsa sin problema. Ahora, si son las primeras arvejas, hay mucho riesgo de que muchas vengan como vanas, ¿no? Que no tengan la semilla crecida, que no estén bien bien lindas de calidad y estén más bien desparejas, esas capas que no llegan a los 1000 pesos, andan más en torno a los 800 y 600 pesos inclusive. Hay que tener mucho cuidado que las primeras arvejas generalmente vienen un poquito entreveradas, cosechan todo como al barrer y bueno, pueden pasar cosas, no están bien granaditas.
0: Bien, perfecto. Volviendo atrás con el tema de la cebolla, nos preguntan si la comercialización está más ágil y si hay menos.
1: No, oferta sigue más o menos estable, lo que sí, ya hace un mes más o menos, que se empezaron a diferenciar los valores con el tema del tipo de cebolla. La pantanoso no sale a los 300 pesos la bolsa, porque bueno, ya empezó a brotarse, empezó a deshidratarse, a llenarse de carbonilla inclusive, y bueno, eso hay mucha gente que ya no la lleva. Y bueno, por una sintética sí, no tienen problema de pagar un poco más, porque aparte está de mejor aguante, de mejor calidad, tienen un color dorado intenso muy lindo. Y bueno, las medianas va de los 3 a 3.50 y las grandes va de los 400 a 500. 400 alguna bolsa que no trae los 20 kilos, ¿no? Andan más en torno a los 18, 17 kilos y medio. Y 500 para aquellas que sí traen bien los 19 hasta 20 kilos. Y bueno, un cajón, como les decía, un cajón muy muy lindo preparado. Anda más en torno a los 550 y algún 600 al detalle. No está tan fácil llegar al 600 como en el caso de la colorada que les decía, que la colorada sí no es tan común encontrar buena calidad. Ya la mayoría le está pasando lo mismo que la pantanoso, tienen casi que el mismo ciclo una colorada que una pantanoso, entonces es altamente probable que se empiecen a desmerecer. Entonces es más fácil que se cobre 400, 500 pesos una roja en bolsa y hasta los 550, 600 pesos un cajón, por más que lleven más de 2, 3 cajones, le siguen cobrando 600 pesos.
0: Bien. Para ir cerrando, nos preguntan precios de remolacha y aquí otro oyente nos pregunta el precio de los caquis.
1: Sí, remolacha, lo más común es 800 y 1000 pesos la docena de atados. Hay partidas que inclusive casi que no tienen hojas, están muy muy feas y bueno, lo mínimo que tenemos es 600 pesos. Y bueno, para las mejores calidades, un atado de remolacha muy lindo de hoja, lo único que de batata chica, 1200, y de batata grande hasta los 1500. De hoja están muy lindas. Y después lo que es el caqui que vienen en cajitas de 5 kilos, va de los 300 o 400 pesos la caja de 5 kilos, y bueno, para las partidas que vienen de 10 kilos, una plancha común, va de los 600 a máximo 800 pesos la plancha.
0: Perfecto, Alejandra, son todas las consultas de parte de nuestra audiencia. El agradecimiento enorme por toda la información que nos has brindado. Y bueno, nos reencontramos el próximo día viernes. Te deseamos muy buena semana y muy buena jornada el día de hoy. El miércoles le decimos a los amigos oyentes, estará también Juan Boscana con el informe de la venta de ese día. El saludo grande para todo el equipo allí del Observatorio Granjero, ¿vale?
1: Bueno, serán dados, un placer como siempre de mi parte, espero que pasen muy bien, muy buena semana a todos por ahí, un saludo por ahí a todo el equipo y un saludo a la audiencia también, nos estaremos reencontrando ya al final de la semana, chau chau.
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0: Amigas, amigos, 13 minutos pasan de las 8 de la mañana. Seguimos adelante aquí en Agrocontinental. Vamos ahora a compartir con ustedes los mensajes de texto y de WhatsApp que llegan a nuestro celular 098-71-1600. Brindamos una actualización del estado del tiempo a esta hora con una temperatura de 6 grados 3 décimas en el departamento de Canelones, con el viento que sopla del sector noroeste a 9 kilómetros horarios, cielo algo nuboso, la visibilidad de 15 kilómetros, la humedad del 99% y la presión atmosférica 1019 decimal 5 hectopascales. El día de hoy el sol salió a las 7 de la mañana con 29 minutos, se ocultará sobre las 17 horas con 54. La luna está en fase cuarto menguante. Compartimos también la cotización de la moneda. El dólar abrirá hoy a 38.50 a la compra, 41 pesos a la venta. Dólar euro 39 pesos y 40.50. El euro 44.26, 49.68. Peso argentino 002.020 y el real 7.45, 9.15. Compra y venta respectivamente. La unidad indexada está en 6.53. 44. Esa es entonces la actualización de los datos del tiempo, también la cotización de la moneda en esta mañana de lunes 11 de mayo del año 2026. Bueno, vamos con los mensajes, mensajes que ustedes nos vienen enviando al celular 098-71-1600 desde bien temprano, también alguna comunicación que tenemos también para compartir con ustedes. 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Buenos días, Continental. Me ofrezco para cuidar casa a cambio de vivienda en Montevideo o Costa de Oro. Enviar mensajes de WhatsApp al 098-59-1872. Hablan con Wilman. Gracias, dice el mensaje. Buen día. Soy un aspirante de acompañante comunitario y tengo vasta experiencia en acompañantes de jubilados, estoy necesitando trabajo, soy jubilado. Celular 093-89-89-74. Buen día, soy jubilado, vivo solo, busco alguna casita para cuidar a cambio del alquiler. También tengo licencia de conducir categoría A, soy de Empalme Olmos. 099-75-2215. Buenos días, si pueden me pueden pasar el número de la cocina a leña. Yo dejo mi número para comunicarse al 092-75-27-71. Por aquí nos dicen, ¿cómo estamos? ¿Saben si en estos días hay que pagar BPS, lo que era de enero? Saludos, dice Roberto. Sí, es cierto. Está corriendo el vencimiento del mes de enero, el último cuatrimestre del año 2025, que fue prorrogado evidentemente por la emergencia agropecuaria, por la sequía aquí en el sur del país. Y bueno, hasta el 31 de mayo tienen plazo para pagar la prórroga, digamos, de este vencimiento del BPS. Se paga, en lo que es el último cuatrimestre del año 2025. En el mes de julio se va a pagar el primer cuatrimestre de este mes de este año 2026, debí decir. Bien, hasta el 31 de mayo tienen plazo para poder abonar entonces para el Banco de Previsión Social como corresponde cada año. Algunos audios también que nos llegan al 098-71-1600, por aquí Demar que nos manda un audio.
1: Hola, buen día, Radio Pando, le habla Demar desde acá, desde Villanueva, Sauce, Canelones. Acá, en todas las aguas, 30 milímetros. Y para los que dicen que no hay seca, sigue la seca, los pozos secos. Y hace 6 años que no se ve una creciente de un día o dos. Y Hay algunos que saben mucho, dice, pero mucho payador hay, mucho payador, pero los que decimos la verdad somos pocos.
0: Ay, ay, ay, Demar. Ay, ay, ay. Buenos días, vendo moto Mosquito. Está nuevo, solo hay que ponerle el punzón del carburador. Las ruedas nuevas. 099-30-0029. Muchas gracias. Por aquí, José Teixeira también nos manda un audio al 098-71-1600. Lo escuchamos.
2: Buen día, Matías. Buen día a la audiencia. ¿Cómo andan? ¿Cómo han pasado? Bueno, te cuento que por acá llovieron 28 milímetros. Por ahí pareció mucho más porque estuvieron casi 3 días lloviendo, pero la verdad que fue el agua fue poca. Pero es totalmente suficiente, ¿no? No precisamos más. Fueron los primeros milímetros de mayo, obviamente, y en el año van 529 milímetros. Bueno, ahora afortunadamente esta semana nos espera una semana sin ningún milímetro, eso sí, muy fría. Pero bueno, ya estamos en el invierno, ¿no? Porque el otoño a
0: Exacto.
2: veces existe solo para el almanaque. Bueno,
0: Semana
2: José Teixeira de Ruta 75, Pando.
0: De levante, semana de sol, según lo que se indica por parte de Inumet en los próximos días. Así que bueno, va a poder aprovecharse también para realizar alguna otra cosecha y bueno, algún otro mejoramiento también para poder trabajar a nivel de campo. Buenos días, Matías. Por acá llovieron 45 milímetros. Linda agua. Te estamos escuchando con mi mamá. Mandale un saludo a Cristina. Gracias, dice Miguel. Un abrazo enorme para vos, Cristina. Un saludo grande para vos, Miguel. Y gracias por estar, ¿eh? Está viniendo buena agua. Está lloviendo lo que se necesita, creo yo. Y nada más. ¿Qué pasa? A lo que dice Demar. Los pozos no están llenándose. Bueno, sí, es cierto. ¿Cuántos de ustedes, hago la pregunta y espero que me respondan obviamente al 098-71-1600, ¿cuántos de ustedes han estado aprovechando esta agua que ha caído? ¿Cuántos de ustedes han cosechado esta agua como es algo de lo que se pretende por parte de las autoridades, del Ministerio de Ganadería, de la Intendencia de Canelones, de la Agencia de Desarrollo Rural, etcétera, de bueno, generar esta nueva o volver a las viejas costumbres, ¿no? De cosechar el agua que cae a los techos y bueno, poder juntar para poder regar, para poder obtener para el consumo diario de los hogares, o ya nos acostumbramos a que está lloviendo nuevamente, normalmente, y bueno, y usamos lo que tenemos que usar y el resto lo tiramos. ¿Cuántos de ustedes está pudiendo cosechar agua? ¿Cuántos de ustedes se está preparando por si viene una nueva seca, como dice Demar por ahí? Quiero escucharlo. 098-71-1600. Buenos días. Ofrecemos cuadrilla para podas en general y cosecha de citrus, pero no nos dejan el número de teléfono. Tiene que poner al final del mensaje su número al 098-71-1600. Buen día por Roldán. Desde marzo hasta ahora van 500 milímetros. Hay que ir a misa, dice. Mirá vos, Omar, imponente realmente lo que viene lloviendo por aquella zona en estos 2 meses y medio que nos hace el raconto por ahí en Paso Roldán. Buenos días, Matías. No sabés si está vivo el pato porque fue al Parque Central y estaba en la barra brava de Cerro, dice. Julio Mayo, un saludo grande. Fue con Diego Abreu, dice también. Mirá vos. No lo hacía hincha de Cerro al Pato. No, no, no se cambió de cuadro, no. Estás loco. Mira si se va a cambiar. Bueno, hacemos una nueva pausa, amigos. 22 pasan de las 8. Nos vamos hasta el escritorio Cugnetti y compañía para conocer lo que fue el resultado de la feria del día sábado allí en local Cuchilla de Silvera. Pausa y continuamos.
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0: Amigos, viajamos entonces hacia el departamento de La Valleja. Nos vamos al escritorio Cunieti y Compañía SRL para conocer lo que fue la actividad de feria el pasado día sábado, sábado 9, con la primer feria del mes de mayo, allí en local Cuchilla de Silvera. Para conocer los detalles, recibimos y saludamos al señor Martín Falco. Muy buenos días, Martín, bienvenido. ¿Cómo te va?
1: Buen día, Matías. Buen día para toda la audiencia. Sí, es así. Tuvimos la primera feria el sábado 9, por caer domingo 10, que es la fecha habitual nuestra. Y bueno, con una feria...

0: bastante linda, a pesar de que nos fallaron los ganados por cuestión de sanidad, que no pudieron, se le estaba haciendo tratamiento y no pudieron llegar a tiempo, pero tuvimos una feria casi con 300 reses, y bueno, Lanares nos falló un camión de Lanares por el tema del agua, pero bien, una feria de muy buenos valores, una feria muy ágil también, Matías, uh-huh. Y la verdad, muy buenos valores. Bueno, como ya lo decíamos antes, ya de última, hace un tiempo ya, los ganados que se están viendo en Cuchillo de Silvera ha mejorado muchísimo el tema de la genética, uh-huh. Ganados más definidos, y bueno, todo eso suma al buen momento de los precios y el buen momento de que hay mucha gente con verdeo y con comida que está poblando sus campos.
1: Aprovechando el momento, que es un momento obviamente propicio con lo que son estos mercados que están viniendo y bueno, el tiempo que afortunadamente viene acompañando, Martín.
0: Sí, tal cual. Si querés te paso rápidamente los promedios que los tengo acá.
1: Te escuchamos.
0: Bueno, te paso. Toros, 1.274. Vacas, 8.53. Novillos de 2 a 3, 570. Novillos de 1 a 2, perdón, novillo de 2 a 3, está bien. Novillo de más de 2, no traje los espejos y
1: se dejó. Pero...
0: sí, el chino de espejo se de poco. Novillo de 1 a 2, te dije, 570. Novillo de 2 a 3, 926. Vaquillonas, 790. Vaquillonas de 1 a 2, 925. Ahí había varias gordas, que se venían como gordas, por eso el promedio. Después tenemos terneros, 652. Hay unas terneras muy buenas, grandes, pesadas. Terneras, $500. Y piezas de cría, 530. Para lo que es los ovinos, las ovejas, una oveja que habían para consumo esquiladas, $93. Y los capones también, esquilados de la misma firma, $123. Capones como para carnear, muy lindo abasto. Y después unos corderos, $83. Buenísimo. Después había una yegua sola, al final fue una yegua sola de andar, garantida, mansa, de ya una yegua hecha de 18, 19 años, $520. Eso fue lo que fue la feria. Ya tengo una feria muy, muy ágil, fue muy ágil. Y la verdad, bueno, viendo buenos ganados y el momento que estamos aprovechando, que estamos pasando, más que mucha gente nos comentaba que tenía los verdeos muy, muy buenos, entonces la gente se está jugando a echarle boca a esas pasturas.
1: Importante, realmente. ¿Se sigue viendo ganado de muy buen estado, Martín?
0: Bueno, sí, la verdad que al momento te diría que no hemos visto ganado sentido. Al momento no hemos visto ganado sentido. Sí, alguna vaca destetada que está un poquito más faltona de estado, pero bien, ganado sentido por ahora no se ve.
1: Excelente. Martín, ¿cuáles son las próximas actividades del escritorio?
0: Bueno, la próxima actividad la tenemos arreglada para el 28. La corrimos unos días porque por el periodo de vacunación, viste que los ganados tienen que salir con 10 días de vacunado, uh-huh. para poder moverlo. Entonces, si nosotros hacíamos la feria el 26, que es la fecha habitual nuestra, y empezaron a dar la vacuna el 15, significaba que todo el que quería llevar a la feria tenía que levantar la vacuna el 15, para vacunar el 15, para poder mover esos ganados para la feria del 26. Uh-huh. Entonces la corrieron un par de días para que la gente tenga un par de días más para poder levantar la vacuna. Que bueno, que todos estos ganados que nos fallaron para esta feria, que eran alrededor de 80 reses, casi 90 reses, las tenemos para la feria que viene, si Dios quiere, y llegan con el tratamiento que esperamos que sí. Así que ya hay unas 70 y pico, 80 reses anotadas, y bueno, ya te digo, jueves 28 de mayo, la segunda del mes.
1: Excelente. Por inscripciones, por informes, ¿a qué vías de comunicación, Martín?
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1: Excelente. Bueno, el deseo de muy buena semana y buena jornada. Nos reencontramos más adelante entonces, desde allí, desde el escritorio Cugnetti y compañía. Muchas gracias.
0: Igualmente para usted, Matías, y para toda la audiencia.
1: Pasaba Martín Falco entonces con el reporte de lo que fue la primer feria del mes allí en local Cuchilla de Silvera. Pausa y continuamos.
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1: 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Amigos, 39 pasan de las 8 de la mañana, continuamos con más mensajes que llegan a nuestro celular 098-71-1600, pero también información muy importante para tener en cuenta, porque se anuncia la apertura nuevamente del Registro Nacional Frutihortícola, el cual es obligatorio y de forma anual para productores comerciales de frutas, hortalizas y flores, gestionado por la Dirección General de la Granja, con el objetivo de obtener un panorama claro de la producción para diseños de políticas y trazabilidad en Uruguay. Dijegra entonces informa que a partir del lunes 1 de junio se habilitará el Registro Nacional Frutihortícola para la realización de inscripciones nuevas y actualizaciones correspondientes al ejercicio 2026. El periodo de registro se extenderá hasta el martes 30 de junio inclusive. No se prevé prórroga del periodo de inscripción. Solo se considerarán postulaciones fuera de plazo en aquellos casos en que las unidades productivas acrediten haber iniciado actividades con posterioridad al mes de junio, y para ello será obligatorio presentar documentación emitida por la Dirección General Impositiva que certifique la fecha de inicio de la actividad y giro correspondiente. El registro es de carácter obligatorio para todas las empresas que desarrollan actividad comercial en los rubros hortícola, frutícola y florícola. Estos son productores de hortalizas, frutales y flores, productores de sandía y maní del noreste, olivicultores, citricultores, productores de nueces y de cultivos no tradicionales como granada, arándanos, higos, kiwi, entre otros. La inscripción y o actualización en el Registro Nacional Frutihortícola es excluyente para acceder a los instrumentos de apoyo brindados por el Ministerio de Ganadería, Agricultura y Pesca, entre los que se destacan subsidios para seguros granjeros en convenio con el Banco de Seguros del Estado, convocatorias a planes de negocios, devolución de IVA incluido en la compra de gasoil para pequeños productores rurales, apoyos y beneficios eventuales ante situaciones de emergencia. Se exhorta a productores y productoras a realizar su inscripción en tiempo y forma. El registro es una herramienta clave para la generación de información sectorial y la planificación de políticas públicas para la granja. Para acceder al Registro Nacional Frutihortícola podrá hacerlo a través del link dispuesto en la página web www.mgap.gov.uy/frutihorti. Por mayor información se pueden comunicar con Dijegra, sede central, teléfono 2306-4280, interno 160-117. Si requiere asistencia para realizar la declaración, puede referirse a la agencia Dijegra de su zona. Próximo 1 de junio, lunes 1 de junio, abre inscripciones el Registro Nacional Frutihortícola por todo el mes durante lo que es el mes de junio. Así que quedar afuera es algo muy importante y bueno, es de carácter obligatorio y excluyente para acceder a distintos apoyos y beneficios que brinda la Dirección General de la Granja a través de distintas entidades, como por ejemplo, como decíamos, en los seguros granjeros. Voy con mensajes, mensajes al 098-71-1600, compro chancho de 50 kilos castrado, celular 095-37-39-97. Buenos días, me llamo Luis.

0: Mismo ya, ¿no? Busco trabajo como casero de establecimiento rural o casa quinta. Tengo 63 años. Tengo oficios, libreta de conducir y manejo de maquinaria agrícola. 094-47-3844. Buenos días, Matías, ¿cómo estás vos? 35 milímetros por esta zona y en otros lugares del país más de 150 milímetros. Llover ha llovido en estos lados. No han juntado agua a los arroyos y los pozos. Se les retiró las vertientes. Espero que en algún momento recuperen los arroyos el nivel del agua. Sobre tu pregunta, ¿cuántos han aprovechado las lluvias para almacenamiento? Creo que muy pocos. Un saludo a vos y a la audiencia, dice Javier Barbano. Yo creo que va por ahí, Javier. Me parece que esa es la situación que se está viviendo hoy por hoy. Espero equivocarme. Necesito podador con experiencia y referencias. Para Monte de Durazneros, celular 094-67-6451, zona de Aguas Corrientes Canelones. Buen día, vendo un tractor internacional 284 japonés 30 HP, teléfono 099-7389, lo reitero, 099-7389-08, ahora sí. Buen día, Matías, por San Jacinto, pequeña helada. Lindo, parece que va a haber. Bueno, el pato tiene el tajamar lleno, se tendrá que conformar ahora que no se queje. un abrazo, dice Marrero, un saludo grande. Buenos días, la semana pasada llovieron 39 milímetros todo el temporal. Ahora un hermoso día. En todo el año van 492 milímetros, nos dice Graciela. Desde Piedra Sola, un abrazo enorme, Graciela, y gracias por el reporte. Buen día, Matías, acá en la Perimetral y Mendoza, 50 milímetros. Buena jornada, nos dice Fernando. Buenazo. Buen día, Matías. El vencimiento del BPS fue prorrogado hasta julio, porque te escucho todos los días, pero esa información se me pasó, dice Sandra de Canelones. Sandra, a ver, lo que pasó fue, cuando se decretó la emergencia agropecuaria por el mes de enero-marzo, enero, ¿cuándo fue? El 20 de enero, cuando se hizo el inicio, el anuncio de la declaración de la emergencia agropecuaria en enero de este año, se estableció que los vencimientos al BPS del último cuatrimestre del año 2025, no se iban a hacer y se iban a diferir, se iban a cambiar la fecha. Al mes de mayo, de este mayo, de ahora. O sea, lo que vas a pagar ahora es el cuatrimestre de 2025, el último cuatrimestre de 2025. Si vos ya hiciste el pago en enero de ese último cuatrimestre del año pasado, no tenés que hacer nada ahora. O podés adelantar, sí, el pago de este primer cuatrimestre. Para hacer las cosas claras, en enero del año pasado, perdón, en enero de este año, se estableció que los vencimientos del BPS del último cuatrimestre de 2025 se pagaran en este mes de mayo. Ahora, en este mes de mayo hay plazo hasta el 31 para poder pagarlo. Y los vencimientos del mes de mayo, que corresponden en realidad al primer cuatrimestre del año 2026, se iban a correr hasta julio. O sea, se puede pagar hasta el mes de julio el primer cuatrimestre del año 2026. Espero que esté clara la información. Si vos ya hiciste el pago, muchos ya hicieron el pago en enero, esperando que se hiciera la declaración y el corrimiento del vencimiento, que se hizo en el último día o en el penúltimo día antes de que vencieran algunos pagos al BPS. Entonces, mucha gente hizo el pago de todas formas. Y entonces está al día. No, este mes de mayo no debe hacer nada. O, si quiere, puede adelantar el pago que corresponde ahora para el mes de julio, entonces para el primer cuatrimestre de 2026. Espero que haya quedado clara la información. Si entreveré algo, me lo dicen y lo puedo reiterar. Tal vez con un poco más de claridad sepan disculpar que soy lento para el tema de las cuestiones de los pagos a los tributos. Por aquí Rubén de Melilla nos manda un audio, lo escuchamos.
1: Buenos días, Matías. Bueno, aquí escuchando desde el rancho, vamos. Bueno, aquí casi una heladita chiquita, muy chiquita, pero muy linda mañana, espectacular. Aquí hablamos.

0: Ah, que por rastrillar un poco de hoja, porque hay un montón de hojas caídas. Y todavía le quedan hojas en pila al árbol. Un abrazo grande para ti, para toda la audiencia, en especial para mi niña Teresa, que está en su casa ya. Y para todos, para todos. Vamos arriba.
1: Saludo grande, Rubén. Y ahora no podés quemar nada porque es todo humo. Prendés fuego a las hojas, Rubén, y lo único que va a salir es humo. Aún más a todo el barrio. Demar nos mandaba otro audio atrás. ¿Lo escuchamos?
2: Hola, le habla Demar de vuelta. Les voy a hablar la realidad. Por ahora se ha ido trabajando y plantando todo normal y todo praderas y todo normal. Porque trabajé en campo y sé lo que es de campo y en pradera, cosa en que hacía otro trabajo. Pero la cuestión que no hay en Tajamares, acá están seco y mediagua y cosas de esas. En los pozos no hay agua. Pero lo que se va a pasar que en la primavera se va a agarrar por septiembre, octubre, por allá, a llover. Y va a llover más de lo que llovió. O sea, no va a dejar producir nada. Entre septiembre y diciembre es la cuestión. Y ahí se complica.
1: Bueno, vemos que ya está anticipando también un efecto del Niño.
3: Buen día, amigo Matías, los oyentes, ¿cómo estamos? ¿Todo bien? Bueno, acá un día va a estar lindo, frío, amaneció, pero el Arno lo me parece. Por lo que yo miré ahí, no había la, pero estaba frío, frío. Pero ahora un día bastante lindo, ahora va a haber un levante, parece que estaba escuchando, así que. Pero buenazo, buenazo. Acá llovieron en total en la semana 52 milímetros.
1: Bien.
3: Y además dice que hay seca, payador es él. Que está payando, qué rayo, está bajo un techo y que ahí no llueve. No, que los pozos ni nada. Hay agua acá, yo tengo agua. No, con lo que decía vos, respecto de si guardaba el agua o eso, lo que sé. Y acá no tengo donde mucho guardarla, pero eso aquí, el Tajamar está lleno. Y agua hay, sí que está. ¿Hace falta más? Sí, es cierto, hace falta más. No se ha terminado la seca. Bueno, para saludar a mi compañera Alcite, que está a la escucha, ahí para Julio Mote, la señora, para la familia Roger, ¿verdad? También toda, y Rubén y Gloria, y para todo en general. Así que les mando un abrazo y bueno, vamos a ver qué pasa. El frío es lindo, lindo porque andás liberal, no hay mosca. No, que decirle a Julio Mayo que se quede quietito. Ay, no, yo no me cambio de cuadro, no, sigo con Peñarol, no, acá. Que se quede quietito Julio Mayo, que está para hacer el asado y se va puro proyecto. Yo acá ya tengo la parrilla colocada para tirar algo ahora para desayunar.
1: Buenas.
3: ¡Vamos arriba! ¡Un abrazo gigante!
1: Saludo grande.
4: Buen día, Matías.
1: Buenos días.
4: ¿Cómo anda la cosa? ¿Todo bien? Mira, el agua para las plantas, para el campo, eso es una especialidad, un lujo el agua. Pero para los tajamares, no. Yo hice limpiar los tajamares en los campos y ayer fui, después que terminó de llover un poco ahí, y no agarró ni una gota de agua los tajamares.
1: Mirá.
4: No agarraron ni una gota de agua. Tengo que acarrear agua para las vacas, para los animales. Tengo que acarrear con la camioneta en tanque porque no tengo agua.
1: Mirá.
4: En los tajamares. Bueno, muy bien, que anden bien. La seca sigue para los tajamares, para las represas. Eso no ha corrido el agua. El agua no corrió.
1: Seguro.
4: Bueno, muy bien, acá habló Omar de la ruta 33, kilómetro 40.
1: Un abrazo grande, Omar, y gracias. Buena jornada y gracias por avisarnos, gracias por el reporte, porque está bueno saber, bueno, qué está pasando, ¿no? O sea, la gente ve llover y bueno, ¿qué ocurre? ¿Se está juntando? ¿No se está juntando? ¿Se está aprovechando? ¿Se está recomponiendo en algo, tanto represas como tajamares? Bueno, ¿qué es lo que está ocurriendo? Está muy bueno este tipo de mensajes para conocer cómo está el panorama. Muchas gracias, Omar, buena jornada.
5: Buen día, Matías, qué gusto escucharte, Matías, como te digo siempre, bueno, una mañana preciosa, fría, pero preciosa de sol y bien seco. Bueno, para mandarle un abrazo a Juancho, mi compañero, el Patito, para Gloria T. Rubén, para Roger, Adriana, Freddy Maico, para Julio Mote, su señora, para el canal del Paso de Medio y sus
1: bueno,
5: compañeros,
1: para, todo la...
5: para ti, y que todos tengan un buen principio de semana.
1: Grande,
5: abrazo de esa.
1: ¿Cómo es la devolución del IVA al gasoil? Me pregunta Santiago. Santiago, vos, si sos productor hortícola, frutícola o florícola, estés registrado en el registro frutihortícola, haces el trámite ante la DGI para que te devuelvan el IVA de la compra de gasoil que vos haces. Vos vas a la estación de servicio, cargás gasoil, y esto es importante. en la pedís la boleta, ¿no? En la boleta solamente tiene que figurar la compra de gasoil. Si vos compraste el gasoil y un aditivo o un litro de aceite o lo que fuere, esa boleta no va a ser válida. Tiene que ser solamente la compra del gasoil. Registrás la boleta en la página de DGI no registrás. Vos tenés que estar registrado ante la DGI y después con ese registro vas al hábitat y con la boleta y ahí te hacen el descuento, digamos, por el IVA o la devolución, mejor dicho, del IVA de esa compra de gasoil. Está vigente desde hace muchísimos años, continúa vigente y bueno, es una opción que tienen productores granjeros, pequeños productores a nivel general, siendo productores, creo que tienen que ser productor familiar nomás, es el único requisito para poder acceder a esta compra a este descuento, perdón, que hacen en cuanto a la devolución del IVA al gasoil. Tenés que estar registrado, tienen que tener el registro Nacional Fruto y Hortícola al día, porque es un convenio que hace la DIGEGRA también, el Ministerio de Ganadería, Agricultura y Pesca. Por San Jacinto, 44 milímetros, todas las lluvias. Un abrazo, dice Marrero. Saludo grande. Buenos días, Matías. Por ruta 11, kilómetro 111, ha llovido bastante, pero el tajamar no se ha recuperado de lo que le saco para regar la cañada. Sí está llena, me dice Nancy, allí en la ruta 11. Un abrazo grande y gracias por el comentario. Roger, por aquí, nos manda audio, lo escuchamos.
6: Buen día, Matías. ¿Cómo estamos?
1: ¿Cómo estamos, Roger?
6: Por acá, Matías. Bueno, acá se quedamos en 32 milímetros.
1: Bueno.
6: A las tierras lindau. Hola, Matías, saludos al Patrick, para él, ahí, Rubén de Melillo, de Teres. Toda esa gente. Vamos arriba, Matías.
1: Un abrazo grande, Roger. Mauro por acá nos manda también.
7: Buen día, Matías, ¿cómo está? Tomás, todo tranquilo. Amaneció fresquito, ¿no? No vi la edad, no sé si cayó la edad, ¿no? Pero sé que está frío, ¿la? Lo hace un ratito, me levanté, porque iba a mentir. Como un Matías Marcos, voy a salir a hacer una gira artística por ahí. Bueno, pues te iba a decir, qué lástima que la máquina arrancó tarde ese gol. Bueno, tío, vamos arriba, un abrazo, pues tengo una buena semana.
1: Saludo grande, Mauro. De fútbol no tengo idea, estuve totalmente desenchufado esta semana, así que no, ni idea. A ver, nos mandan un audio. Uy, qué largo.
8: Buen día, buen día.
1: Buen día.
8: Hola, Peralta acá, el 101. Es el tema del agua, no sé cómo, no entiendo, porque yo me acuerdo... Tengo 44 años. Y siempre se agarraba los bueyes. Limpiamos el tajamar con mi finado tío abuelo. Se le hacía la entrada del agua para el tajamar. O sea, cualquier gota de agua que caía iba a parar a esos tajamares. Andábamos con el barro y los bueyes. Hasta la rodilla andaba yo de gurí. Aprendí a trabajar con huella. Y nunca se sufrió una... Decir, bueno, sí, una seca, sí. Pero que no faltara agua en tajamar. Todo, cuatro gotas caían, cuatro gotas para dentro de tajamar. Siempre iban para allá. Se trabajaba a huella y a caballo. Y con un forcito a nasta. Y era un lujo. Ahora hay que hacer taipa y no sé cuánto con retro. No entiendo. Todo el mundo nos quejamos. Cuando llega la posta, decir, el agua. Pero ahora, muchachos, las lagunas están ahí, ya vendimos el campo ahí, en la 101. Pero tanto de los tajamares, las lagunitas, tenía una lagunita allá acá, siempre se limpiaba huellas, siempre se trabajaba. Ahora no sé si estamos todos panchos ahí, tranquilos, esperando que haya una retro, que te haga un agujero ahí para llenar más de agua, pero si vos no drenás el agua, como decía el Puma, si vos no haces sed, que el agua vaya al tajamar nunca se va a llenar. O la laguna. Bueno, muchas gracias.
1: Muchas gracias. Un saludo grande al amigo oyente, no nos menciona quién es. Pero en definitiva, yo puedo estar de acuerdo, estoy de acuerdo. Ha cambiado también la forma de producir, ¿no? No se produce lo mismo que se produce hace 30, 40 años atrás. Estamos hablando de que, bueno, aumentó mucho. O sea, el mercado demanda que se produzca mucho. O, por ejemplo, capaz que nos acostumbramos a que, bueno, hay que producir mucho para poder vender más. Y eso obviamente genera más gastos, más consumo. Consumo de agua, entre otros, ¿no? Son muchos los insumos que uno invierte para poder tener la cosecha final. Pero sí, estoy de acuerdo. Estoy de acuerdo que capaz que se ha tratado de... mucho también se conoce y se sabe por parte de los técnicos de la poca eficiencia que tienen a nivel general los tajamares, ¿no? Son poco eficientes para las exigencias, como les decía, de la producción de hoy. Sea producción hortícola o también lo que tiene que ver con lo ganadero, ¿no? Complemento por acá lo que nos preguntaban por la devolución del IVA al gasoil para pequeños productores rurales. Son aquellos productores que tributan IMEVA, no IRAE, y aplica a lecheros, arroceros, frutícolas, hortícolas, apícolas y ganaderos. La devolución es mensual, en efectivo, a través de Habitat o Red Pagos, o por transferencia, sobre compras documentadas con montos máximos definidos por la DGI. Son beneficiarios los pequeños productores que no tributen IRAE, o sea, los que tributan IMEVA. El monto se devuelve el IVA incluido en compras de gasoil realizadas desde el 1 de marzo del año hasta el 1 de marzo del siguiente. Se puede verificar si se es beneficiario y el importe máximo en la página web de la Dirección General Impositiva, en la parte de servicios en línea, devolución IVA gasoil. Las estaciones de servicio envían la información a la DGI. El cobro se habilita en la segunda quincena del mes siguiente a la compra. Y después, bueno, este decreto se ha extendido, como es de conocimiento. Para ganaderos no incluidos automáticamente, se deben presentar las retenciones de IMEVA a la DGI. Esto es una información importante también para aquellos productores ganaderos que tributen que les retengan el IMEVA. Bueno, aquellos que no estén incluidos automáticamente, ustedes consultan si están incluidos o no están incluidos. Bueno, pero yo tributo IMEVA. Bueno, tienen que consultar directamente en la DGI para poder quedar habilitados entonces particularmente. Entonces, estoy en Costas de Pando. El pozo se secó. Tengo dos tanques chicos y bidones de agua de 6 litros. No tengo otra cosa, dice este oyente por aquí, por el tema del agua, ¿no? Si están cosechando o no.
9: Buen día, Matías. Buen comienzo de semana. Agradezco los saludos. Y sin nombrar a nadie como tú no quieres, bueno, sí, a mi amor le mando un abrazo que está de ama de casa. Te habla Gloria Teresa. Se me cuidan todos. Gracias.
1: Buen día, Matías, con mucho frío, a la escucha con mi niña de 3 años. Muy buen comienzo de semana para nosotros. Dice acá, las cañadas secas con 30 milímetros no se termina la seca. Mucha gente cree que con esta lluvia se termina. Están muy equivocados. Estoy escuchando al oyente. No se puede hablar años atrás. Llovía mucho más que ahora. Los veranos, son con mucha más evaporación. Eso también, ¿no? El clima ha cambiado radicalmente, ¿no? No se puede comparar. Buenos días, acá están desbordando los tajamares varias veces, dice, en ruta 11, kilómetro 125, mira vos. Sí, estoy registrado y es el total del IVA, gracias por la contestación, dice Santiago, vamos arriba. Buenos días, Matías, te digo que por la zona de Melgarejo somos varios los productores que debemos dar agua de pozo a los animales porque los tajamares y cañadas no han agarrado agua todavía a pesar de que ha llovido, dice Paola. Hola Mati, en este mes de mayo, ¿no viene el pago del BPS? ¿Para cuándo viene? Dice Nicole de Pando. El mes de mayo, el pago que corresponde al primer cuatrimestre del año se trasladó para julio. Ahora en mayo vence lo que era el último cuatrimestre del año 2025. Si ya pagaste el 2025... ahora no tenés que hacer nada, esperá julio y pagá en julio. O si querés adelantar el pago, bueno, andá y hacelo. No creo que estén todavía emitidas las boletas. Capaz que sí. Podés averiguar si ya están emitidas las boletas para saber si ya tenés que. Si ya podés adelantar ese pago. Eso lo tendrías que averiguar directamente vos en el BPS, Nico.
10: Buen día, audiencia. Buen día, Matías.
1: Buen día.
10: Bueno, para saludar a toda la audiencia y a toda la gente a lo largo y ancho de este pequeño gran país y a los que nos toca trabajar para mantenerlo, un saludo grande y un abrazo de aliento, que no queda otra. Estos son los meses complicados por el frío y todo, pero hay que salirle con la mayor voluntad.
1: Sin duda.
10: Saludos, que tengan un buen comienzo de semana.
1: Vamos arriba, Wilder. Bueno, tengo muchos más mensajes para compartir, lo voy a hacer más adelante. Ahora me tengo que ir a la pausa porque ando bastante retrasado. Así que pausa y continuamos con más comunicación aquí en Agrocontinental. Sigan, al 098-71-1600 los escuchamos.
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3: Y vamos a recorrer el departamento de Canelones, amigo.
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No se olviden, amigos, que este próximo viernes arranca el periodo de vacunación contra la fiebre aftosa. Bueno, para todos los ganados, para todo el rodeo, debe inocularse y hay 10 días de espera para poder realizar el movimiento de ganados. No se puede hacer ningún tipo de movimiento de ganados durante los primeros 10 días de comenzada el periodo, además de, obviamente, que tienen que hacer la vacunación, ¿no? O sea, después de vacunados, corren esos 10 días, no antes. Amigos, aquí en el departamento de Canelones, el calendario de entregas de vacunas es el siguiente. Durante todo el periodo, del

0: 15 de mayo al 15 de junio se van a entregar en las oficinas del Ministerio de Ganadería de Ciudad de Canelones, Artigas 333, aquí en Pando, en 18 de julio, 891, y en San Ramón, en General Artigas, entre Gonzalo Penela y Baltasar Brum, detrás del Club Centro Unión, todas en horario de 8:30 a 15 horas. Además, se van a estar entregando el día 19 de junio en el comercio de Félix Esteves, en Paraje Vejigas, Ruta 40, kilómetro 92.500 con camino vecinal, de 9:30 a 13 horas. También el 19 y el 20 de junio en Migues, en la comisaría novena, de 9 a 14 horas. El día 21 de mayo se entregarán en la agencia Dijegra de la ciudad de San Jacinto, rutas 11 y 7, de 9 a 14 horas. 22 de mayo en la comisaría octava, también en horario de 9 a 14 horas. Después se entregarán el 1 de junio en Santa Rosa, en el Centro Cultural, de 9 a 12, y el 2 de junio en la Agropecuaria de San Antonio, de 9 a 12, y finalmente en la Sociedad Criolla de Los Cerrillos, el 3 de junio, también de 9 a 12 horas. Ese es el calendario de entregas de vacunas para el departamento de Canelones. Bueno, tenemos también disponible el de Montevideo, el de San José, bueno, de todo el país. Ya está dispuesto en la página web del Ministerio de Ganadería. Ustedes lo pueden consultar. Si necesitan alguno específico, nos preguntan y nosotros vamos a estar comunicándoles oportunamente. En mi campo, en Tapia, se desbordaron tres represas que tengo, dice Marrero. Mira vos, eso está muy bueno. Walter por acá nos manda audio, también lo escuchamos.
1: Buenos días, Matías. Bueno, era para mandarte saludos a vos, a toda la audiencia, a Michael, Roger, Cita, el Patito, Marrero, Mayo, Carlito Valdés, Marianela, bueno, para toda la audiencia, como
0: a dice toda la barra.
1: Cecilia, para toda la banda. Uh-huh. Un abrazo grande de Gladys, el Papo y Walter Barros Blanco.
0: Saludos bueno, grande para los tres.
1: Una buena jornada. Vamos
0: un abrazo arriba. Enorme, muchas gracias por estar. Alicia por acá nos dice, buen día, el BPS, si quieren, ya lo están cobrando. Bueno, nadie quiere que le estén cobrando, pero bueno, ya lo pueden pagar. Yo ya lo pagué, no nos olvidemos que en septiembre está el otro pago y uno en julio y otro en septiembre, se complica más. Saludos, dice Alicia, tenés razón Alicia, así que bueno, ya está dispuesto el pago, entonces ya pueden hacerlo. Si ustedes ya hicieron el pago de enero, pueden hacer el pago de este cuatrimestre de mayo, entonces en las oficinas no hay ningún problema, pueden hacerlo sin ningún inconveniente y adelantan también y se quedan tranquilos que en julio después no van a tener que hacer un nuevo desembolso. No que esté previsto, por lo menos. Abro el paraguas porque esto nunca se sabe. Mauro Sosa nos manda audios también, lo escuchamos.
2: Estaba escuchando el tema del agua ahí, atento ahí. Sí. Pero lo que cambió fue el clima.
0: Sin duda.
2: La evaporación viene de abajo de la tierra viene. No me acuerdo que ayer era Uri y trabajaba a pión de alambre. Y me mandaba a mí un pozo 80, 90 centímetros, una rienda de un metro 50 ahí. Y vos ponías, y uno decía, pa, qué fresquita la tierra, qué linda, está fresquita. Ahora metés la mano en verano, en invierno, a un metro bajo tierra, y sentí el calor, como que metés la mano al lado de una cocina de fierro, así, caliente, caliente la tierra. Y yo he visto que los tajamares se llenan, y a los otros días están por la mitad de agua. No es la plantación, no es nada, eso es la naturaleza, la madre naturaleza que se enojó con el hombre. Porque el hombre destruyó todo. Bueno, hay quienes después se quejan. Bueno, vamos arriba, Matías.
0: Saludos grandes, Mauro.
2: No voy a decir que cargué un metro y medio bajo tierra y hice un asado porque la tierra estaba caliente, porque no me van a creer.
0: Bueno, sacale un poco. Buenos días, Matías. ¿No sabés si en la feria de Visoso se pueden llevar aves? Pregunta Marta. Sí, Marta, se pueden llevar aves. Ya está habilitado para el comercio de aves. Es más, en la feria del escritorio de Roberto Curuelo, el día domingo ayer, tuvo lugar la feria, la primera del mes, en el mejoramiento blando, y hubo también aves de granja. Para esta edición de la primer feria del mes en local San Isidro, estén atentos al cambio, porque va a ser 13 y 14, no 14 y 15 como es habitualmente. Y además, el día 13 se va a hacer la venta de los vacunos. Se adelanta por el periodo de vacunación contra la aftosa. Ya el 15 no se puede comercializar ganado vacuno. Entonces, 13, este día miércoles 13, la feria de vacunos en local San Isidro, también con algún yeguarizo inscripto, por supuesto. El jueves, en su fecha habitual y desde las 11 horas, retoma la actividad en aves de granja. Después, a las 13, cerdos y lanares inscriptos. No se lo pierdan este miércoles 13 y jueves 14. Local San Isidro en San Antonio, remata escritorio Visoso. Se puede inscribir a través del 099 33 21 29. Esa es la actividad para esta semana, esta mitad de semana entonces, para el escritorio Visoso Negocios Rurales. No se olviden que mañana martes hay actividad en local Casupá, postergada, porque, bueno, debido a las inclemencias del tiempo, el escritorio Milton Franco decidió suspender, y bueno, mañana martes va a tener lugar entonces la feria mensual ganadera en local Casupá, la única actividad de este mes de mayo en local Casupá por el periodo de vacunación contra la fiebre aftosa. Así que mañana local Casupá, miércoles y jueves local San Isidro en San Antonio. Está completita la semana a nivel de actividad de ferias ganaderas en nuestra región. 19 pasan de las 9. Pausa y ya nos vamos a compartir estado actual y pronósticos del tiempo.
3: Y vamos a recorrer el departamento de Canelones, amigo.
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2: Nueve grados con tres décimas la temperatura a esta hora en el departamento de Canelones, viento soplando desde el oeste noroeste a 9 kilómetros horarios, cielo algo nuboso, la visibilidad 15 kilómetros, la humedad del 93% y la presión atmosférica 1019 decimal 9 hectopascales. Para hoy lunes, Sinomet anuncia cielo claro y algo nuboso con periodos de nuboso, viento del suroeste al oeste de 20 a 30 kilómetros horarios. A la tarde-noche, cielo claro y algo nuboso, viento del oeste al noroeste de 10 a 30 kilómetros horarios, rachas de hasta 40, con mínima de 7 y una máxima de 16 grados. Mañana martes, cielo claro y algo nuboso, con viento del noroeste de 20 a 40 kilómetros horarios. A la tarde-noche, cielo claro a nuboso, con vientos del oeste de 10 a 30 kilómetros horarios y rachas de hasta 40, con mínima de 9 y máxima de 18 grados. El miércoles algo nuboso y nuboso con neblinas y bancos de niebla. Viento del noroeste y oeste de 10 a 20 kilómetros horarios, pasando a variables de 0 a 15. Luego hacia la tarde-noche cielo nuboso, neblinas y bancos de niebla. Vientos variables de 0 a 10 kilómetros horarios, mínima de 10, máxima de 15 grados. El pronóstico extendido indica para el jueves cielo nuboso sin lluvias, con mínima 9, máxima 16 grados. Viernes nuboso sin lluvias, mínima 8, máxima 17. Sábado, cielo nuboso, sin lluvias, mínima 7, máxima 16. Iguales condiciones el domingo, con mínima 8, máxima de 13 grados. En materia climatológica, amigos, es todo por el día de hoy.
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2: Último mensaje con clasificado que me llegaba, Matías. Si algún escucha sabe quién fabrica cocinas a leña, que se comunique. Teléfono 23 22 97 90. Nos vamos, ya quedan en compañía de Cecilia Planes en contacto con la gente, el periodístico de Radio Continental. Más tarde los espacios contratados, Corazón Latino, Rumbo al Sur, Entre Espuelas y Guitarras, Pasión por el Turf y más. Nosotros mañana 6:30 nos reencontramos con más Agro Continental. Que pasen muy bien.

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2: Muy buenos días. No tenemos información de carácter necrológico. Con este mismo espacio regresamos en la tarde-noche de hoy a la hora 19. Muchas gracias.
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Muy buenos días, buenos días, buenos días. ¿Cómo están? Bienvenidos y bienvenidas a Contacto con la Gente, edición correspondiente a este lunes 11 de mayo del año 2026. Comenzamos a recorrer una nueva semanita junto a ustedes aquí, llevándoles toda la información, lo que está sucediendo, lo que se viene, cómo está la situación en el departamento de Canelones y compartiendo con ustedes también la opinión sobre los distintos temas precisamente que marcan la agenda para las próximas horas, luego de un fin de semana verdaderamente gélido, con bajísimas temperaturas y bajísimas sensaciones térmicas, con mucha lluvia, por suerte, afortunadamente, sin fenómenos demasiado destructivos, sí, bueno, con precipitaciones y vientos que en algunas zonas del país y sobre todo desde el viernes generaron mucha preocupación, pero creo que en términos generales fue mucho menor de lo que todos esperábamos. Un fin de semana que arroja ya números que son comunicados por el Ministerio de Salud Pública y que indica que más de 400.000 personas se vacunaron ya contra la gripe y evalúan el Ministerio traer más dosis precisamente porque, bueno, estas bajísimas temperaturas, lo que ha sucedido también con la evacuación de las personas que están en situación de calle, genera la necesidad y la conciencia en muchos de vacunarse contra las nuevas cepas también que generan tanto daño para el organismo. Este es el dato conocido a esta hora por el Ministerio. Más de 400.000 personas ya se vacunaron y se traen más dosis. Todavía quedan unas cuantas para seguir distribuyendo en todo el territorio nacional. Lamentable, esta es la noticia que aparece en todos los portales noticiosos y tiene que ver con el asesinato de una pareja en Colinas de Solimar delante de sus hijos pequeños. Me imagino toda la gente, todos los oyentes que tenemos nosotros por esta zona, seguramente más impactados aún y más movilizados por esta noticia. Se está investigando un brutal crimen ocurrido durante la pasada madrugada en camino al Cerro de las Ánimas y Cerro del Toro de la zona de Colinas de Solimar. De acuerdo con la información primaria divulgada por algunos noticieros, las víctimas son un hombre y una mujer de 27 y 24 años, quienes fueron ultimados a disparos en su domicilio. La identidad de las víctimas está siendo analizada, pero sí fueron identificadas y se detalló que no tenían antecedentes penales. Según se consigna por parte del reporte policial, efectivos policiales acudieron al lugar pasadas las 21:30 horas luego de que un llamado al 911 alertara por disparos en la zona. Cuando los agentes ingresaron a la finca, se toparon con las víctimas ya muertas, hecho que fue confirmado posteriormente por personal médico convocado a la escena. En el momento del crimen habían en la finca también dos niños que son hijos de la pareja, quienes resultaron ilesos. En la escena, sobre la vereda, se localizaron varias vainas de bala calibre 9 milímetros que fueron recolectadas junto a otros elementos por personal de policía científica, quien continúa trabajando en el lugar. Realmente toda la comunidad impactada. Este es un hecho de extrema violencia, extremísima violencia. Una pareja asesinada en su propio domicilio y delante de sus hijos pequeños aquí en el departamento de Canelones. Realmente la sensación, la convicción, pónganle como quieran, de inseguridad, creo que avanza y uno no puede evitar mencionarlo también. Los hechos de extrema violencia se van haciendo cada vez más presentes y más habituales y realmente, bueno, uno espera la respuesta que esté a la altura de las circunstancias por parte de las autoridades, en lo que tiene que ver con la investigación, en lo que tiene que ver con el esclarecimiento de estos casos y, por supuesto, trabajar en la prevención de estos casos. Tremendo, escalofriante lo que sucedió entonces en la madrugada de hoy. Hay otras informaciones que vamos a estar desarrollando para todos ustedes hasta las 12:45. Por ejemplo, hoy les cuento que, a ver si tengo la hora por acá, 14:30 horas, el director de la Agencia Nacional de Vivienda, representante de la oposición, Alfonso Lereté, va a estar recorriendo las cooperativas que están en construcción en el municipio de Suárez.
estará en COVID Suárez 1 y COVID Suárez 2 hoy a las 14:30 horas. El sistema cooperativo que continúa representando para miles y miles y miles de uruguayos la solución o el camino para acceder a su casa propia. El otro día hablábamos precisamente de algunos proyectos que aparecen por allí por parte de algunos legisladores y que tiene que ver con mejorar las condiciones de aquellas personas que tienen que dedicar tantas horas, por ejemplo, a trabajar para tener su propia casa y hoy por hoy se establece, creo que es un régimen que son 20 horas semanales que las personas tienen que trabajar. Esto es aproximadamente 4 horas por día, teniendo en cuenta que un trabajador común trabaja mínimo 8 horas por día, más allá, y a eso sumale cuando uno se tiene que trasladar de un lado a otro. Es un sistema que realmente no le deja espacio muchas veces ni siquiera para el descanso a aquellos que son cooperativistas, y seguramente muchos de ustedes están escuchando por ahí, y hay proyectos precisamente para mejorar esta situación y que el acceso sea mucho más humano, por decirlo de alguna manera. Mirá qué bueno, se vivió con... me mandan fotos por acá de lo que fue la jornada del sábado. ¿Se acuerda que le había contado el programa especial que tenía como objetivo salir de que el tren de pasajeros saliera de allá de la estación de Peñarol, viniera hasta acá, hasta la de Sudriers, en Empalme Olmos, jornadas de intercambio, de venta de comida, etcétera? Bueno, se vivió a pesar del mal tiempo, a pesar de la lluvia, de las bajas temperaturas, se vivió de manera muy, pero muy exitosa. Así que bueno, nos alegramos y nos alegramos mucho. Hay de todo para compartir con ustedes, por supuesto, también el repaso que traerá Daniel Alonso de toda la información deportiva de la última fecha del campeonato Apertura. Ya arranca el intermedio y vendrá Daniel con todos los detalles. Así que hay mucho, mucho para compartir. Está a las 12:45, así que no se muevan del 1600. Está Matías en los controles y vamos a presentar la agenda de la jornada.

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0: La mañana y vamos a los principales títulos de la jornada de hoy, presentados por Galpones del Uruguay, la empresa líder que hace la obra más limpia, rápida y segura que te puedas imaginar. 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Vamos a estos datos entonces. El Ministerio de Salud Pública informó que más de 400.000 personas ya se vacunaron contra la gripe en la campaña de este año. Están evaluando traer más dosis. La campaña comenzó el 23 de marzo y este 10 de mayo se alcanzaron el 66% de las 600.000 previstas. Es gratuita y está en vacunatorios de todo el país. Desde el Ministerio de Salud Pública se destacó la alta adhesión de la población a la vacunación y se recordó la importancia de continuar fortaleciendo la cobertura, especialmente entre los grupos con mayor riesgo de desarrollar complicaciones asociadas a la gripe. La principal recomendación es vacunar a los más chicos, entre los 6 meses y los 5 años, por tratarse de una población especialmente vulnerable frente a infecciones respiratorias, y personas mayores de 65 años con enfermedades crónicas o inmunodeprimidas, gestantes y puérperas, personal de la salud, servicios esenciales, sector ganadero, residentes de comunidades cerradas, también están entre los grupos de mayor riesgo. Así que todavía quedan dosis, en la mayoría de los casos hay que agendarse para vacunarse. Vean ustedes, si informamos a mitad de la semana pasada algunos datos que surgían del hackeo que tuvo la empresa estatal Antel. Ya se presentaron algunos de los damnificados de lo que fue esta maniobra. Una de ellas, que ya se presentó incluso ante la justicia por el ciberataque al sistema TUID de Antel, y presentó las denuncias ante la Unidad Reguladora y de Control de Datos Personales y la Dirección del crimen del Ministerio del Interior. Se trata de Agustina Pérez Comenale, experta además en ciberseguridad, quien cuestionó, esto es muy importante, cuestionó la falta de información oficial sobre cuáles fueron los datos comprometidos. Esto no solo fue cuestionado por esta profesional, sino por otras empresas también, y de alguna manera contradijeron lo que decía Antel. Pérez dijo que se enteró del ataque este jueves cuando ingresó a la dark web, donde los delincuentes publican la información y exigen por lo general un rescate para no divulgar más datos personales. Además señaló que usuarios en redes sociales difundieron parte del material robado, incluso sin ocultar los datos de las víctimas. Estamos hablando de datos sensibles, ¿no? Cédula de identidad, tarjetas de crédito, entre otras cuestiones. Antel no especifica qué datos fueron vulnerados. Según explicó, los delincuentes aseguran haber accedido a nombres, cédulas de identidad, números de teléfono, fecha de nacimiento y correos electrónicos. También alegan tener acceso a datos biométricos. Esto es cuando vos pones, esto es peor, porque yo por ejemplo uso esos, que tiene que ver con tu cédula, con tu huella dactilar. Eso es lo que preocupa, dijo. La especialista indicó que el ataque habría ocurrido en marzo y que desde entonces algunas personas afectadas comenzaron a recibir correos electrónicos de los hackers para contactarse con ellos. Desde el ámbito civil creo que hubo una falla grande. Esta falla supuestamente viene de marzo. Somos pocos y fácilmente identificables. La regulación establece que tiene que ser comunicada cuando hay una vulneración de datos. Si se afectaron datos biométricos, no hay duda de que hay datos sensibles. Porque es tu huella dactilar, es todo tu... sos vos. También afirmó que en el ámbito penal es una vulneración de datos mediante acceso ilícito. Pérez dijo que las denuncias son importantes para avanzar en la investigación. El porcentaje de denuncias por delitos informáticos es del 12%. Hacer denuncias ayuda a la investigación y para aportar material que tengamos. La víctima agregó que creo que esta difusión del ataque no es casualidad. Justo esta semana, cuando se presenta la estrategia digital del gobierno, este proyecto de billetera electrónica, donde planean digitalizar la cédula, la libreta de conducir, entre otros documentos. La iniciativa es impulsada por AGESIC y Antel y advirtió que justamente lo que se vulneraron fueron los datos de la plataforma Tuid y Antel. Creo que es una estrategia de demostrar las vulneraciones, la falta de infraestructura que se alega tener. Nosotros, a medida que digitalizamos más, tenemos que tener en cuenta la responsabilidad que implica y el Estado sobre todo, ¿no? Antel informó este jueves que detectó un ataque a Tuid, su sistema de autenticación, y que realizó denuncias ante Fiscalía y el Ministerio del Interior. En un comunicado, la empresa aseguró que el ataque no vulneró las claves de autenticación del Tuid, pero bueno, varios señalan que esto no es tan así. Yo realmente, a veces, el adherirse a determinados medios de pago, etcétera, termina no siendo opcional. Entonces, eso es lo que me parece más perverso, ¿no? Que bueno, que un Estado avance en este tipo de herramientas sin contar con la seguridad y con los protocolos correctos como para proteger a sus ciudadanos también y a datos que son muy sensibles. La verdad que esa es la parte que desde mi punto de vista es más cuestionable. Pero veremos que si se avanza en mejorar lo que tiene que ver con la seguridad y sobre todo la aplicación de los protocolos y la información y el bloqueo de datos cuando se detecta un ataque o un intento de ataque. Vean ustedes este caso. Una pareja iba caminando por la calle cuando dos hombres llegaron en una moto. La raptaron y huyeron. El hecho ocurrió aquí en la ciudad de Pando. El hombre de 38 años denunció que caminaba junto a su pareja, una mujer de 34, por 33 y Varela. Allí fueron abordados por dos hombres armados en una moto, según lo que dice el parte policial. Según el relato, los sospechosos se llevaron a la mujer a la fuerza bajo el argumento de una supuesta deuda de dinero. Poco después, el hombre recibió mensajes y registros fotográficos acompañados de amenazas de muerte. No obstante, estos elementos confirmaban el paradero de la víctima en una finca de la zona. Con las órdenes de allanamiento correspondientes, efectivos policiales procedieron a inspeccionar dos viviendas que están vinculadas a los sospechosos. En la primera de ellas, ubicada en la calle Rocklo y Perú, se logró rescatar a la mujer y detener al principal sospechoso, que es un hombre de 45 años. Allí también se incautaron envoltorios y piedras de pasta base, marihuana, balanza de precisión, dinero, municiones, etc. El allanamiento a la otra casa cercana a la cañada del Burro Muerto se realizó al mismo tiempo y se logró detener al segundo delincuente, un hombre de 41 años. También se incautó cerca de un kilo de marihuana, herramientas de procedencia dudosa, municiones y otra balanza de precisión. Ambos detenidos fueron a declarar ante la justicia. El primero de ellos fue condenado como autor de un delito continuado de suministro de sustancias estupefacientes, un delito de privación de libertad agravada y un delito de tráfico interno de municiones, todos en régimen de reiteración real. ¿Saben de cuánto es la pena? Por secuestrar, llevarse a una mujer, tener balanzas de precisión, cosas robadas, todas esas cosas. ¿Saben cuál es la pena? 3 años y 6 meses. Le dan más a una mujer por intentar ingresar un poco de marihuana a una cárcel. Secuestró a alguien, la violentó en el medio de la calle, tenía todo. Y 3 años y 6 meses. El segundo fue condenado como autor de un delito continuado de suministro de sustancias estupefacientes en reiteración real con un delito de tráfico interno de municiones. ¿Saben cuánto? 2 años y 4 meses. La secuestraron en la mitad de la calle. Y estas fueron las penas establecidas por la justicia. Realmente tremendo. Difícil de entender, difícil de comprender este tipo de sanciones. Dejamos por aquí y por ahora el repaso de la agenda de la jornada.
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0: Pasan 2 minutos de las 10 de la mañana y recibimos con muchísimo gusto al secretario general de la Comuna Canaria, Pedro Irigoyen, varios temas para hablar del departamento de Canelones, que se prepara para, bueno, comienza a definir también las obras que se van a llevar adelante con el tema del fideicomiso, que se ejecutará seguramente desde el año que viene. Y por cierto que Canelones fue protagonista en lo que sucedió la semana pasada, ¿no? Cuando Pablo Ferreri fue a la Comisión de Vivienda y explicó la reestructuración de plan de saneamiento que saca a varias localidades canarias del plan anterior, pero que plantea una inversión, según lo que explicaba Ferreri, algo así como 150 millones, creo que decía Ferreri, en el departamento de Canelones. Irigoyen, ¿cómo anda? Buen día, bienvenido.
1: ¿Qué tal, Cecilia? Muy buen día para ti, para toda la audiencia, con un lunes pleno de sol, después de un par de días medio... Fíjate, acá estamos con todo el departamento.
0: ¿Has recibido ya en el arranque de la semana? Nosotros estuvimos toda la semana pasada en comunicación con el SECOED, con Desarrollo Humano, Canelones se preparaba, se habla de un nuevo centro de evacuación, aparte del que tenemos allá en La Paz. En el arranque de la semana, ¿has recibido datos del SECOED, Pedro?
1: Tenemos ahora a la una, en un rato reunión con MIDES departamental y algunas direcciones nacionales, y lo propio con los compañeros que están en el SECOED para afinar datos. Pero bueno, nos estamos monitoreando todo el fin de semana, obviamente, bueno, de forma directa con quien está en territorio, y la situación es un poco esa, sí, quizás tengamos la necesidad de uno o dos refugios más de lo que hoy tenemos en Las Piedras, La Paz y... y Salinas. Y bueno, la situación tiene un marco, tenemos obviamente mediante el trabajo hecho durante los meses anteriores datos ciertos de, bueno, personas, cantidades, ubicaciones. Queremos ver cómo reaccionaron las personas este fin de semana a la convocatoria para los refugios, y eso cómo lo sostenemos en el tiempo, además de obviamente una mirada a mediano plazo, donde esta situación debería empezar a descender mediante la ejecución del presupuesto nacional y el acompañamiento departamental.
0: ¿Y cómo va ese aspecto, Pedro? El arribo del presupuesto de las carteras, del MIDES, etcétera, bajando la tierra acá en el departamento de Canelones, ¿no? Porque uno escucha a los distintos directores, etcétera, y todavía parecen todavía a la espera de esas señales por parte del gobierno central.
1: Ahí hay como dos grandes planos, bolsas. Está lo que es permanente de funcionamiento, por decirlo de alguna forma, yendo al caso puntual alimentación, abrigo, alquiler de refugios, eso ya está funcionando. Eso, el presupuesto nacional pasa en todas las carteras. Podemos decir lo mismo en vivienda, lo mismo en obra, lo mismo, bueno, en todo, en salud pública. Bueno, hace poquitos días estuvieron ahí cerca en la localidad de Barro Blanco y también afectada positivamente a Pando, algunas transformaciones en el Ministerio de Salud Pública en cuanto a policlínicas. Eso es casi que funcionamiento, por decirlo de alguna manera, y pequeñas inversiones que son importantísimas, pero que hacen que los procesos sean más cortos en su ejecución. Caso contrario, por ejemplo, el hospital. Bueno, eso comienza un proceso de licitación, también podemos decir lo mismo en obras. Ya una activación en mantenimiento y ejecución menor, pequeña, aunque importante, del departamento, y a la espera de varios paquetes de licitaciones, que creo que tenía 6 saliendo Canelones y 4 el Ministerio de Transporte de Pública para ejecución real de obras de mayor envergadura. Digamos que, bueno, que estamos en ese momento en el cual la cotidianidad ya está funcionando, ya hay ejecución de dineros del Gobierno Nacional en el departamento y están en proceso de licitación las grandes obras que para este año ya se van a ver un montón reflejadas.
0: ¿Pudiste revisar o te había llegado de manera previa lo que presentó Ferreri en la Comisión de Vivienda, que reestructura la planificación en materia de saneamiento y saca del mapa, por decirlo de alguna manera, algunas localidades chicas? ¿Ya estaba al tanto el Ejecutivo Departamental, Pedro?
1: Bueno, nosotros obviamente sí, que intercambiamos más que nada opinión y algún trabajo técnico, pero muy básico en el sentido de que, bueno, es OCE quien encabeza lógicamente estos procesos. Pero bueno, sí, estamos al tanto de además de esto, de la licitación o el proceso de ejecución de saneamiento, uh-huh. El paquete de OCE en el departamento, o sea, los distintos saneamientos, los distintos suministros de agua, redes, y obviamente las grandes obras de las dos grandes obras de digamos captación de agua, tanto en el Solís Chico como en la nueva usina de agua corriente. En ese plan que va desde esas dos grandes obras hasta la red de nuevos suministros, bueno, lo venimos trabajando con OCE. Obviamente no teníamos el detalle que presenta la comisión, como es lógico, y a partir de eso también tuvimos una instancia el día jueves con Pablo Ferrer y parte de su equipo para intercambiar sobre esto.
0: ¿Y qué surgió de ese intercambio, Pedro? ¿Qué planteó la intendencia?
1: Bueno, la intendencia planteó que siempre, por cuestión lógica, le gustaría mantener los niveles de ejecución planteados, los más optimistas, en cuanto a la cantidad de kilómetros y la cantidad de localidades, por supuesto, la necesidad de eso, el porcentaje en el departamento que sigue siendo muy bajo en relación a los otros, y sobre todo en relación al desarrollo de Canelones, y bueno, después una serie de planteos específicos. Ciudad de la Costa y su saneamiento, estado de situación, tanto en conexiones como en volúmenes de manejo de líquidos y sólidos para saber su capacidad de crecimiento, por supuesto, los procesos de avance de las nuevas obras, tanto Ruta 5, Ruta 8, como Yanatazo Interbalnearia, y también alguna serie de planteos que sí existen para poder ampliar esta situación de más kilómetros de saneamiento. Con respecto a este último punto, sí. No me extiendo mucho, porque en realidad es un planteo que surge desde esa instancia. Uh-huh. Tendríamos que estar buscando dos o tres mecanismos que puedan facilitarnos esa situación, así que quizás en breve podamos tener buenas y mejores y nuevas noticias con respecto a más kilómetros de saneamiento, pero me quedo por ahí. Con respecto a los nuevos suministros, tanto en los lugares donde se instala el saneamiento como en lugares donde hoy no llega el agua, vamos a alcanzar muchos kilómetros en el departamento, pero tenemos obras en Tala, obra en San Jacinto, Canelón Chico, y una gran obra que plantea OCE para el este, lo más al este del departamento, y bueno, y después esos dos grandes monstruos que son la intervención en la zona del Solís Chico y en Aguas Corrientes, ¿no?
0: Bien. Ahora, Pedro, esas alternativas que maneja hoy por hoy la intendencia, y no pidiéndote que te extienda más de lo que puedas, sí. ¿Tiene que ver con replicar quizás el modelo que va a aplicar la intendencia en Atlántida, que es inédito, que en su momento lo hablábamos contigo, y que tiene que ver con que por primera vez una intendencia, que no es Montevideo, que es la única que está habilitada por ley, se hace cargo del costo de saneamiento? ¿Puede pasar por allí?
1: Bueno, eso es justamente lo que tendríamos que analizar. Seguramente esa situación durante este periodo sea difícil de replicar, sobre todo por lo que implica cualquier posibilidad de endeudamiento, etcétera. Pero sí, quizás algún híbrido entre esa situación y alguna posible inversión de OCE. Uh-huh. Lo estamos trabajando. Difícilmente vayamos por el mismo lado exactamente que Atlántida, que es un endeudamiento de la intendencia para ejecución de saneamiento. Ese camino es difícil de planteárselo en este quinquenio. Creemos que inclusive el contexto no está preparado para eso, nunca fue planteado. Entonces, bueno, quizás no sea por ahí, pero hay algunas alternativas que ya vamos a ir contando que tienen que ver con el gobierno nacional que pueden ser buenas opciones para trabajar, y también que Canelones tenga un vínculo con OCE definido, y quizás ahí sí nos podamos parecer a Atlántida en el sentido de una cogestión, pero tenemos kilómetros todavía para avanzar. Vamos a ir contando en breve para que la ciudadanía esté al tanto. Ustedes ahí cerca ya tiene la confirmación de los cuantos kilómetros de saneamiento, y los vecinos de Barro Blanco también. También hay que trabajar muchísimo sobre la conexión, y ese es uno de los grandes puntos que tenemos para desafiarnos, porque bueno, el nivel de conexión tiene que ser alto para que la obra sea eficiente también, inclusive en lo económico y en lo técnico.
0: ¿Y hay margen para bajar esos costos? Porque hay mucha gente que no se conecta, ya lo sabemos, porque no puede soportar los costos.
1: Totalmente de acuerdo, y en eso vamos a trabajar, sí. Sí, sí, sí. Queremos visualizar alternativas. También muchas veces la obra de saneamiento implica tareas dentro del hogar, lo cual complejiza. Vamos a dar un ojo puesto justamente en eso, para lograr mejores niveles de conexión.
0: Pero a ver, como resumen, la intendencia no se va a quedar, o entiende que se puede ampliar lo que hoy por hoy tiene proyectado OCE.
1: Sí, sí.
0: Va a ser
1: sí,
0: más.
1: Y OCE piensa lo mismo, OCE piensa lo mismo. No tenemos una discrepancia, simplemente tenemos que... OCE reconoce la situación proactiva del departamento y también la necesidad. También pone todas las cartas arriba de la mesa y dice, bueno, estoy haciendo el mejor esfuerzo.

0: esfuerzo, nosotros lo reconocemos, lo tomamos así, sabemos que hace para Canelones está haciendo el mejor esfuerzo posible dentro del quinquenio y una situación histórica que es muy difícil de cambiar, que son los porcentajes reales de saneamiento, y eso no se cambia en un periodo, pero entonces, bueno, establecer las formas y los mecanismos que permitan que permanentemente Canelones esté creciendo en saneamiento.
1: Bien, Pedro, te cambio de tema y te voy al asunto de la seguridad. Y si me permitís, sí, arranco con un tema que toca muy de cerca a la Intendencia, que más que inseguridad tiene que ver con la violencia y que tiene que ver con un episodio registrado la semana pasada, protagonizado por trabajadores de una cooperativa que tiene un contrato con la Intendencia o que trabaja para la Intendencia hace 20 años. Se habla por estas horas, todo el mundo vio el video, ni qué hablar, saliste a dar alguna respuesta al respecto, se habla por estas horas de algún tipo de demanda civil, sobre todo hacia la Intendencia de Canelones, por quien fue el perjudicado por este hecho. ¿Cómo está hoy la situación, Pedro? ¿Qué sucedió con esa denuncia hacia esos trabajadores y cómo va a accionar la Intendencia?
0: Bueno, con respecto a lo último, que puede ser cualquier tipo de iniciativa de la persona, de la víctima, de esta situación, para con nosotros, bueno, eso nosotros no emitimos opinión, por supuesto, porque no solamente está en el derecho de la persona a llevar adelante los caminos que entienda necesario, sino que cualquier cuestión que nosotros planteemos puede dificultar o entorpecer, y lo que menos queremos es eso. Pero eso que corra por sus carriles normales, y está bien, está perfecto. Por otro lado, una pena que tiene como dos grandes características. En lo institucional, no tenemos situaciones de este tipo habitualmente, ni los trabajadores propios de la Intendencia, ni las cooperativas, ni siquiera las empresas que trabajan para la Intendencia, por suerte no es habitual. Uh-huh. Además de por suerte, porque hay un trabajo de vínculo entre las personas y los funcionarios y funcionarias en todas las áreas y los vecinos y vecinas. Ustedes fíjense, y con total tranquilidad se los planteo, las situaciones de reclamos o de intercambio tenemos permanentemente, porque a veces es en una oficina porque no se entiende un trámite o un procedimiento y se dialoga hasta los puntos de encontrar las formas y los acuerdos, y nunca tenemos inconvenientes. En cuanto a los vehículos, tenemos más de 600 vehículos en la calle todos los días que son del gobierno departamental o trabajan para el gobierno departamental, y no tenemos situaciones de estas, sabiendo cómo está el tránsito hoy por hoy, y no sucede porque nuestros compañeros y compañeras de trabajo saben que representamos una institución que se maneja de X manera con las personas, y esa X significa de forma correcta. Uh-huh. Y todos los días intentamos tener mejor el vínculo. Entonces, perder eso o romper con eso o tener una situación tan contraria a eso, que desde el institucional, la verdad que, bueno, lo voy a decir en términos bien claro, jode y jode mucho, porque se trabaja mucho para lo contrario, y no por parte nuestra, sino por parte de toda la institución. Y en lo personal, porque uno es padre, es un ser humano, andamos en el tránsito como todos, y la situación que protagonizaron los trabajadores de la cooperativa y que sufrió la familia afectada, indigna por la forma, indigna por todos los aspectos emocionales y personales, por estar la familia, por haber un menor o una menor involucrada, lamentablemente, por esto de la familia y el matrimonio que venía en el auto, que es violentado por un grupo de varones innecesariamente. Nada, tiene un montón de connotaciones que en lo personal nos lleva a repudiar, pero fuertemente lo sucedido, condenarlo y tomar acciones como ya se han tomado, que es la vinculación de estas personas para con la institución. Estaremos analizando en un proceso interno si la cooperativa como tal tiene que tener algún tipo de señalamiento institucional, de corrección, de falta, lo que sea, uh-huh, lo que sea que tenga que ser. Y bueno, en lo personal, el propio intendente se comunicó con el afectado principal, con la familia afectada, para, bueno, plantear las disculpas del caso y acercarse si es necesario, en cualquier tipo de mano que le podamos dar para atravesar una situación que no es deseada para nadie.
1: ¿Cuántas cooperativas hoy, Pedro, trabajan para la Intendencia de Canelones y qué, entre comillas, control tiene la Intendencia sobre ellas?
0: Bueno, la verdad que la cantidad me sacaste apurado, sinceramente tienen que andar en el entorno de la decena, pero no sabría decir uh-huh. exactamente si son 8 o 11, la verdad que hay 8 microrregiones, en algunas se repiten las de podas, o sea que deben ser algunas menos, y están las de limpieza y seguridad, y portería, alrededor de 10 cooperativas, quizás alguna menos. Después el control es el de una auditoría permanente externa, ajá. donde tenemos contratado un servicio que nos controla a nosotros como contratantes y a ellos como contratados, y eso implica control sobre sus procesos de BPS, DGI, todo tipo de facturación, funcionamiento y cumplimiento de la tarea. Además, para esto último, para el cumplimiento de la tarea, la cadena de mando que está establecida para el control, la planificación, el orden y el control de su trabajo. No hay ninguna cooperativa que trabaje por su cuenta, todas tienen institucionalmente una línea jerárquica para seguir y obedecer, por supuesto.
1: ¿Y todas manejan, por ejemplo, vehículos oficiales, vehículos de la Intendencia?
0: No. Las que están en calle, en el sentido de poda, sí, es un comodato. Ajá. Es un comodato que se firma en el mismo momento que el contrato. Y son responsables, tienen que entregarla en las mismas condiciones, mantenimientos, etcétera. Y después las demás que son mantenimiento en playa, limpieza, espacios públicos, funcionan con vehículos nuestros o directamente no precisan la intervención de vehículos como la de limpieza.
1: Bien, te cambio nuevamente de tema y no puedo dejar de mencionarte y de poner sobre la mesa el tema de la creciente inseguridad en el departamento de Canelones y el intercambio que la Intendencia tiene con el Ministerio del Interior. Hace algunas horas nada más, una bala entró a la casa de una conocida dramaturga, Mariana Perkovic, aquí en la ciudad de Pando. Hoy se sabe del asesinato de esta pareja allí en Solimar. Una pareja fue secuestrada aquí en el centro de la ciudad de Pando también, el correr de la semana pasada. ¿Qué está pasando con el tema de la inseguridad y de qué manera la Intendencia puede intervenir para que esto no se vaya de las manos, Pedro?
0: Y bueno, voy a ir primero al plano personal, al plano humano, como vecino del departamento estoy preocupadísimo. Porque se dan situaciones que no estaban dentro del radar de lo que sucedía en Canelones, por lo menos no en esta magnitud y de esta forma. Preocupadísimos también institucionalmente porque hay una apuesta y una ejecución y una inversión para mejorar los niveles de convivencia y no se logra en todos los aspectos. Sí es cierto que hay puntos o noticias favorables y las celebramos y lo tomamos como punto de partida para continuar un trabajo, pero la realidad es que en lo macro es bravo ir a trabajar, es bravo salir del liceo, es bravo para los comerciantes, padres y madres que tenemos a nuestros hijos obviamente con actividad laboral, de estudio, deportivo, cultural, etcétera, todos y todas tenemos un grado de preocupación importante. Bueno, desde lo netamente institucional vamos a redoblar esfuerzos, vamos a seguir trabajando, venimos en clara desventaja contra una situación que se complica.
1: ¿Qué puede hacer la Intendencia de Canelones en conjunto con el Ministerio del Interior? ¿Por dónde pasa la estrategia?

0: y recuperar los que no tenemos, y ahí nos vamos también un poco a los entornos de los centros de salud, a los entornos de los centros educativos, la ejecución de la convivencia en el sentido más llano, más claro y más territorial, nos compete a nosotros, y con el Ministerio del Interior lo venimos trabajando muy bien, y eso que hablábamos hoy al principio de todo, con un grado de avance en ejecución, pero también a la ansiosa espera de la ejecución de las cuestiones más macro, más potente, ¿no? O sea, nosotros venimos trabajando con un trabajito de hormiga, seguimos colocando camas, recuperando espacios, pero los dineros de fideicomiso, los dineros que ya tenemos que tenemos entre comillas ya de nuestro presupuesto, y el presupuesto nacional, ejecutando fuertemente para que se noten los cambios, y esos grandes programas en territorio los queremos tener ya. Esto de más barrio nos resulta fundamental, y bueno, como decíamos recién, en una ansiosa espera de que algunas cuestiones se ejecuten cuanto antes.
1: Bien, sí, más o menos en el mismo sentido se expresaba la semana pasada Gabriela Garrido, ¿no? Que establecía que están deseosos y bastante apurados de que ese programa llegue a Canelones.
0: Ya, el más barrio, tal cual viene planteado desde lo nacional, y también replicar esa experiencia en micro, por decirlo de una forma, con recursos departamentales que ya teníamos establecidos para situaciones similares, ¿no? O sea, en nuestro presupuesto departamental no vas a encontrar un renglón que dice más barrio, pero vas a encontrar un montón de intervenciones que coordinadas significan lo mismo, lo que decíamos recién: ilumino, arreglo, limpio, pongo cámaras, pongo juegos, actividades culturales y deportivas en los espacios, ayuda a aterrizar a AFE, ayuda a aterrizar a la ANEP, ayuda a aterrizar al Ministerio del Interior, y bueno, esa es replicar el sentido del más barrio en muchas localidades.
1: Bien, nos vamos a quedar a la espera, obviamente, de las novedades que surjan en ese sentido. Te saco un poco del plano netamente departamental y como dirigente del MPP.
0: ¿Te puedo hacer un comentario? Dale. Un comentario muy cortito de lo departamental.
1: Dale.
0: Simplemente para el dato, y después podemos conversar más adelante.
1: A ver.
0: Fideicomiso vamos a estar ejecutando este año, no el año que viene.
1: ¿Se cambió?
0: Este año vamos a estar ejecutando fideicomiso.
1: ¿Por qué? ¿Cómo se hizo para reestructurar las fechas y los tiempos?
0: Bueno, en realidad mejoramos recibimos mejores propuestas de la banca pública, y eso nos permitiría en menos tiempo estar acordando con el Banco República para tener un crédito más rápido, y que los instrumentos que hoy tenemos vigentes, licitaciones, etcétera, nos permitan dar una ejecución más veloz. O sea que esta ansiedad que planteábamos también la reflejamos sobre el trabajo propio, y vamos a lograr mejorar los tiempos en varios meses para poder tener este año, y comprometo mi trabajo a eso, obras consolidadas ya antes de fin de año.
1: Sí,
0: yo me animo a decir que hay una obra puntual que la vamos a terminar antes del fin de año, que es para los vecinos de Cerrillo, Paso el Bote, y casi seguro que antes de la licencia de construcción podemos estar inaugurando.
1: ¿De qué estás hablando puntualmente?
0: Son varios kilómetros de pavimento sobre un camino muy utilizado para la salida de la producción de la zona de Cerrillos y aledaños, donde cada vez más población es permanente, y han tenido dificultades para justamente que la producción llegue, salga del departamento hacia Montevideo, la UAM o otros destinos del puerto mismo, y eso, esta obra permitiría una agilidad mayor ya para el año que viene estar funcionando.
1: Para que la gente entienda, entonces, habíamos hablado, había varias licitaciones que estaban en curso para el resto de la mayoría de las obras del fideicomiso. Sí. Lo que estamos diciendo ahora es que la plata llega antes.
0: Exactamente, estamos recortando tiempos, una parte de los dineros llegan antes y estamos recortando los tiempos en ese sentido.
1: ¿Y cuándo comenzarían o cuándo se tendría la plata directamente, Pedro?
0: Yo me animaría a decir que agosto, septiembre se podría empezar algunas obras.

0: Los fondos estarían firmes en octubre, lo cual nos permite arrancar un poco antes, para que poder llegar pasado la veda del asfalto, poder trabajar sobre el asfalto en estos lugares. Alguna cuestión también en la zona del Santoral tenemos las mismas condiciones, así que creo que soy optimista en que este año estemos ejecutando obras de fideicomiso.
1: Corregime si me equivoco, Pedro, pero no estaba previsto que se realizaran obras de caminería rural con las plata de este fideicomiso. ¿O estoy equivocada?
0: Déjame repasar rápidamente. No, obra de caminería rural, no, pero sí, o sea, no específicamente, no hay un ítem que sea caminería rural.
1: Ajá.
0: Hay obras de vialidad, son el término que se utiliza para los municipios. Uh-huh. Daban el destino, no digo el destino que quisieran, pero sí el destino acordado con nosotros, y fue prioridad marcada por este municipio, estas obras y otras similares por el Santoral.
1: Porque seguramente, y otros municipios seguramente también, porque acá plantean permanentemente la necesidad de reforzar lo que tiene que ver con el mantenimiento, las mejoras en caminería rural.
0: Sí, está bien. Nosotros ahí lo que estamos peleando es una buena posición nuestra por Fondo de Desarrollo del Interior para con el Gobierno Nacional y el kilómetro a kilómetro que del Plan de Caminería Nacional que se envía a OPP para ser financiado por ellos. Uh-huh. Nosotros aparte agregamos en este presupuesto algunos montos que, si bien no lo recuerdo exacto ahora, son superiores a los presupuestos anteriores para reforzar lo que OPP hace en caminería rural con dineros del gobierno departamental. O sea que nosotros quizás este invierno es verdad que lo podemos sufrir un poco con el formato anterior, pero deberíamos estar trabajando este año y sobre todo toda la época seca del verano, trabajando para que el invierno que viene tengamos notorias mejores condiciones en caminería rural y en caminería urbana.
1: Bueno, imagínate que empezaste a hablar de esto y empezaron a llegar mensajes de distintos puntos del departamento preguntándote, ¿y esta obra está contemplada? ¿Te pasó alguna? Buen día, Cecilia. Perfecto. La ruta 107, ¿van a ser parche o la van a hacer nueva? Desde Sauce a Canelones. Gracias, dice Julio.
0: Bueno, ya vamos a estar anunciando sobre la 107. Eso es Ministerio de Transporte y la Pública, hubo una presentación de la ministra, pero vamos a estar haciendo público que ya se hizo mediante redes sociales, pero vamos a estar trabajando sobre el detalle de cómo afecta cada obra del Ministerio de Transporte y Obras Públicas. Bien. En complemento con lo de la Intendencia y en complemento con lo del municipio sobre cada uno de los territorios. Ese mapa está en construcción, pero que tiene sentido comunicacional principalmente, porque las obras ya se están coordinando hace rato y están trabajando en conjunto para complementarse. Estamos buscando un buen mecanismo y amigable para la comunicación de cada uno de los vecinos y vecinas de Canelones a través de cada uno de sus municipios. O sea que es pertinente la pregunta. Vamos a estar trabajando sobre la 107 y sobre varias rutas más, pero permítanos que desarrollemos los detalles de forma ordenada.
1: Bien, te comprometo entonces para que cuando ese mapa esté más definido podamos abordar específicamente eso y dar respuesta a los vecinos, si te parece.
0: Pero por supuesto que más aún, les vamos a pedir a ustedes, los medios de comunicación, que nos ayuden que nos colaboren con la difusión de eso.
1: Pedro, ahora sí, permíteme meter un poquito en lo netamente político, perdón. Y como dirigente del MPP, fue el primer plenario que se celebró la semana pasada, el plenario del MPP, fuerza de política del presidente de la República, nada más y nada menos, y muchos ministros también, que hoy por hoy están dirigiendo los destinos del país. Primer plenario.
0: El secretario de Presidencia también.
1: El secretario de Presidencia, bueno, ni que hablar. El primer plenario sin la presencia de José Mujica. Y por supuesto hay distintas visiones. Dentro de ella salió la senadora Blanca Rodríguez a decir que todavía no hay un líder como demasiado claro desde que desapareció Mujica, etcétera. ¿Con qué te quedas vos? ¿Qué surgió de este plenario? ¿Cómo se define este panorama actualmente para esta fuerza política que sigue siendo la mayoritaria por lejos dentro del Frente Amplio?
0: Sí, a ver, eso que dice Blanca, lo único que sacaría es el todavía. Como Mujica no es muy difícil que nos toque vivir, ser contemporáneo de personas de esa magnitud. Todos y todas sabemos, más allá de afinidades ideológicas o no, de lo que significó Mujica para el país y lo que significó para el mundo Mujica y para la visión de nuestro país. Más allá de sus intervenciones públicas, de su forma tan campechana y obviamente cercana, y muchísimas veces irruptiva, más allá de todas esas características que tenía Pepe en sus alocuciones públicas, en su forma, en la construcción política de Mujica, es inigualable en nuestros tiempos, pero no en un sentido de competencia sobre futuros dirigentes o dirigentes actuales, porque no cabe la competencia, simplemente en el sentido de visualizar la figura en el contexto histórico, y eso no podemos esperar el Mesías, porque no va a llegar. Nosotros, parte de lo que Pepe construyó es saber que ninguno se salva solo, que los colectivos siempre son lo más importante, que la barra que lo sucede a él solamente puede trabajar en colectivo para que muchos Pepes puedan seguir la lucha de Pepe y de tantos otros que él representaba también. Entonces, para nosotros la ausencia de Pepe es emocionalmente fuertísima, porque no está el líder de un sector que lo extraña mucho, pero que en militancia e ideológicamente no perdimos nada, porque sí dejó instalada una barra que no pretende ser Pepe, pero sí que es 609 y MPP, que no pretende ser Mujica, pero que sí es una fuerza política que vive con y para el pueblo, pero que solamente puede seguir funcionando si es en colectivo. Esa fila india que hablaba Pepe fue lo que sucedió en el escenario del MP, y ahí lo que discutimos fue el rumbo del gobierno, el rumbo del Frente Amplio y nuestro rol en la sociedad, nada, tres grandes temas que no se discutieron ese sábado, sino que se venían discutiendo dos meses antes con un documento que fue bajado a todas las agrupaciones de todo el país, ni que hablar del departamento, donde algunos compañeros que integramos el Ejecutivo Nacional acompañamos la discusión en los territorios y la dimos con cada compañero, cada compañera, que mejoramos el documento a partir de eso, que lo sometimos a un plenario y lo volvimos a mejorar, y que hoy, como dice Lucía Topolanqui, nosotros funcionamos mejor cuando tenemos un rumbo, cuando tenemos un plan, y hoy lo tenemos, y la última vez había sido en el 2019, luego de perder las elecciones, cuando resolvimos que parte de nuestra responsabilidad era hacer volver al Frente Amplio al gobierno, porque para la ciudadanía es mejor, y así pudimos cumplir con eso, y esperamos cumplir con las estrategias que hoy nos planteamos.
1: ¿Y cuál es el rol que el MPP entiende que tiene que cumplir en la sociedad, en esta sociedad, en este Uruguay?
0: Y bueno, acercar la política a la gente y la gente a la política es un rol fundamental. Nuestra forma de concebirnos como sector político, como movimiento de participación popular, tiene que ver con estar en el llano permanentemente, más allá de cualquier tarea institucional que nos toque, estamos hablando de militancia, no de trabajo, de tener los oídos preparados siempre, mucho más que la boca, en el sentido de que escuchar y estar atento a lo que la ciudadanía nos plantea, pero la única forma que entendemos de eso es ser parte y estar cerca, y que el gobierno tome los rumbos, o que el Frente Amplio y el gobierno tomen los rumbos que la mayoría de las personas precisa que tomen. Nos consideramos humildemente que representamos a un montón de personas en su parecer, en su pensar, por lo menos esa responsabilidad la asumimos y la tenemos que trasladar a los distintos ámbitos. Uno es la fuerza política, para que el Frente Amplio tenga una concepción de la sociedad y de los rumbos lo más parecido a su gente, y en eso creo que aportamos. Y lo otro es cuando nos toca hacer gobierno en los distintos lugares, ser fieles a ese mismo diálogo social. Entonces, nosotros queremos defender y sostener una forma de hacer política que tiene que ver con eso, con estar en el sindicato, con estar en el babifútbol, con estar en el grupo de vecinos, con estar en las necesidades y eventos y actividades que nuestra sociedad tiene, ser parte, no llegar a conducirlas o llegar a como grandes salvadores o solucionadores, sino que ser parte de las actividades que nuestra sociedad lleva cotidianamente, y a partir de eso tener cercanía con las problemáticas y las oportunidades. Y bueno, y como somos parte de un gobierno nacional, y en este caso departamental, trasladar esas inquietudes lo más fielmente posible a la institucionalidad y sus herramientas.
1: Tomo tus palabras y te pregunto, en ese traslado que se le da, en este caso, por ejemplo, al gobierno nacional, el MPP, ¿qué lectura hace hoy en términos generales? ¿Este gobierno, esta conducción, está dirigida a la mayoría de la gente, como tú mencionabas, la mayoría de la gente que lo necesita, que necesita política pública para mejorar su situación? ¿Vos ves que el rumbo de este gobierno encabezado por Yamandú Orsi va en ese sentido?
0: Sí, estoy absolutamente seguro de eso. Y bueno, y eso lo reflejamos en el presupuesto nacional y la importancia a las infancias, al empleo, a la inversión, y ahí creemos y a la seguridad, y ahí creemos sentir lo mismo que la gente en general, eso no nos cabe la menor duda, y también con total sinceridad abstraernos de algunos simplismos que se plantean en la política. Entendemos que la inmensa mayoría de las personas no le mueve la aguja en su vida cotidiana, y que el sistema político a veces hace demasiado eco sobre algunas palabras o gestos, dígase la definición de genocidio o la subida o no subida al portaaviones. Uh-huh. Nosotros damos la discusión interna en nuestro Frente Amplio, en el gabinete, se discute públicamente, pero a sabiendas o entendiendo de que ahí no está la problemática de las personas. La problemática de las personas la veníamos hablando hace un rato: invierno, situación de calle, inseguridad. No es que perdamos tiempo en esas discusiones, pero bueno, nos gustaría dedicarnos 100% a este tipo de problemáticas, y bueno, y a veces no coincidimos con todo el espectro político del Frente Amplio. Uh-huh. Sobre algunas situaciones de ese tipo.
1: Te hago la última y ya te dejo libre. En esa priorización, ¿no?, que todo el gobierno tiene que hacer, infancias, adolescencias en este caso, y mencionabas inversiones.
0: Claro, te interrumpo medio segundo más.
1: Dale.
0: Todo gobierno tiene que hacer, pero nos animamos a decir y a debatir que este presupuesto tiene una mirada sobre las infancias que nunca se tuvo. Y que también tiene un gravamen económico sobre los capitales que nunca se tuvo, que es histórico. Y por eso, porque la necesidad lo amerita, porque los valores y números de nuestras infancias nunca vieron tan negativamente como los últimos 5 o 10 años. Porque no es de un periodo, de los últimos 10 años, pongámosle. Nunca vieron tan mal los números de alimentación, de escolaridad, de nuestros gurises. Entonces el presupuesto tiene que ser histórico y los programas tienen que ser específicamente dirigidos ahí. Decimos, y por eso creemos que podemos decir con autoridad moral que tradujimos bien las necesidades y logramos colocarlas en un plan de gobierno para que, obviamente que con nunca exento de errores, pero que sea una política pública que transforme esa realidad. Por eso lo planteábamos tan enérgicamente.
1: ¿Qué pasa con la clase? Yo te planteaba este presupuesto histórico para infancias, adolescencias, el tema de seguir apostando a las inversiones. ¿Pero qué está pasando con la clase trabajadora? Con esa clase trabajadora que está capaz que ahí al borde de caer en una situación mucho más complicada. Estamos hablando de los trabajadores que no reciben prestaciones sociales, no reciben ningún tipo de ayuda del Estado, por decirlo de alguna manera, ganan 30, 40, 45 mil pesos, 50 mil pesos, que hoy en nuestro país no da para la canasta básica, que paga alquiler, etcétera. ¿qué políticas van dirigidas a ese trabajador que, obviamente, por cuestiones coyunturales a nivel internacional, le subió en la garrafa que está ya en 1.400 pesos y ese trabajador no tiene el descuento del 50% porque no recibe la prestación del MIDE, le subió el combustible, le sube el transporte, etcétera? ¿Qué pasa con esa franja, Pedro?
0: Bueno, la tensión entre las franjas, por decirlo de una forma, es algo que hay que gestionar, porque obviamente que genera discusión social, cuánto colaboro con este sector y cuánto con el otro, y eso está bien que se discuta, siempre y cuando sepamos que tenemos que cuidarnos entre todos y todas. Obviamente que creo que las principales políticas que afectan positivamente a la clase media van en las cuestiones de las necesidades básicas. Nosotros hoy tenemos un aumento del salario real que obviamente que aún no se percibe fuertemente en lo que es la mes a mes, por supuesto, y por eso hay que seguir incrementando, pero fue un camino que paró de retroceder. Venía sucediendo que los salarios crecían por abajo del aumento del precio de las cosas, del precio del costo de vida, y ahora por primera vez desde hace un tiempo a esta parte viene subiendo por encima de eso, y creemos que realmente eso va a afectar positivamente. Hay una inflación que se sostiene en base a esfuerzos fiscales del gobierno nacional, que los tiene que hacer y que se hacen, y eso está muy bien, y también afecta directamente. Los planes que estamos planteando, tanto para el alquiler subsidiado, primeras oportunidades, compra de hogares, vivienda promovida, etcétera, entendemos que también afecta positivamente al trabajador que todos los días tiene que enfrentarse al pago de alquiler o de alimentos, obviamente por su cuenta ni que hablar. Y son políticas que afectan positivamente, porque también cuando un trabajador, trabajadora, deja más horas sus hijos en las escuelas, también es tiempo que muchas veces se ahorra de traslados o costos de cuidados, cuando sabe que la calidad de la alimentación de sus hijos en la escuela pública viene mejorando desde el año pasado y va a seguir mejorando, además de alguna colaboración que puede parecer menor para muchos, pero también es importantísima para quienes la necesitan, que tiene que ver con los dineros para el arranque de clase y ese bono escolar. Hay políticas para las personas con mayores necesidades, con necesidades intermedias, y también hay políticas específicas para la dinamización de la economía a partir del vínculo con el capital privado y la inversión privada, además de la inversión pública, pero deteniéndome un segundo en eso, el fomento de la inversión en el país a lo largo y ancho hace directamente la generación de empleo de calidad, y eso afecta positivamente con algo tan sencillo como que un salario de un trabajador se derrama en el territorio, no es para un capital especulativo o meramente de ahorro, sino que el trabajador consume en su territorio, consume servicios de su territorio, y eso dinamiza la economía. Dicho así, suena muy sencillo, obviamente, pero sabemos que no lo es, y que la gente hace rato viene esperando una mejora económica. Pero bueno, es parte de lo que se plasmó en letra y número en nuestro presupuesto nacional y departamental, que entendemos que se viene cumpliendo, y que ojalá que los resultados se visualicen lo antes posible. Lo que tenemos la tranquilidad de que eso está sucediendo y que los resultados son positivos.
1: Pedro, te quiero dejar libre agradeciéndote como siempre este tiempo. ¿Cómo sigue tu jornada hoy y el resto de la semana?
0: Bueno, ahora tenemos reunión como casi todos los lunes de trabajo específico en la oficina para ordenar. Tenemos también viene la gente del MIRES, como decíamos hoy, y del SECOEL para trabajar, y bueno, y una serie de reuniones en la tarde que nos va a tener obviamente al palo, y en la semana tenemos actividades que son positivas en el sentido de de alguna cuestión. Hoy tenemos inauguración de luces en Tala, mañana tenemos la firma del convenio con Agadu en el Dínamo. Los vecinos de ustedes, Nicolich, están de festejo a partir de mañana con el noveno aniversario de la ciudad Liber Serenni. Viene gente del PNUD, tenemos una agenda para la semana bastante, bastante apretada.
1: Bien, y la seguiremos de cerca, por supuesto. Pedro, ha sido un gusto escucharte como siempre. Buena jornada para vos, gracias por este rato.
0: No, un gusto siempre estar con ustedes. Un saludo para toda la audiencia y gracias por permitirnos ese vínculo.
1: Abrazo enorme. Así estaba el secretario general de la Comuna Canaria, Pedro Irigoyen, contestando sobre muchos de los temas que se han planteado últimamente y que tienen que ver con la actualidad del departamento de Canelones en esta lucha también. Lucha no, en esta búsqueda permanente que se tiene de mejorar lo que refiere a los ingresos hacia Canelón, los ingresos económicos, las partidas económicas que llegan desde el gobierno central. Ya hemos escuchado a varios alcaldes, de alguna manera, no conformes con los parámetros utilizados, por ejemplo, por la OPP para determinar algunos recursos económicos. Obviamente lo que anunció Ferreri también en la Comisión de Vivienda en cuanto a saneamiento generó su ruido también, y allí veremos qué tanto puede de alguna manera negociar la intendencia para mejorar estos números para Canelones.
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0: 56 minutos pasan de las 10 de la mañana. 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Bueno, llegaron muchos mensajes mientras hablábamos con Irigoyen sobre distintas obras que, como lo dijo el secretario general, todavía no está. Bueno, es un dato que entiendo que se están enterando o se han enterado por estas horas los propios alcaldes y alcaldesas, que hubo una reestructuración de los tiempos, porque se acuerdan, y usted, hemos escuchado varios alcaldes y alcaldesas, valga la redundancia, quejarse un poco o establecer cierta preocupación con el hecho de que hay algunas obras que entienden que se tienen que hacer ya, que se depende exclusivamente del fideicomiso, y que se les había dicho que arrancaban en 2027. Bueno, agosto-septiembre, más o menos los tiempos manejados por el secretario general para, de alguna manera, tener definido ese monto de dinero que ingresará. Y muchas de las licitaciones para esas obras ya están en marcha, así que yo estimo agosto-septiembre van a estar listas y después, bueno, distribuir ese dinero. Quizás octubre comenzar con algunas de esas obras que, bueno, se gana unos meses, ¿no? Porque se estimaba que iban a arrancar en 2027, arrancarían un poco antes, y ya mencionó alguna específicamente allí cerca de Los Cerrillos y que tiene que ver con la salida de la producción rural, sobre todo, que es tan importante para la gente de aquella zona. Después me empezaron a preguntar por acá por otras zonas específicas, que, bueno, les prometo en unas semanas ir consultando también por interno a ver qué tanto podemos profundizar en eso, qué tanto tiene claro ya la intendencia, que se va a hacer con esa plata de ese fideicomiso, y poder hacer otra nota con Irigoyen para establecer detalladamente. Acá uno de los casos que me escriben es, me preguntan, ¿y doctor Pelufo qué pasa? Que hace un año que andan las máquinas y no hacen nada de asfalto. En este caso, Raquel, que me escribe, ya lo hemos tratado este tema y tiene que ver con la empresa. Yo lo que hoy a esta altura me pregunto es si no es más viable sacar a esa empresa que ha hecho las cosas muy, muy mal. Pero todo parece indicar que no. Pero el tema es la empresa, y ya yo sé lo que me vas a decir, Raquel, y yo me pasaría lo mismo si me pasara la puerta de mi casa. A mí me importa un pepino la empresa. A mí me importa que yo los impuestos se los pago a la intendencia, y la que tiene que hacerse cargo es la intendencia. Y sí, en eso estoy de acuerdo, que tiene que haber una respuesta, porque ya hace un año que los vecinos están en esta situación. Héctor dice, buen día Cecilia, ¿cómo andan? ¿Cómo pasan el día de la madre? Seguimos con mucho frío como siempre, te escucho todos los días. Sobre esas personas en Colina de Solimar, ¿quién sale a dar respuesta? ¿Cómo se aclara? Siguen matando, nadie se hace cargo, matan y robar. Por suerte tenemos Continental para saber cosas, dice Héctor. Ojalá, Héctor, no tuviéramos que dar estas noticias. Pero este caso en particular, esta pareja, está en todos los portales noticiosos. Además, es imposible no verlo, hasta queriéndote abstraer de la situación. Y uno empieza a sumar. A veces no hace falta ni siquiera tener la intención de sumar. Porque uno se escucha, me pasa a mí que tengo que dar la noticia, se escucha todos los días y queriendo dar otra información, no podés dejar de dar esta información. Ahí todos los días tenemos dos o tres casos de copamiento. Ahora secuestro en el centro de la ciudad de Pando. Balas perdidas. Ingresando a los hogares. Realmente uno querría. Yo vivo acá. Y soy mamá de una adolescente también. Querría no dar esta noticia porque uno quiere creer que no pasa esto, pero está pasando, está sucediendo. Buen día Cecilia y Matías, y hoy en ese hermoso día frío, algo ventoso, espero que hayas pasado lindo tu día, la verdad que sí. Héctor de Las Piedras, Héctor, te mando un beso enorme, gracias por estar del otro lado, y a toda la gente de la ciudad de Las Piedras que siempre nos escucha con tanto cariño. 11 de la mañana, un minuto en toda la República Oriental del Uruguay, mientras por supuesto seguimos analizando todo lo dicho por el secretario general de la Comuna Canaria, Pedro Irigoyen, nos vamos a otro asunto que tiene que ver con cooperativas de vivienda. Hoy estará el director de la Agencia Nacional de Vivienda, Alfonso Lereté, recorriendo Covisuárez 1 y Covisuárez 2, estas cooperativas que están funcionando allí en Joaquín Suárez, así que ya estamos estableciendo el contacto con el licenciado Lereté.
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0: 5 minutos pasan de las 11 de la mañana y ya voy a recibir con muchísimo gusto al licenciado Alfonso Lerete, que hoy estará recorriendo algunas cooperativas de vivienda allí en Joaquín Suárez, pero me recordaba fuera de micrófono, Lerete, la verdad que nunca lo hubiera recordado, que hoy hace un año de las elecciones municipales 2025. Parece que fueron hace tanto tiempo, yo no sé si ustedes tienen esa sensación, pero como Canelones sigue como siempre en la rosca, parece que nunca paramos con esto. Yo, para mí hacía mucho más tiempo, pero hoy hace un año. ¿Cómo anda, Lerete? Buen día, bienvenido.
1: Buen día, el gusto, como siempre, de estar en comunicación con ustedes. Y es cierto, y por eso te hacía mención, de que hace un año, precisamente, se daban las elecciones a nivel municipal, pero también departamental, las dos, en simultáneo, para elegir intendente, pero para elegir alcaldes, alcaldesas, concejales. En definitiva, fue para mí una elección muy particular, muy muy distinta, porque fue la primera vez que me dieron la oportunidad de ser candidato a la intendencia de Canelones, pero a su vez en un formato nuevo, porque por vez primera se presentaba la coalición republicana con tres candidatos, con Sebastián Andújar, con Walter Cervini, con quien habla, y era todo un desafío, no solamente desde el punto de vista instrumental para armar, obviamente, ese nuevo lema que se presentó, sino también por lo que iba a representar en las urnas, porque en definitiva, si la experiencia no era buena, ya la coalición republicana difícilmente se podría presentar de futuro. Pero la experiencia fue buena, fue muy buena, porque me voy a tomar, obviamente, unos minutos, si vos me permitís, Cecilia, para analizar lo que fueron esas elecciones.
0: Pero fue muy bien.
1: En virtud de que...
0: ¿Perdón? A ver, como prueba de lo que era la primera experiencia de la coalición republicana, te fue más que bien.
1: Sí. Primero en líneas generales. Es decir, allí hubo un avance de la coalición y de los partidos que integran la coalición, y hubo un retroceso de que hoy ejerce el gobierno a nivel departamental. Hubo un avance en ediles departamentales, de 11 se pasaron a 13, es decir, la coalición republicana quedó a 13 ediles, que es la mayoría automática, que son 16. Luego se avanzó en cuanto a los municipios de 9 a 14, que fue un salto muy importante, prácticamente el 50% de los municipios son gobernados por la coalición republicana. Y hay un dato que pocos repararon: los 32 municipios de Canelones tienen representación de la coalición republicana, no así el partido de gobierno. Hay dos que no tienen ningún concejal. Me refiero a San Ramón y me refiero a Míguez, dos municipios donde los 5 concejales son de la coalición republicana. Por tanto, esos datos que se generaron a partir de esa elección fueron muy auspiciosos. Y el después también. El después fue fantástico. ¿Por qué digo fantástico? Porque fue la primera vez en la historia de los últimos 20 años donde ha gobernado desde el 2005 hasta la fecha el partido de gobierno a nivel departamental, que fruto de un intercambio y de un diálogo se permitió que la coalición republicana, que gobierna la mitad de los municipios, estuviera representada con 3 directores en la dirección de gobiernos locales y descentralización. Eso fue histórico, Cecilia. Nunca se había dado en el departamento. Y para mí, que tuve que llevar adelante todo ese proceso, la verdad que quedé contento, satisfecho, y hoy los resultados están a la vista. Hay una mayor sinergia, hay una mayor compenetración a nivel de los municipios, por supuesto que hay roces, por supuesto que hay ida y vuelta, hay tironeo, hay forcejeo, y tiene que ser así. Pero lo importante es que participamos de esa dirección que nos conecta con los 32 municipios, independientemente de los 14 que tiene la coalición republicana. La verdad que en el recuerdo a esa elección y lo que vino después, muy contento, y por sobre todas las cosas, como vos bien decías, una experiencia muy positiva, que en lo personal me ungió como preferido de la coalición republicana, y que se lo agradezco a casi los 50.000 que en su momento nos acompañaron con el voto. Y atención, para mí fue un mandato, ¿no? Es decir, independientemente de que yo estoy cumpliendo una función institucional hoy, no dejo de actuar como gestor del departamento. Sigo gestionando temas, sigo en trabajo permanente con concejal y alcalde y edile, porque los temas son apolíticos. Yo estoy inhibido a hacer política, pero no de ser gestor de mi departamento. Lejos, y lo sigo haciendo y lo voy a seguir haciendo.
0: Lejos de querer adelantarme a lo que seguramente conversaremos en más de una oportunidad cuando estemos más cerca de la próxima campaña electoral, esto que acabas de mencionar, ¿para vos de alguna manera significa que ya no va a haber discusión, por ejemplo, cuando se organice la próxima campaña y que la coalición no va a poder desaparecer, si se me permite el término, que se impone la absoluta requerimiento incluso de los votantes de que la coalición se presente junta?
1: Bien clarito, en lo departamental estamos hablando, ¿verdad? En sí. Lo departamental, sí. La coalición ya vino, se quedó, tiene el cuarto principal y obviamente que no se puede prescindir de ella. Sería una decisión totalmente fuera de lugar y te diría suicida no presentarse como coalición republicana. Eso está claro, clarísimo. Los resultados que te acabo de mencionar hace unos minutos demuestran las bondades de ese instrumento. Son todas positivas. No me cabe la más mínima duda.
0: Y hoy por hoy en Canelones, coalición a través de sus líderes, entre ellos por ejemplo los que fueron candidatos a intendente, Sebastián, Walter y vos, ¿se reúnen, coordinan?
1: Bien. Las reuniones no significa que sea directamente proporcional. ¿Cuántas reuniones vos tenés con el resultado que se vaya a dar a posteriori? En realidad lo que tenés que tener, y esto ya estoy en un campo de análisis, tenés que tener, y en una democracia más, partidos fuertes, partidos políticos fuertes. Que de hecho, los partidos políticos fundacionales están muy fuertes y hay otros que están en etapa de reconstrucción. Esa es la realidad. Por tanto, para mí, en un esquema de coalición republicana, lo más importante son los partidos políticos fuertes que integran esa coalición. Luego, el andamiaje de cómo avanzar en términos de presentación electoral ya pasó, ya lo hicimos, ya lo resolvimos y los resultados fueron totalmente positivos. Acá la clave es mantener ese esquema fuerte y el esquema está fuerte, independientemente de cada realidad interna, independientemente de cada coyuntura, que por supuesto ahí yo tampoco quiero profundizar mucho porque estaría extralimitándome a algunas disposiciones que sí tengo en manera constitucional. Pero por lo pronto, y sin querer violar la Constitución, entiendo que las reuniones son positivas, los encuentros son positivos, pero de hecho ya está funcionando por la vía de los partidos que la integran, que son los fuertes, y que son los gravitantes de este tipo de cosas.
0: Bien, te saco de este plano, Alfonso, dale. Y te pregunto, porque hace algunos días estuviste por así por Atlántida, si yo mal no recuerdo, y hoy vas a estar en Joaquín Suárez. ¿En qué se basa esto? ¿Tenés pensado visitar todas las cooperativas de vivienda del departamento?
1: Mira, tengo tres giras que las estoy realizando de manera simultánea y las voy intercalando. Una gira nacional que me va a llevar a los 18 departamentos del interior del país. Estuvimos la semana anterior en Rivera con el intendente Richard Sanders, en la Junta Departamental, con los funcionarios de la ANB, y allí descubrimos tesoros, como le digo a mis compañeros, tesoros porque son temas que hoy no se pudieron resolver y donde se pueda encontrar de 10 problemas una solución, ya justificamos sin duda alguna nuestra presencia, en este caso en el departamento de Rivera. Estuvimos Tacuarembó, estuvimos Flores, Florida, Durazno, Colonia, San José, Soriano,

0: ya hemos encontrado, como por ejemplo en Soriano, está casi avanzada una solución para uno de los complejos habitacionales denominado KC47, en la letra se identifica el departamento, ¿verdad? Uh-huh. Y en el caso de Soriano, también en Dolores, estamos viendo una solución para una oficina que el municipio de Dolores podría entregar a la ANB para que no se quede sin presencia estatal esa ciudad tan importante de allí del departamento de Soriano. Eso es la gira nacional. Después tengo otra gira que me va a acercar a los 32 municipios, donde obviamente como canario quiero llegar a los municipios de mi departamento para estar en sintonía, para ver qué instancia se puede avanzar en lo que el municipio tenga previsto. Allí en 14 me va a acompañar el presidente de la Comisión de Vivienda del Senado, José Luis Fariero, que ya estuvo en Atlántida y que ya estuvo también en Soca. Y la tercera gira es también en Canelones, la estoy haciendo en las cooperativas de vivienda en construcción. Es decir, esas personas que ya recibieron, esos grupos que ya recibieron el préstamo, que ya contrataron al capataz, al oficial, al medio oficial, si es por ayuda mutua, ¿verdad? Sí, y sí. Que los cooperativistas están allí con sus manos colaborando. Para mí, es decir, alentar, apoyar y respaldar a esos uruguayos que están muy cerca de tener su vivienda y ante cualquier imponderable, por supuesto que ponernos a las órdenes y tratar de destrabar algunos problemas que se puedan ir presentando. Ya estuvimos en El Pilar, en Cobi Costa 4, que están construyendo 19 viviendas por ayuda mutua, prácticamente la mayoría son jefas de hogar, y hoy vamos a hacer lo propio a partir de las 13:30 en Cobi Suárez 1 y Cobi Suárez 2, realmente un trabajo importante que se está realizando allí en jurisdicción del municipio de Suárez, con la expectativa siempre de sorprendernos, porque a ver, uno cuando hace este tipo de recorrido va con la mente bien abierta, va con las antenitas bien paradas y tratando de sintonizar, porque en definitiva es muy positivo el trabajo de terreno para aprender, para buscar información, pero para respaldar, porque se van presentando algunos temitas que uno en el lugar que está puede ayudar y puede encontrar alguna solución.
1: Bueno, hablando del sistema cooperativo, ¿no? Se planteó la semana pasada aquí en contacto con la gente, en este momento, ahora hablamos con tantos legisladores que no recuerdo cuál fue, se planteaba que se va a ingresar un proyecto que pretende de alguna manera flexibilizar esto de la cantidad de horas que tienen que trabajar aquellos que integran una cooperativa, por ejemplo, de ayuda mutua, porque, bueno, los números no dan, ¿no? Dice, un trabajador trabaja 8 horas más 1 hora y media más o menos como mínimo que tiene para trasladarse, 4 horas diarias que por ahí tiene que trabajar en la cooperativa en algún momento, realmente es algo inviable. Se plantea algún tipo de flexibilización a través de las leyes para que ese trabajador tenga alguna hora libre en la semana en su trabajo. ¿Esto es algo que se te plantea también, Alfonso, cuando vos conversás con los cooperativistas que durante la construcción de su vivienda prácticamente no tienen tiempo de vida por la cantidad de horas que tienen que dedicar a su trabajo habitual y al trabajo en la cooperativa?
0: Mira, te cuento la experiencia que tuvimos en Cobi Costa 4 en El Pilar, que de las 19 viviendas hay 18 que corresponden a jefas de hogar, mujeres. Ninguna me planteó este escenario. Es más, estaban allí cuando nosotros llegamos, algunas con una carretilla llevando pedregullo, otras cargando arena, otros acercando los ladrillos al medio oficial o el oficial, todas cumpliendo una tarea, que es la tarea de peón, es decir, la tarea de asistir en sí a ese medio oficial o al oficial, la realizan muy bien, cumplen su horario, pero la presidenta Sandra, de esa cooperativa, me decía lo siguiente: mira, Alfonso, nosotros hace 14 años que venimos con este emprendimiento. Hemos tenido problemas. De las fundadoras soy la única que de aquella época hasta ahora pude mantenerme. Ha habido gente que vino, se fue del lugar, ya no está más en Canelones, se fue a Montevideo, otros lugares. Otros tuvieron problemas porque sus hogares se desintegraron. Es decir, me fue planteando una serie de inconvenientes. Ahora, la clave de esto, me dice, es mantener la filosofía y el espíritu cooperativista. Acá todos salimos adelante, acá buscamos la solución a distintos problemas que se vayan presentando en conjunto, en colectivo. Y me enseñó y me dio una clase de cooperativista. Esa es la realidad. Uh-huh. Me dice, cuando acá se presentan problemas para pagar la cuota, porque a ver, se fija una cuota todos los meses para poder pagar los distintos cooperativistas. Cuando hay un problema, empezamos a hablar con esa familia, con esa jefa de hogar. ¿Cuál es el problema? ¿Cómo podemos ayudarla? Si se puede realizar un evento benéfico para recaudar en sí para todos, pero un poco más de porcentaje para esa familia o esa jefa de hogar que tiene hoy determinados problemas. Y me contaba que cada tres viernes ellos realizan determinados eventos benéficos, llámese venta de torta frita, de torta, etcétera, donde van generando una recaudación y van acumulando ese dinero ante situaciones de esta naturaleza. Tienen tres comisiones, ¿verdad? Las comisiones por lo general las guían el presidente, el secretario y el tesorero, algunas vinculadas con el tema económico, otras vinculadas con la disciplina interna, porque tienen que tener un régimen interno de respeto entre ellos mismos, donde hay un reglamento que se tiene que respetar a rajatabla, porque si se empiezan a hacer determinadas prebendas o privilegios, allí se empieza a complicar lo que es el convivir entre los cooperativistas. Y me decía que fruto de ese entramado y de ese trabajo han salido adelante. Imagínate, me dice Alfonso, que estuvimos 14 años para poder recibir el préstamo porque se nos complicaba por distintas razones. Ahora recibimos el préstamo del Ministerio de Vivienda, lo vamos a pagar, por supuesto, a 25 años. En alguno de los casos, mirá, ya se está pensado, previsto pedir un subsidio, que las jefas de hogar por lo general lo piden, y en su gran mayoría el Ministerio de Vivienda accede. Uh-huh. El subsidio es, si vos tenés que pagar una cuota de 20.000 pesos, te pueden subsidiar 50, 60 y hasta el 70%, y te la bajan, ¿no?, a 10.000, 8.000. Obviamente que ese subsidio va, se va revisando, uh-huh, en función de si la realidad cambia o no cambia, si cambia para bien o cambia para mal. Uh-huh. Es decir, esa es la realidad. Entonces, yo sinceramente en estas recorridas aprendo mucho, Cecilia, aprendo, uh-huh, muchísimo, y me enseñan, porque allí ese espíritu de ser cooperativa, integrar una cooperativa, va más allá de lo que vos y yo y muchos hoy nos están escuchando, de cómo nos manejamos en nuestras vidas. Es, uh-huh, decir, allí hay un espíritu más que individualista, es colectivo. Uh-huh. Y si se afecta al colectivo, se perjudica a cada uno de los miembros. Es más, cuando se tiene que ir un cooperativista porque puede llegar a vender su parte, no ahora en esta etapa, sino más adelante, se genera una distorsión también a la interna. Se genera una distorsión porque alguien tiene que pagar esa cuota. Entonces, lo que le piden al cooperativista es que ya venga con la solución, es la solución que venga con él.
1: Con el comprador. El
0: comprador, ¿verdad? Y que ese comprador en sí se tiene que adaptar a las reglas, a los reglamentos y a toda la operativa de esa cooperativa. Es decir, me metí en un mundo para mí que era desconocido, estoy muy a gusto, y cada vez que me voy encarnando un poco más en estas realidades, veo que el sistema cooperativo es el sistema de mayor acceso a la vivienda para el trabajador medio y bajo, ¿verdad? Uh-huh. Porque el de mitad de tabla para arriba tiene solucionado el tema por otra vía, pero el de mitad de tabla para abajo es muy difícil que llegue a soluciones de otra naturaleza. Entonces, el régimen cooperativo es hoy el que estoy viendo con más posibilidades, donde el Estado ha dado soluciones a lo largo de su historia, y donde obviamente el anterior y este gobierno no han escatimado esfuerzo en colaborar.
1: Ahora, convengamos, y yo te lo planteaba, creo que cuando recién asumiste en la Agencia Nacional de Vivienda, creo que fue uno de los primeros temas que abordaste, que también en lo que tiene que ver con la seguridad jurídica, ¿no?, de los cooperativistas, hay mucho para hacer todavía, ¿no? Porque también es cierto que se dan muchas estafas a los propios cooperativistas, que no tienen, en esto de la elección de las autoridades y quién maneja los dineros, etcétera, están bastante descubiertas también en cuanto a su protección del dinero que van ahorrando.
0: A ver, lo primero, vos te constituís, Cecilia, con 20 periodistas de pan de canelones para formar una cooperativa. La formaste. Decidiste dar el siguiente paso, crear la personalidad jurídica. Lo diste. Formaste la comisión directiva. Obviamente que esto, como cualquier entidad privada, la formaste, sos parte de esa comisión directiva, tenés un reglamento por cumplir, está la ley de cooperativas, y hay un capítulo especial en esa ley de cooperativas para las viviendas, donde se realmente abarca muchísimo.

0: te lo puede facilitar, pero después con el préstamo que vos vas a recibir, tenés que devolver el dinero, no el precio valor mercado, el valor catastral, que hay una diferencia importante, ¿verdad? Uh-huh. Es decir, allí es donde la cooperativa recibe el beneficio. ¿En qué? En que no te van a cobrar como un operador inmobiliario lo que es el valor del terreno, te lo van a cobrar obviamente por un valor social y el interés de la vivienda social por un valor catastral. Eso te permite, entre otras cosas, generar un mayor volumen para construir las viviendas y que sean de calidad, de 2-3 cuartos, con determinadas características, etcétera. Después que vos avanzaste en lo que es el terreno, vas a tener un instituto de asesoramiento técnico, se llama el NOSIAC. NOSIAC integran arquitectos, ingenieros, que son las personas que te van ayudando técnicamente a avanzar en el proyecto, porque vos y los otros 19 periodistas que se juntaron para una cooperativa de 20 viviendas, de arquitectura saben poco, las tareas de un ingeniero también, es decir, van a buscar asesoramiento. Bueno, ese IAC, al final de la obra, cuando se entrega el último certificado, cobra un 7% del total del préstamo. Esos son los honorarios del IAC. ¿Qué está pasando? Que hay IAC buenos y hay institutos de asesoramiento técnico malos. Uh-huh. Esa es la realidad que ha sucedido a lo largo y ancho de la historia en sí, del movimiento cooperativo materias de vivienda. Hay algunos que son espectaculares, donde los cooperativistas confían en esas personas y le devuelven confianza y salen adelante. Y hay otros que lamentablemente son víctimas de estafa, ha pasado, ha sucedido a lo largo de la historia y recientemente también. Entonces allí es donde hay que hacer control. Yo te lo manejé con algunos legisladores para que estén viendo la posibilidad de realizar un poquito más de ajuste, capaz que un poco más de control del Ministerio de Vivienda en su momento y nosotros, la ANB, después, pero en especial del Ministerio de Vivienda, porque el Ministerio de Vivienda comparte el tiempo de construcción. Ese no es nuestro tiempo. Nuestro tiempo es el nacimiento de la cooperativa, el desarrollo o el crecimiento es el Ministerio de Vivienda y cuando se termina la obra recién pasa la ANB para que nosotros cobremos la cuota. Uh-huh. Son distintas etapas de la cooperativa donde va interviniendo el Ministerio de Vivienda y en este caso la Agencia Nacional de Vivienda. Pero los controles, coincido contigo, pero en este aspecto, en el de controlar a estos institutos. Pero no, te vuelvo a reiterar, por aquellos que trabajan de manera excelente, sino por los otros que lamentablemente han generado en sí situaciones complicadas. También te voy a decir que en los integrantes de cualquier cooperativa, cualquiera, como cualquier colectivo humano, hay internas. Y esas internas muchas veces terminan en muchísimos problemas. Lo hemos tenido en Pando, con ¿sí? con algún conjunto habitacional allí en Pando, donde han habido desavenencias entre los integrantes mismos de ese conjunto habitacional, y eso ha llegado incluso a la Agencia Nacional de Vivienda. Esa es la verdad. Donde había un grupo que opinaba de una manera y otro grupo que opinaba de otra. Esto es cualquier interna de cualquier colectivo humano. No lo mires solo en la política partidaria, míralo en el ser humano. Se da en todo, en los gremios, en esta cooperativa, en el fútbol, en el periodismo, en todo se da. Entonces, allí también se han generado algunos problemas, porque ¿qué pasa? Los integrantes a veces de las comisiones directivas o administradoras de estas cooperativas o conjuntos habitacionales generan alguna situación irregular que termina mal.
1: Ni que hablar.
0: Ya ha quedado demostrado.
1: Ni que hablar. Ya ha quedado demostrado. Sí, acá tenemos los casos más diversos, también tenemos casos que siguen el litigio con denuncia penal inclusive hacia malos administradores, etcétera. Tenemos de los casos más tremendos también. Alfonso, hoy entonces, ¿a qué hora tenés previsto estar allí en Joaquín Suárez?
0: 13:30 en Cobi Suárez 1, 14:30 Cobi Suárez 2, minuto más, minuto menos, pero la idea es ir con tiempo, recorrer, conversar, y por sobre todas las cosas apoyar a esos uruguayos que con sus manos están tratando de llegar al sueño propio.
1: Estaremos siguiéndolo muy de cerca. Gracias, Alfonso, por este rato. Un gusto escucharte.
0: No, gracias a ti, como siempre. Saludo a la audiencia y buena jornada.
1: Abrazo enorme. Así estaba Alfonso Lerete, director de la Agencia Nacional de Vivienda en representación de la oposición, a un año exactamente, y vale aclararlo, de haberse consagrado como uno del líder de la coalición republicana, porque fue el que mejor votó. Hace un año estábamos eligiendo las autoridades municipales y departamentales. Mirá vos, para mí hacía mucho más tiempo, pero bueno, Canelones se estrenaba también como el departamento con mayor cantidad de... estrenar, ¿no? Porque hacía desde siempre estuvimos fuimos

0: el departamento con mayor cantidad de municipios, pero los ampliamos. Pasamos de 30 a 32. Sistema cooperativista, ¿qué tema, no? ¿Qué asunto? ¿Qué realidad que continúa imponiéndose lo que tiene que ver con nuestro país, ¿no? Con la búsqueda de las soluciones habitacionales en nuestro país. 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

0: llama. 11 de la mañana, 37 minutos, y abrimos el capítulo deportivo. Lo hace él, el señor Daniel Alejandro Alonso, que ayer relató la última fecha del campeonato Apertura. ¿Cómo anda, Daniel Alejandro?
1: ¿Cómo le va, María Cecilia? El beso grande para todos. ¿Cómo han pasado?
0: Bien, ¿y usted?
1: Muy bien, por suerte. ¿Cómo pasó su día?
0: Hermoso, hermoso, hermoso. ¿Usted?
1: Muy bien, por suerte, muy bien.
0: ¿Rodeado de las madres que tiene en su vida?
1: Por supuesto, como debió ser, así que el beso grande para la maestra Gabriela.
0: ¿La maestra Gabriela disfrutó también de su jornada?
1: Disfrutó de su jornada.
0: ¿Le cocinó algo usted? ¿Le hizo algún agasajo especial?
1: Cocinó ella, hizo unas muy ricas pizzas.
0: ¿La puso a cocinar a Gabriela?
1: Como debe ser.
0: Espero que el regalo haya sido monumental, Daniel Alejandro. No es así, no funciona.
1: Sí, fue un lindo regalo.
0: No, no es nada convincente. ¿Qué le regaló? ¿Un par de medias? ¿Un par de pantuflas?
1: No, un muy lindo suéter.
0: Suéter, un suéter. Ah, muy bien, bueno, quedó contenta. Lo importante es que ella sea feliz.
1: Ella quedó muy contenta.
0: Bueno, me alegro un montón. Se fue el campeonato Apertura, Daniel Alejandro.
1: Bueno, todavía quedan dos partidos, no se adelante, Peñarol, por favor.
0: Porque claro que hoy juega Peñarol, tiene razón. Yo para mí terminó ayer con esa goleada tremenda de Nacional.
1: Ahí está, bueno, ayer sí se jugaron ya los partidos que le van dando de a poquito el término del campeonato. Hoy quedan dos partidos para definir además las colocaciones en la tabla anual que va a deparar a cada uno de los equipos el destino que les toca en las diferentes dos series que se van a armar para el campeonato intermedio. Ayer se terminó el domingo con el fútbol en el Parque Central, donde Nacional le ganó 4-0 a Cerro, un partido que no terminó, que fue suspendido a los 44 minutos del segundo tiempo. Nuevos incidentes en la hinchada de Cerro, que durante todo el partido tuvo la intención de hacer suspender el encuentro. Yo no sé si esto refiere a algún tema interno que hay con la directiva de Cerro y demás, pero obviamente parte de la barra lo único que quería hacer durante todo el momento era destrozar todo y empujar al árbitro del partido que suspendiera el cotejo. Hubo agresiones cobardes, infames contra guardias de la seguridad privada que estaban en la tribuna trabajando por un grupo de la parcelía de Cerro. Cuatro eran los efectivos de la guardia privada que además no tienen los elementos ni la capacitación ni siquiera la autorización para poder defenderse de esos ataques que tuvieron, lamentablemente, por parte de hinchas de Cerro. El árbitro decidió suspender el partido. Va a caer seguramente una quita de puntos sobre Cerro, que viene peleando cada punto para quedarse en primera, y va a tener una nueva sanción fuerte el equipo villero. En los 90 minutos el partido duró hasta que hizo el primer gol Maximiliano Gómez. Luego de ahí se terminó. Nacional le ganó 4-0, pudo haber sido 18-0, era lo mismo. Cerro juega cada vez menos y si no pasa nada extraño se va a ir a la B este año. Nacional termina con una sonrisa, corta la mala racha. Recordar y también hacer alusión a lo que fue el sábado por la tardecita, donde integrantes de la barra de Nacional concurrieron a los céspedes para hablar, esto entre comillas, con los jugadores de Nacional, tomando, entre otras cosas, decisiones que tuvo que respetar el plantel tricolor y la seguridad y también el cuerpo técnico. Hablaron con los jugadores, con los capitanes, y no dejaron participar a Jorge Bava de dicha reunión. Así que algo más que llama la atención, que Nacional haya permitido el ingreso de esos barras a los céspedes, a la concentración. Esto no tiene nada que ver con que haya ganado Nacional el día de ayer. Sí creo que es una muy mala señal que dio Nacional al permitir esto y que se abre con tanta liviandad. Hoy y algunos directivos de Nacional hablaron el día de ayer diciendo que fue un diálogo ameno. La información que yo tengo es que no fue tan ameno y que esta conversación venía ya desde Colombia, donde algunas vallas de seguridad y algunos momentos tensos se vivieron también en Colombia con la derrota de Nacional. Así que es algo que va a tener que tomar precaución el equipo tricolor en los próximos partidos. Cerró la apertura Nacional, terminando séptimo, ya tiene a rival para el primer partido del campeonato intermedio, va a ser Torque, el próximo viernes, seguramente 20:30 horas, en el Charrúa juegue Nacional la fecha número uno del torneo intermedio. Hoy juega Peñarol, viajó a Melo para jugar hoy por la noche, 20:30, en el arquitecto Antonio Villa, sin Arezzo, sin Mauricio Lemos, sin Darias, sin Angulo, un equipo que tiene muchísimas bajas, que no es favorito para ganar el día de hoy y que no llamaría la atención, siga hundiéndose en malos resultados.
0: Permitime volver a lo de Nacional y te pregunto, Daniel. Esto, a ver, hay mucha sospecha, suspicacia, convicciones respecto del papel de las barras en los planteles, sobre todo de Nacional y de Peñarol. Pero esto no de alguna manera blanquea el poder, la connivencia que hay entre los dirigentes y estas barras, muchas de las cuales son delincuentes.
1: Sí, ese es un gran tema, ¿no? Esto también, a ver, no vamos a hacernos los sorprendidos, pasa desde que se inventó el fútbol, ¿no? Desde que las barras empezaron a tomar mayor consideración, mayor poder y andan libremente en los diferentes lugares, hoy con un poder adquisitivo también importante. La barra viaja con Peñarol, con Nacional, y esto no es solo el fútbol uruguayo, pasa en el fútbol internacional también. La barra muchas veces es quien prevé o quien provee la seguridad a diferentes hinchas de Peñarol que viajan en los diferentes partidos. Esto pasa también en la barra de Nacional. Bueno, mientras la barra siga teniendo cada vez más incidencia y más injerencia, es difícil que se les pueda cortar esta clase de diálogos. Acá también debería observarse desde otro punto de vista la intervención de la policía, de investigación y demás, y que los propios directivos pudieran tomar algún otro recaudo. Yo soy muy sincero también, Ceci, yo no sé hasta qué lugar pueden tratar de fomentar repeler este tema de la barra, porque está todo el mundo muy muy asustado. Hoy en día ha tomado mucha violencia, tiene mucha fuerza, y no sé hasta qué momento pueden hacer algo. Es la realidad.
0: Pero
1: todo bajo la presión.
0: Pero, Daniel, ¿fuerza basada en qué? ¿En amenazas sobre qué? ¿Sobre matar a sus familiares?
1: Una de las cosas que yo me enteré ayer, que amenazaron al plantel Nacional que le iban a prender fuego a todos los autos.
0: Bien, y en ese caso, en ese caso no tiene que haber una intervención de la policía. ¿Cuándo se va a frenar esto? ¿Van a terminar siendo las barras dueñas de los equipos?
1: Y yo creo que cada día tienen más poder. Obviamente las barras hoy tienen mucha actividad económica, la mayoría son delincuentes, narcotraficantes, y bueno, hay que tener un cuidado bárbaro. Yo entiendo que si Nacional sabía, o en el momento que la barra irrumpe en los céspedes Nacional, debió llamar, sí, a la policía. El tema es que acá eso se trata de evitar. Nacional tiene su propia seguridad y bueno, no tengo claro cómo se debe actuar también.
0: Sí, yo me pregunto por qué se trata de evitar, ¿no? La verdad que a esta altura las barras tienen poder, pero estamos hablando de equipos grandes también, con asesores letrados muy importantes, con cobertura y con un Estado que seguramente se va a poner a su disposición. Realmente, ¿por qué se trata de evitar la intervención de la policía? Yo qué sé, no sé, a esta altura es fuerte, ¿no? Daniel, ¿algo más para ampliar?
1: Nada más, ha sido más que un placer, como siempre.
0: Un gusto haberte escuchado, nos encontramos mañana.
1: Beso grande.
0: Allí estaba Daniel Alonso con toda la información deportiva aquí en contacto con la gente. Estamos en el horno, ¿no? Estamos en el horno. Las barras entrando. Ya ahora más abiertamente. Esto, como decía Daniel, pasa. Pero ya con una absoluta visibilización de quién maneja las cosas. La verdad, no sé en qué va a terminar esto.

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0: 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Parás ahí. El otro día les quiero pasar un dato también, que tiene que ver con la actualización de datos, que yo también me voy enterando, entonces por eso los cuento. No es novedad que Pando está cada vez más complejo a la hora de estacionar. Cada vez más, yo no sé ahora cuál ha sido el factor determinante para que a cualquier hora del día, en cualquier momento, no haya lugar, pero de verdad, en ningún lado. Y no soy de estacionar en zonas tarifadas, pero el otro día, un par de veces ya lo he tenido que hacer. Acá, lo que es en la zona donde está la radio, estamos en Artigas, entre Independencia y POVN, hay por lo menos dos locales que venden el ticket de tarifado. Yo, de verdad, no me manejo con la aplicación, quizás es mi error, obviamente. Pero soy de ir y comprar el ticket. Cuando lo hago en Montevideo, que suelo comprar más tema de tiempo de estacionamiento, lo hago en la Hábitat, es mucho más simple, por decirlo de alguna manera. Siempre hay un Hábitat, un kiosco ahí enseguida de donde estacionas. Acá en Pando, estacioné el otro día viene siendo Wilson Ferreira, esquina 33. Ahí está, me iba a la Escuela y Salón de Belleza de Leticia Piña, que después les tengo que contar una cantidad de novedades que tiene. Y estacioné ahí porque no había, estaba lloviendo torrencialmente. Digo, bueno, obviamente el tarifado lo tienen que vender en el kiosquito de la esquina. Es lo más lógico, lo más evidente. No, señores, no, señoras. Digo, ¿y en tal comercio? No, en tal comercio no. ¿Saben dónde venden el tarifado para aquella gente que ande por ahí, si no lo saben? 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Vas, compras y no te tenés que preocupar por este tema, que es todo un asunto, más ahora que llueve, que en cualquier otro momento del día yo lo dejo a muchas cuadras, no importa, pero el tema es cuando está lloviendo también, ¿no? Vamos a los mensajes, a ver, ¿qué me había quedado para atrás? Wilder nos manda un audio por ahí, lo escuchamos.
1: Buenos días, audiencia.
0: ¿Cómo estás?
1: En contacto con la gente. Es para comentar algo que el otro día me dejó muy contento.
0: A ver.
1: Creo que a todos nos tendría que dejar contentos.
0: A ver.
1: Ese comedor que se abrió para las personas en situación de calle, entre las personas que habló una muchacha que contó que había tocado fondo y gracias a la oportunidad de trabajo que le dieron y todo, pudo salir adelante. Sin duda que hay mucha gente que está necesitando esa posibilidad, no solo que le den un techo, un plato de comida por el día, sino la oportunidad de trabajar y totalmente sentirse útil. Bueno,
0: y de valerse, saludos, por sí misma.
1: Buen comienzo de semana.
0: Gracias. Yo creo que lo que hay que decir, sobre todo las personas que quieren, es devolverle la dignidad, ¿no? De valerse por sí mismas. Eso es lo que estaría muy bueno, ¿no? Y beneficioso para la sociedad. Esa de Ciudad del Plata, nos mandó un audio también por ahí, la escuchamos.
2: Buen día, Cecilia, qué gusto escucharte. Bueno, espero que hayas pasado linda ayer el día de nosotras, las madres, que hayas tenido lindo regalo, y si no lo tuviste, un buen abrazo de tu hija.
0: Totalmente.
2: Bueno, acá una mañanita fría, pero linda de sol. Abrazo para el flaco, mi compañero el patito, y para Neldita de las tortas fritas, y para todos.
0: Beso, Nelda.
2: Y otro abrazo para ti. Abrazo. De Elsa.
0: Beso, Elcita, y beso a Nelda también. Feliz día para todas las madres. Espero que hayan pasado hermoso. Hola, Cecilia. De las barras son delincuentes, sin dudas, pero los dirigentes también lo son, encubriéndolos a ellos. Y la verdad que, teniendo la opción de hacer la denuncia, estamos hablando de que las directivas de los cuadros grandes tienen el asesoramiento letrado. No, a mí no me satisface, no me convence que me digan que tienen miedo. ¿Qué querés que te diga? No, por lo menos no el miedo a lo que dicen que le tienen miedo. No, capaz que esa otra cosa. Capaz que esa otra cosa de que las barras hablen de determinadas cosas. Capaz que pasa más por ahí que por el daño físico. No sé, me parece a mí. Gabriel dice, buen día Ceci, espero que hayas pasado un día hermoso de la madre. Por aquí, día precioso después de los temporales de la semana pasada, dice Gaby. Sí, un sábado, que te digo, no me moví de frente a la estufa. Ah, no, olvidad. Marrero dice, buen día Cecilia, ¿cómo está la cosa por ahí? Por San Jacinto como nunca, siguen robando, se perdió la confianza, hay que dormir con él, 32 bajo la almohada, roban de todo un poco, se ve que tienen buena colocación, da vergüenza Marrero de Tapia y San Jacinto. Bah, qué tema ese Marrero, ¿dónde se coloca todo lo robado, no? Hay un mercado que está comprando los productos del robo. Es así, si no hay tanto robo. 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Pedro dice por acá, quienes compran lo robado, las bocas de venta de droga, ahí va todo lo robado. Sí, y yo creo también que hay otro mercado que compra la garrafa robada, la bordeadora, las bocas, y las bocas después a quién se las venden. Me parece que es más complejo que eso, pero sí, es parte de la realidad. Habló O'Donnell sobre un tema que yo he planteado más enfáticamente en estos días, y que parece alejarse de las previsiones cada vez más. y es el IVA personalizado. El titular del Ministerio de Economía y Finanzas, Gabriel Odone, brindó el sábado una conferencia en la que se refirió al crecimiento económico, a cómo captar inversiones y a la actualidad de la cartera. En el marco del curso Economía en la Agenda Pública, organizado por la Universidad Católica del Uruguay, el Banco Mundial y el Ministerio, el jerarca dio una breve entrevista a los periodistas allí presentes. El secretario de Estado descartó que se vaya a aplicar un IVA personalizado durante el actual periodo de gobierno, pero reparó en que desde el MEF están trabajando técnicamente la evaluación de qué implicancias tiene recorrer ese camino. Esto que voy a decir no les va a gustar a mucho, pero es la realidad. Fue un compromiso de campaña de Yamandú Orsi. Y su ministro de Economía acaba de decir que está descartado en este periodo de gobierno. Esto seguramente va a traer muchas consecuencias porque fue un compromiso. Dijo que él iba a ir por el IVA personalizado. Cuando se le preguntó puntualmente por el tema de los puntos de IVA que había sacado el gobierno de la calle Pou, en cuanto al descuento por el pago por con tarjeta, incluso nuestro colega, ex compañero, Nicolás Vigliola, le preguntó: cuando usted asuma la presidencia, ¿usted va a volver a devolver a la población esos puntos? Y Yamandú Orsi dijo: yo soy partidario del IVA personalizado. Fue un elemento de compromiso por parte del primer mandatario y su ministro de Economía acaba de decir que está descartado. Al ser consultado sobre el crecimiento económico del país, el cual no fue el inicialmente previsto por las proyecciones del Ejecutivo, Odone dijo: para el fenómeno de la economía no hay simulaciones que permitan experimentar de manera robusta metodologías que permitan predecir con claridad. Sobre eso explicó que el gobierno tenía proyecciones que daban lugar al crecimiento en 2,6 en 2025 y en 2026 un crecimiento del 2,2. Había un fuerte incentivo de que estábamos siendo optimistas porque queríamos transmitir que nuestro presupuesto era expansivo. Era la mejor posición que teníamos. Pese al estancamiento que generó una recaudación menor de 200 millones de dólares, destacó que las metas fiscales se cumplieron todas y Odone explicó que esto sucedió por un manejo de gasto cuidadoso, dijo el titular del Ministerio de Economía, que descartó entonces el IVA personalizado. Yo me pregunto qué dirá, por ejemplo, el diputado Álvaro Perrone, que fue uno de los que intercambió con el propio Yamandú Orsi sobre este tema y se habían dado señales de que se iban a recorrer ese camino. Eso ya está descartado.
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0: 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A ver, a ver.
1: Buen día, María Cecilia, de corazón deseo que hayas pasado bonito, bonito. Yo lo pasé lindo al día, lo de la estufa todo el día. Tuve a mi nuera, a mi hijo conmigo, que me vinieron a visitar. Qué lindo. Y bueno, y que recibí lo que más falta me hacía. Un par de pantuflas. Toma. Bien calentitas, muy cómo bien. Las disfruto. Tienes toda la razón del mundo. ¿Quién compra lo robado? Allá en Melilla, ayer de mañana cuando se levantó el muchacho que me trae la leña, cuando Rubén me trae, le habían robado, había dejado pronta la carga en la camioneta, le robaron la camioneta, la carga de la leña, la motosierra, el machete y no sé cuántas, todo le llevaron. Figúrate que eso ya estaba colocado, hay alguien que está comprando lo robado y eso es lo peor que nos puede estar pasando. Un abrazo grande de Gloria Teresa.
0: Saludo enorme, Glorita. El otro día me enteraba de algunos ribetes, también de el círculo de los delincuentes que asaltaron el hábitat de Empalme Olmos y que habían asaltado una perfumería acá en la ciudad de Pando. Todo un sistema donde, por ejemplo, los perfumes que habían adquirido, que producto de varios robos, entre ellos la perfumería de Pando, lo que hacían es, los gastaban un poquito, los usaban un poquito y algunos los vendían por Instagram y otros por Marketplace y algunos a sus algunos compañeros cercanos. Así que a mí no me cabe la menor duda que hay un mercado, un requerimiento cada vez más grande de este producto, de los perfumes de caros, de los perfumes importados. Porque el crecimiento tremendo que ha tenido los robos y los riesgos que asumen además los delincuentes hablan de que esa mercadería la tienen absolutamente colocada, no cabe la menor duda. El tema es que tanta, ya venimos de que por lo menos hace 2 años que esto se va incrementando. Ahora, la inteligencia uruguaya no ha podido determinar a dónde van esos perfumes. ¿Quién es el que lo está comprando? ¿Quiénes lo están comprando? Porque acá hay algo tremendo detrás, ¿no? Justo el otro día me comentaban precisamente esto del círculo de estos dos delincuentes, bastante conocidos, de Villa Olmos, que el resto de la familia también es conocida por este tipo de delitos. Buen día, todo bien. Y seguimos con el tema del IVA. Y pónganse esto en la cabeza. Si hubiera sido gobierno colorado, nosotros ya estábamos en crisis como en el 2002. Y agradezcan que no ganaron. Sobre la compra de María Dolores, Perrone dice que es una compra legal. Lo que pasa que la coalición no hace nada para... ¿Qué es legal o ilegal? Pasa que la coalición no hace nada para ayudar y les molesta, dice Sergio Di Fiori. Lo que pasa, Sergio, hasta ahora que lo dijo Odone, el tema del IVA era un tema, un compromiso que se había asumido precisamente para atender a la franja trabajadora. Bueno, lo acaba de descartar. ¿Cómo vamos a dejar de insistir en lo que fue un compromiso? Que, a ver, nos manda un audio por ahí, Sergio, también lo escuchamos.
2: Buen día, Cecilia.
0: ¿Todo bien? Bien.
2: Pero yo no sé en qué país viven ustedes. Díganme, ¿por qué hay grandes, toda la vida hubo tantas grandes ferias vecinales?
0: Ah,
2: Porque
0: vos decís
2: toda
0: lo
2: la
0: de lo
2: vida hubo
0: robado.
2: ladrón, toda la vida hubo ladrón y comprador. Yo soy uno que digo a la gente, no vayas a comprar a la feria, no vayas, pero la gente va igual, va igual. El uruguayo es así, va a comprar a la feria. Yo tengo la feria de Piedras Blancas, una cuadra acá. Y no, pero no voy ni paso por ahí, ni paso.
0: No, ni que hablar, ni que hablar. Inmediatamente que estábamos dando la noticia, yo pensaba en estas ferias, ¿no? Por ejemplo, la feria de Piedras Blancas, que es altamente conocida por encontrar cosas como repuestos de auto. Estamos hablando de cuestiones. Cada feria tiene como su perfil, ¿no? Pero es verdad lo que dice Sergio, que son un sitio en donde, como hay un subcontrol, parecería. Se recae mucho sobre los controles sobre quienes venden fruta, verdura y no sé qué, y sobre quienes se ponen ahí con una mantita a vender repuesto de auto, motosierras y papel, una balanza, que todos lo vemos, ¿no? Vas caminando por ahí y lo ves, y es verdad, nadie frena eso, ni que hablar. Siempre existió, ahora el tema es que ya siempre va a existir, no vamos a ir contra eso, qué sé yo. Raúl nos manda un audio por ahí también, a ver qué dice.
3: Boca de droga hay por todos lados, todo el mundo vende droga y nadie hace nada. Todo el mundo vende droga y roba y vende la droga en la boca y nadie hace nada.
0: Me preocupa que cada vez sea más fuerte este convencimiento de que no se hace nada, o que en realidad lo que se hace es menos de lo que del ritmo al que va creciendo las bocas, los robos. Siempre como que vamos como un paso atrás, ¿no? Está muy complicado, ¿no? Está muy complicada la situación de la seguridad. Y para, de alguna manera, equilibrar estas noticias que preocupan y preocupan mucho. Ya se van conociendo detalles, por ejemplo, de esta pareja asesinada en su hogar, allí en Colinas de Solimar, donde lamentablemente también es una zona que en el último tiempo ha reportado varias balaceras en contra de viviendas. De hecho, en los últimos meses la policía ha recibido varios llamados de vecinos de las inmediaciones que denuncian haber escuchado ruido de disparos. En algunos casos los hechos escalan hasta que efectivamente se haya algún cadáver que se relaciona con la disputa por el territorio, por ejemplo, de venta de droga. Y bueno, el pasado domingo pasó esto, ¿no? Cuando los efectivos arribaron a la escena, notaron que el ataque había sido con singular vehemencia en contra de la casa ubicada en el camino al Cerro de las Ánimas y Cerro del Toro. Precisamente los delincuentes, que se presume que se movilizaban en moto, se aseguraron de disparar en contra de la ventana que estaba al frente y la puerta principal. El resultado se entiende por las investigaciones que derivaron entonces también el asesinato de la pareja. El hombre de 27 años y la mujer de 24 llegaron hace algunos meses a la zona. Fuentes del caso explicaron que los vecinos quienes denunciaron al ataque contaron que eran personas nuevas, pero que se habían integrado a la zona sin dar mayores problemas. Eran gurises buenos. Uno de los testigos comentó que en las últimas semanas algunas motos anduvieron en el frente de la casa y en un caso la mujer observó cómo el hombre ingresó al terreno. Si bien es información primaria que se dio a la policía, el indicio de que una de las hipótesis es que quizás los delincuentes buscaban quedarse irregularmente con la casa de la pareja. En el dormitorio estaban los dos hijos de las víctimas, quienes se salvaron porque las balas les pasaron por encima. Si estuvieran frente a la puerta o sobre el fondo de la ventana del dormitorio, la historia hubiera terminado de peor manera. Y en vez de dos, seguramente estaríamos hablando de cuatro muertes. Las víctimas aparecieron en el medio de la vivienda con múltiples heridas de bala. La mayoría de las lesiones fueron en la zona de la espalda y el abdomen, lo que les causó el deceso prácticamente en el acto. Las autoridades entienden que los asesinos se encargaron de terminar el trabajo, es decir, asegurarse que las dos víctimas efectivamente hayan quedado sin vida en el interior de su casa. Ahora el caso pasó a la fiscalía, que seguirá investigando el caso y buscará esclarecer si el hecho fue aislado o hay algún otro tipo de conexión. Así están las cosas en este caso del doble homicidio registrado en las últimas horas del día de ayer en Solimar.

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0: Avanzamos con los mensajes, con la comunicación al 098-71-1600, presentados de manera muy especial por el Emporio del Hogar. 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A ver, lo escuchamos.
1: Voy a opinar sobre lo que vende la gente en la feria.
0: A ver.
1: Mi hijo hace feria.
0: Sí.
1: De verdura. Y bueno, según de verdura y otras cosas, había que saber dónde salen. Las verduras salen de la chácara y los fierros de cuidado salen. En motosierra, eso. Había que tener un control. Y que hace feria, ¿de dónde sacó esa motosierra para vender? Que hubiera...

0: los inspectores municipales y eso, que tengan un registro de dónde la sacan. Si la compraron, a ver, tirar el papel, que sea un papel trucho, pero tener algo. Porque no es, había que controlar, no el que al que compra está perfecto que le sirve porque es más barato. Y las ferias siempre existieron, pero hay que saber, había que controlar de dónde sacan estas cosas que venden en la feria.
1: Totalmente.
0: Había que tener un control estricto.
1: Totalmente, creo que eso es lo que todos reclamamos, ¿no? Que se pueda controlar más. Si ya se sabe que es un centro donde se tratan de vender el 90% de las cosas robadas, bueno, que se controle. Y lo que no tiene papeles, para afuera. Lo que pasa que también ahí hay, no sé si como un discurso, con una cuestión de, bueno, lo que pasa que la gente vende sus cosas usadas, no le vamos a quitar la posibilidad de tener su ingreso. Sí, bueno, pero en ese universo la gente necesitada también muchas veces vende cosas robadas. Entonces es como una cuestión perversa, ¿no? Quizás darle a esa gente la posibilidad de vender otra cosa, no que se vaya de alguna manera filtrando cosas que son producto de los robos. Wilder nos manda un audio también por ahí, lo escuchamos.
2: Buen día, audiencia. Agregar algo de la inseguridad y de los robos. Hay elementos o personas, por decir, si se les puede decir personas, que hace décadas, familias que hace décadas, que todo el mundo sabe que viven del delito, y acá no pasa nada. Se ha normalizado mucho, no hay investigación, no hay seguimiento. Si no lo agarran en el momento, después es difícil de probarlo.
1: Bueno, eso es muy relativo, Wilder, qué sé yo, también cuando muchos de los delitos se llega a probar y hoy por hoy tenemos cantidad de cámaras. A mí me da mucha risa no. De verdad, está bueno para pensarlo entre todos. Por ejemplo, Sergio nos manda ahí unos audios bastante largos. Sergio, uno de un minuto y otro... No, los dos de un minuto. Todo bien, Sergio. Pero habla allí de que siempre hubo robos y que, bueno, entra... Vamos a escuchar el primero.
3: Y otra cosa que te voy a comentar. Año 97, nosotros andamos en la ruta ahí haciendo las líneas de Antel con la empresa. Y ahí dejamos las máquinas y era garantido, al otro día le faltaba batería, arranque, entornador, desvalijaban en el interior. En Cerro Largo también lo mismo. Yo no sé la gente dónde vive y hace un comentario bárbaro que los robos y toda la vida hubo robo. En San Melo, en Melo también dejamos todas las máquinas cuando llegamos a los 4 días que tuvimos el día de la construcción. Cuando llegamos habían desvalijado todo. Sacaron luces, arranque, entamador, batería. Y se llevaron hasta los alargues, las llaves, herramientas, todo.
1: Buenazo, Sergio. Todo. Bien.
3: A ver. Estoy hablando de Melo, de Cerro Largo, en el medio del campo.
1: Pero Sergio, ¿está? Terminó. Sergio, te mando un beso enorme. Ahora, si vos planteás que por eso que pasó en el 97... que porque siempre existieron los robos, hoy, nosotros no... ¿qué se asombra? Pero ¿cómo no nos vamos a asombrar? Si vivimos en un gran hermano lleno de cámaras que teóricamente... No, que teóricamente no, sacale el teóricamente. Nos salieron un fango de guita a todos porque teóricamente nos iba a servir para cuidarnos más. ¿Cuidarnos más de qué? ¿Pero cuidarnos más de qué? No, porque pasó en el 97 en Melo y porque siempre existieron la feria y qué sé yo y no sé cuánto, pero ¿y no hemos avanzado? ¿No hemos podido correr esa carrera contra la delincuencia? Es un chiste, Sergio, con todo respeto. Vivimos en un gran hermano. Cámara por todos lados, trazabilidad por todos lados. Y tenemos que conformarnos porque en el 97 dejabas 4 días una máquina y te la desvalijabas. Ahora la dejas 2 minutos. Un minuto la deja y te la desacomodan, te la desarman todo, estamos llenos de cámara y anda a cantarle a Bardel, en la mayoría de los casos. Pero además estamos hablando de un nivel de violencia tremendo, a eso me refiero yo. A un nivel de violencia, estamos en medio de este caso de allí de la pareja de Colina de Solimar. Está muriendo gente todos los días inocente que queda en medio de la balacera de las bandas. Entonces, de verdad, Sergio, ¿de verdad te parece que hoy por hoy no tenemos que asombrarnos y que pedir rápidamente respuesta ante una situación cuando el país, las distintas administraciones teóricamente han invertido en cantidad de cosas para brindarnos más seguridad? ¿Vos estás más seguro? Yo estoy más segura, no creo. Yo por lo menos esa sensación no lo tengo. Yo, la verdad que me en parte, capaz que es un consuelo de tontos, no digo que no, pero en parte me da cierta tranquilidad, si se quiere, cuando un dirigente político no plantea el, bueno, muchachos, pero mirá que estamos mucho mejor que en El Salvador, ¿está? O en, no sé. Y si no, cuando te dice, sí, la verdad es preocupante, estamos. Prefiero, obviamente, que el discurso va por un lado y la acción, pero prefiero que por lo menos me reconozcan que, ah, no, eso. Pero ¿cómo te vas a quejar de esto? Compárate con Brasil, compárate con. Que lo único que falta es que nos empiecen a comparar con las favelas de Brasil. Y que nos tengamos que sentir agradecidos porque no estamos como en la favela de Brasil. Estamos todos locos. Estamos todos locos. Entonces, yo hace un rato lo escuchaba a Irigoyen y digo, bueno, la verdad, prefiero que haya un dirigente que me diga, estamos preocupados, y no, que como el Pacha, de verdad, con todo respeto, que cada vez que le preguntaron le dice, ah, pero mira que los delitos bajaron. Pero te estamos preguntando por lo que está pasando ahora. Por lo que acaba de pasar. ¿Qué se va a hacer con esto? Entonces, de verdad, es innegable que estamos mucho peor que años anteriores. Y la pregunta de tanta inversión de todas las administraciones, para tema seguridad, sí, porque le otorgamos presupuesto histórico al Ministerio del Interior, ¿qué estamos haciendo con el tema de la inteligencia? Insisto, el tema de la inteligencia para cruzar la información de las bandas. ¿Qué estamos haciendo con los sistemas carcelarios? Con una cárcel de Santiago Vázquez que permite manejar desde allí dentro las bandas más peligrosas del país. ¿Qué estamos haciendo? ¿Qué estamos haciendo y cómo vamos a estar dentro de 2 años? Si no se le pone un parate fuerte a esta situación. Yo de verdad, cuando dice, no, pero siempre, sí, siempre hubo robos. Ahora, nunca como en este momento. Nunca con esta violencia, nunca con esta actividad y nunca tuvimos la tecnología y los recursos humanos que tenemos hoy en día. Y sin embargo, nos siguen pasando por encima. 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

0: Y hasta aquí contacto con la gente por el día de hoy. Gracias por habernos acompañado. Me quedo compartir con ustedes un dato que me parece muy importante y que mañana si quieren los desglosamos y que tiene que ver con números presentados por Uruguay 21, que hablan de que Canelones fue el departamento que más exportó en el año 2025, con un total de bienes comercializados que alcanzan los 2.121 millones de dólares. Entre esos productos se destaca, además de rubros primarios, que el 67% de los productos farmacéuticos con alto valor agregado se generan acá en Canelones, según se han destacado. El departamento sube así del tercer puesto a nivel nacional en el que se ubicó en 2024 a ocupar la primera posición, generando el 16% del total de las exportaciones nacionales. El informe enfatiza la diversificación productiva del territorio canario y la presencia de empresas exportadoras en él como dos factores claves que influyen directamente en el posicionamiento del departamento como exportador líder. Yo me pregunto, y está bueno ir analizándolo desde cerca, cuánto esto, y yo no soy experta en el asunto, pero entiendo que esto también favorece, digamos, la imagen departamento, favorece en el tema de las inversiones, ¿no? Que es lo que más se va a apoyar, y hoy lo escuchaban a Irigoyen también haciendo referencia a hacer referencia a ese aspecto, la intendencia de Canelones para lograr hacer obra pública, la inversión privada, ¿no? Que obviamente tenemos muchos ejes o varios ejes que se han consolidado, por ejemplo, como eje logístico, etcétera. Entiendo que se va a apuntar a eso para lograr inversión que les permita hacer obra pública. Miren ustedes, el principal producto, obviamente, de exportación durante el año pasado fue el de la carne bovina, y el departamento se situó como líder nacional en exportación de dicho producto con 1.213 millones de dólares en ingresos, lo que implica el 45% del total nacional. También lidera a nivel país en exportaciones de subproductos cárnicos, representando el 34% del total nacional, con 486 millones de dólares de ingresos, asegura Uruguay 21. Otro rubro exportador en el que Canelones lidera es en el de los productos farmacéuticos, donde se concentra el 67% del total nacional. Casi el 70% de todo lo del país. Asimismo, estos productos ocupan el segundo lugar de la canasta exportadora departamental. Mañana profundizamos en esto y obviamente, sin lugar a dudas, se celebran estos datos. Que también se tienen que cotejar, para mí, ¿no?, con el tema de la mano de obra, que es muy importante. Nos vamos, gracias por haber estado del otro lado. Estuvo Matías en los controles, que pasen bien.
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0: Hola, ¿qué tal a toda mi querida audiencia? Hoy, siendo día lunes, el primer día de la semana, el primer día de decir hoy me levanto con el pie derecho, de hoy en adelante mi vida va a cambiar. Quiero hablarte que muchas veces se sienten
5: que vienen cansados, a vos que te levantás todos los días tratando de poner una sonrisa, aunque por dentro tengas tormentas, a vos que sentís que das todo, a vos que parece que la vida no te devuelve nada. Porque sí, hay momentos donde uno siente que las puertas se cierran, que los caminos se trancan, que la energía pesa y hasta el alma se cansa. Pero escúchame bien, ninguna noche es eterna, ninguna tristeza dura para siempre y ningún dolor tiene permiso de destruirte si vos decidís levantarte. Muchas veces las personas esperan un milagro grande, pero los verdaderos milagros empiezan en pequeñas acciones. Levantarte una vez más, volver a creer, dejar de hablarte mal, soltá el miedo y entendé que todavía tenés valor aunque haya pasado mil batallas. Y el mensaje es claro, no permitas que la negatividad de otros apaguen tu luz. Hay personas que vienen criticando, tirando mala energía, decidiendo no vas a poder, eso no es para vos. Ya fracasaste muchas veces, pero el destino no te lo escriben ellos. Lo escribís vos con tu fuerza, con tu fe. Y si sentís que todo viene mal, si tu casa hay discusiones, si el dinero no alcanza, si el amor se enfría, si te sentís solo o sola, aún rodeado de gente, no te rindas. Porque muchas veces la vida te aprieta para no destruirte, pero sí para despertarte, para hacer entender que tenés que cambiar la manera de vivir, la manera de pensar, la manera de sentir. No cargues más con culpas viejas, no vivas preso del pasado, no sigas llorando por quien no supo valorarte. La vida sigue y mientras haya un nuevo amanecer, hay una nueva oportunidad. Mirá hacia adelante, todavía hay sueños esperándote, todavía hay caminos que no recorriste, todavía hay personas buenas que van a conocerte, todavía hay felicidad para tu vida. Aunque hoy estés pasando un momento difícil, respira profundo y repetite, voy a salir adelante, voy a volver a empezar, no nací para rendirme, porque dentro tuyo hay más fuerza de la que te imaginás. El ser humano toca fondo solamente para aprender que también puede volver a subir, que esta noche sea un momento para limpiar el corazón, para sacar la bronca, el miedo y la tristeza, para volver a llenarte de esperanza. Y recordate siempre de esto, la vida cambia cuando uno cambia la energía con la que enfrenta las cosas. Pensá positivo, habla positivo, rodeate de personas que te impulsen y no de personas que te hundan. Deja que el pasado descanse y empezá a construir un nuevo futuro. 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Que Dios los bendiga, nos reencontramos mañana por esta maravillosa radio y en este mismo horario. Hasta la próxima.

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3: Es ser feliz. Ser feliz no es tener todo, es agradecer lo que ya tienes, al despertar en paz, dormir sin culpa y caminar con propósito, es aceptar tus heridas sin esconderlas y sonreír incluso en medio de la tormenta. No estoy donde quiero, pero voy en camino. Es soltar lo que duele, abrazar lo que eres y confiar en lo que viene el día de mañana. Felicidad no es perfección, es autenticidad. No es tener, es sentir. No es llegar, es venir. Queridos amigos, tengan todos ustedes el saludo fraterno. Quien les saluda, el ecuatoriano Franklin. Ya estamos presentes aquí con este programita. Un abrazo gigante a toda la República Oriental del Uruguay, a los que me escuchan por internet internacionalmente. Un programa que cada día lo transmitimos con amor y con cariño. Hoy crecemos en la sintonía fe en Dios y en Jesús. Nacimos para ser felices, no para ser perfectos. Al amanecer es la parte más bonita del día porque en cuando Dios te dice, levántate, te regalo otra oportunidad para seguir viviendo y comenzar de nuevamente de cero. Hoy día es un día espectacular. Los días buenos te dan felicidad. Los días malos te dan experiencia. Los intentos te mantienen fuerte. Las caídas te mantienen humilde, pero solo Dios te mantiene de pies. No necesita que te quieran, necesita quererte tú mismo. No necesita que te valoren, tú mismo necesita valorarte. No necesita que te perdonen, necesita perdonar. No necesita ser aceptado, necesita aceptar. Porque en esta vida, queridos amigos, la vida no es fácil para todos. Para todo hay dificultad. Y si va por un camino difícil, ahí es cuando se aprende, ahí es que se lleva las experiencias de la vida, porque si todo viene fácil, todo se lo va de la mano fácil. Hay mucha experiencia, mucho espejo para verse. Yo me recuerdo hace tiempo de que una historia le voy a contar, realidad, lo que yo vi con mis ojos, cuando su padre trabajó tanto y tanto, trabajaba su madre, y tenía el único hijo, todo le tenían, todo en la mesa servido. Claro, el único hijo, lógicamente, ¿no? No es para menos, reconocemos a estos padres como eran de bueno con su hijo. Algún día le pasó algo a sus padres en un accidente y se quedó el hijo con toda la herencia. Era mucho capital, mucho. Pero el hijo, como no le enseñaron a trabajar, lo que le enseñaron fue a gastar el dinero. ¿Qué pasó? Se gastó el dinero en casino, en comprando vehículos caros. Creo que le duró como 10 años esa fortuna en gastarlo. Imagine, ¿qué aprendió de él? Solamente aprendió a conducir a vehículos y todo eso. Eso me tocó ver en el Ecuador a mí. Solamente se veía conducir. Cuando se le terminó el dinero, ya no tenía, no sabía. Hasta los amigos se desaparecieron. Como él sabía manejar, sacó la licencia profesional, tuvo que trabajar de camionero, porque esa era la profesión que aprendió con sus padres, porque él no estudió. Eso es lo que pasa cuando los hijos no lo enseñamos a valorar desde abajo. Hay que enseñarle a valorarlo. Y eso es muy bueno, no le hace el mal, le hace uno el bien, porque hay veces los hijos son difíciles, cuando uno le da todo son muy cómodos y después se complican ellos mismos. Siempre los hijos hay que darle el anzuelo para que pesquen. No el pes- el pez en la mano. Siempre me decía mi abuelo, y mi abuelo, mi padre también, mi madre también. Eso es importante, crecer desde abajo con fuerza para el día de mañana decir, esto sí, hay que valorarlo. Vamos a escuchar estos cambios positivos.
4: Aquí en Sarandí del G. Cuénteme, mi querida amiga, usted me visitó hace años, ¿no?
5: Sí, señor.
4: ¿Mano fuerte?
5: Sí, hace años lo visité, sí.
4: Hace años. ¿Cuántos años más o menos que me visitó?
5: Y 15, 16 años más o menos.
4: Más fuerte, sí.
5: 15 o 16 años.
4: Así. ¿Usted cuando me visitó, qué era que tenía?
5: Migrañas, mucho dolor de cabeza sufría.
4: Ah, mucho dolor de cabeza, de migraña. ¿Se curó?
5: Sí, bárbaro. Nunca más.
4: ¿Nunca más?
5: Nunca más sentí la cabeza.
4: Hace como 15 años que
5: sí,
4: me visitó.
5: Sí, señor. Sí, señor.
4: Ahora vuelve de nuevamente.
5: Sí, ahora vuelve nuevamente por la columna.
4: Ahora viene por la columna.
5: Sí, señor.
4: ¿Qué le parece? Cuando uno hace las cosas bien, usted, la gente vuelve, ¿no?
5: ¿Cómo no? Sí, señor. Y con mucha fe.
4: Con mucha fe. Ahora viene por la columna la señora. Hace 15 años que me visitó aquí en Sarandí. Cuénteme su número de cédula.
5: 4,000,000.
4: A ver, aquí está el número de cédula, 4,000,000.
5: Señor, sí, señor, seguro.
4: Porque usted viene a los años, güey.
5: Sí, sí, lo tengo comprobado.
4: Comprobado, qué bueno, me alegro mucho. Dios me la bendiga y gracias por venir nuevamente a saludarme y a curarse, que ahora tiene problemas de columna.
5: Sí, señor, muchas gracias a usted, muy agradecido.
4: Dice que cuando uno hace las cosas bien, uno vuelve al lugar después al tiempo, ¿no?
5: ¿Cómo no? Sí, señor, es así.
4: Es como usted ve un restaurante lleno, es porque la comida es buena.
5: Sí, la verdad que sí, ¿no?
4: Ah, sí, sí, muchas gracias, muchas gracias.
3: Bueno. Qué bueno, es muy bueno. Por eso dice que las uvas deben de ser pisoteadas para hacer el vino. Las aceitunas son aplastadas para hacer el aceite. Los diamantes se forman bajo presión. La semilla crece en la oscuridad. Cuando te sientas pisoteado, aplastado, bajo presión o en la oscuridad, recuerda que estás en los más poderosos momentos de transformación. Hoy confiamos en Dios y en Jesús. Felicito a todas estas personas que me han visitado y hoy tengo estos testimonios de agradecimiento.
4: Bueno, aquí en Sarandí del G, querida amiga, usted cuando vino hace 2 años con una incontinencia urinaria, ¿cómo está?
6: Bien, bien de bien. Eso puedo garantizar.
4: Que usted se curó de la incontinencia urinaria, ¿no?
6: Sí, eso, me curé.
4: ¿Qué tiempo hace que vino?
6: Y en septiembre va a ser los 2 años. Y hasta la fecha, más bien, gracias a Dios.
4: ¿Qué le dice a las personas que tengan incontinencia urinaria?
6: Que vengan, que se cura.
4: Acá el maestro Franklin, es verdad esto, ¿no?
6: Es verdad, porque yo eso lo padecí y estoy lo más bien, gracias a Dios.
4: Qué bueno, me alegro mucho. Y viene a visitarme usted. Sí. Me alegro mucho, me da alegría verla, que se curó de la incontinencia urinaria. ¿De qué parte viene usted?
6: De Montevideo.
4: ¿De Montevideo viene aquí a Sarandí del G?
6: Vengo acá porque sé que acá está la cura.
4: Acá está la cura y acá está la familia también, creo usted.
6: Y está mi familia, sí, tengo acá afuera.
4: Qué bueno. Y dice que usted se va de Estados Unidos en el mes que viene, ¿no?
6: Sí, me voy.
4: Qué bueno, que se vaya a pasear, a pasar allá el frío, dice que lo va a pasar allá.
6: Lo paso todos los años.
4: Todos los años se va a pasar allá.
6: Me voy a pasar allá.
4: ¿Cuántos años tiene usted?
6: 85.
4: 85, yo la felicito. ¿Tiene familia allá en Estados Unidos?
6: Sí, tengo 2 hijas, 3 nietos.
4: Ah, qué bueno, entonces va a disfrutar allá, mi señora. ¿Su nombre y su apellido? Vamos, el número de cédula, perdón.
3: Muy bien, qué lindo escuchar a esta persona. Que disfruten la vida. Con esa edad se va a los Estados Unidos a visitar a su nieto. Yo siempre estoy rezando mi oración de agradecimiento. Gracias, mi Dios, por darme más de lo que necesito, por protegerme mucho más de lo que merezco. Donde hay fe, hay amor. Donde hay amor, hay paz. Donde hay paz, está Dios. Donde está Dios, no falta nada, queridos amigos. Yo siempre digo, así tiene que ser. Mire esta persona, disfruta y disfruta. Tenemos que disfrutar hasta el último día, así fuéramos todos. No importa, no es viajar en avión solamente. Puede disfrutar el campo, puede irte a un restaurante, puede disfrutar lo que te gusta de tu trabajo, qué sé yo. Muchas cosas para disfrutar, una piscina, el deporte, leer una lectura, escuchar la radio. Todo es disfrutar, bailar, poner la música para mantenerte joven. Porque ustedes saben que las personas que son bailarines, ustedes escuchen bien lo que le digo. Los que bailan se van siempre a la tercera edad a bailar, esa persona se mantiene joven, joven de mente y joven de espíritu. y con ánimo. ¿Por qué? Porque la mente la tiene, pero disfrutándola siempre. Y así tenemos que ser. Porque si los decaemos, los achicamos, los ponemos a pensar que debemos, los ponemos a pensar de las deudas, de los hijos, de los nietos, que mañana qué vamos a hacer. No, mañana es otro día. Mañana vamos a empezar. Dios lo pone en su camino todas las cosas. Así que no hay que pensar mucho. Como yo una vez me visitaba un joven de 22 años de edad, angustiado, depresivo. Decía, ¿qué voy a hacer de mi vida cuando tenga 30 años? Dice, como que él pensaba en el futuro, ¿qué iba a hacer de la vida? Le digo, hijo mío, no piense qué vas a hacer de tu vida. Que Dios va colocándolo en su camino, las piedras, y tú te vas a dar cuenta cuando vas a salir adelante. Ni te das cuenta. Confía y reza esta oración. Y así, güey, pasaron 2 años y dio cuenta que sí, podía conseguir un buen trabajo, que él podía estudiar, que él podía ser un profesional. Se dio cuenta que las cosas venían de a poco. Así tiene que ser, le digo, de a poco. Dios la pone. No es que pensar qué vas a hacer en los años, cuando tengas 40 años. Es ahora despacio nomás. Bueno, vamos a escuchar más, Carlos.
4: Bueno, cuénteme, amigo mío. Usted cuando vino aquí, pues vino bastante complicado. De salud y de todo. ¿Cómo está ahora?
7: Ah, bastante bien, bastante bien. Ya. Mucho mejor.
4: ¿Qué era que tenía usted?
7: Una ligadura y una hernia.
4: Ya, la hernia dice que está mejor.
7: La hernia está bastante bien.
4: Y cuénteme, ¿la ligadura?
7: La ligadura mucho mejor todavía.
4: Mucho mejor, ¿no?
7: Por lejos, por lejos.
4: Porque ese problema lo tenía hace tiempo ya.
7: Sí. Eso era bastante atrás.
4: Ya, gracias a Dios. ¿Qué le dice a las personas que tengan ligadura?
7: Ah, que vengan, que no tienen problema.
4: Que ya, aquí es garantido, ¿no?
7: Es garantido, sí. Es garantido.
4: Garantido. Hay gente que dice que no cree porque han recorrido muchos sitios, dice, y ya no le hacen nada por allá. Y acá vienen como última esperanza.
7: Sí. Incluso yo a un amigo mío que está medio desahuciado también lo aconsejé que viniera, pero no sé si habrá venido.
4: Sí, pero gracias a Dios. Aquí la gente que está desahuciada, hoy día estamos atendiendo a esa gente que... Bueno, hay que ir al médico, pero la gente que está enferma, hay que ir al médico, pero si está desahuciado, toque la puerta acá, ¿no?
7: Sí. Sí, porque va a andar bastante bien.
4: Muy bien, me alegro mucho. Digamos, la apertura de camino anda mucho mejor.
7: Sí, se me abrió el camino totalmente ahora.
4: Porque usted en ese tiempo que ni la jubilación le salía, algo tenía trancado eso también.
7: Estaba todo trancado, sí. Totalmente trancado.
4: Y cuando vino acá, ¿se le abrieron los caminos?
7: Sí, se abrieron, sí.
4: La jubilación se le...
7: Sí, gracias a Dios, el mes que viene ya cobre la jubilación.
4: Sí, porque eso estaba trancadísimo.
7: Totalmente trancado estaba.
4: Sí, pero esto es un milagro de Dios, ¿no?
7: La verdad que sí.
4: El número de cédula, señor.
3: Qué importante que se abra esa apertura de camino. Me han pedido limpieza para la casa. Qué bueno. Oración para bendecir la casa. Señor, consagro que este hogar y tu luz divina, que cada rincón se llene de paz y de armonía verdadero. Que tus ángeles custodien nuestras puertas y ventanas. Que la prosperidad fluya liberadamente y no falte el pan del día. Que todo lo negativo se disuelva y que la armonía reine. Que cada palabra que aquí sea pronunciada sea bendición, que la salud y la alegría eviten siempre con nosotros y que toda presencia de Dios sea el pilar de este hogar. Este para hacer una limpieza para la casa, queridos amigos. Yo le voy a llevar una oración para que limpie las casas. Mucha atención. Tenemos que limpiar ese campo, tenemos que limpiar esa casa, tenemos que limpiar ese coche, todo. Y limpiarse usted también esa mala racha que está cargando. 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Hay otro mensajito aquí, también una persona joven, maestro, dice: te voy a visitar por una apertura de camino. La verdad que está bueno su programa, lo estoy escuchando, dice que es oyente, seguidor del programa, no se lo pierda. Que lo escucha por internet en el teléfono, dice. Qué bueno, así es, mi programa está creciendo mucho en sintonía porque esto es una ayuda para muchos de ustedes. 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

0: es para vos.
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una nueva salida grupal con esta gran familia continental que nos acompañan una vez más a una nueva aventura.

0: 14 horas, 3 minutos en toda la República Continental del Uruguay. Comenzamos a disfrutar el super largo. Empezamos a ponerle mucha música, ¿eh? Mucha comunicación y muchísima alegría. Esta hermosísima tarde de lunes 11 de mayo.
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0: 14 grados con 5 de temperatura. Tarde fría pero soleada que tenemos a esta hora. ¿Cómo está mi querida familia? ¿Cómo pasaron el fin de?
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0: Fin de que tuvo de todo, frío seguro. Ay. El sábado tarde inhóspita. Ay. Día inhóspito. Domingo con un poquito de solcito. Que se acomodó ahí, pero día frío también. Por supuesto que quiero saber qué hicieron ustedes, cómo pasamos el fin de, cómo arrancamos esta nueva semana. Y ya está habilitada la comunicación 098-71600.
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0: Para que ustedes ya comiencen a armar toda la selección musical.
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0: Semana previa, a una nueva aventura. Con mi familia viajera continental. Porque el domingo por la noche partimos rumbo a Maragogi.
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0: Salida grupal del B

0: Josefina Nucho Noches, el Maragoshi.
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0: junto a Tiago. Y junto a los 17 pasajeros.
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0: Que nos van a estar acompañando, integrantes de esta familia continental. Que lo hacen una vez más posible, ¿eh? Muchas gracias a todos por el cariño, por la confianza. ¿Y cómo no vamos a empezar? ¡Felices una nueva semana! Sí, vamos por más momentos de sonrisas, de abrazos, de emociones. De vacaciones, claro que sí. Por eso a partir del lunes que viene van a estar acompañados por Diego.
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0: Y yo me voy a reencontrar con ustedes el miércoles 27.
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0: Pero igual vamos a estar en contacto, claro que sí.
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0: Nos vamos con este grupete hermoso, pero nos llevamos a todos ustedes. Y toda esa energía divina que siempre ustedes nos brindan para que cada una de las salidas grupales salgan de la mejor manera y esta familia continental viajera siga creciendo.

Quien les habla, y Gonzalo Alonso les da la bienvenida. Hasta las 5, no paramos.

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0: Hola, Gonza. Para pedirte un tema por la penúltima y la previa. Te entiendo. Gracias, soy Danielito. Abrazo grandote, querido amigo. Gracias por estar ahí, por la compañía. Buena jornada,
1: Escúchame.
0: La comunicación al 098.

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0: beso grandote para Alberto y Albita, que andan por allí, mis queridos amigos.
1: Para vos.
0: Del otro lado, acompañándonos como siempre, ¿eh? Abrazo grandote para ustedes.
2: Hola, Gonzalo.
0: ¿Cómo estamos,
2: bien? El bombón asesino.
0: Bueno, dale.
2: Bueno, un beso grande para vos y para toda la audiencia.
0: Muchas gracias, beso grandote.

0: Buenas tardes, Gonzalo, ¿cómo andas?
1: ¿Cómo andas, Telita? ¿Anda bien?
0: Acá estamos pintando.
1: ¡Opi, mirá!
0: Ahora sí te puedo escuchar.
1: ¡Vamos! ¡Excelente!
0: No te pude escuchar porque estaba lavando un cajón con la hidro.
1: Ajá.
0: Y ahora estoy pintando, así que ahora te puedo escuchar.
1: ¡Vamos!
0: Tengo que pedir un trabajo ahí.
1: Gracias, corazón.
0: Para Pablito, para Juan, para López.
1: Ajá.
0: Para Richard, para Carmen, el hijo Carmen, y especialmente para Miguel.
1: Ajá.
0: Y para Leo y Alessi y para todos mis hermanos.
1: Eso, excelente.
0: Un saludo especial para todos. Yo pasaré en cualquier tema ahí de Lucas Uba ahí.
1: Bueno, dale.
0: Y con esa radio. Por fin te puedo escuchar.
1: ¡Wow! Gracias, corazón, por el cariño y la compañía. Vamos con todo, ¿eh? Eso, grandote, buena jornada por allí.

0: Gonzalito, hoy sí temprano, Gonzalito, ya hice todas las vueltas.
1: ¡Opa!
0: Hablé con el Colo, recién Colo, digo, mirá, yo te soy fiel hasta las 2 de la tarde. A las 2 me voy para Continental de Pando con tu hermano Gonzalito.
1: ¡Vamos! ¡Seguro!
0: Gonzalito, quería pedirte si me podías pasar por Cotopaxi.
1: Ajá.
0: La cinta verde.
1: Bueno, dale.
0: Adelante, Gonzalito.
1: ¡Vamos, mi loco! ¡Abrazo enorme, Dani! Gracias por estar ahí como siempre, a disfrutar de la tarde.

0: Buenas tardes, Gonza. ¿Cómo andas?
1: ¿Cómo anda, mi loco? ¿Anda bien?
0: ¿Va marchando la cosa?
1: Pero de lujo, ¿usted?
0: Bueno, Gonza.
1: ¿En qué anda?
0: Hoy ando por tus pagos acá.
1: ¡Opa!
0: Me tocó la Europa.
1: Mira, mira. Anda por Pando, ¿verdad?
0: Cuando salga, déjame pagar una torta frita nueve nilda, por lo
1: menos. ¡Seguro! ¡Pase tranquilo! ¡Pase tranquilo!
0: Pasame ahí por los Palmeras, que tiene moto nueva. Y un saludito al abuelo Coco, que debe estar prendido a la 1600.
1: ¡Qué grande! ¡Claro que sí! Vamos, ¡anda por ahí!
0: Está precioso, Pando.
1: ¡Hermosa ciudad! ¡Claro que sí! Grandote, mi loco, gracias por estar ahí. Vamos con todo. Pase tranquilo ahí, Meneses, calle Iturria. Está cerquita, aparte, porque por lo que veo por la foto, esa calle Iturria. Está cerquita de los Gracielita de León también ahí. Mirá que no, guarda que te tengo controlado en esa zona. Anda la Raque también por ahí, por esa zona. Y está a una cuadra, muchacho, de lo de Nilda. Pasá por allí, sobre Meneses ahí. Lleve que el Gonza pasa por allá después, mi loco. Abrazo grandote, gracias por estar ahí como siempre.
0: Buenas tardes.
1: Luisito,
0: ¿cómo dice que le va?
1: ¿Cómo anda, mi loco? ¿Anda bien?
0: ¿Me podrías pasar por Herederos para vos?
1: Ajá.
0: Esquema preferido, bueno.
1: Bueno, vamos, dale.
0: Arriba.
1: Vamos con todo, ¿eh?
0: Y el fin de semana adentro pasamos.
1: ¡Opa!
0: El sábado, principalmente, que estaba totalmente
1: inhóspito.
0: Habló de la estufa. ¿Qué vamos a hacer?
1: ¡Excelente! Bueno, bien hidratado, ¿eh?
0: Un abrazo grande, Gonza.
1: Gracias, Luisito, ¿cómo querido?
0: ¿Cómo cambiaron el nombre el viernes? ¿Qué lo parió?
1: No, pasa por unos cuantos nombres.
0: Pasa también,
1: ¿eh? Claro que sí.
0: Vamos arriba, Gonza.
1: Y bueno, changa, ¿qué le vamos a hacer?
0: Andamos contentos, ¿qué vamos a hacer?
1: Y eso, bien, Luisito, arrancamos bien.
0: La madre con mi vieja, ¿qué vamos a hacer?
1: Eso, bueno, vamos, abrazo grandote, mi loco. Gracias por estar ahí. A disfrutar el lunes. Hola, Gonza, quisiera escuchar algo de Casino. Yo pasé en casa, mucho frío para salir. Ricardo Costa de Pando. Un abrazo, querido amigo. Gracias por estar ahí, ¿eh? De vez en cuando es lindo guardarse un poquito también. Además, cuando aparecen los fríos así, no chuangan los primeros fríos,
2: Hola, Gonzalo.
1: Rosario, ¿cómo anda, corazón?
2: ¿Cómo pasaste el fin de semana?
1: Precioso, por suerte.
2: Yo te digo que yo lo pasé el viernes.
1: Ajá.
2: Llorando desde que empezaste hasta que terminaste.

0: en la radio porque cuesta, pero quiero decirte que a mí se me cayeron muchas lágrimas. Primero porque mi mamá estaba muerta desde que yo era chica. Segundo, por las gran verdades que dijiste. No cambies, sigue así. Las personas como vos nos hacen falta, Gonzalo. Mucha falta. Un abrazo. Un abrazo bien apretadito.
1: Muchas
0: como
1: gracias,
0: dicen
1: corazón.
0: Las viejitas, como decimos, porque yo soy viejita. Adelante. Vamos, siempre adelante, Gonzalo.
1: Gracias, corazón. Muchísimas gracias por el mensaje. Muchas gracias por esas palabras.
2: Gracias mil, Lucas.
1: Gracias a todos los que se comunicaron luego de finalizado el programa el viernes. Me alegra un montón que les haya llegado a muchísimos. Que haya sido un mimito al alma, una lágrima que cayó, un recuerdo. O simplemente una reflexión, pero gracias a todos los que se han comunicado acerca del cierre del programa del día viernes, ¿eh? Rosario, corazón, muchísimas gracias por el mensaje. Gracias por esas palabras, por el cariño. Y vamos para adelante, vamos con todo.

0: Hola Gonzalo, buenas tardes. Un saludo para Marcela y Julio. Pasamos cualquier tema. Saludos. Un abrazo grandote para ustedes, ¿eh? Gracias por estar ahí. Buena jornada. María Teresa, buenas tardes, ¿cómo le va?
1: Buenas tardes, Gonzalo Enrique, buenas tardes para toda la audiencia de Corazón Latino. Qué hermosa tarde, yo la sentadita verdad, al sol comiendo una tanjarina.
0: ¡Opi, excelente!
1: Y mi amor allá por su casita podando una higuera de mucha limpieza hasta hoy.
0: ¿Mira?
1: Y bueno, estoy escuchando que también tenemos presente ahí a Albita y Alberto de la 48.
0: Exacto, andan por allí.
1: Que aprovechan a descansar también el sol, hay que aprovecharlo. Porque son vitaminas, energías.
0: Exacto, hay que aprovechar el solcito lindo.
1: Yolanda, bueno, se lo dedicamos a Yolanda.
0: Ajá.
1: Del paraje Noche, que te está escuchando.
0: Un beso grande,
1: un abrazo Yola. Grande de Gloria Teresa para todas las escuchas. Para Blanquita, porque si no se me pone celosa.
0: Un beso grandote,
1: también Blanqui. Para la viejita de Piedras Blancas, para... Y también para el Cita y el Patito. Para todos en general, para todos los escuches.
0: Muchas gracias, corazón. Besote enorme. Gracias por estar ahí, como siempre, a seguir disfrutando el solcito. Beso enorme para Blanquita, que anda por allí, claro que sí.
2: Apretadito, ¿no? Apretadito. ¡Ay, cumbia, señor!
3: Buenas tardes, Gonzalo.
0: María del Carmen, ¿cómo le va?
3: Para contarte el día de ayer hermoso que pasé con mis nietos.
0: ¡Opi! ¡Qué lindo, bueno,
3: Mi hija, la que vive acá, no pudo venir. Y bueno, la otra vive en Maldonado. Y bueno, pasé con mis nietos. Es como si fueran mis hijos.
0: ¡Excelente! Mi ¡claro que sí!
3: Pasamos el tema de Cotopaxi, si podés.
0: Bueno, dale.
3: Y bueno, y saludar a mi compañero, que ahora escuché que se tenga un mensaje saludándome a mí y a mi hijo Carlos. Y bueno, un abrazo para todos mis compañeros. Gracias, Gonzalo.
0: Beso grandote, corazón.
3: Decirte, Gonzalo, mi hija desde el medio no vino, pues como ella cuida enfermo, tanto en sanatorio como en hospital. Ajá. Y está trabajando 12 horas.
0: ¡Hola, Mauro!
3: Y bueno, y en el día aprovecha y duerme.
0: Dice, no es para menos, corazón. Igual,
3: terminamos de comer nosotros y me fui para la casa de ella. Y bueno, tomamos mate, comimos algo.
0: ¡Excelente!
3: Y ya pasé con ella de tarde. Dale, gracias, Gonzalo. Disculpa que te mandé dos mensajes.
0: Beso grandote. Gracias por estar ahí, mi nena. Me alegro un montón que hayas disfrutado, ¿eh? Beso enorme para toda la familia por allí. Buenas tardes, Gonzalo. ¿Cómo estás? Nosotros pasamos precioso. Luisito, casi lo enloquecimos. Éramos 8 mujeres. Así que imagínate el escándalo. Pero precioso pasé, muy lindo comienzo, Gonza. Te sigo escuchando, mira todo lo que cociné. Susana de Ruta 6 me pasa la foto por acá.

0: de todo, ¿eh? Arroyal, Matambre. Qué exquisitez, corazón. Sanguchito por allí, todo caserito, ¿eh? Latino, qué mano. Desarme, eso. Muchas gracias por estar ahí, me alegro un montón. Ocho mujeres y Luisito ahí. No debe ganar una discusión, pero ni en joda.
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0: Abrazo grandote, queridos amigos, ¿eh? Gracias por estar ahí como siempre, así cuidándose.
2: Escúchame. Tenemos que conversar.
0: 098-71-1600, la comunicación, 14 horas 32 minutos, más música en esta hermosísima tarde de lunes. Que venga Carlos Malo, que venga Lucas Hugo.
3: Vamos, Lucas, vamos. Claro que sí, Carlos, vamos, que esto pide más.
0: Vence esta hermosa tarde de lunes 11 de mayo. Venga la limpia banco.

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0: es el bombón asesino. Anteriormente, sonido Cotopaxi, la cinta verde. Pasó la marrochita del vintén para Moni en Playa Pascual. El beso grandote para ella, gracias por estar ahí.
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0: Pasó Herederos, el tema preferido. Pasó Cotopaxi y Yolanda. Comunicación 098-71600. El abrazo grandote para el amigo Antonio Arellano, que nos acompaña todas las tardes siempre. Gracias por estar ahí, querido amigo, por el cariño, ¿eh? Un abrazo grandote.
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0: dulces palabras.
1: Buenas tardes, Gonza. Muchas gracias por el ramo de flores que me mandaste el sábado por el día del abogado. Siempre estás en todos los detalles. Me emociona mucho. Gracias, Blanquita de la Curva. Beso grandote, corazón. Más que merecida. Te den el debe con la hija y con la nieta. Porque son las tres generaciones.
0: En mi corazón.
1: Pero por todo el laburo que te estoy haciendo pasar, sí. Y ahora que me pelo de vuelta,
0: sí, suavecito, suavecito, dedícame un
1: más laburo todavía. Eso era andote, corazón, ¿eh? Gracias por estar ahí como siempre.
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1: Querido Humberto, ¿cómo le va? Buenas tardes.
2: Buenas tardes, Gonzalo, acá trabajando.
1: ¡Opi! ¿Verdad?
2: La barra del Alpino, y bueno, saludar allá a Gerardo, a toda la barra de los Primitivos.
1: Ajá.
2: Y bueno, la gente de Palo Verde ahí, y pasar un temita ahí de Ágata, algo ahí.
1: Bueno, dale. Mira,
2: un abrazo grande.
1: Gracias, Humberto, querido. Abrazo grandote, mi loco, Gracias por estar ahí, el abrazo enorme, el beso grandote para Estela. Gracias por el cariño y la compañía de siempre, el abrazo para toda esa barra por allí.

0: Buenas tardes, Gonzalo.
1: Chato, querido.
0: ¿Cómo está todo por ahí?
1: ¿Cómo anda, bueno, mi loco? ¿Anda bien?
0: Felicitaciones, te felicito, loco, por las palabras del otro día.
1: Muchas gracias.
0: Del fin de semana.
1: Muchas gracias,
0: sos minero. El uno. La verdad que despegado. La verdad, bueno.
1: Muchas gracias, muchas gracias.
0: Te felicito, seguí así, mi loco. Bueno, quiero decirte que yo junto a mi señora pasamos acá, que estamos cerca acá, ajá, en Canelón Chico, en
1: las
0: fiestas y eventos, Salón La Bienvenida acá.
1: Sí, señor, exactamente.
0: Vamos siempre ahí.
1: Mira qué lindo, excelente.
0: La verdad que casi todos los domingos.
1: Qué lindo.
0: Pasamos muy lindo ahí. Y quiero, bueno, mandar un saludo para vos, mandar un saludo al Pato, a Elsa, al Walde.
1: Ajá.
0: Y también a Omar, de ahí de la Ruta 33, un ex vecino de acá.
1: Claro que sí, el abrazo, bueno, grandote.
0: Se le extraña, bueno, espero que estén todos bien. Y a todos los oyentes, por igual. Bueno, un saludo muy grande, un abrazo, que pasen bien de parte del Chato Panís.
1: Gracias, Chato, nos querido, vemos, abrazo grandote. Para vos, para la patrona, me alegro un montón que haya disfrutado. Gracias por estar ahí, por el cariño, Un abrazo grandote. Hola, Gonza, ¿cómo estás? Pásale un tiempo para el Guille de Los Aromos. Por la joya lejos de ti, gracias, soy Joel de Los Aromos. Gracias, Joel, querido. Abrazo grandote para el Guille y para David, Gracias por estar ahí como siempre.
2: Buenas tardes, Gonza.
1: ¡Opa! ¿Cómo anda, mi loco?
2: Buen comienzo de semana para todos.
1: Saludos. Eso.
2: Para toda la audiencia. Para la abuela Marujita, que está prendida.
1: ¡Qué grande,
2: Espero que ayer hayan pasado bien toda la madre continental de su día.
1: Exactamente.
2: Y bueno, acá andamos la vuelta.
1: Eso. Vale. No hay que achicarse,
2: Y no quiero pasar de alto las palabras que dijiste el viernes, terminación del programa. La verdad, es loco, que a varios lo hiciste mover el piso. Con esa palabra cierta.
3: Gracias por estar ahí como siempre.
2: Vamos arriba, Gonza.
1: Gracias, mi loco. Vamos,
2: Echale y cumbia, que estamos de este lado nomás, mi loco.
1: Wow.
2: Abrazo grande.
1: Abrazo, Dieguito querido. Gracias por estar ahí, Gracias por esas palabras, por el cariño. Beso grande para Mica. Beso grandote para Marujita también. Claro que sí. Gracias por estar ahí, Vamos con todo. Palo y palo.
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5: ¿Qué hace, Benja?
1: Bueno, muy bien, ¿usted?
5: Bueno, pasé un saludo acá para el amigo Caraballo acá, ¿ah?, de la arena.
1: Opa, ¿verdad?
5: Y para, bueno, para toda la barra ahí.
1: Ajá.
5: Y para mi hermano el labrador ahí.
1: Pasá. Buenazo.
5: El tema ese. ¿Para qué tomar?
1: Bueno, dale. ¿Cómo la vamos? Vamos, Washington. Me paso una foto por acá.
5: Mirá, Benja. Estamos haciendo un picadillo acá. Y tomando un tintito acá.
1: Opa, mansito,
5: Dale, un abrazo.
1: Qué lindo, el abrazo grande para el amigo Caraballo. Buena picada, buen tinto también, Qué grande, che. ¿Será el tinto el que te hace decirme Benja? No, quiero creer que no. No, no sé, se me vino a la cabeza, capaz.
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1: Abrazo, Washington, Gracias por estar ahí, a seguir disfrutando.

0: Buenas tardes, Gonza, buenas tardes.
1: Jesús, querido, ¿cómo anda, mi loco?
0: En Aeroparque, puede ser por el Grupo Palmar, el Chale vino al asado.
1: Bueno, dale.
0: Bueno, vamos arriba a la Continental, ¿eh?
1: Gracias, mi
0: vamos
1: loco.
0: Vamos arriba, Corazón Latino.
1: Vamos con todo.
0: Vamos arriba, Gonza.
1: Gracias por estar ahí, Jesús. Abrazo grandote, ¿eh? A seguir disfrutando. Mi amigo el Patito. ¿Cómo le va? Buenas tardes.
2: Buenas tardes, mi amigo.
1: ¿Cómo anda, Patito?
2: ¿Cómo pasó este fin de semana?
1: Pero bueno, lujo, mi loco.
2: Estuvo
1: ¿cómo
2: lindo,
1: estamos?
2: Frío, pero lindo. A mí me gusta este tiempo.
1: ¿Eh?
2: Yo pasé por acá, por las casas, me.
1: Mansito, Patito.
2: Y asadito y juego, y de rato trabajando. Pero no, andando en movimiento. No hay frío. Hoy está precioso.
1: Qué lindo.
2: Andábamos en la chaca.
1: Eso.
2: Haciendo algo, como el bichito.
1: Papá.
2: Está, pero pasamos bien, bien, bien, de bien. Bueno, un saludo para el cita pasó allá, pa. Pues las casitas de ella, ahora con su hija y está, yo pasé por acá solo, pero bien, bien, bien.
1: Excelente, entretenido, excelente. Pues, disfrutando, Patito, claro que sí. Llevando los primeros fríos.
2: Siempre. Bueno, y también saludo ahí para el cita, ya como te dije, y ahí para Adriana y 89, el compañero, para Julito Mota, y la compañera también, para Blanquita, para el profe de las piedras, para el Pocho Méndez.
1: Ajá.
2: Ahí para el amigo Alberto,
1: eso,
2: Alba,
1: sí,
2: para la familia Roger, un abrazo grande para ellos.
1: Exacto.
2: Y
1: tengo noticias, Patito. ¡Ah, guarda! Tengo noticias.
2: La señora. Para Nelda, la de las tortas. Para Marita Solimar, Norma de Panto. Para esto de San Carlos, que hace día que no lo siento.
1: Verdad.
2: Para Jorge, el tapicero de Belvedere.
1: Anda ahí también,
2: Y bueno, no sé si queda alguno. Ahí para el Chato Paniza y para para el Dani, el Waldi ahí de, y la señora y la gurisa también. Un abrazo para Pombito que está también escuchando.
1: Grande,
2: y bueno, si hablando de Luciano Pereira, está bien. Y si no, está todo lindo igual.
1: Bueno, dale.
2: Le mando un abrazo gigante para vos y para todos los oyentes. Ay, para el amigo allá de del Wande, el Pagliano allá, no sé qué estará haciendo para allá.
1: ¡Me encanta la coco!
2: ¡Y qué el amor!
1: ¡Vamos, Patito! Te quiero amar. ¡Abrazo enorme, mi loco, vivir entre tus manos. A seguir disfrutando de la tarde, el solcito. ¡Y a seguir para adelante, Patito!
3: Y para todos los bailadores esta noche.
4: Hola, Gonzalo, ¿cómo te va?
1: ¿Cómo anda, Tené?
4: De San José.
1: ¿Anda bien?
4: ¿Me puedes pasar un tema de Nico Conca?
1: Bueno, dale.
4: Gracias, saludos para ti y para toda la audiencia.
1: Gracias, corazón, besote enorme. Gracias por estar ahí como siempre, sigue disfrutando. Hola, Gonza, te deseo lo mejor. Ojalá tus palabras lleguen a destino. Estamos tan mal como sociedad. Es lamentable, siempre escuchando. Un abrazo, Paula de Solimar. Gracias, Pau. Beso grandote para vos, gracias por estar ahí como siempre. Vamos arriba con todo, Gonza, en la radio de Dios, como siempre. Abrazo grande para ti y para toda la familia Continental. Oscar de Ruta 7, saludos. Abrazo, querido amigo. Gracias por la compañía, Abrazo para toda la familia por allí.
2: Hola, Gonza.
1: ¡Pocho!
2: Pocho Méndez te saluda.
1: ¿Cómo anda,
2: te
1: mi loco?
2: Pide por ser mi cumpleaños hoy en el 73 primavera.
1: ¡73!
2: Deseo que me pase amor de pobre por los linces.
1: Bueno, dale.
2: Y me le das un saludo al Patito y a su compañera del cita, al Alberto de la 48, a Clementino Leo.
1: Ajá.
2: Y a todos los que me conocen en general.
1: ¡Esa!
2: Un abrazo grande para todo, para toda tu familia, Gonza. Y para ti, que termine bien el día, un abrazo grandote. Te quiero mucho.
1: Gracias. Vamos, Pocho, querido. Abrazo grandote. Mi loco, muy feliz cumple. A seguir disfrutando el día. Gracias por estar ahí, por compartirlo, Abrazo grandote y a disfrutar.

098 71600 la comunicación. Vamos a seguir disfrutando de la música. 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Soy linda. Voy a confesar.

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0: anteriormente nos preguntábamos, ¿para qué Tomás? Leo Matioli.
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0: Abuel Benicio y Luciano Pereira regresa. Pasó Ágata, la tanga chiquitita.
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0: Son las joyas lejos de ti, que bloque musical, ¿eh?
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0: Vamos con la comunicación 098-71-1600. El beso grandote para nuestro amigo Milton, que está de cumple del día de hoy también. El abrazo grandote, muy feliz cumple, querido amigo, ¿eh? A disfrutar, beso grande para Fanny. A disfrutar la jornada por allí.
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0: 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Y ahora esperando a Robert, ¿eh? ¡Dale, Robert, querido!
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2: Hola, Gonza, ¿cómo andas?
0: ¡Ever, querido! ¿Cómo anda usted?
2: Bueno, acá, lindo, vengo recién de trabajar. Lo había dejado medio abandonado porque había mucho trabajo.
0: ¡Papá!
2: Ahora llegué recién y comiendo un puchero que hice anoche.
0: ¡Correcto!
2: Unos catalanes y unos vasos de vino.
0: ¡Excelente!
2: Bueno, te mando un abrazo. ¡Vamos arriba, Ever Martín, Montevideo! ¡Cerriste la victoria!
0: ¡Vamos! ¡Abrazo, Ever, querido! Gracias por estar ahí, ¿eh? ¡Abrazo dándote para toda la familia! Buenas, Gonza, buenas a la radio, acá enredando el hambre. Decile al Darwin que se apure, que va medio lento. Le cayó mal el fin de... Abrazo, Gastón, querido. Gracias por la compañía. El Darwin está... Está quietón, le pegó el fin de Simón. La tiroche.
3: Y llegó la bailadora.
4: Hola, Gonza, muy buenas tardes.
0: Gaby, querido.
4: Son latinos, ¿todo bien?
0: ¿Cómo anda, mi loco? ¿Anda bien?
4: Saludo a toda la gente que me conoce y que no me conoce.
0: Ajá.
4: Que son más los que no me conocen, obviamente, porque no voy a ningún lado. Pero estamos siempre presentes acá.
0: ¡Eso, qué grande!
4: Podría ser el tema, el padre que le canta al hijo, que le llama por teléfono, que le dice, disculpe, me equivoqué.
0: Bueno.
4: Creo que es Marito Silva, la verdad que no sé el nombre del tema, pero está muy bueno. Muchas gracias, Gonza. Vamos arriba.
0: ¡Vamos! ¡Abrazo, Gaby! Gracias por estar ahí, mi loco.
3: La bailadora y a todos.
0: Buena jornada, vamos con todo.
3: Déjenla bailar, que baile ahora.
5: Que baile la bailadora.
6: ¡Hola, hola, Gonza! ¡Belcita! ¡Qué gusto de escuchar!
0: ¿Cómo anda, corazón?
6: Con la radio a full. Escuchando Corazón Latino.
0: ¡Eso!
6: Bueno, vaya primeramente un abrazo bien apretado, lleno de amor para Juanchi, mi compañero el Patito. Vaya un saludo para este San Carlos, que hace días que nos escucha, para el Chato Paniza y su señora, que lo escuché ahora, que con su señora también le mando, aunque no los conozco, un abrazo para ella también. Para Valdés y María Elena, para Forseque, su señora, para Gladys y Walter, para Walter, su señora Ana y sus dos hijas, para Marita Solimar, para Walter Cardoso, su señora, para Graciela y Luis, para Pocho Méndez, y para todo el resto de los Escucha Corazón Latino.
0: ¡Grandecita!
6: Para ti, para Lee, para los chicos. Pasame algo por Luciano. Les mando un abrazo apretado a todos, con mucho amor, con mucho chocolate, como digo yo, y que viva el amor.
0: ¡Claro que sí! ¡Vamos, querida amiga! ¡Eso es gigante! Gracias por estar ahí como siempre y esa energía divina.
3: Déjenla bailar, que baile ahora.
5: Que baile la bailadora.
0: A disfrutar por allí,
5: ¿eh?
7: ¿Cómo pasaste?
0: Buenas tardes,
7: Yola. ¿Todo bien?
0: Muy bien, ¿usted?
7: ¿Por acá todo bien?
0: Me alegro.
7: Para agradecerle a Gloria Teresa el tema que me pasó. Me pasaste, Yolanda, ahí. Pasá un saludito si podés. No te pido nada, pues están todos los temas lindos. No sé qué tema le gusta a ella, pero
0: bueno,
7: pienso que deben de ser todos de su gusto. Para su compañero, para el Cita, para todos en general, para su compañero también.
0: Buenazo.
7: Para todos los escuchas de la radio ahí, de la Continental, te queremos mucho.
0: Y gracias, para corazón.
7: Ese señor que está cumpliendo años.
8: Sí.
7: Un añito más.
0: El amigo Pocho.
7: Un abrazo para todos.
0: Exactamente.
7: Principalmente para vos y tu familia. Chau, chau.
0: Gracias, corazón. Besote enorme. Gracias por estar ahí, por el cariño.
9: Hola, Gonza. Felicitaciones por el programa.
0: Muchas gracias, Luis. ¿Cómo estamos? Sí, señor.
9: Te cambié el número. Te llamé la otra vez y no me respondiste. Si podés, pasarme un temita a la vecina de Toledo.
0: Bueno, dale.
9: Gracias y vamos arriba a la Continental, como siempre.
0: ¡Eso! ¡Vamos, Luisito! Abrazo grandote, mi loco. Gracias por estar ahí, ¿eh?
10: Con la penúltima. Y los amigos de Piso 10, dale.
0: Hola, ¿me podés pasar el gaucho trucho? Saludos, Rodolfo. Un abrazo, querido amigo. Gracias por estar ahí. Gracias por la comunicación, ¿eh? Sí.

0: Bueno, muy feliz cumpleaños para mi amigo el Pocho, sí, Méndez, que pase muy lindo. Estamos lejos, si no lo visitaba, yo nada. Llevamos algo para compartir.
1: Exactamente.
0: Que lo pase muy lindo y se tome un juguito por mí.
1: Claro.
0: Vamos arriba. Un abrazo para él.
1: Vamos, Patito.
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1: Buenas tardes, Gonza, espectacular todo. No te pido nada, porque esa maravillosa audiencia tiene buen gusto tropical. Ramoncito Roca.
2: Que no queden huevos.
1: Gracias, querido amigo, por estar ahí, ¿eh? Un abrazo grandote. Buenas tardes, Gonzalo. Si puedes, me pasas por Lucas Hugo. Despacito. Gracias, Cristina de la Chinchilla. Beso grande, Cris.
3: Buenas tardes, buenas tardes.
1: Rubén, querido.
3: Qué bueno aquí escuchándote.
1: Gracias, querido.
3: En el rancho haciendo limpieza, limpo.
1: Opa, mirá.
3: Me negué atrás que me estaba tapando toda la... Ah, estoy volteando todo. Son tres, pero yo voltear uno. Que está muy contra casa. Y bueno, y aquí limpiando. Un abrazo grande para ti, para toda la audiencia en general, en especial para mi reina María Teresa. Y pásame, viejito jubilado, si sí, te da el tiempo.
1: Bueno,
3: y
1: dale.
3: Si no, vamos arriba, que no pare.
1: Vamos, Rubén, ¿eh? Abrazo grandote, gracias por estar ahí. A seguir disfrutando y a seguir limpiando, ¿eh?

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1: ¿Qué hace, Benja? Pasá la motito, esa está divino ese tema.
2: Bueno, dale.
1: Para saludar al amigo Caraballo y a José de la Pradura acá.
2: Ajá.
1: Dale.
2: Bueno, dale.
1: Que ha dicho que hay buenazo.
2: Qué lindo,
0: Que no quede nada.
2: Abrazo grande.

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0: Adiós, hijita.
1: Y arrancamos con la cumbia para que bailen todos los amigos.
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0: Federico Conca. Sírvame otra copa, lo que estábamos disfrutando anteriormente. Los Linces, un muchacho pobre. Pasó sonido profesional, llora el teléfono. El grupo electrónico que guay, las vecinas de Toledo.
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0: Gonzalo, ¿cómo estás?
1: ¿Cómo andan ahí?
0: Bueno, aquí estamos con Alcibiades cortando leña en el fondo de la casa.
1: Mirá, mirá.
0: Esta es una leña que nos dio un vecino.
1: Ajá.
0: Y la estamos toda haciendo en rolete.
1: Mirá qué tal.
0: Estufita.
1: Exactamente, bueno, excelente.
0: Un besote grande. Que pases un feliz día. Muchos cariños a toda la audiencia. Y bueno, y acá estamos, ya te digo, en la tarea del invierno.
1: ¡Excelente! ¡Sacándose el frío,
0: besote,
1: además!
0: Besote.
1: ¡Gracias, Nair!
0: Nair de las Piedras.
1: ¡Beso enorme, eh!
0: ¿Y sabés cuántos añitos?
1: ¡Ajá!
0: Casi 80.
1: ¡Apa!
0: El 7 de septiembre cumple sus 80.
1: ¡Toma, pavo!
0: ¿Y viste cómo le da el hacha?
1: ¡Sí! ¡Duro y parejo, eh!
0: Acá estamos, chau, chau. Te mandé la fotito para que vieras que
1: exactamente, está... muchas gracias, Nair. Besote grandote para el CIE también.
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1: Haciendo leña para las tufitas.
2: Sus amigos.
1: Abrazo enorme para los dos, gracias por estar ahí, A seguir disfrutando de la tarde.
2: Ay, guampacho. Ay, guampacho.
1: Hola, buenas tardes. Quiero mandar un saludo a la radio y otro muy especial a mi hermana Hilda. Se dio el bono del descuento para el fin de semana en las cabañas de Piriápolis.
3: Pero le gustaban los
1: muchachos. No puede ir porque se va con los amigos viajeros a Brasil. Beso grande, Maricel. Gracias por estar ahí. El beso grandote para Hilda, mi amiga viajera. Exactamente. Afrontamos las valijas. Toda esta familia viajera, gracias por estar ahí. Beso para Rubén también, que seguro anda por allí del otro lado,
4: Pero ¿cómo estamos, Rosa, querido? Un día hermoso.
1: ¿Cómo anda, Carlito?
4: Medio friote, pero está lindo, lindo. Me comí algunas mandarinas, son como, no sé por qué comemos mandarinas, son porque las podemos comer las sombras.
1: También, pero el salsito está lindo, tiene lo suyo también.
4: Un saludo grande para la gente de Ñangapié allá. Al Pato, a esa, Rubén, la Gloria.
1: Esa.
4: Aguante Carlos, aguante Barro Blanco, ¿verdad? Para mañana. Alberto, la 48. Algo de Nino Bravo, Gonza, querido.
1: Bueno, dale.
4: Como siempre, mi amigo, despegada de la... La radio de corazón latino.
1: ¡Vamos, Carlito! ¡Vamos, mi loco,
4: vamos, ¡Vamos, goza!
1: ¡Vamos con todo!
4: ¡Ay, mandale también un saludo grande a Julio Monti! ¡Vamos, que claro vamos, que goza! Sí.
1: ¡Anda por ahí, Julito, también, ¡Palo y palo!
2: ¡Ay, Juan Pacho!
1: ¡Abrazo, grandote, minero! ¡Beso enorme para María Elena también, que anda por allí!
2: ¡Ay, Juan Pacho!
5: Buenas tardes, Genchi, de corazón latino.
1: ¡Oh, Walter Cardoso!
5: Para todos ahí en general.
1: ¡Eso!
5: Bueno, buen comienzo de semana. La verdad que hay que disfrutar esta semana que va a ser fabulosa. Una semana espectacular, un lunes fantástico.
1: ¡Eso!
5: Está
1: haciendo. ¡Vamos!
5: A todos en general. Y vamos arriba, Vamos arriba, que hoy el hombre juega en Cerro Largo. Vamos arriba allá con mis pagos de Cerro Largo,
1: ¡Toma, pavo!
5: A no achicarse, que están... Ahora, Chane, no nos achicamos así nomás. Bueno, un saludo grande para todos ahí, para esa que me estuvo saludando al Patito, al amigo Valdés, a su señora, a Rubén, a Gloria, al tocayo ahí de Barros Blancos, a Walter, a su señora, a todos en general. Buen comienzo de semana y a tener una buena semana con salud,
1: de
5: dinero y mucho amor, que es muy importante.
1: ¡Vamos, Walter! ¡Abrazo grandote! Gracias por estar ahí, a seguir disfrutando la tarde.
2: De las piedras.
4: Un saludo para mismo Valdés, para María Elena ahí, debe estar pescando Valdés, no frío, ¿no?
1: No,
4: estará
1: loco,
4: pescando
1: Patito,
4: ahí
1: ¿no?
4: Para Beatriz el mar ahí de
1: ¿no?
4: De Melo.
1: También andan por allá.
4: Para Yola ahí también.

0: aparato. Vos, Gonza, yo te iba a decir una cosa. Y el hombre que te dice Benja,
1: ¿no
0: está escuchando otro para radio, otro programa?
1: No sé.
0: Que se llame Benja el hombre.
1: Y puede ser, puede ser.
0: Que leer, ¿sí? Que Julio Mayor la otra vez te dijo. Te mandó un también un audio,
1: ¿sí?
0: Te dijo.
1: Otro más.
0: Jorge Landi, ¿viste qué te dijo?
1: Tal cual.
0: Y el hombre que está rando, está mandando a otro programa que se llame.
1: ¿Y
0: que
1: será? Se llame Benja. Decís vos.
2: ¡Es latino!
1: ¡No es changa, patito!
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1: ¡Gracias por los saludos, Gonza, del grupo de viajeros de corazón latino!
3: ¡Rico sabor!
1: ¡Sos grande y más grandes son los amigos de Radio Continental! ¡Abrazos de corazón, Milton Sil! ¡Abrazo grande, Milton querido, eh! ¡Gracias por estar ahí, beso grandote para Fanny y a seguir disfrutando!
4: Hola, Gonza, ¿cómo andás?
1: ¿Cómo andás, negrita? ¿Anda bien?
4: Ah, qué lindas palabras que dijiste el viernes, Gonza.
1: Gracias, corazón.
4: Me encantó la palabra, ya todo. Viste, Dios te bendiga siempre, te dé, para que vos digas palabras lindas.
1: Muchas gracias.
4: Y yo acá estoy, todavía no me he mejorado desde los Waldir.
1: Bueno, a cuidarse.
4: El frío ahí.
1: Exacto.
4: Y bueno, pasamos con mis hijas, algunas, y hay un nieto, y el nieto que siempre me acompaña.
1: Mirá qué lindo.
4: Pasamos lindos.
1: ¡Excelente!
4: Sí. Me tengo que dar mucho la salud porque es horrible.
1: Exacto. A portarse bien, negrita.
4: Bueno, no te pido nada, Gonza, porque está todo lindo.
1: Bueno,
4: está
1: dale.
4: Lindo, todo te felicito, Gonza.
1: Gracias, corazón.
4: Bueno, un abrazo grande, bien apretado. Yo extraño los abrazos. Un amigo que siempre venía, me daba abrazos y me agarraba la mano.
1: ¡Qué lindo! Está
4: lejos, no sé. Bueno, un abrazo grande para todos. Chau,
1: beso. Beso grandote, corazón. Gracias por estar ahí. Abrazo grandote para toda

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1: Anteriormente, sonido caracol. 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
1: 16 horas 41 minutos, señoras, señores, último mensaje.

0: del
1: momento. Saludito, mis felicitaciones a esa señora de 80 años que está cortando leña. 7 de septiembre, signo de Virgo, igual que yo. Yo también cumplo el 7 de septiembre.
2: ¡Apa! ¿Verdad?
1: Mi respeto y felicitaciones. Qué divino, qué salud llegar a esa edad con 80 años, ¿eh?
2: ¡Estás loco, hermoso!
1: Saludos.
2: ¡Grande, dale! ¡Abrazo grandote, mi loco, eh!
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2: Buena tarde, Gonza. Gracias a Freddy también por permitir el cambio del complejo de apartamentos El Viñedo. Que le pude regalar a mi hermana. Abrazo. Esa grandote, Hilda, querida, creo que sí. El abrazo enorme para Freddy allá en Piriápolis, que además nos acompaña todas las tardes. Abrazo grandote, corazón, eh. Gracias por estar ahí como siempre.
4: ¿Cómo andás, Gonza? ¿Andás bien?
2: ¿Cómo andás, Julito?
4: ¿Apa? No te escuché poco porque no llevé los auriculares y andaba el trastor.
2: Ay, es bravísima.
4: No, te pude escuchar
2: no,
4: mucho.
2: No tenés chance. Oye,
4: de tarde te escuché. Ahora recién te voy a escuchar.
2: ¡Opa!
4: Bueno, un saludo a todos ahí, la barra. Y a Marujita ahí de Sauce.
2: ¡Eso!
4: No sale de Cotopaxi, ya es tarde, pero está, pasa de mañana. Y vamos arriba, Gonzalo.
2: ¡Eso! ¡Vamos, Julito, eh!
4: Escuchando hasta las 5.
2: ¡Qué grande!
4: Un abrazo, vamos arriba.
2: ¡Abrazo grandote! ¡Grande, Julito! ¡Palo y palo, eh!
5: Mamita, ¿pa' qué tú estás? Anda calentando la jugada.
2: Querido amigo, bueno, José de Alta, gracias a Dios, pero como los bebés controlen un mes. Abrazo grande para todos los viajeros que siempre se preocuparon por la salud de José. Volveremos suave a los ruedos. Cela y Mari, el beso grandote para los dos, queridos amigos. Qué linda noticia.

0: Esto es como Semo de Rivera, no echamos para atrás, lo del Danubio tampoco, Somos franqueados, no echamos para atrás.
1: Ven.
0: Ganaremos a nadie, pero no echamos para atrás.
1: Dámela.
0: Abrazo grandote para los dos por allí.
2: ¿Qué dice el Gonza? Buenas tardes, buen lunes, querido. Buena semana, Gonza.
0: ¿Cómo anda, mi loco?
2: Llegamos
0: ¿cómo
2: estamos? La recta final del programa.
0: Sí, señor,
2: Pero bueno, fuimos al centro a buscar unos materiales.
0: Ajá.
2: Se nos rompió el cachilo, en el ónibus.
0: ¡A así la que, bueno, ¡qué lunes, mi loco!
2: Ay, este es lunes, nos vamos a calentarnos. Mañana va para el taller y si Dios quiere, saldrá.
0: Un par de días,
2: no es mucha cosa, es una poquita cosa, así que bueno.
0: Buenazo.
2: Bueno, un saludo a toda la barra, un poco tarde, pero bueno, acá estamos.
0: Grande, Jorge.
2: Pasito en la 7, el patito en la costa de Pando. Y a Guille en la floresta.
0: Claro, vamos que arriba. Sí. Jorge, vamos, querido amigo, Abrazo grandote. Gracias por estar ahí, mi loco. A respirar profundo y dejar que fluya.
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3: Bueno, acá preparando la leña porque se viene la tarde.
0: Se viene el frío, patito.
3: Cocina y está, y vamos a hacer un buen puchero.
0: ¡Opa! ¡Seguro!
3: Que te voy a tomar cal con bastante verdura.
0: ¡Excelente!
3: Bueno, vamos arriba, Gonzo. Un saludo para Julio Mota y la compañera. Para todos. Vamos arriba, que va a estar fresquito, que está lindo, lindo.
0: Exactamente.
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0: Esta tarde ha quedado, pero va a ir bajando la temperatura notoriamente.
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0: Señoras, señores, nos vamos.

0: lindo, mi querida familia. Gracias a todos por el cariño, por la compañía, la alegría de una nueva tarde. Abrimos una nueva semana.
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0: Un nuevo lunes.
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0: Nuevas sensaciones.
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0: Nuevos objetivos. Al fin la vida va pasando.
2: Bueno, como dice el abuelo, en el fondo.
0: Y nos vamos preparando para todo lo que se viene. Para seguir
2: esto

fortaleza esta canción para todos ustedes que están ahí del otro lado, que se comunicaron y los que no, para los que se vienen recuperando, caso José, nuestro querido amigo viajero, él y tantos otros que vienen curando alguna nana. Seguir recuperándose, gente. Seguir poniéndole mucha energía positiva. Querer salir adelante. Tomar fuerzas que a veces quizás ni sabemos de dónde salen. Pero tiene que salir, tiene que aparecer. Esa fuerza, esa energía. De querer cuidarse, de querer seguir adelante. Y de ir por más en esta vida que vamos transitando juntos. Gracias a todos ustedes por el cariño y por estar siempre, por cada uno de los mensajes. Y por hacer que cada tarde sea ideal. Ya se prepara el Puma Nebre Humberto Alonso para emprender su viaje rumbo al sur. Ya con ustedes me reencuentro mañana. Claro que sí, minutitos antes de las 14 horas para seguir disfrutando las tardes. Ir sonriéndole a la vida, ¿eh?

0: arriba, mi querida familia. Abrazo grandote para todos. Como cada semana, como cada día, como toda la vida.
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0: calor.
1: Frío, mucho frío hoy. No vas a dejar pájaros fuera, Miguelito, que se congela todo. Amigos, un placer de saludarlos. El gustazo de volver a reencontrarnos en este viaje rumbo al canto nuestro, rumbo al folclore, rumbo al sur aquí en Continental. Arrancamos a desandar la tarde y una nueva semana que estaremos compartiendo en los 1600 de AM, disfrutando música, canto nuestro, disfrutando el folclore y haciendo tradición como lo hacemos siempre en este viaje rumbo al sur. Ya está habilitada la comunicación 098-71-1600 para que ustedes elijan la música que vamos a estar escuchando hasta las 7 de la tarde, pero además vamos a estar regalando entradas también para ir este fin de semana al Ruedo de los 33 Orientales, Centro de Quinoterapia en el Parque Artigas de Pando, fiesta espectacular, tercer festival en el Ruedo de los 33 Orientales, Centro de Quinoterapia que se viene y que vamos a estar compartiendo. Les vamos a estar contando todos los detalles, todo lo que va a estar pasando en la Chacra del Taita con el noveno aniversario de la ciudad libercereña. Bueno, mucho para compartir en este día frío, fresco, no hay con qué arreglarlo esto, ¿qué querés que te diga? Hoy la mínima va a ser, según Meteoret, de 6 grados, para mí, si para la brisita esta que hay, esta noche va a caer una helada peliculesca, así que bueno, mañana, por lo que dice Meteoret, tendremos un día más cálido, más agradable, 18 grados de temperatura la máxima, 9 la mínima, después vuelve a caer otra vez, bueno, y va a mandar la cosa para lo que se viene esta semana, que será una semana bastante fresca. Vamos a arrancar, vamos a empezar a disfrutar. Les reitero, aquellos que quieran participar por las entradas para el Ruedo de los 33 Orientales, nos ponen "yo quiero participar por las entradas" y los vamos a estar anotando para que bueno puedan participar de las entradas que vamos a sortear el viernes para el Ruedo los 33 Orientales, Centro de Equinoterapia en el Parque Artigas de Pando. Así que bueno, bienvenidos a todos. Arrancamos a disfrutar de la música, arrancamos a disfrutar del folclore, del canto nuestro. Echamos los pingos al camino del canto nuestro y del folclore con Miguelito Páez en los controles técnicos de emisión, como siempre, cantándole al más grande de todos los orientales.

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0: El Torta y la Rañaga, milonga de pelos y manchas, el tema que estamos escuchando en el arranque de este viaje rumbo al sur, con los canarios queridos, como siempre, apoyando el canto del departamento de Canelones. 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Vamos a continuar con la comunicación, con los mensajes, vamos a arrancar, mejor dicho, con los mensajes que están llegando al 098-71600 y que arrancamos a compartir con todos ustedes. Arrancamos con Daniel de Ruta 5. ¿Cómo le va, Danielito? ¿Qué dice?
1: Preciosa tarde, fresca pero linda tarde acá en la tablada. Pumita, podría ser Santiago Chalar, balata para Don Miguel. Abrazo grande, Pumita.
0: Dale, balata para Don Miguel. Balata. Bueno, abrazo grande, Danielito. Washington Larrañaga, ¿cómo le va?
2: ¿Qué haces, Puma?
0: ¿Todo bien? ¿Qué ¿Todo cuenta? Tranquilo. Todo buenazo.
2: Bueno, dale un saludo ahí para el amigo de... No ha llegado el Puma, ya está. Camino Lornero ahí. ¿Qué hace, Fatura?
0: Ah, no sé, nunca sí, me invitó.
2: Dice que le quedaron muy buenos.
0: ¿Mira?
2: Porque agarró el Puma ese que andaba escapado ahí.
0: Ah, mira.
2: Y agarró y hizo chorizo y se lo vendió acá al amigo Caraballo, acá en Castellano. Y ayer los probamos, quedaron buenazos, vos sabés que muy bueno quedaron. Decirle, pasarle por la radio ahí.
0: ¿Tá?
2: Que el chorizo de Puma queda bueno. La ¿qué? Verdad que queda bueno. Dale, un abrazo.
0: Bueno.
2: Y pasá un tema ahí medio tradicional.
0: Dale.
2: Pasaste algo de...
3: Pará, le vamos a pasar ese tema.
2: Algo de... Pará, Paquito.
3: Del Pampa verá el abuelo.
2: Pues. Dale. Pará, ya te digo. Del Pampa el abuelo.
0: Dale, buenazo. Dale. Abrazo grande. Nos hagan los vivos con los pumas, que son animales protegidos por fauna, y nos hagan los vivos con los pumas. Andan comiendo pumas. Jesús, ¿cómo le va, Jesús de los Parques?
4: Buenas tardes, Puma, buenas tardes.
0: ¿Qué dice?
4: Puede ser, para levantar tierrita.
0: Sí, señor.
4: Por Carlos Malo, para Jesús de los Parques. Muy buena la Continental, muy buena la radio.
0: Abrazo grande, don Jesús. Que pase muy bien. Nelson Suárez, ¿qué dice?
5: Buenas tardes, don Puma, ¿cómo anda el hombre? Nelson Suárez, Palminico, Licholeado. Qué disparate se vinieron los fríos. Estamos en época, todo lo que quiera, pero deja que.
0: Estos primeros se sienten.
5: Los regalos, los que le gustan, los regalos. Con mi señora, usted sabe que vendemos cosas en las rutas de madrugada. Las 5 de la mañana ya estamos acá en la ruta vendiendo. Ah, no, es changa, hermano. Pero bueno, hay que abrigarse y meterle el pecho a las balas, no me salí.
0: No hay más remedio.
5: ¿Cómo está el verano, don Puma?
0: Sí.
5: Bueno, don Puma, espero que tenga un muy buen programa hoy, como siempre. No le pido ningún tema porque siempre los temas que pasan tantos, güey. Bueno, un abrazo.
0: Abrazo grande. Gladys Remedio dice, buenas tardes, Puma, ¿cómo le va? Espero que esté bien. Quiero saludar y pedir por Juan Ramón Fernández, Carlos Ramón Fernández, para los que hablan de mí, dice Gladys de Ruta 12. Saludos, gracias, abrazo grande. Buenas tardes, Puma, nunca pido nada, todo lo que piden es muy bueno, pero hoy me gustaría escuchar el Raíd por el grupo Repolqueando de mi querido pueblo de Sarandí Grande. Abrazo, bueno, abrazo grande para usted, Blanquita, que pase muy bien. Ya lo vamos a estar compartiendo. Don José Larrañaga, mirá, apareció José Larrañaga. ¿Cómo le va?
6: Buenas tardes, ¿cómo anda, Puma?
0: ¿Qué dice? ¿Todo bueno?
6: Sí, estoy llegando, mirá, manso, hermano. Para saludar a mi hermano el Castellano ahí, a los de la arena. Y todo llevando la nomás, suave nomás. Acá antes, cerrado entre los alambres. Por lo menos está más lindo para trabajar ahora.
0: Sí, señor.
6: Está fresco y está lindo para
0: sí.
6: Pa posear, para todo. Bueno, le mando un abrazo, muy lindo el programa.
0: Para posear, no, para lo único que está lindo para posear, José. Te pegás un huascazo con el alambre con este frío, yo te quiero ver. ¡Ah, estás loco! Déjate, joder. Mira, este está más cómodo, este en el ante la arena ya está mejor, viste, porque el ante la arena es calentito. ¿Qué dice Caraballo?
7: ¿Cómo le va?
0: ¿Todo bueno?
7: Muy bueno, muy bueno. Está pasando el pollo de nuestros pagos.
0: Sí, señor. El no son changas, están arañadas. ¿Cómo es?
7: Torti. ¿Qué letras tiene nuestro amigo el Torti?
0: Ah, estás loco.
7: pero usted también cuando se pone le canta el gol. Vamos arriba, Puma.
0: Vamos arriba.
7: Con el otro amigo Larrañaga estamos tomando un vino y una buena picada.
0: Mira.
7: Arrancamos en la mañana, pues se lo ha hecho tarde. Estamos ya violeta, ni

0: 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Bueno, pase ese tema que pasó el amigo La Rañaga y pásele al otro, al gaucho, la alambradora, que él allá también.
1: Dale.
0: Y vamos arriba, Puma, un abrazo.
1: Abrazo grande, che. Abrazo grande. Seguro esto que frío van a tener. Están desde la mañana hoy comiendo salchichón y vino, y dale vino. Estás loco. Hasta ahora están en manga corta, estoy seguro que están en manga corta. Abrazo grande, che. Teresita de San José, ¿qué dice?
2: Hola, señor Puma, ¿cómo le va? Soy Teresita de San José. ¿Me puede pasar un tema de Encito Castro, Chiquilín de Rivera?
1: Sí, cómo no.
2: Gracias, saludo para usted y para todos los que están en la radio y también para todos los oyentes.
1: Abrazo grande, buenas tardes Puma, soy Sergio Casanova de Colinas de Solimar para saludar y quería saber para cuándo quedaron las querellas de la chacra del Taita. Sergio, quedaron para el 23 y 24 de mayo, el próximo, el otro fin de semana, el que viene, no, el otro, la fiesta criolla en la chacra del Taita, noveno aniversario de la ciudad libercereña, en las mismas condiciones, todo como estaba previsto, y si el, claro, obviamente, si el tiempo lo permite, se van a hacer 23 y 24 de mayo, el noveno aniversario de la ciudad libercereña en la chacra El Taita. Vamos a seguir disfrutando música, seguir disfrutando de los canarios queridos, la música que presenta Somos, servicio de acompañantes aquí en Rumbo al Sur. 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

0: Muy buenas tardes, señoras y señores. La campana, un palenque, el reservado y haciendo un costado, dos cerdos apadrinadores.
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0: Ahí estaba Enzo Castro, acompañado como siempre con este tema de la campana, temazo que estábamos compartiendo en este viaje rumbo al sur aquí en Continental. 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Negrita del Pará Ortajes, ¿cómo andás?
1: ¿Cómo andás, Miguel?

0: andan bien. Algo de Chalar, que está mi hijo que le gusta mucho de Chalar. Bueno, ¿qué tal, Damián? Bueno, un abrazo grande para vos y para Miguel. Chao, gracias.
1: Dale, que pase bien. Más comunicación, el Pato Costa de Pando, ¿qué dice, Patito?
2: Buenas
1: ¿Cómo anda?
2: Buenas tardes, amigo Pumita, ¿cómo estamos los oyentes? Con un día muy lindo por acá. Pero no hay frío, está lindo, está lindo. A mí a Miguelito le gusta el frío. Ah, está no. Buenazo, tomar un jugo y una comida, va a hacer un pucherito acá.
1: Miguel dice que no, que no le gusta el frío.
2: Mi compañera Alcita, que está a la escucha ahí. Para Marito Neira, también debe estar ahí. Y para Julio Monte, la señora. Para todo en general. Pásame mi casa del Monte por Cruza Camino.
1: Dale.
2: Te mando un abrazo gigante para vos y para todos los oyentes. Y vamos arriba, Miguelito, tomate un jugo.
1: Abrazo, Patito. Julio Mota, ¿cómo le va?
3: ¿Qué dice, Puma? Muy buenas tardes. Muy buenas tardes a toda la audiencia de Rumbo al Sur también. Andamos, Puma, rumbo a las casas, tranquilas. Así llegamos a marcar con la patrón. Puma, ¿podrá hacer algún tema de Xeraguirá? Si
1: Dale.
3: Se puede, Puma, si entra. Sí. Si no, espectacular siempre la programación musical que pide la audiencia, que va a pasar, así que está bien. Bueno, un saludo grande al Patito de Costa de Pando, a su señora Elsa y a todos los que me conocen ahí. Dale, Puma, abrazo grande.
1: Dale.
3: Buen comienzo de semana para todos.
1: Abrazo.
3: Buenas tardes, pero vamos arriba igual.
1: Sí, señor, sí, señor. Gustavito Camino Carrasco, ¿qué dice?
4: ¿Cómo anda, mi amigo Pumita? Gustavo Camino Carrasco. Pásame, vallita, bichado. Buen comienzo del día de hoy. Estamos tomando mate en las casas. Sábado, domingo, por el día de la madre, todo buenazo. El domingo, Pumita. Buen comienzo del día de hoy, Pumita.
1: Dale.
4: Gustavo Camino Carrasco.
1: Abrazo grande, Gustavito. Que pases bien. Vamos con más música de ida o de vuelta, de venida o de pasada. 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Santiago Chalar llega Balata pa' Don Miguel. No sé.

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con el Puma Never Alonso, recorriendo el camino del canto nuestro, rumbo al sur. Va llegando.

0: Ahí estaba la música que ustedes piden a través del 098-71-1600, Mi Casa es el Monte, la música de Copla Alta, sonando en este viaje rumbo al sur aquí en Continental, presentado por Gomería La Curva, así en la ruta 82, kilómetro 49-500 está Gomería La Curva, gomería de autos, camiones, tractores, venta de cubiertas, soldaduras, mecánica ligera, chequeo de camiones para Aplus. 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Vamos a continuar con la música, vamos a seguir disfrutando canto nuestro. ¿Qué dice el amigo Javier Caraballo? ¿Qué dice Javier?
1: Che, Puma.
0: Sí.
1: Escuchame una cosa, decirle al pato que se arrima la sierra, que esta noche va a caer una helada.
0: Sí.
1: Que se trata de arrimar la sierra.
0: Sí, sí. No, está, ya está al lado de la cocina de leña. Él dice que le gusta el frío, que anda afuera, que anda este y tal. A las 3 de la tarde está al lado de la cocina de leña, tomando vino y al lado de la cocina de leña. No, me vengan con cuentas. Son cuenteros, les gusta el frío, pero al lado el calorcito. Si no tiene calorcito al lado, no. Son cuenteros. Bueno, el sitio de Ciudad del Plata borró el mensaje, había mandado mensaje, lo borró. Así que bueno, 098-71-1600, sí, hasta las 7, ustedes eligen la música. 098-71-1600, seguimos disfrutando canto nuestro. Llega Juan Cruz Marlo, el Vallito, a Bichao.

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0: Sergio Sosa, La Balanza, temazo espectacular que estábamos compartiendo en este viaje rumbo al sur aquí en Continental en los 1600 de AM. 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El Cita de Ciudad del Plata, ¿cómo andás?
1: Hola, hola, Pumita, Miguelito, qué gusto escucharlo. Bueno, vaya un abrazo primeramente para Juancho, mi compañero el Patito, para Cristina y Daniel de Pando y para todos los escuchas rumbo al sur, otro para ustedes. Si me puedes pasar por Enzo Carmona, una carta en tu ventana. Bueno, abrazo de Elsa, que te está escuchando.
0: Bueno, que pases bien. Gloria Teresa, ¿cómo te va?
2: Buenas tardes, Pumita, Miguel. Buenas tardes para mi amor que está allá. Ya va camino a la casita. Ya va porque el sol se va a entrar. Dice que tiene que estar cuando se entra el sol en la casa. Vamos a ver. Pumita, hoy está cumpliendo años mi sobrina, tu ex compañera de escuela. Tiene un añito menor que tú. ¿Cuántos años cumplirá? Un abrazo grande para mi sobrina
0: Mariela Seguís.
2: Si bueno, alguien va con Mepa hasta ahora, me la saluda en mi nombre de parte de la tía Gloria.
0: Dale, abrazo grande, ¿eh? Abrazo grande y saludos para Mariela que está cumpliendo 28 años, más o menos. Luisito Parodi, ¿qué dice? ¿Qué cuenta?
3: Hola, Puma y compañero.
0: ¿Todo bien?
3: ¿Cómo les va? Está fresquito la tarde. Quería ver si me podía pasar
0: como gas de pingüino
3: y me levanto. Hola, muchachita.
0: Dale.
3: ¿Está?
0: Catherine Bernes.
3: Abrazo grande para todos. Luis Parodi.
0: Abrazo, que pase bien. Juan Arismendi, ¿cómo le va?
4: Buenas tardes, Puma, buenas tardes. Bueno, pasaré un verso ahí para cualquier tema, para la barra castellano que está.
0: ¿Cómo no?
4: El Washington La Rañada y de Boliche Caraballo están instalados ahí desde la mañana.
0: Sí.
4: Se relajaron.
0: Se relajaron del todo, oye.
4: Están relajados los chiquilines pasando mal ahí.
0: Dale, abrazo grande, che, abrazo grande. Se ve que hay poco auto para arreglar ahí en castellano. Abrazo grande, che. Vamos con más música, vamos a seguir disfrutando Canto Nuestro, a seguir disfrutando este viaje rumbo al sur aquí en Continental. 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Llega Doña Carmen, el tema que nos había pedido Blanquita, que nos pidió Revolcando, me parece que era este el que quería escuchar Blanquita, la música de Doña Carmen Pal Raid.
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0: Ahí estaba Katherine Bernes, Me caigo y me levanto, la música que estábamos disfrutando en este viaje rumbo al sur presentado por el Bordados Pando. 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Gracias Pumita, mi hermano, que ya no está. Cuando nos vinimos para Montevideo, viajaba para el Raid, y sí, es la cuna del Raid, Sarandí Grande, como dice la canción de Doña Carmen. Es casi que uno de los raíces más importantes del país. Rubito de Melilla, ¿qué dice? ¿Cómo le va? ¿Qué cuenta?
1: ¿Todo bien? Buenas tardes, Pumita, ¿cómo andamos? Bueno, aquí tomando un refrigerio, como un lindo. Ahora sí, está para mí porque hace frío. Es lo que me encanta. Un abrazo grande para ti, para toda la audiencia, especial para mi relevo de Teresa. Pasame un temita del Sabalero ahí.
0: Dale.
1: Dale. Cualquier temita del Sabalero.
0: Dale.
1: Vamos a...
0: Sacate la camisa y salí para afuera y sentate afuera a escuchar la canción.
1: Todos los días.
0: Disfrutá del frío. Disfrutá del frío a vos que te gusta. Porque les gusta el frío, pero están sentados al lado de la estufa. Con campera. Duermen con calienta cama. Te digo una cosa. Inexplicable. Inexplicable. Un sentimiento. Ese es un sentimiento inexplicable. No lo pueden explicar. No pueden. No hay manera que lo puedan explicar. Les gusta el frío, pero se ponen campera. Les gusta el frío, pero se ponen bufanda. Les gusta el frío, pero se ponen al lado de la estufa. Vamos con la música. Vamos a seguir disfrutando Canto Nuestro. Seguir disfrutando esta discusión. La vamos a tener todo el invierno. Todo el invierno la vamos a tener. Porque yo el día que vea, un día como el de hoy, alguien que anda sin camisa, de llores en la calle, ese día voy a creer que a esa persona le gusta el frío. Mientras anden de campera, no les gusta el frío. Mientras estén al lado de la estufa, no les gusta el frío. Les gusta el calorcito de la estufa. No les gusta el frío. Pero bueno, lo vamos a tener todo el invierno. Esta discusión la vamos a tener todo el invierno. Todo el invierno para adelante. Sí, sí. A mí no me gusta. Tengo los pies fríos, me aluna el pie, tener los pies fríos. No me gusta. Para lo único que está lindo, para comer cazuela, ¿vio? Para eso está lindo, una cazuelita mondón, una cazuelita matambre, para lo único, pero después vamos a continuar con la música, seguir disfrutando Canto Nuestro aquí en Continental, seguir complaciendo solicitudes, ya entrando casi que en las postrimerías de este viaje rumbo al sur. Este no pertenece a este programa, pero lo vamos a pasar hoy, porque no estaba en la discotecografía. No estaba, no, lo hemos pasado los domingos, en tradición adentro, lo hemos pasado algún día. El tambero cantor Enzo Carmona y este tema que, más que criollo, es romántico. Una carta en tu ventana, Enzo Carmona.
2: Cuando llegues esta noche y encuentres en tu ventana repleto de corazones un papel con mil palabras, no te sorprendas si dice que te quiero con el alma, porque al no poder dormirme quise escribirte esta carta. Dejé que pasara el tiempo, me ayudó a que despertara de un sueño que día y noche por dentro me atormentaba. Nunca pensé que la vida me iba a poner cara a cara con tu piel, con tu sonrisa, tu perfume y tu mirada. Y hasta me pongo a pensar de cómo será el mañana si yo me encuentro a tu lado hasta cubrirnos de canas, pero iré directo al grano de la manera más franca. Nunca sentí lo que siento de amar así con el alma. Y yo que echando un vistazo veía a los que se amaban y muy poco comprendía porque con mirar no alcanza. Y hoy me toca este lugar porque amar me hacía falta. No sé lo que pensarás cuando leas esta carta, pero por vos doy la vida. quiero que sepas, muchacha. De golpe empecé a quererte y eso ni yo lo esperaba. Y aunque me encuentro callado, te miro y muero de ganas de quererte, de abrazarte, de perderme en tu mirada. Solo quiero estar contigo después, no me importa nada. Y no es tan solo un capricho ni un romance de pasada. Los años lo harán eterno y el amor lo hará esperanza. Me encuentro tan solo y triste que si algo me faltaba era un simple abrazo tuyo y compartir una charla. No quiero seguir con esto, de esta forma tan extraña, porque te tengo tan cerca y de pronto tan lejana. Hasta aquí llegó el silencio, ya no caso más palabras. En algún lugar de encuentro descubriré si me amas. Y por si acaso hay un llanto y me anuncias destrozada, que ya no estoy en tu sueño o que jamás te hice falta. Te diré adiós para siempre pa' perderme en la distancia. Y ahora si aceptas mi amor, que era lo que yo esperaba, te amaré toda la vida en las buenas y en las malas. ¿Pa' qué me engaño diciendo que me iré si das la espalda? Porque el amor verdadero no tiene fin ni muralla. Y aquí te sigo esperando. Y aunque haga miles de cartas, no me alcanzarían los años para explicarte lo que pasa. Porque si es un sentimiento, sería fingir si callara. Entre besos y entre abrazos demostraré quién te ama. Cuando llegues esta noche y encuentres en tu ventana, repleto de corazones, un papel con mil palabras, no te sorprendas si dice que te quiero con el alma, porque al no poder dormirme quise escribirte esta carta. Déjame solo esta vez, que logré hallar la esperanza de ser feliz en la vida junto a vos, bella muchacha.
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0: música de Sin Estribos en este viaje rumbo al sur aquí en Continental, ya en la recta final de este viaje rumbo al sur aquí en Continental. Vamos a continuar disfrutando música, vamos a seguir disfrutando canto nuestro y a seguir complaciendo solicitudes. 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Seguimos disfrutando música, seguimos disfrutando canto nuestro. Llega Masiegas para acompañarnos con este temazo espectacular, Pueblo Cerrillada.
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2: informándose que el PBI ha crecido un 2,3%, situándose el IPC en un 6,2%. Cuando son las 6:30 y para finalizar, damos paso a los radiotelegramas. De Tranqueras para Elvira en Lunarejo, llegamos sábado mediodía, Sandra y Cacho. De Rivera para Cerrillada en la séptima sección, imposible enviar encargue, camino no da paso. Vecino que escuche, favor avisar. De Zanja Onda para...

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Estaba Walter Martínez, la Perea, temazo espectacular que viene desde Fray Marcos para este viaje rumbo al sur aquí en Continental en los 1600 de AM. Ya en la recta final, ya en las postrimerías, vamos a ir a la música. Sí, venimos con un par de temas para sacudir el ser humano y despedirnos de este viaje rumbo al sur. Seguimos disfrutando música, seguimos compartiendo canto nuestro y se viene Tacuareé la polca. Me hace acordar un amigo esto. No sé por qué. La polca de Gaucho Plancha. En el

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Lucía Chape cantando en este viaje rumbo al sur, aquí en Continental, ya en el final de este viaje. Nos vamos con la música de los matreros, Mozo Varón, como para terminar sacudiendo el ser humano en este lunes de rumbo al sur. Mañana a las 5 volveremos a echar los pingos al camino del canto nuestro de folclore para seguir desandando la tarde rumbo al sur. No se olviden que es demasiado corta la vida, pero mucho que estamos muertos. Aprendamos a disfrutarla y a vivirla de la mejor manera. Hasta mañana, si Dios quiere.

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2: Buenas tardes, felizmente no tenemos información de carácter necrológica con este espacio. Volveremos en el día de mañana, luego de Aerocontinental. Buenas tardes para todos, muchas gracias.
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Hola, hola, hola, ¿qué tal, gente? ¿Cómo les va? ¿Cómo andan? Muy, pero muy buenas tardecitas para todos. Bienvenidos, el gusto de saludarlos y de comenzar a compartir con ustedes este programa aquí en Radio Continental. Empezamos a compartir lo mejor del canto criollo del Río de la Plata. Lo hacemos entre espuelas y guitarras y en la jornada de hoy el comienzo es con el gran Abel Ibrú y el Salto de Asconchinga.

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traduce el zorzal las glorias de la natura. 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Un estridente alarido se perdió por la espesura, alzó su cabalgadura para huir el perseguido. Y al ver que estaba perdido y cortada toda huida, dio un reto a la gente unida, destemplado agrio salvaje. Y al menabo en su coraje se jugó al moro la vida. A la espalda la jauría de adelante como un dique, a aquella barranca pique que a su fuga se oponía. No doblegó su energía y altivo, soberbio y fiero, soltó el riendaje ligero del poncho, se despojó y los ojos le vendó a su noble parejero. Y los bastos seculares se hundieron en las caronas, se quejaron las lloronas al desgarrar los mijares. Y el potro sangrando a mares se dirigió al borde mismo, y en un supremo heroísmo jinete y potro rodaron, y al rodar se separaron para juntarse en el abismo. Emocionante coraje cuando pasó el estupor al lanzarse en su furor y avidez al abordaje. Atónito el paisanaje vio que aquel gaucho bravío cruzaba nadando el río mirando altivo la roca, y se golpeaba la boca en señal de desafío.

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Señoras y señores, hoy voy a hablar poquito porque son muchos, 12 temas tiene el programa. Esto va a estar muy bueno, realmente que sí. Cristian Méndez, Milonga del Sacador de Papas.

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5: Don Héctor González es quien viene ahora para regalarnos estas memorias a Walter Apeseche.

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Como les dije, hablo poquito hoy porque hay mucho, mucho para compartir con ustedes. Y una de las cosas muy interesantes que llegan es esta payada de contrapunto. Gerardo Escobar y Gabriel Luceno desde el Templo de los Payadores. El escenario Carlos Molina en el Prado de Montevideo. Hace ya como 8 años de esto. Pero, no tanto, 7. Pero vale la pena revivirlo, ni qué hablar de que sí. En aquel momento lo vivimos en directo, a través del trabajo del equipo de Mientras Tenga la Vida aquí en Radio Continental. Hoy lo revivimos con enorme gusto. ¡Adelante, payadores!

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2: Estamos en Continental, en la 1600 de AM. Estamos disfrutando de lo mejor del canto criollo del Río de la Plata. Y aquí recibimos a Gabino Sosa, que trae una ranchera con relaciones. ¡Ah! Échele, por favor.

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2: Bueno, el que cierra la tranquera de este día aquí en Tres Puelas y Guitarras es Gustavo Guichón, el payador de América, con El Barcino.

0: Bueno, gente, yo espero que a ustedes les haya gustado, ¿eh? A mí me encantó. Si les encantó, están invitados de lunes al jueves a las 7 de la tarde entre espuelas y guitarras aquí en Radio Continental. Que pasen muy, pero muy bien, que disfruten el resto de la jornada. Gracias por estar del otro lado. Gracias por abrirme la ventanita, esa hermosa ventanita que es el receptor de radio para que pueda ingresar a su hogar y compartir esta casi hora y media de nuestra vida cada día. Un abrazo grande. Chao, que pasen bien. Hasta mañana.
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1: Bueno, vamos a hacer una reflexión en voz alta y me imagino que vamos a estar todos de acuerdo. 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